tomamos en la comparación desestacionalizada contra el trimestre anterior, la economía se expandió a un ritmo del 0,7 en el trimestre, lo cual, en términos anualizados, sería una tasa en torno del 3%. Parece un número escueto, humilde, pero la realidad es que cuando uno mira la historia argentina, los 100 años previos a que nosotros llegáramos al poder, esa tasa de crecimiento promedio anual era el 0,9%, es decir, menos del 1%. Es decir, en nuestro peor trimestre es tres veces más grande que lo que pasó a lo largo de los últimos 100 años de la catástrofe populista barra socialista. Pero esto no es todo, porque nosotros, cuando la economía tocó fondo allá por abril del 2024, la economía empezó a crecer muy fuertemente. Datos que los medios de comunicación se empecinaron en ocultar sistemáticamente, mientras que la economía, digamos, estaba saliendo de ese piso, donde el dato relevante era verlos desestacionalizados para ver cómo evolucionaba la economía, se encargaban de mostrar solamente las comparaciones interanuales, de modo tal de seguir mostrando datos negativos, cuando en realidad la mera tendencia que traía lo que es el arrastre estadístico de lo que había dejado el gobierno anterior era una caída del 3%. Naturalmente, cuando los interanuales empezaron a dar bien, empezaron a mostrar los desestacionalizados porque los números claramente son más chicos. Es decir, hubo un empecinamiento en siempre mostrar los datos de la peor manera. Y eso, digamos, en supuestos medios de comunicación que supuestamente están alineados con la idea de la libertad, que en realidad no están aliados con nada, solamente están aliados con robar de la política vía pauta y vía extorsionar en el sistema judicial. Pero ¿qué es lo interesante de esto? Porque nosotros siempre reconocimos que la economía había tenido una fuerte desaceleración. Y eso se explica por lo que fue el ataque de la política durante el segundo semestre del año pasado, con un Congreso que nos sancionó, digamos, tiró 40 leyes para quebrar el equilibrio fiscal, quebrar el corazón del programa, votando leyes donde aprobaban gastos sin contrapartidas de ingresos. Es decir, una verdadera orgía que buscaba destruir a los argentinos. No solo eso, la contraparte de eso fue que el riesgo país, o sea, el riesgo cuca, se nos fue a niveles de 1.500 puntos básicos. Eso, sumado a la caída de la demanda de dinero, la aceleración inflacionaria, disparó las tasas de interés a la estratosfera, las tasas en pesos, y consecuentemente eso generó un fuerte freno en la economía argentina. La economía argentina, que venía creciendo a tasas en el primer trimestre del 6, acelerando hacia el 8, de repente, digamos, frente a esta salvajada, digamos, donde además intentaron 7 juicios políticos, digamos, donde trataron de hacer todo tipo de peripecias entre los medios de comunicación, la política y los empresarios, haciendo destrozos en el mercado de cambios, o, digamos, metiendo gente en la calle
para generar terror, literalmente. A pesar de eso, logramos superar ese ataque de la política que intentó llevarse puesto al gobierno, y en las elecciones de octubre al kirchnerismo le caramos 41-24, le sacamos 17 puntos. A partir de eso cayó fuertemente el riesgo país. Hoy estamos en el nivel más bajo de los últimos 8-9 años, con el riesgo país en torno a 420 puntos. Y esto que estoy señalando es, desde mi punto de vista, importante, porque cuando ustedes miran los datos del PBI, ustedes tienen un fuerte crecimiento de las exportaciones, que es el atraso cambiario más loco del mundo, porque las exportaciones, desde que arrancamos, crecen 5 veces más fuerte que lo que crece el PBI. O sea, verdaderamente es el atraso cambiario más loco del mundo, mientras que el Banco Central lleva comprados, por ejemplo, desde el inicio del año, 11.000 millones de dólares, cuando teníamos una meta para todo el año de 10.000. Una forma rara de atraso cambiario. Y lo interesante es que en este contexto, además subiendo el consumo, ¿cómo le debe doler a todos esos que se la pasaron diciendo que el consumo estaba deprimido? Digamos, evidentemente no pueden hacer internalizar que la modalidad de consumo cambió. Pero bueno, Mises decía, mientras ellos sigan repitiendo sus mismas mentiras, nosotros vamos a seguir repitiendo las mismas verdades. Entonces, lo que uno verá es, entonces, ¿dónde tuvo el problema? Bueno, hubo una fuerte caída del 11,6% en la inversión. Lo cual es perfectamente entendible. Si el riesgo país se aceleró a niveles de 1.500 puntos básicos, la tasa de interés, tanto en dólares como en pesos, se fue a las nubes, es obvio que el componente que más sufre es la inversión. Entonces, una de las cosas que hoy estuvimos trabajando con Toto y su equipo es hacer el contrafáctico de qué hubiera pasado sin este ataque de la política tan grosero durante el año pasado, durante la segunda mitad del año pasado. Entonces, el primer ejercicio es... Bienvenido, Coloso. 16.000 desregulaciones. Aplauso para el Coloso. Recién conté la cuenta que hiciste de la CESPO. Pero es interesante... Ustedes no saben lo divertido que es el chat de gabinete. Pero bueno, lo interesante es... que con Toto y su equipo lo que hicimos es hacer el contrafáctico de qué hubiera pasado si no hubiéramos tenido este descalabro de riesgo país. Entonces, el primer ejercicio que uno está tentado de hacer, bueno, por lo menos no hubiera caído la inversión, o sea, hubiera quedado plana. Bueno, si uno deja la inversión plana, lo que arroja el desestacionalizado el trimestre y lo anualizan, la economía entonces ya no está creciendo al 3, está creciendo al 5. Es interesante. Y lo más interesante de todos es que, ¿qué hubiera pasado con la inversión si no hubiéramos tenido verdaderamente este ataque y hubiéramos podido continuar en la senda como veníamos evolucionando previo a esta locura que fue el segundo semestre del año pasado? Con lo cual, asimilamos con el comportamiento de la inversión que mostramos desde el segundo trimestre del 24 hasta el segundo trimestre del 25. Bueno, si no hubiera sido por esta salvajada que
llevó adelante la política el año pasado, la economía estaría creciendo al 7%. Vaya que sí estamos generando las bases de un milagro económico. Y les voy a traer mejores noticias todavía. Porque evidentemente la inversión, dado este riesgo país, el cual vamos a seguir trabajando para bajarlo, que dicho sea de paso, cuando ustedes computan el riesgo país, para lo que resta de este primer mandato, si los argentinos así lo deciden, está en torno a los 60 puntos básicos. Es decir, que todo, digamos, el riesgo viene después de las elecciones. Por lo tanto, si los argentinos deciden seguir abrazando las ideas de la libertad, el riesgo país se va a desplomar, Argentina se va a encaminar a ser investment grade y Argentina va a crecer como nunca lo vio antes en su historia.

Al mismo tiempo, no olvidemos que ya tenemos 150 mil millones de dólares por RIGI. Es decir, y que van a empezar a entrar, motivo por el cual la economía va a acelerar. No solo eso, están las licitaciones de los corredores viales, con lo cual también vamos a tener empujando la economía desde ese lado. Y como si fuera poco, también va a levantar el consumo, porque básicamente lo que empezamos a ver es que quebramos esa tendencia de caída de los salarios reales. Y el salario real, ya en lo que es el dato del mes de abril, le ganó el salario a la inflación, y además, en la medida que la tasa de inflación siga bajando, lo que va a ocurrir, van a subir las jubilaciones. Por lo tanto, el consumo también va a despegar. Por lo tanto, abróchense los cinturones, porque Argentina empieza a ser grande nuevamente. Y ni les cuento el inflador que implica el trabajo enorme que está haciendo el ministro Sturzenegger desregulando, que implica liberar rendimientos crecientes, con lo cual eso también acelera el crecimiento. Si además seguimos este proceso de apertura que estamos apuntando, que Argentina triplique su coeficiente de apertura, y obviamente en un plazo largo, digo, no va a ser instantáneo, eso está claro, eso también va a generar más crecimiento. Es la idea de la división del trabajo, está limitada por el tamaño del mercado. Si ustedes abren la economía, agrandan el tamaño del mercado, la economía va a crecer más. Y además, el enorme trabajo que estamos haciendo desde el Ministerio de Capital Humano, liderada por Sandra Petovelo, por lo tanto, hemos encendido todos los motores del crecimiento en un contexto que además va a hacer que suba la demanda de dinero, y dado que la base monetaria está fija, inexorablemente vamos a aniquilar la inflación. Por eso, en este contexto, digamos, que va a requerir expertise para explicarlo, y sobre todas las cosas, mucha paciencia. La experiencia de Adrián como divulgador económico es una herramienta fundamental para que los cambios que está llevando adelante nuestra gestión trasciendan el plano del debate entre economistas y pueda llegar a todos los argentinos. Queremos que todos los argentinos puedan comprender el momento histórico que vivimos y logren aprovecharlo por completo. Y confiamos en vos, Adrián, para lograr, digamos, difundirlo de la manera correcta. También quisiera agradecer a Martín Krause. ¿Cómo anda, profesor? ¡Qué librazo! La autovía libre. Bien. Un 10. Aparte me gustó el capítulo, me toca a mí. Era toda una cuestión de gol atrás. Digamos que Martín es el actual director académico y pieza fundamental de la Fundación, que nos ayuda tanto a realizar eventos de esta envergadura como a seguir dando la batalla cultural en todos los rincones del país, para seguir formando y capacitando a jóvenes y adultos de todo el territorio en las ideas de la libertad. Gracias a su gestión, hoy tuvimos la posibilidad de compartir escenario y destacar la labor de dos colosos del pensamiento, el prócer Alberto Venegas Lynch, hijo, máximo prócer del liberalismo argentino, y David Friedman, un teórico insignia del anarcoliberalismo. Y como si fuera poco, hijo de Milton Friedman. Gracias. Qué linda charla metimos hoy.
Sin ánimo de desmerecer a mi gran amigo y profesor Alberto, quien sabe todo el cariño que le tengo y las múltiples veces que dialogué con su obra, hoy me gustaría honrar en especial a David Friedman, que vino desde lejos. No exagero cuando digo que tenerlo en Buenos Aires es un evento de proporciones históricas para la tradición liberal en Argentina. Por eso aprovecharé este discurso para dialogar con sus ideas. Cosa que hicimos hoy a la tarde, aviso, porque es como, digo, para que esté más o menos al tanto. David es hijo de uno de los pensadores más influyentes del siglo XX, que es Milton Friedman, Nobel de Economía y una de mis referencias personales en la vida, al punto que uno de mis hijitos de cuatro patas llegaba por nombre Milton. Pero David no durmió en los laureles de su linaje. Lejos de esto, hizo honor al desafío de su herencia y dedicó su vida a la teoría política y económica. Su obra gira en torno a una idea central. Es necesario expandir las ideas de libertad del hombre y los principales enemigos en esa misión son el Estado y sus variopintos apóstoles, la casta. Porque allí, en donde el individuo encuentra un límite a su libertad, el Estado ve una extensión de su poder. En donde el individuo encuentra una regulación que impide su negocio, el funcionario crea una forma de cobrar un peaje. Así, David se propuso llevar un poco más allá la frontera del pensamiento de su padre y dedicó la maquinaria de la libertad, su obra más reconocida, a hacer un ejercicio de cómo podrían funcionar la justicia, la defensa, la policía o incluso cómo podrían resolverse algo tan complejo como la contaminación de un sistema 100% privado. Con esto, apuntala a una eterna discusión que el anarcoliberalismo viene dando desde sus diferentes corrientes. A diferencia de otros autores anarcoliberales, David no basó sus premisas en la apelación a la moral, ni se inspiró en la idea del derecho natural loquiano, sino que teorizó pura y exclusivamente desde los resultados que estas soluciones traerían. Es decir, si una sociedad sin Estado genera más prosperidad, libertad y resolución de conflictos para la mayoría, eso es más que suficiente para justificarla, y para ello no necesitaría invocar derechos naturales absolutos. Este enfoque fue muy fructífero en la batalla cultural, dado que permitió luchar contra los argumentos de corte... Tengo que cambiar la palabra porque de hecho me hizo una mención correcta hoy el profesor sobre no usar el término utilitario, digamos, pero argumentos que daban lugar a la intervención estatal. Nosotros, en parte, y bajo el sustento, digamos, nosotros tomamos inspiración de este legado a la hora de formular nuestras políticas públicas, caracterizadas por una lógica principalmente desreguladora. Igual, digamos, voy a hacer un punto porque nosotros sí tenemos un eje central sobre la cuestión de los valores. Y eso, digamos, eso lo quiero señalar, la diferencia. Para nosotros no hay conflicto entre justicia y eficiencia. Es decir, nosotros adherimos a la hipótesis de Huerta de Soto, que básicamente sostiene que algo, digamos, uno no puede sacrificar la justicia en el altar de la eficiencia. Es decir, algo que es eficiente no puede ser injusto, ¿sí? Y si es eficiente, naturalmente es justo. Lo voy a hacer con un ejemplo. En aras de la eficiencia no vale todo, o en términos de conseguir el resultado. Supongamos que, es un supuesto fuerte, porque no estoy en condiciones atléticas de ser parte del ejemplo, pero supongamos que yo fuera un excelente corredor de... O hagamos el caso de un excelente corredor de 100 metros llanos. Tipo es fuera de serie, pero te apareció Usain Bolt. Bueno, digamos, si lo que vale es solamente el resultado y la eficiencia en conseguir el resultado, va y le pega un tiro en la cabeza y a partir de ahí empieza a ganar. Sí, va a conseguir el resultado, pero eso, digamos, no sería válido, digamos, sería una forma desleal de conseguir el resultado. Es decir, por conseguir el resultado no vale todo.
Entonces, digamos, más allá de esa diferencia que después la voy a explorar, en pocas palabras sostenemos muy en línea con la obra de David que todo, o al menos casi todo lo que hace el Estado, el mercado lo puede hacer mejor. Eso no tenemos diferencia. De hecho, hay una anécdota que cuenta Federico, que es fabuloso, digo, porque Federico fue parte de otros gobiernos. Entonces, una de las cosas que le preguntaron, una diferencia, por ejemplo, respecto del gobierno de Mauricio Macri. Entonces, él cuenta que una de las cosas que se preguntaban era cómo hacer, digamos, para que el Estado funcione bien. Bueno, en este gobierno la pregunta es distinta. ¿Verdaderamente esto lo tiene que hacer el Estado? Lo interesante es que con el correr del tiempo, digamos, uno descubre que no. Pero bueno, o sea que esto va a contramano de la lógica intervencionista que comenzó a tomar fuerza a principios del siglo XX, según la cual ocurre exactamente lo contrario. Los estadistas repiten una y otra vez que el mercado es inherentemente deficiente, despilfarrador, caprichoso y que la planificación central conduce a una supuesta administración racional de los recursos. O actualmente, digamos, algo se han ayornado, digamos, frente al desastre que han causado en todo lado que se metieron planificando, porque como decía Hayek, cuanto más planifica el Estado, menos planifica el sector privado y se genera un desastre. Digamos, al menos ahora admiten que el sistema capitalista genera mejores resultados, pero desde una posición supuestamente altruista, cuestionan que sea justo. O sea, lo que dicen es que el sistema sí es más productivo, pero que ese sistema es injusto. Ahí también me gustaría hacer una referencia a Israel Kirchner, en el libro Creatividad, Capitalismo y Justicia Distributiva. Y es interesante lo que dice, sí, digamos, los socialistas reconocen que el sistema es más productivo, pero lo cuestionan porque dicen que es injusto. El argumento que hace justamente Israel Kirchner es, ok, comparto, si el sistema es injusto no vale la pena defenderlo. Y eso, por ejemplo, fue lo que uno de los elementos que a mí me inspiró a escribir mi nuevo libro, que próximamente estará disponible, que se llama La moral como política de Estado. Es decir, cuando uno se ocupa de llevar a cabo políticas que son justas, eso deriva en resultados que son eficientes y eso trae réditos políticos y hace que las ideas se hagan populares y ganen elecciones y permitan seguir adelante. Digo, si quieren un buen ejemplo, somos nosotros en 2025. Nosotros asumimos con una motosierra, con la idea de la dolarización endógena, digo, cosas que están en marcha, digamos, porque terminamos con el déficit fiscal, porque terminamos con el déficit cuasi fiscal, porque lanzamos la dolarización endógena, porque la profundizamos con inocencia fiscal. Además, dijimos que íbamos a abrir la economía, dijimos que en términos de seguridad el que las hace las paga, y dijimos que en términos de política internacional nos íbamos a abrir y que nos íbamos a hacer socios de Occidente, especialmente con Estados Unidos e Israel. Me parece que cumplimos todo. No solo eso, sino que como si fuera poco, digamos, llegamos a las elecciones de medio término con el 97% de nuestras promesas cumplidas, con cerca de 15.000 desregulaciones llevadas a cabo, y las promesas que hicimos durante la campaña, que era para todo el periodo que va hasta el 2027, las cumplimos todas antes de que culminara el primer semestre del año, porque sacamos déficit cero,
sacamos inocencia fiscal, sacamos el acuerdo Unión Europea-Mercosur, avanzamos en el acuerdo con los Estados Unidos, avanzamos en EFTA, avanzamos ahora en el acuerdo transpacífico. No solo eso, sino que además, después de que durante 40 años todo el mundo intentó una modernización laboral, nosotros no solo lo intentamos, sino que además lo logramos. No solo eso, sino que modificamos la ley de glaciares, algo que hacía más de 20 años que no se podía hacer. Bajamos la edad de imputabilidad de los menores, algo que hacía 40 años que no se podía hacer. Acabamos de mandar los proyectos para terminar con esta carga siniestra que ha sido el default. Que recuerden que la casta política defaultió y lo festejó. Es como que ustedes se pusieran frente a sus empleados en una empresa, dijeran que la empresa quebró y la gente lo festejara. Tío, tengamos en cuenta esto. Recuerden que a mí me trataban de loco cada vez con una de las propuestas. Y ahora la gente asimiló que la inflación es un fenómeno monetario, ha comprado la idea del déficit cero, ha comprado la idea de la desregulación, ha comprado las ideas de la libertad. Vaya que hemos dado un fuerte trabajo en la lucha por las ideas de la libertad. En especial por la historia de nuestro país durante el último siglo, que ha sido marcada por esa mentalidad estatista y sus consecuencias han sido catastróficas. La planificación central de la economía no solo ha sido ineficiente, sino que incurrió en todos aquellos errores que se propuso remediar y los profundizó. Las medidas intervencionistas a cargo de burócratas y supuestos expertos generaron resultados diametralmente opuestos a su propósito original. Un claro ejemplo fue la infame ley de alquileres, cuyo objetivo era supuestamente que mediante la regulación del mercado más personas pudieran acceder a una vivienda. Pero para sorpresa de ningún liberal genuino, el resultado fue que disminuyó estrepitosamente la oferta y los alquileres se hicieron inaccesibles, en especial para los que pueden pagar menos por el precio, es decir, terminaron perjudicando justamente a los que querían beneficiar, que eran los más vulnerables. La verdad que ese ser despreciable casi te diría que ni merece ser mencionado, porque dice que el problema no es la ley, sino que fue mal aplicada, y que en realidad los problemas de la aplicación fue porque el Congreso modificó su siniestra ley de alquileres. Bueno, obtuvimos éxito nosotros, jefe.

Estado mediante la coerción estatal. Lógicamente, en un primer lugar aplicamos este principio en los sectores donde el sector privado ya ha demostrado ser eficiente y exitoso. Y conocemos dichos sectores porque tenemos la ventaja de contar con la evidencia empírica de toda la historia de la humanidad de nuestro lado. Y sabemos que los países más libres son más prósperos. Y como principal marco para acelerar este proceso, pensamos en algo que hemos llamado la revolución de los seguros. Para nosotros, esta es una forma elegante de avanzar en la reducción orgánica del tamaño del Estado. O sea, vamos a ver brevemente de qué se trata. Se podría decir que la libertad y la seguridad son dos extremos de un espectro dentro del cual se ha movido la experiencia humana. A mayor seguridad, menos libertad, mientras que a mayor libertad, menores niveles de garantías presentes, en el sentido de que el statu quo está permanentemente sometido a la dinámica del mercado. A largo plazo, sin embargo, a mayor libertad presente, se tiene mayor seguridad futura porque la sociedad será más próspera y podrá atender mejor sus necesidades. En cambio, la elección de la seguridad presente en desmedro de la libertad suele traer mayor inseguridad y menos libertad futura. Un ejemplo perfecto de esto es la salida de los judíos de Egipto, quienes se arriesgaron a abandonar la certeza del cautiverio, llegaron eventualmente a la tierra prometida, mientras que quienes se quedaron siguieron siendo esclavos toda su vida a cambio de seguir recibiendo, entre comillas, el pescado gratis. De ahí la inmortal frase de Milton Friedman: no hay tal cosa como un almuerzo gratis. Es decir, en Egipto el pueblo judío tenía garantizado el alimento. El costo era la libertad. Digamos, si aquellos, digamos, que se quedaron en Egipto, no les fue bien. Solamente prosperaron aquellos que sí se animaron a salir de Egipto. Es decir, el desierto era elegir incertidumbre, pero la fe condujo a la verdadera seguridad y la libertad de aquel pueblo. En efecto, parte del éxito del Estado en su expansión sobre el privado tuvo que ver con su capacidad de imponerse como asegurador de última instancia, es decir, como red de seguridad que contenga a los individuos ante la incertidumbre del mañana. Ahí, digamos, una de las cosas que a mí me gusta trabajar cuando miro este tema es la idea del Estado, digamos, como una suerte de proveedor de seguros. Entonces, digo, esto lo que me lo inspiró fue el debate entre Rawls, Nozick y Hayek, donde básicamente, digo, yo tengo un montón de críticas sobre el caso de Rawls, pero hay algo que sí me parece interesante, de que si ustedes tienen individuos que son aversos al riesgo frente a dos escenarios donde ustedes en uno les puede ir muy bien y en otro les puede ir muy mal, si los individuos son adversos al riesgo, lo que va a hacer, van a elegir una solución intermedia. Para ustedes tener esa solución intermedia, básicamente lo que necesitan es un mercado de seguros. Y entonces lo que hace el Estado es ofrecer ese seguro. De hecho, fíjense que la gran estrategia que tiene la izquierda en sus distintas versiones es la campaña del miedo. Es decir, la izquierda siempre ofrece seguridad y que va a dar esto y que va a conseguir esto y que va a conseguir el otro. Y en realidad, no, digamos, siempre es un fraude, nunca cumple nada. En cambio, digamos, nosotros proponemos la libertad. Y también hay algo que es muy interesante, esto, digo, el padre de David, en la segunda edición de su libro Teoría de los Precios, donde hace una serie de contribuciones, una de las contribuciones que hace es en términos de distribución del ingreso, por ejemplo. Entonces dice, hay dos tipos de agente, hay agentes que son más conservadores, que tienen miedo, y hay agentes que son como más arriesgados. Entonces, ¿qué es lo que pasa? Los agentes que son más miedosos, son más aversos al riesgo,

0: terminan generando proyectos que tienen muy baja rentabilidad. Y por ende, en esas sociedades... Ah, ¿qué haces, Ramiro? No te había visto. Entonces, esas sociedades son más pobres. Y aquellos que son más tomadores de riesgo, emprendedores y que se la juegan, claro, como constituye un club al cual le puede ir bien y puede ir mal, se aseguran entre ellos y los retornos tienden a los, al límite probabilístico y todo está muchísimo mejor. Es decir, esa libertad que implica también tomar más riesgo, cuando usted desarrolla los mercados de seguros, lo que va a pasar es que van a capturar el límite probabilístico. Por ende, van a ser más prósperos. Por eso es tan importante sacarle el miedo a la sociedad. ¿Y qué es lo que hizo el kirchnerismo durante la campaña sucia del 23? Meterle miedo a la gente. Digo, al caso, digamos, ¿alguien pudo ir al mercado de órganos a comprar órganos? ¿O alguien, digamos, vio a los chicos comprando armas y matando otros chicos en los colegios? Digo, o dijeron que íbamos a cerrar las universidades públicas. Y acabamos de dar un aumento del 28% que los medios tampoco lo informaron. O también que íbamos a cerrar los hospitales. Yo que sepa, Mario no cerró ninguno y se la pasaron hablando del Garrahan y sucede que hoy el Garrahan está en una situación como nunca ha estado en su historia. Es decir, que la izquierda, en sus distintas versiones, opera tratando de sembrar el terror. Si nosotros logramos divulgar correctamente las ideas de la libertad y sus resultados, en línea con la que propone David, lo que va a ocurrir es que lo vamos a derrotar una, dos y mil veces en las elecciones. Y como dice Federico Domínguez, lograr entrar en el siglo liberal, que nos retorne a esa situación, que nos devuelva el oro que supimos tener, volver a tener ese bricho y hacer grande la Argentina nuevamente. Por lo tanto, en este contexto de individuos aversos al riesgo, aparece el Estado, entonces, ofreciendo seguros. Entonces, si la gente tiene miedo a, por ejemplo, a no tener salud, ofrecen sistema de salud. De hecho, fíjense lo que ha sido el sistema de salud en Argentina. Nos cobraban una prima grande por darnos ese seguro, y sin embargo, digamos, muchas de las personas tenía una prepaga y estaba, digamos, en el sector privado. De hecho, hay un libro maravilloso del profesor Alberto Beneja Lynch y el profesor Krause en defensa de los más necesitados, que básicamente muestra el caso de la salud en Argentina, que originalmente era la mejor del mundo y en su 97% era privada. Pero, digamos, al margen de eso, recomiendo ese libro todo, digo, pero en especial ese capítulo, para que vean las mentiras de los estatistas, las personas empezaron, digamos, a resolver su problema en paralelo. O sea, pagábamos dos veces las cuestiones de salud. Sin embargo, cuando vino el siniestro, llamado la pandemia, digo, si hubiéramos hecho las cosas como un país mediocre, tendría que haber habido 30.000 muertos. Sin embargo, hubo 130.000. Es decir, que cuando nos vivieron cobrando una prima, vivieron asustando a la gente, y cuando apareció el siniestro, fallaron. Pero no solo eso, sino que además, como fallaron en la solución, avanzaron sobre el sector privado. Es decir, con lo cual, digamos, aquellos que habían pagado dos veces por el mismo servicio, además pagaba ahora en términos de deterioro de calidad por todos los desastres que había hecho la política en el sistema público. Y con un resultado catastrófico en términos de vidas humanas. Naturalmente también, digamos, vinieron a proveernos el seguro, digamos, de una moneda. Entonces, en 1935 apareció el Banco Central, que nació de una estafa. Por eso hay que explicárselo a la gente, que el Banco Central nació de una estafa. Veníamos, y fue una institución nefasta creada durante un periodo nefasto que fue el gobierno conservador. Digo, porque el Banco Central se inventó en 1935. Básicamente ustedes tenían que, fruto de la Gran Depresión, los términos de intercambio se nos habían caído. Había un sector muy poderoso de la Argentina que estaba endeudado en pesos oro. Entonces, ¿qué hicieron? Crearon el Banco Central, generaron una devaluación artificial. Y no solo eso, sino que con esa devaluación artificial generaron un resultado por tenencia en el Banco Central. Con ese dinero le prestaron plata a los que estaban quebrados y los rescataron. La consecuencia es que Argentina, de tener una tasa de inflación promedio previo a eso, el 0,9% anual, saltó al 6% anual. ¿Eso qué implicó? Que después de 10 años estar haciendo eso, básicamente los salarios y los trabajadores se redujeron a la mitad en términos reales. Como si fuera poco, digamos, los trabajadores que consumían alimentos, digamos, se les ocurrió también poner, ¿qué? La Junta Nacional del Grano. ¿Para qué fue creada? Para poner un precio sostén. Es decir, para que estuviera un precio por encima del equilibrio. Es decir, que a los trabajadores le hicieron la doble Nelson. Digo, para tener claro, digamos, cómo, y son todas instituciones del 30. Obviamente que después, en el 45, digamos, pasaron cosas y fueron utilizados en la dirección opuesta y se hicieron otro montón de desastres. Pero tengamos claro cómo son las cosas. Dicho esto, por ejemplo, la carta orgánica del Banco Central, original, no lo que tiene ahora, que deberíamos pensar cómo cambiarla. No, bueno, porque la bruta de Marcó del Pont a un instrumento de política económica le asignó 5 objetivos. Es como que no da la matemática. Pero bueno, nada. ¿Qué podemos pretender de alguien de un Banco Central kirchnerista? casi que si uno lee la carta orgánica actual, por cualquier motivo puede emitir dinero. Así estábamos, nos dejaron plantado una hiper. Pero lo que quiero decir es que el artículo 3 de la carta orgánica del Banco Central decía que era misión fundamental del Banco Central de la República Argentina defender el valor de la moneda. Me parece que no le salió, porque le sacamos 13-0 a la moneda, le podríamos sacar 3 más, y que dicho sea de paso, la inflación es un impuesto no legislado, Milton Friedman, Dixit. Entonces, vean que cómo el Estado empezó a violentar, primero, digamos, o sea, ¿quién firmó el contrato para decir que quiere Estado? Digamos, lo cual es una definición, pero supongamos que fracasamos como sociedad para vivir en paz. ¿Sí? Entonces, como fracasamos, entonces tenemos Estado para que no nos matemos. Pero, digo, fíjense esta institución, el Banco Central, nació de una estafa y además nos siguió estafando durante 90 años. No solo eso, sino que no les alcanzó con eso a los políticos. Por ejemplo, en el año 89 hicieron un plan Bonex. Sí, era el 89 fue, ¿no? Si no me equivoco, sí. Que implicó en el momento una pérdida de capital para los depositantes de 90%. no les alcanzó con eso. Porque después nos robaron con el corralito, corralón, Alcatraz. Y además no les alcanzó con eso. Hay muchos acá que son chicos, pero los que somos más grandes, los billetes decían convertibles de curso legal. Quiere decir que estaban respaldados por dólares. Bueno, sacaron esa ley y se manotearon las reservas del Banco Central, que en ese momento eran 14.500 millones de dólares. Que puesto en plata de hoy, la política le robó a los argentinos 30.000 millones de dólares. Tremendo numerito. ¿Se quedaron en eso? No, no se quedaron en eso. Ustedes, digamos, ¿qué hacen? ¿Qué ahorran para cuando son mayores, no? La jubilación. Bueno, fueron y se afanaron las jubilaciones. Estatizaron el sistema de jubilaciones. He dicho sea de paso, cuando nosotros llegamos al poder, el Fondo de Garantía de Sustentabilidad tenía un valor de 25.000 millones de dólares. Gracias a los liberales, hoy el Fondo de Garantía de Sustentabilidad de los jubilados es de 80.000 millones de dólares. Pero no se quedaron en esa expropiación. Si ustedes recuerdan, digamos, vino el default también, obviamente que se afanaron las jubilaciones, no solo eso, sino que además, después vino el blanqueo de Macri. Yo me acuerdo que un señor, digamos, que desde el resentimiento vive opinando todo el tiempo horrible del gobierno, ¿sí?, que me juró, digamos, que iba a hacer todo para destrozarme, decía que el blanqueo de Macri era maravilloso. Yo decía, mire, tengan cuidado porque esto es Argentina. Y digamos, ¿qué pasó con el blanqueo? Después vino el kirchnerismo y a los que blanquearon, ¿qué hizo? Los embocó a todos. Pero no solo eso. Macri tiene el récord, además, que defaultió la deuda en pesos. Pequeño detalle. Lo llamaron reperfilamiento. Se llama default. Entonces, lo que quiero decir es que el Estado tiene un historial enorme de estar violentando el principio de una agresión continuamente. No por nada los argentinos tienen en los colchones 400.000 millones de dólares. Es decir, que cada uno de los seguros que nos ofrece el Estado, en realidad son todos mecanismos por los cuales los delincuentes de los políticos nos roban. Por lo tanto, en la medida que uno va mejorando el mercado de seguros, algo que con Federico llamamos la revolución de los seguros, una de las cosas que va a pasar es que le vamos a poder ir sacando funciones al Estado. ¿Por qué? Porque va a estar el seguro. Y al estar el seguro, ¿cuál es el punto? Necesito menos Estado, y si necesito menos Estado, necesito menos impuestos. Y si tengo menos impuestos, voy a crecer más. Es otra forma también de acelerar el crecimiento económico. Mirá todos los muertos que te estoy tirando para que expliques qué laburo vas a tener, Adrián. Entonces, en eso, digamos, nosotros somos diferentes al comunismo y otras formas de utopismo. No estamos obsesionados con crear ningún tipo de hombre nuevo ni de rebelarnos contra el orden natural. Por eso no renegamos de la necesidad de las personas por un mínimo de seguridad. Lo que proponemos es que esa red de seguridad hoy provista por el Estado, que es ineficiente por ser el resultado del dirigismo político, se traslade progresivamente y a medida que el mercado de seguros lo permita, ir mutando hacia el sector privado. Quizás no en su totalidad, digamos, eso lo va a determinar la tecnología, porque al fin y al cabo soy minarquista en la práctica, aclaro, en la práctica. Pero partiendo del axioma de que todo lo que hace el Estado puede ser hecho mejor por el mercado, haremos lo posible por permitir el desarrollo de mercados de seguros para distintos sectores que garanticen esos servicios de forma masiva, efectiva y económica. Por eso, tan importantes los esfuerzos teóricos como los de David Friedman, porque extienden la frontera de lo posible y nos permite a nosotros como gobierno preguntarnos si eso funciona. Esto nos abre la posibilidad de buscar soluciones nuevas a problemas viejos a los que en Argentina durante décadas se les dieron respuestas equivocadas y en los cuales el Estado siempre tuvo un monopolio. Entonces, algunos podrían argumentar que sería imposible, pero ese argumento lo escuchamos desde el primer día, desde nuestra gestión, para todo lo que hicimos y demostramos con mucho esfuerzo que era posible. De hecho, hay una de las conferencias brillantes de Federico. Hoy se me dio por citar de Federico. Estás. Hoy te tocó a vos. Una de las cosas que cuenta Federico es que lo empezaron a llamar sobre el tema del ajuste. Entonces, le decían, bueno, ¿cuánto tenés que ajustar? 5 puntos en el tesoro. Lo mismo que nosotros. Dice, bueno, digamos, ¿cómo podemos hacer? Bajar, qué sé yo, como mucho, 1 punto por año. Y entonces Federico le dice, bueno, nosotros ajustamos 5 en un año, pero no solo en un año, nosotros hicimos ese ajuste en un mes. Por eso seguimos teniendo, después de 20, ¿cuántos meses llevamos de gobierno? ¿28, 29? No sé, 30. Bueno, durante 29 llevamos equilibrio fiscal. Es decir, nos hemos dedicado a hacer posible lo que la política decía que era imposible. Y también, gracias al trabajo de David, también sabemos que un sistema así sería provechoso en términos de beneficios políticos. Y si con tantos asuntos logramos hacer posible lo imposible, al menos sería interesante convertirlo en un debate para que en algún momento, antes de descartarlo por inercia o por conceptos preestablecidos, digamos, nos animemos a discutir estas cosas. Pero así como reconozco la enorme inspiración que David Friedman generó en mí personalmente y en las políticas que estamos llevando adelante, considero que debo ser honesto intelectualmente y seguir enriqueciendo el debate, que no es otra cosa que profundizar el proceso de descubrimiento a la Hayek, ¿no? A diferencia de David, que se dedicó a desarrollar el argumento en términos de eficiencia, hoy creo que el énfasis debe ser puesto sobre los valores morales del capitalismo para dar la batalla cultural. Y para ello son centrales las ideas fundacionales de John Locke en torno al derecho natural, en conjunción con los valores judeos cristianos, las máximas éticas del estoicismo y el derecho romano. En ese punto, digamos, es lo que nosotros definimos como la moral como política de Estado. Nosotros tenemos 4 pilares. El primero tiene que ver con hacer, digamos, lo que es justo. Tiene que ver con los valores éticos y morales, tiene que ver con lo justo. Nosotros no creemos en el relativismo moral. Entendemos que la moral en distintos lugares puede ser distinta, pero hay valores que no son negociables. Por eso una pata de nuestros valores son los valores judeocristianos. Es más, nosotros nos apalancamos y nos basamos sobre los 10 mandamientos, ¿sí?, en la versión judía, en la versión que está en el libro de Shemot, que está en la Parashá Yitro, donde, por ejemplo, la libertad está consagrada en el primer mandamiento, porque está escrito de manera distinta a la versión, digamos, más popularizada. En la versión hebrea, el primer mandamiento dice, yo soy tu Dios, el que te sacó y te liberó de la esclavitud de Egipto. Es decir, no es el mismo. Hay una consagración de la libertad. El 6º mandamiento dice, no matar. Es decir, respetar la vida. Es decir, el 7º dice, no levantar falso testimonio. digamos, y además eso es peor que robar porque es el que le sigue. En ese sentido, vuelve a tomar relevancia la definición de liberalismo del profesor Alberto Benega Lynch, hijo, de el liberalismo es el respeto irrestricto del proyecto de vida del prójimo, basado en el principio de no agresión, es decir, con estas cosas no se jode, y en defensa del derecho a la vida, a la libertad y a la propiedad. Eso es lo que nos va a devolver la prosperidad. Y no solo eso, lo otro que sobre lo que nosotros nos basamos es la filosofía griega, el derecho romano, en especial en Ulpiano, en términos de análisis de eficiencia, obviamente que está la cuestión de la eficiencia paretiana en términos estáticos, con la cual tenemos discrepancias con la interpretación neoclásica. De hecho, por eso me gusta tanto la demostración de eficiencia de Hans Gemma-Hoppe, porque básicamente deriva la optimalidad sin tener que recurrir a las estructuras topológicas que usa la economía neoclásica, que hace que cuando no se mapea la realidad con esa estructura topológica se lo llama falla de mercado. Es como que, digamos, o sea, Dios es bastante arrogante, ¿no? Porque es como que el modelo está perfecto y si la realidad no coincide, el problema es la realidad, no del modelo. Es decir, algo que no les recomiendo para la toma de decisiones. Porque imagínense que yo me imagino siempre cuando trabajaba en el sector privado, bueno, ahora trabajo para el sector privado, de alguna manera, para que crezca y prospere, sacándole la bota del Estado. Pero, digo, yo me imagino si, digamos, si hubiera ido, llevaba, no, bueno, pero el modelo y la, entre, es como que el modelo y la realidad, no, bueno, si no mapea la realidad está mal y hay que torturar la realidad para que se parezca al modelo. Es un disparate eso. Si ustedes eso hacen en una empresa van a perder un montón de dinero. Eso en una empresa no pasa, ¿saben por qué? Porque el órgano más sensible va a crujir, es decir, el bolsillo. Entonces, digo, no van a tener mucho tiempo para hacer esa cosa. Es más, digo, ¿dónde sobrevive el socialismo como idea? En la academia, porque no paga ningún costo. Es decir, de ahora cuando ustedes esas cosas la quieren llevar a la vida real, se ha pagado con miseria y con vidas humanas. Sin embargo, digamos, digo, esto es interesante porque cuando uno los quiere enfrentar, el socialismo, una de las cosas que hace es toma la moral como la piedra angular desde la que tracciona todo el debate político. Es decir, ellos se asumen altruistas, ellos se asumen superiores moralmente. Entonces, si no les damos la discusión en términos de si el sistema es justo o no, vamos a seguir perdiendo como vinimos perdiendo durante los últimos 100 años antes de que llegáramos al poder. Es decir, si el socialismo debatiera desde el, digamos, de la eficiencia, digo, perdería el debate en segundos, dados que sus resultados quedaron a la vista de todo durante el siglo pasado, con millones de muertes de hambre, de frío o a punta de fusil. Es decir, se cargaron 150 millones de seres humanos. Por eso deben apelar a la moral para justificar semejantes atrocidades bajo el manto de un supuesto bien común superior. No me voy a salir porque si no me voy a sacar. Todo el mal que generaron lo envuelven en retórica altisonante y argumentan que es por un bien mayor. Dicen que el robo está bien si es contra los ricos. dicen que la criminalidad debe ser tolerada porque no es justo castigar a una teórica víctima de la sociedad, y así con todos los temas. Digo, lo padecimos acá, ¿no? Digamos, con la doctrina Zaffaroni, y que algunos periodistas estúpidos la defendían sin darse cuenta que la defendían. Digo, me ha pasado tener que debatir eso en un programa de televisión. Digamos, pero bueno, es difícil también lidiar con tanta gente con déficit de IQ y egos enormes. Y por eso mismo no podemos regalarles el terreno de la moral. No podemos dejar en sus manos algo tan precioso para cualquier sociedad funcional como la definición del bien y del mal, porque se apoyarán en esta piedra angular para hundir todo lo demás. Un argumento excesivamente pragmático, por otra parte, deja la puerta abierta a debates que sigan girando en torno a la violación de los derechos de propiedad en nombre de sistemas que supuestamente son superadores, aunque no lo sean. Y en este terreno fue fundamental la obra de Murray Newton Rothbard, de Israel Kirchner y Jesús Huerta de Soto, y nos enseñaron que si el capitalismo produce mejores resultados es pura y exclusivamente por ser moralmente superiores. Hay un trabajo de Jesús Huerta de Soto que es extraordinario, que es la teoría de la eficiencia dinámica. Sugiero enfáticamente leer ese trabajo. Y es justamente gracias a una alineación férrea entre la legislación y la moral que se garantiza el crecimiento económico de una población. Cuando estos dos pilares no coinciden, solo se obtiene pobreza y estancamiento. Es decir, que algo sea legal no lo hace necesariamente justo. Y eso, digamos, cuando el derecho natural coincide con el derecho positivo, ustedes tienen leyes que son justas y el resultado es la prosperidad. Cuando el derecho natural no coincide con el derecho positivo, el resultado son leyes injustas, y eso, tarde o temprano, va a socavar las bases morales y los valores de la sociedad y se va a terminar hundiendo. Digo, mejor ejemplo que nosotros no hay. Es así que nuestras divergencias con David no son tanto teóricas como retóricas y estratégicas. La demostración, digamos, utilitaria de la posibilidad del anarcoliberalismo nos sirve para construir, digamos, suficiente para construir también la fundamentación moral del mismo y para pensar políticamente la convergencia hacia ese polo. Así, nuestra visión está puesta sobre el horizonte, sobre un mundo en el que la libertad humana florezca en todos los rincones del globo y, por qué no, más allá de los límites de la Tierra también, porque gracias a genios como Elon Musk estamos pensando en terrorizar Marte. Así es que, no nos alcanza con el globo terráqueo, vamos por más. Así, nuestra visión está puesta... vuelvo al discurso. Esta es nuestra misión, porque amamos el hombre con todas nuestras fuerzas y vemos en él futuro universo de posibilidades que pueden ser exploradas. Y entendemos que el principal enemigo a combatir... esa pulsión cobarde, pusilánime y triste que ve en la libertad humana un peligro a exterminar. Un enemigo hoy encargado por la tiranía de un Estado desbocado, ansioso de pisar las cabezas que osen hacer uso de su libertad natural. En Argentina conocemos de sobra los estragos que esta ideología nefasta ha causado y dedicamos toda nuestra gestión a desandar ese camino. Creemos firmemente que estamos dando un buen ejemplo en ese sentido. Hemos encarado un ordenamiento inédito de las cuentas públicas, demoliendo la inflación y dándole a los argentinos la libertad de planificar sus vidas como se les antoje en el marco de respeto a la vida, a la libertad y a la propiedad. Hemos realizado estamos en 16.000 desregulaciones que le permiten a los individuos emprender, crecer e invertir sin tener que pedirle permiso a funcionarios para respirar o, peor aún, pagarles coimas. Creamos el RIGI, un régimen de incentivo a las grandes inversiones que motorizó la modernización de toda nuestra economía gracias a darle reglas claras y previsibles a los inversores. Y ahora estamos en vía de aprobar el Super RIGI, que va a darle un marco similar a industrias hoy inexistentes en el país. preparando a nuestro país para satisfacer las demandas de un mundo que aún no existe, pero que se aproxima a toda velocidad. De hecho, digamos, tenemos en este momento en el Congreso dando vuelta 19 proyectos. Es decir, y tenemos que fumarnos que aparezcan periodistas diciendo el gobierno está inmovilizado. Digo, no solo que ya recontra sobrecumplimos todo lo que prometimos al inicio, digamos, cuando llegamos al poder, sino que además redoblamos la apuesta en para las elecciones de medio término, cumplimos todo allá por marzo, abril, y ahora estamos yendo por más y dicen el gobierno está inmovilizado. Digo, qué cosa, yo digamos no, nunca vi algo tan agresivo a los ojos. Pero bueno, parece que la falta de pautas les hace mal. Entonces, lo que quiero decirles con esto es que el camino de la libertad no es ilusión de intelectuales encerrados en su torre de marfil y un cuento para niños. Es el camino que la Argentina ya está transitando y que esperamos todo el resto del mundo también comience a transitar, porque el futuro requiere de la cooperación y del comercio entre todos los hombres libres del mundo para acelerar la prosperidad a la que podemos acceder como especie. Esta es la lucha que estamos dando, una batalla en todos los frentes, la batalla cultural, la batalla política y la batalla en la gestión. Y no nos detendremos hasta que la Argentina sea el país más libre del mundo, el país en el que los ciudadanos tengan el mejor nivel de vida, el mejor nivel de ingresos y disfruten de todos los frutos de la libertad humana. Por todo esto, quiero agradecerle sinceramente a todos los presentes, tanto a los oradores, David Friedman, Alberto Venegas Lynch Hijo, Adrián Ravier, Martín Krause y Agustín Laje, como a los oyentes por darnos su tiempo para atender a estas ideas, porque ustedes serán los encargados de aprenderlas y repetirlas a quienes tengan oídos para ellas. Ustedes son nuestro legado, así como David es el legado de su padre Milton. Todo esto es por ustedes, así como toda nuestra gestión se trata de eso, porque tenemos una convicción firme, el liberalismo es una ideología por y para el futuro, pues así es donde brilla con más fuerza la llama de la libertad y con su luz nos inspira a expandir en este presente. Muchísimas gracias a todos, que Dios los bendiga, que la fuerza del cielo nos acompañe y ¡viva la libertad, carajo! ¡Viva la libertad, carajo! ¡Viva la libertad, carajo! Muchas gracias.
1: De esta manera despedimos al señor presidente de la Nación y pedimos a los presentes que mantengan sus lugares para continuar con las actividades programadas.

0: El presidente de la Nación, Javier Milei, en la Fundación Faro, con una conferencia frente a especialistas económicos de la teoría del liberalismo económico. Todo esto será reflejado en los boletines de noticias y en el panorama nacional de noticias aquí en Radio Nacional.
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0: 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Hoy compartimos Las de Barranco, de Gregorio de la Ferrer, en una adaptación de Paola Lavín con María Rosa Fugazot como actriz invitada. Gregorio de la Ferrer se dedicó a la política y a la dramaturgia. Fue clave para el Teatro Nacional a principios del siglo XX con obras de humor costumbrista que se burla de la burguesía porteña. Sus títulos más conocidos son Jettatore y Las de Barranco, que vamos a escuchar hoy en Lo mejor de las dos carátulas y que cuenta cómo una familia de clase media cae en un derrumbe económico y de todo tipo.
1: Buenos Aires, 1905. La casa de la familia Barranco es antigua, venida a menos, y decorada con muy mal gusto. En el patio, amplio y soleado, varios macetones con malbones y una hermosa pajarera. En la sala, pendiendo de una pared, hay un gran cuadro con el retrato al óleo de un capitán del ejército y otro un poco más chico, conteniendo condecoraciones militares. Sobre la mesa hay una gran caja de cartón y delante de esta se encuentra de pie Doña María examinando unas blusas que va sacando del interior de la caja. Atardece.
2: ¡Carmen! ¡Carmen!
3: ¿Qué pasa, mamá? ¿Qué pasa?
2: Mirá, mirá el regalo que te manda Rocamora. Una blusa para vos y otra para cada una de tus hermanas.
3: Hay más blusas, mamá.
2: ¿Sí? Acá las tenés. No son feas, ¿eh? Sobre todo la tuya, mirá.
3: Ay, mamá no debió habérselas recibido.
2: Che, ¿qué? ¿Estás loca vos? ¿Pero qué querés decir?
3: Pero usted no sabe que Rocamora me pretende.
2: Oh, vaya novedad. ¿Y qué hay con eso?
3: Y le he dicho que no consentiré nunca en casarme con él.
2: Sí, claro. Es demasiado bueno el pobre que todavía te hace regalos. Razón de más para agradecérselo, me parece, ¿no?
3: Pues que se las guarde, mamá, porque yo no las necesito.
2: ¿Que no las necesitas? Oh, pero no me hagas reír, infeliz. Pero decime una cosa, ¿qué es lo que te has creído?
3: Mami.
2: ¿Qué te imaginás que sos, eh? ¿No comprendés que en nuestra situación necesitamos de todo el mundo?
3: Pero...
2: Que los 150 miserables pesos que nos da de pensión el gobierno no alcanza para nada. Uy, ¿que acaso te ha faltado el respeto?
3: ¿Faltarme? Ay, por favor, mamá. Usted sabe que no lo puedo ver. Y es precisamente por eso que se empeña. Ay, como si quisiera obligarme.
2: Ay, por favor, no seas onza. Con recibirle los regalos, ponerle buena cara, estás del otro lado. Nadie te pide otra cosa. Una sonrisita a tiempo y se acabó.
3: Pero si precisamente es lo que no puedo. No puedo, no lo hago por él. Lo hago por mí. Ay, me da tanta rabia y vergüenza que siento ganas de tirarle por la cara la porquería que me trae. Pero ya sé, mamá, ya sé que usted no me entiende.
2: Te equivocás, pretenciosa, ridícula.
3: Mamá.
2: Y lo que pasa es que tengo mucho más mundo que vos. Conozco mejor la vida. Oh, qué barbaridad. Sos el retrato de tu pobre padre. Pero la viuda del capitán Barranco es bien distinta.
3: Y sí.
2: No vive de ilusiones. Sabe que tiene 3 hijas que mantener. Bah, ahora lleve para adentro esas blusas y cuidadito que cuando venga Rocamora no le dé usted las gracias con toda amabilidad.
3: Pero mamá...
2: Adentro, le dije.
3: Está bien.
2: Ay, y todos estos papeles. Pero será posible. Estas haraganas no sirven para nada. Manuela, Manuela.
4: ¿Qué quiere, mamá?
2: Vení para acá. Vení a ver cómo está este piso, caramba.
4: No puedo, me estoy haciendo los rulos.
2: Ya te voy a dar rulos, sinvergüenza. Ay, Dios. ¿Qué hice acá? ¿Eh? Se alquila. Oh, qué barbaridad. Se alquila con H. Pero ¿para qué les habrá servido la escuela? Estás inservible. Parece mentira. ¡Manuela!
4: ¿Qué?
2: ¿Le prendieron la vela a San Antonio?
4: No sé, yo le dije a Pepa. ¡Pepa, te llama mamá!
3: ¿Mamá? Mamá, esta señora viene por la pieza desalquilada.
5: Ay, buenas tardes, señora. Pase, pase nomás.
6: Como vi el papel en el balcón.
5: ¡Hija! Sí, sí, y tome asiento, por favor.
6: Pero me dice esta señorita que la pieza es muy chica.
5: No, por favor, ¿qué va a ser chica, ¿no? señora? Y vos dejate de abrir la boca y decir pavadas, querés.
3: Pero...
5: Es una pieza muy decente, ya la verá usted. Carmen, anda a abrirla, querida. Enseguida vamos nosotras.
3: Sí, mamá.
4: Pepa, te digo que te llama mamá.
5: Estoy segura que le va a gustar mucho, señora.
4: Bueno, ¿qué me importa? Yo te digo lo que dice ella.
5: Durante mucho tiempo ha vivido la viuda de un coronel, ¿sabe usted? Y como es una casa tan tranquila, no tengo sino un inquilino, un estudiante de las provincias.
4: ¡Más osa serás vos!
5: Estudiante de medicina, ¿sabe? Sí, de medicina. Manuela, usted disculpe.
6: Por favor, no se preocupe por mí.
7: ¿A qué no me lo repetís? A ver.
5: Shh, niñas.
7: Guaranga.
4: ¡Estúpida!
7: ¡Tarada!
4: ¡Más tarada serás vos!
7: ¡Te voy a arrancar todos los pelos!
4: ¡Lo siento, tita!
5: Disculpe usted, señora niña. Sí. Niña, por favor.
7: ¿Es que es cierto que usted, mamá, me llama?
5: Esta señora vine a alquilar la pieza.
7: Ay, perdone, señora, estábamos jugando.
4: ¡Mentira, mamá! ¡Ha sido ella!
3: ¡Perdón! Mamá, ya está abierta la pieza, señora. Pueden pasar, ¿eh?
5: Ellas son mis tres hijas. ¿Quiere que pasemos a ver la piecita?
6: Sí, señora, ¿cómo no?
5: Por aquí, por favor. Con ustedes dos ya voy a hablar después.
7: Ahí tenés vos. ¿Yo qué? ¿Acaso tengo la culpa? Vos siempre la misma, Pepa. Harta me tenés. ¿Por qué no viniste cuando te llamé?
3: ¿Pero qué ha sucedido?
7: Y la guaranga de Manuela, ¿qué se puso a gritar? Haciendo tanto escándalo que esa vieja ha oído todo.
3: Y ustedes siempre lo mismo. ¿Cuándo acabarán estas cosas?
7: Ya salió la otra. Cualquiera diría que te crees mejor que los demás.
8: Déjala. ¿No sabes que es una romántica?
7: Es que ya estoy cansada de las pavadas de esta.
8: No hay que hacerle caso, Pepa.
7: ¿Qué se habrá creído usted, infeliz?
8: Che. ¿Y esos botines?
7: ¿Y qué te importa?
8: ¿Cómo que me importa? Ya te he dicho que no quiero que te pongas mis botines.
7: Ay, no seas onza.
8: Te los sacas ahora mismo.
7: Mira, no me vengas con cuestiones, ¿eh?
8: ¡Pepa!
7: No.
8: Sí, te sacaste los botines. ¡Pepa, ¿me oís? ¡Dame esos botines!
1: Pepa y Manuela se han retirado. Carmen comienza a arreglar unos papeles y hace entrada Morales.
9: ¡Ay, lo de siempre!
3: ¡Ay, Morales! ¿Ha visto? No pueden vivir sin pelear. ¿Ya se va al hospital?
9: Sí, a las 3 tengo clases. ¿Quién es esa señora que está en el fondo con su mamá?
3: Una futura vecina suya.
9: Ah, viene a alquilar la otra pieza.
3: Así parece.
9: Pues la felicito. ¿Y qué milagro? ¿No ha venido nadie?
3: ¿Nadie? ¿Por qué?
9: Como al Rocamora ese lo veo con tanta frecuencia. Y anteanoche también había otro nuevo. Me dijeron que se llamaba Barroso, ¿no?
3: Ah, sí. Es un dentista de aquí, de la esquina.
9: Ay, Carmen.
3: Ay, por favor, Morales. Por favor, no empecemos. Ya sabe lo convenido. Si hemos de ser amigos, no me mortifique usted también.
10: Sí, mejor me callo. Tome. Aquí le he traído el palco. No encontré bajo, pero es adelante.
3: ¿Palco? ¿Qué palco?
10: El que me pidió su mamá en nombre suyo.
3: Yo no he pedido nada, Morales.
10: Pero si me dijo la señora que usted deseaba ir al teatro y que quería que yo le consiguiera una localidad.
3: Es mentira, Morales.
10: ¿Mentira?
3: Sí, sí, la eterna mentira que ya me tiene enferma. Son cosas de mi madre. Yo no le he pedido a usted nada. Llévese ese palco.
10: Bueno, Carmen, bueno, no es para tanto. Además, tenga en cuenta que yo lo hago...
3: Discúlpeme. Pero se lo ruego, entiéndame usted bien. No quiero que me traiga nunca nada. Y aunque se lo digan, no lo crea. Porque si mi madre y mis hermanas...
10: Bien.
3: Bueno.
10: Bien.
3: Bueno. Al fin y al cabo es mi madre y... Y son mis hermanas.
10: No se preocupe, Carmen. Yo comprendo.
3: ¿Qué quiere que le diga? Que hagan lo que quieran. Pero que no me mezclen a mí en sus cosas. Yo no quiero. Yo no puedo.
10: Cálmese. No me perdono haberle causado esta contrariedad.
3: Es que todos los días es así, a cada rato. Usted lo sabe. Es con todos los que vienen a esta casa. Y siempre soy yo el precio. Si supieran el efecto que me hacen estas cosas. Si supieran cómo me duelen, cómo me lastiman.
6: Bueno, entonces, ¿qué, no le interesa, doña Rosario?
11: La verdad,
6: no. Sin embargo, yo lo pensaría,
11: ¿eh? Lo lamento, pero nada tengo que pensar. Adiós, señora.
6: Va, una idiota que no sabe lo que quiere.
3: A lo mejor sabe lo que le conviene, mamá.
6: Cállate vos. Ah, ¿y usted, Morales?
10: Sí.
6: Por supuesto, se abrió de mi encargo, ¿no?
10: No, señora, aquí lo tengo, pero Carmen no lo quiere.
6: ¿Que no lo quiere? Pero no me haga reír, Morales. Trae ese bolito para acá, hombre. Si está muriendo de gana. Es de puro remilgada que es. Usted no la conoce.
3: Pero mamá, no diga eso.
6: Usted se caga la boca. A ver, y usted no se preocupe, Morales, y muchísimas gracias.
10: Bueno, me voy. Hasta luego, Carmen.
3: Hasta luego, Morales.
6: Adiós, adiós, querido Morales, adiós. Ay, pero decime una cosa, ¿qué? ¿Te creéis mejor que las demás, vos?
3: No, mamá.
6: Con que ya se lo había dicho, ¿no? Ah. Ay, yo qué infeliz que sos, qué infeliz. Llévate esa blusa para adentro y mostrásela a tus hermanas, anda.
3: Sí, mamá, sí. Ay.
6: Manuela, vení a abrir.
12: ¡No puedo!
6: Vení, te digo.
12: Bueno. Ufa, bueno, ya va.
6: ¡Caramba, cómo cuesta todo en esta casa!
8: Es un ramo que manda el dentista para Carmen.
6: ¿Dentista?
8: Barroso, el de la esquina.
6: ¿De quién hablas?
8: Ese tilingo que se la pasa en la azotea mirando con larga vista.
6: Oh, si será sonso. Mire que venirse con ramito de flores. Si por lo menos se vieran para algo. A ver, trae para acá. Va. Decirle a la cocinera que se lo lleve a la mujer del boticario y le diga de mi parte que lo cumpla muy feliz.
8: Ah, ¿es el santo? ¿Y usted cómo lo sabe?
6: ¿Qué sé yo? Si eso no es. Pero aparentando creerlo, tendrá que quedar agradecido y qué sé yo. Puede que mande algo. Anda, anda nomás, no te quedes mirando, anda.
12: Bueno, bueno, ufa, qué carajo.
6: ¿Pero qué se creerá la gente que vivimos y comemos con las ramos de flores nosotros?
12: ¿Y por qué? ¿Y por qué han de elegirme la blusa más fea para mí? No la quiero. ¿Qué se han creído?
6: Sí, pero bajá, dejate de historia. Esto se lo decís a Rocamora, si querés. Cada una traía el nombre.
12: ¿Y esta blusa? Pero si es horrible, mamá. ¡Horrible!
6: Manuela, mira, acá hay otra para vos.
12: ¡Ay, para mí también! ¡Ay, voy a probármela!
6: Pero, Pepe, ¿para qué estás haciendo? ¿La vas a romper? ¡Trae para acá, caramba!
12: Que se rompa, mamá. ¿Qué me importa? ¡Me las vas a pagar! ¡Sí! ¡Me las vas a pagar!
6: Oh, bueno, basta. Anda a ver quién llama. Vamos, pronto.
12: Por estas, ¿eh? Por estas que me las vas a pagar. ¡Ah! Y déjese de vieja para la pieza. Hay que alquilársela a algún mozo bien.
6: Ay, pero qué locura tiene esta criatura. No sé a quién habrá salido. Mirá, ay, cómo está esta chica.
12: Vienen a cobrar el alquiler.
6: ¿Eh? Oh, esta no me la esperaba. ¡Adelante, adelante!
1: Doña María quiere disimular lo que no puede, ante un Castro que lo único que le interesa es poder cobrar el alquiler. Inmediatamente apoya su valijita sobre la mesa y empieza a sacar varios recibos.
6: ¡Ay! ¡Va! Mire, Castro, ¿sí? Ni lo saca. Hasta la semana que viene no se los voy a poder pagar. Pero por favor, siéntese.
13: Muchas gracias. Pero le prevengo que no voy a poder esperar más, ¿eh? Hace un mes he recibido la orden de demandarla.
5: Pero es cuestión de unos días. Mire, le prometo que para la semana que viene, sin falta...
13: Pero siempre me dice lo mismo. Se van a juntar tres recibos y para mí es una gran responsabilidad.
5: Pero, hombre, por favor, ¿quién junta tres? ¿Puede juntar...?
13: ¿Cuatro? No. ¿Usted quiso decir cuatro, señora? No, de ninguna manera. No. Lo siento mucho, pero hoy mismo iniciaré la demanda. Con su permiso, señora.
5: No hará eso. Usted no hará eso. No puede ser. ¿Eh? Sería una mala acción de su parte.
13: No.
5: ¡Carmen!
13: Es que no tengo otro remedio, señora.
5: ¡Carmen!
3: Ay, ¿qué hay, mamá? ¿Qué pasa?
5: Mira quién está aquí.
3: Castro. ¿Cómo le va?
13: Muy bien, señorita. ¿Y usted?
5: ¿Qué te parece? Este señor quiere echarnos a la calle, ¿viste? Así son los amigos.
13: Entonces, señora, ¿no? Yo hago lo que me mandan.
5: Cállese, hombre. Si se trata de unos pocos días, de puro malo nomás.
13: No.
5: Pero a ver, siéntese. Supongo que no pretenderá crecer, ¿no? Que se queda ahí. O le ponés otra cara o me la pagás después, ¿entendiste vos? Muy bien, eso es. Ahora nos sentamos todos y conversamos civilizadamente.
13: Bueno, señor, si por mí fueras, sería otra cosa, pero
5: decile, Carmen. Decile algo a este hombre para que se convenza. Si solo es una semanita, me parece que no es una gran cosa, una cosa del otro mundo. Carmen, habla. Con ese dinero que vamos a recibir, todo quedará arreglado. ¿No es cierto, Carmencita?
3: Castro.
13: ¿Sí?
3: ¿No podría usted esperarnos una semana, por favor?
13: ¿Una semana?
3: Sí.
13: Si fuera algo seguro.
5: Pero ya lo creo. Decile, Carmen, decile vos. Vos sabés muy bien, decile.
3: Sí, señor. Es seguro.
13: Bueno, si usted lo cree, esperaré.
5: Ya decía yo, no podía ser de otro modo. Entonces, muy bien, no se habla más. Todo arreglado y hasta olvidado.
13: ¿Cómo olvidado, señora?
5: Bueno, arreglado, es lo mismo. ¿Me quiere tomar un matecito?
13: No, muchas gracias. No tomo mate.
5: Otra cosa no puedo ofrecerle. Esta casa es de pobres. Mira, Carmen, qué bonita corbata lleva este muchacho. ¿Eh? Como la que vos querías, justo, mi mamá.
13: ¿Esta? ¿Ah, le gusta?
5: ¡Ay, preciosa! Mira, Carmen, hace tiempo que quiere una igual, ¿eh? Pero no puede encontrarla en ninguna parte. Y mire qué andado esta muchacha.
13: Pues es muy fácil, señorita Carmen. Si usted quiere, se la enviaré. Es nueva.
3: No, señor.
5: ¿Por qué no, Sonsa? Por favor. ¿Qué puede importarle a él una corbata? Si fuera algo de valor. No le haga caso, Castro. Mándela nomás.
3: Y yo le repito que no me mande nada.
13: Pero, señorita Carmen.
5: Deje, hombre, diga, no vale la pena. Se va a preocupar ahora por semejante pavada. Comandárselas.
13: Es que no quisiera que tampoco...
5: No se preocupe por Carmen. Le aseguro que le encantará tener la corbata.
13: Si usted lo dice.
5: Hágame caso, hombre.
13: Bueno, está bien. Señora, será hasta la semana que viene, entonces, ¿eh? Y que no sea como siempre, ¿eh?
5: Vaya tranquilo. Hasta la semana que viene, Castro. Que le vaya bien. Que le vaya bien. Infeliz. Pero qué día. A ver si tenemos alguna buena noticia. Buenos días, señor.
14: Buenos días, señora. He visto que alquila aquí una pieza.
5: Sí. Adelante.
14: Permiso.
5: Es una pieza linda, mire. Acaba de dejarla a la vida de un coronel y estoy segura que...
14: ¿Puede verse?
5: Claro, cómo no. Pero siéntese, por favor. Todos los que le han ocupado hasta ahora...
14: Desearía verla, señora.
5: Bueno, está bien, hombre. ¡Carmen! Siéntese un momentito.
14: Gracias, estoy bien así, ¿eh?
5: Bueno, pero no se siente, entonces. Bueno. ¡Carmen! ¿Querés venir?
3: Ay, ¿qué pasa?

0: ¿La culpa de que nadie se haya ocupado nunca de vos? ¿Qué querés que yo haga?
1: ¿Y cómo se han de ocupar si usted no hace más que meterle esa Carmen por los ojos, mamá?
0: ¡Qué pavota!
1: ¡Usted tiene la culpa!
0: ¡Ay, por favor, qué pavota!
1: ¿Usted también cree que Carmen es mejor que nosotras?
0: ¡Cállate! ¡Cállate! No me hagas hablar, ¿eh?
1: El día menos pensado, yo sé lo que va a suceder.
0: ¡Ay, basta, Pepa!
2: ¿Viste el nuevo inquilino, Pepa? Porque debe ser candidato a ocupar la piecita, ¿no, mamá?
3: Pues, ¿lo viste? ¿Por dónde anda?
2: Venía ahí con Carmen. Pepa, puede ser que a este te lo mande San Antonio.
1: ¡Sinvergüenza! ¡Yo te voy a dar!
0: ¡Sosegate! Y callate, que ahí viene. Callate un poco.
4: Bien, señora, he visto la pieza y me conviene.
3: Ah, sí, muy bien. ¿Con que le gusta, entonces?
4: Sí, señora. Y desde este momento corre por mi cuenta.
3: Bueno, más me quita, porque ahora soy yo la que necesita ciertos informes. Algunos antecedentes respecto de su persona. Necesito saber qué es usted. Necesito...
4: Voy a darle a usted una seña y volveré mañana.
3: Perfectamente. ¿Quiere usted un recibo?
4: No hay necesidad. Hasta mañana.
1: Pregúntele siquiera cómo se llama.
3: Ah, es verdad. ¿Quiere decirnos su nombre, señor?
4: Sí. Eduardo Linares, servidor. Bueno, hasta mañana, con permiso.
3: Que le vaya bien, don Eduardo. Adiós.
1: Al fin. Bueno, puede estar contenta ahora.
3: Oíme, Pepa. Ese tonito no me gusta. Ya te dije antes, sosegate.
5: Ay, mamá, por favor, no empiece. Déjela.
1: No necesito que me defiendas vos.
3: Anda para adentro, ¿querés?
1: Sí, ya sé. Sosegate. Pero algún día me van a oír.
3: Ay, Dios. Ahí te mandó unas flores el dentista Barroso. No sé por dónde atarán.
5: ¿Barroso? ¿Y por qué se las recibió, mamá?
3: Eso es, pa. Si te crees que hemos de estar haciéndole guarangadas a la gente, porque a vos se te ocurra, es lo mismo siempre. ¿Por qué no aceptás la corbata del cobrador? A ver, decime, ¿con qué derecho lo desairaste? ¿Por qué no contestás?
5: Ay, déjeme, mamá, déjeme.
3: No, antes de irte vas a contestarme.
5: ¿Y qué quiere que le conteste?
3: ¿Por qué le dijiste que no te mandara la corbata?
5: Porque era una indecencia.
3: ¿Pero qué es esa atrevida? Yo te voy a dar a hablarme así.
5: Ay, mamá. Mamá, por Dios, no me toque, ¿eh? No me toque.
3: ¿Esa es una amenaza? ¿A mí? ¿A tu madre?
5: No, mamá, no. No es una amenaza, pero considere. Esto ya es demasiado. Se lo pido por mi padre, mamá. No me haga usted hacer una locura.
3: ¿Pero qué quiere decir? ¿Qué quiere decir con eso? Explícate. A ver, explícate pronto. Explica.
5: Que si continúa usted sometiéndome a esta vida de humillaciones y de vergüenzas, el día menos pensado no me verá más.
3: ¿Qué decís?
5: Yo no he nacido para vivir así, mamá. Y aunque quisiera, no podría.
3: Ay, lo único que me faltaba. Tengo que sentarme.
5: Ay, mamá.
3: Dios mío, ya veo que te has propuesto matarme a disgustos. Eso es lo que querés.
5: No, mamá.
3: Adiós. Ay, me ahogo. Me ahogo.
5: Pero mamá.
3: Salí. Salí, hija desnaturalizada. Ay, me muero.
5: No.
3: Ay.
5: No, mamá, no. Por Dios, mamá.
3: Ay, me muero.
1: ¡Manuela! ¡Pepa!
5: Ay, mamá.
3: Pavota.
5: Mamá.
2: ¿Qué tiene, mamá?
3: Ay, Dios, ¿dónde estoy?
2: Aquí, en casa.
3: Entonces no hay nada. ¿Dónde está Carmen?
5: Aquí estoy, mamá, aquí estoy.
3: Está bien. Te perdono, hija. Te perdono.
1: ¿La perdona? ¡Ja! ¡La perdona! ¿Y qué es lo que ha hecho? ¿Cuándo no?
3: Nada. Se acabó. Manuela. Anda, asomate a ver quién es.
2: ¿Ah? Ahí está Rocamora.
3: Pronto, anda. Abrí la puerta.
2: Siempre yo.
3: Oh, por favor. Por favor, Carmen. No estés seria con Rocamora. Reíte un poco. Hacelo por tu madre.

0: llevándose el pañuelo a los ojos para continuarla después. En ese momento aparece Linares desde el fondo de la casa y se detiene al entrar.
1: Señorita, disculpe, ¿podría usted proporcionarme una aguja?
2: ¿Cómo no? ¿Para qué la quiere?
1: Bueno, tengo que darle una puntada a esta corbata.
2: Ay, pero por favor, traiga, yo se la daré.
1: No hay necesidad que usted se moleste, ¿eh?
2: Pero si nada me cuesta, démela.
1: Bueno, está bien, muchas gracias.
2: Enseguida se la arreglaré.
1: ¿Y su mamá?
2: Salió de compras con las muchachas. ¿Qué le pasó a usted anoche al entrar?
1: ¿Me oyó usted? Fue una maceta que me llevé por delante.
2: Claro, es que es tan angosta la galería.
1: Y como yo todavía no conozco bien el camino. Anoche he salido por primera vez después de 2 semanas.
2: ¿Hay 2 semanas ya?
1: Sí, sí. Vio cómo pasa el tiempo, ¿no?
2: Ahora que recuerdo, llegó un viernes. Y dígame, ¿no le hace daño escribir tanto?
1: Ay, ¿qué voy a hacer? Lo necesito. Vivo de lo que escribo.
2: Bueno, ya está su corbata. ¿Quiere que cosa el forro también?
1: Bueno, si no es abuso.
2: Ay, pero por favor, enseguida se lo termino.
3: Ay, buenos días.
2: Buenos días.
1: ¿Pero cómo? ¿Ya está de vuelta?
3: Salí unos minutos, sin unos apuntes que necesito para la clase de esta tarde. Qué raro, no ha venido nadie.
1: Que yo sepa.
3: Ah, que no sabe Carmen a quién he visto hace un rato como viniendo para aquí.
2: ¿A quién?
3: Adivine.
2: Ay, no, es mucho trabajo.
1: Pero, ¿de quién se trata?
3: De un amigo de Carmen, uno que se mueve como una cuerda y habla con tanta solemnidad que parece que estuviese siempre de luto. Hombre, usted lo conoce. Ese que cuando anoche estábamos en la puerta vimos entrar con un chico que traía unas cajas al hombro. ¿Me puede decir qué diablos traen esas cajas, Carmen? Porque es curioso. Nunca lo he visto sin el chico y las cajas.
2: Ahí tiene la corbata, señor Linares.
1: Ah, gracias.
3: Carmen.
2: ¿Qué?
3: ¿Se ha enojado?
2: No, hombre, no.
3: Pero, Carmen.
1: Ay, amigo Morales. Ha estado usted mal. La verdad lo desconozco.
3: Sí. Y lo peor es que es sin razón. Porque yo mismo lo comprendo. La pobre no tiene la culpa. ¿Pero qué quiere? Me da rabia de verla tan paciente, tan sumisa.
1: ¿Pero quién es el individuo?
3: Un tal Rocamora, dueño de un registro. Una bestia a quien le da por los regalos y que se ha empeñado en volcar aquí todas las porquerías que no le sirven en su casa.
1: Pero, ¿y Carmen?
3: Carmen no le hace caso. Pero para él no valen ni los desprecios ni los desaires. Continúa impasible. Pero tiene encantada a toda la familia. Lo mismo que el dentista ese de Barroso. ¿Todavía no se ha encontrado usted con Barroso?
1: ¿No?
3: Pues ese es otro. No hace más que reírse de todo, se ríe. Dan ganas de pegarle para ponerlo triste, mira.
1: Bueno. Me parece que a usted no le caen bien los pretendientes de Carmen.
3: A mí no, hombre. ¿A mí qué me importa? Es que me indigna. En 2 años he visto desfilar a tantos y la única víctima es Carmen. Es esa vieja. Esa vieja, bueno, es insoportable, mire.
1: Hombre, no reaccione así. Después de todo es la hija, querrá casarla.
3: No me haga reír, Linares. Casarla es lo último que quiere la madre. ¿Eh? ¿No ve que si Carmen se va, termina abruptamente el finol y la casa se derrumba?
1: Pero entonces... Ah. Pero, y Carmen... No, la verdad no entiendo, ¿eh?
3: Ya irá comprendiendo. Escuche bien, Linares. Aquí solo se compran amabilidades y sonrisas. Tienen su precio, claro. Imagínese que de eso se vive. La sonrisa que usted ve en Carmen es una simple mueca.
0: Pobre Carmen.
4: Usted lo ha dicho, pobre Carmen, que vive en una continua rebelión y en un constante sometimiento. No puede ni siquiera sublevarse del todo. Lo intenta, ¿vio? Pero no puede. La madre siempre termina por dominarla. Siempre.
1: Pero, dígame, ¿y las hermanas? ¿Siguen a la madre?
4: Mire, le diré. Manuela es una tilinga. Una tilinguita hipócrita y nada más. Pero la otra, la Pepa. Dios lo libre de la Pepa, amigo. Imagínese usted una mujer que hasta ahora no ha encontrado ni por casualidad un hombre que le diga una palabra. Calcule cómo será.
3: Esa no es una mujer, es una fiera.
4: No, no, no se ría. Muerde y araña como cualquier perro gato.
0: Bueno, por lo pronto, no he conseguido todavía que me conteste cuando le doy las buenas tardes.
3: ¿Qué va a contestar? Es lo que yo le digo a esa mujer. Hay que encontrarle un novio urgente. Bueno, con permiso, mi amigo, voy a buscar los apuntes para la clase.
0: Vaya, vaya. Ay, pobre muchacha. ¿Quién será?
5: Ah, adelante, señor.
6: ¿La señora de Barranco?
0: No, no está, señor.
6: ¿Cómo que no está?
0: Pero, hombre, no están. ¿Qué tiene de extraño?
6: No, si digo nomás.
0: Perdón, usted debe ser Barroso, ¿no?
6: Sí, señor, Leónidas Barroso. ¿En qué me ha conocido?
0: Se me ocurrió nomás.
6: Ya sé, le habrán hablado de mí.
0: Ah, sí, mucho, mucho.
6: ¿Quién? ¿Quién? Diga quién.
0: ¿Con qué buscaba usted a la señora?
6: Sí, señor. ¿Usted quiere?
0: Pues la señora ha salido.
6: Ah, ¿y la muchacha?
0: También.
6: Yo que les traía unos encargos que me había hecho.
0: No, si quiere usted dejarlos.
6: No, más bien volveré. Adiós, señor. Mucho gusto.
0: Sí, adiós, adiós, adiós. Uf, Dios mío, qué hombre.
5: Ya va, va.
2: ¿Alguien abrió?
5: Sí, aquí estoy yo.
2: Gracias.
5: Señor.
7: Buenos días.
2: Rocamora.
7: Carmencita, ¿cómo está?
5: Bueno, con permiso.
2: No,
7: siga,
2: no, ni
7: haga nomás.
2: No, espere, espere. Este es el señor Rocamora, el señor Linares.
5: Ah, un gusto.
7: Sí, mucho gusto, señor. ¿La señora y sus hermanas?
2: Han salido.
5: Bueno, ahora sí, con el permiso de ustedes.
2: Señor Linares.
5: Sí.
2: Hágame el favor. Dígale a Morales que venga un momento.
5: Sí, cómo no, con permiso.
7: ¿Quién es ese joven?
2: El nuevo inquilino. Mire, Rocamora, discúlpeme, pero no estando mi madre ni las muchachas, me parece que no es conveniente que usted se quede.
7: Bueno, como a usted le parezca. Pero le diré que no veo el motivo.
2: ¿Y qué es lo que no entiende? Yo estoy sola.
7: Acaba usted de llamar al estudiante. Y justamente la he encontrado acompañada por ese otro. Si ellos están, no veo por qué no puedo estar yo.
2: Morales y Linares son nuestros inquilinos.
7: Ah.
2: Están en su casa.
7: Bueno, está bien. Me iré entonces.
2: Morales.
7: Dígame. ¿Qué le pareció a usted la sombrilla de anoche?
2: Rocamora.
7: ¿Sí?
2: ¿No le he pedido a usted que dejara de traerme obsequios? ¿Por qué se empeña en hacerlo?
7: Es que, tratándose de usted, Carmen...
2: No, Rocamora, no. No, si yo le pido que no traiga nada, no me traiga nada.
7: Oh, es que lo hago con tanto gusto.
2: Pues aunque lo haga usted con gusto...
7: Para mí no es ningún sacrificio.
2: Ay, pero qué duro es usted, qué duro.
7: Va, Carmencita. Usted sabe que la quiero.
2: Ay.
7: Y al fin he de convencerla.
2: ¿Usted?
7: Sí, yo, Carmencita.
2: Nunca.
0: ¿Cómo?
2: Nunca. Entiéndalo bien. Soy capaz de cualquier cosa, menos de casarme con usted.
0: No crea, no crea.
5: Señorita Carmen, me pide Morales que lo disculpe. Se está vistiendo.
2: Espere, señor Linares, no se vaya.
5: Bueno, si no molesto...
2: No, por favor, por favor, está usted en su casa. Siéntese.
7: Está bien, perfectamente. Servidor de ustedes.
5: ¿Lo acompaño?
7: No se moleste, señor. Conozco muy bien el camino. Hasta luego.
5: Hasta luego.
2: Ay, qué barbaridad.
5: La presencia de ese hombre la estaba molestando, ¿verdad?
2: Sí, señor. Sí, sí, me molesta, me desespera. Y ya no puedo más.
5: Pero, ¿y por qué no se lo dice usted claramente?
2: Sí, se lo he dicho hasta el cansancio, pero insiste. Estoy harta. Ay, Dios mío. Dios mío, qué desgraciada soy.
5: No, vamos. No sea niña. A ver, levante esa cabeza. No llore. No hay que afligirse así.
8: Epa, ¿qué es eso? ¿Qué tiene, Carmen?
2: Nada, Morales, nada. No es nada.
8: Pero, ¿cómo nada? ¿Por qué llora? No, espere, no se vaya. Pero, ¿qué le ha pasado, Linares?
5: No sé. Parece que ha tenido una escena con ese tal Rocamora.
8: ¡Ay, canalla! ¿Pero cómo? Estaba Rocamora aquí cuando Carmen me llamó.
5: Sí.
8: ¿Y por qué no me lo dijo, hombre? ¿Por qué no me lo dijo?
9: Ay, sí, ¿cómo no? Ya lo creo. Ya verás, ¿eh? Ya verás. ¿Qué te has creído?
10: Basta, Manuela. Anda ligero a preparar el mate, ¿eh? Vengo con mucha sed.
9: Ufa.
10: ¿Ustedes aquí? ¿Qué tal?
11: Sí. ¿Cómo estás, señora?
10: ¿Qué tal? Cansada, mijo. Cansado de lidiar con estas hijas.
9: ¿Y no ves? Ya han andado con mi canasta de costura, Carmen.
10: Ay, por favor, no les digo. ¿Y ahora qué pasa, Pepa?
9: Carmen, como siempre, que me ha estado revolviendo la costura. Mire, mamá. ¿No dice usted que son invenciones mías?
10: Ay, Dios, por favor. Basta, che. ¿Pero qué tanto alboroto por una pavada?
9: Sabe que no quiero y lo hace a propósito, para hacerme rabiar.
5: Perdón, señorita. Tal vez yo tengo la culpa, ¿eh?
9: Usted también. Venga a disculparla ahora. ¿Qué tiene que mezclarse usted? Diga, ¿qué tiene que mezclarse?
5: Pero es que como yo...
10: Ya me cansaste, Pepa. Te ordeno que te calles la boca.
8: Mire qué muerde Linares.
9: ¿Qué le está diciendo en voz baja, sonso? Ya le he dicho que no se meta conmigo.
10: ¡Pepa!
3: Sí, y a título de que soy sonso, pinte usted las tinas del patio con mi brocha de afeitar, ¿no es cierto?
9: Yo no he pintado nada, ¿entiende? Yo no necesito nada de lo suyo. ¿Qué es lo que se ha creído?
3: Ay, yo le digo que sí ha pintado. Y también le digo que no volverá a hacerlo porque ya estoy hasta la coronilla, ¿comprende? Harto me tiene. Harto.
9: ¿Y qué?
3: Me tiene harto.
9: ¿Y qué?
10: Cállate, por Pepa. Favor. Calla la boca. Y usted, Morales, también. Oh, caramba, parecen chicos. ¿Qué le parece, Linares? Pepa, haz el favor, anda a buscar a Carmen. Siéntese, Linares, por favor.
9: Sí, voy. Siempre lo mismo en esta casa.
10: ¡Que te calles, he dicho! Usted sepa disculpar, por favor.
12: Mamá.
5: No, por favor.
12: Hay poca yerba.
10: Dime, ¿usted se aficionó al mate, señor Linares?
5: Sí, señora, suelo tomar.
10: ¿Por qué no va entonces hasta el almacén de la esquina y se trae un poco de yerba? Así tomamos unos matecitos, ¿sí? Si será idiota este, ya lo voy a agarrar, mira.
5: No hay inconveniente, señora, ¿eh? Vea, aquí tiene para los gastos. Sírvase. Pero, ¿no sería lo mismo que fuese la cocinera?
10: Sí, ¿por qué no? Lo mismo es. Manuela, querida.
9: Sí.
10: Decirle a Gertrude que se traiga un kilo de yerba, ¿sí?
12: Sí, mamá.
10: Dígame, Linares.
5: Sí.
10: ¿Le gusta con azúcar quemada?
5: Como lo tomen ustedes, ¿eh? Me da igual.
10: Bueno, Manuela, decirle que traiga un kilo de azúcar también.
12: Sí, mamá.
10: Yo no sé qué le pasa a estas muchachas. Desde hace días tienen algo extraño, no sé. ¿No lo ha notado usted?
5: ¿Yo? No, señora.
10: Yo creo que esta nena está enamorada.
13: ¿Quién está enamorada, Manuela?
10: ¿Y por qué no ha de estarlo? ¿Cree usted que la pobrecita no puede enamorarse como cualquiera? No sea que viene esa risita.
5: Bueno. En lo que a mí respecta, como yo la conozco tampoco...
10: Y claro, si se lo pasa escribiendo en su cuarto. Es muy poco sociable, ¿eh? Pero con nosotros déjese de cumplimientos y véngase todos los días a tomar unos mates.
5: Muchas gracias.
9: Ya va a venir Carmen.
10: Pepa, vení, acércate. ¿Por qué te quedas tan lejos, nena?
9: Ay, déjeme, mamá, déjeme. Estoy con dolor de cabeza.
13: Qué cabeza la mía. Se me hizo tarde. Y si sigo aquí, no alcanzo la clase. Bueno, adiós.
5: Adiós, Morales.
10: Qué muchacho este Morales, ¿no?
9: Usted me llamaba, mamá.
10: ¿Por qué ha tardado tanto?
9: Estaba arreglando una ropa.
10: Encontramos a Rocamora en la calle. No has querido recibirlo, ¿eh? ¿Es así?
9: Estaba sola, mamá.
10: Por Dios, por favor, que fuera a comerte. Vas a tomar unos mates con nosotros. Calladita, ¿eh?
12: Pronto estará listo el mate. Ah, señor Linares.
5: Sí.
12: Hoy vino un señor a buscarlo. Dijo que se llamaba... Gómez Pardo.
5: Ah, sí, el diputado.
12: Mamá, ¿sabe quién es el joven que estuvo esta mañana?
10: Así que el diputado es amigo suyo, Linares.
5: Sí, señora, hemos sido condiscípulos.
10: Ah, bien, mire, entonces usted me podría hacer un gran favor. Me puede hacer aumentar la pensión.
5: Bueno, lo intentaré por lo menos.
10: Pero hombre de Dios, y no decía usted nada. ¿Has oído, Carmen? El señor Linares va a hacernos aumentar la pensión. Explícale bien de qué se trata. Sentate y explícale. Sentate, mujer, no, sentate.
5: Hay tiempo, señora. Con permiso.
10: ¿Pero qué pasa, si va?
5: Sí, voy hasta mi cuarto a corregir unas pruebas.
12: ¿Cómo? ¿No va a tomar unos mates con nosotras?
5: En otro momento, señorita, se lo agradezco.
10: ¿No necesita ayuda?
5: No, señora, no.
10: Pero se va a ocupar de nosotras, ¿no es cierto? Lo ha prometido.
5: Sí, señora, esté tranquila. Bueno, con su permiso,
10: Y no trabaje tanto, hombre, que se puede enfermar. Carmencita, ¿te das cuenta? Es preciso que este hombre nos haga aumentar la pensión. Te lo suplico, Carmencita.
9: Pero mamá, ¿y qué quiere que haga yo?
10: Sí, de otro modo, mujer, por favor, ponele otra cara, esa cara de vinagre con que ahuyentás a la gente. Sea amable, ríete un poco, ¿sí? Pero es posible que alguna vez entres en razón, ¿eh?
9: Mamá, ella nunca entra en razón.
10: Ay, Dios, cállate vos, cállate. Carmen, pensá en tu pobre madre que está enferma y vieja. Y que pocos años le quedan de vida. Y que nada te cuesta complacerla.
9: Pero...
10: Lo harás. No es verdad que sí, que lo harás.
9: Pero si yo no sé qué, mamá...
10: Manuela, tráele el mate de una vez. Vos, Carmencita, llévale un mate a Linares.
9: Pero mamá, si están en su cuarto...
10: ¿Y eso qué importa?
9: Mamá, por favor, no me obligue a hacer eso.
10: Pero seas tonta, che.
12: Tome, mamá. Está un poco frío todavía.
10: No importa. Dámelo. Anda, Carmen. Llévale el matecito.
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15: Las 11:00 p.m. en la República Argentina.
16: El presidente cerró el encuentro en la Fundación Faro sobre ideas para una sociedad libre.
15: En ese marco, Javier Milei recibió el premio Julio Argentino Roca al liderazgo reformista.
16: Asistió el nuevo vocero presidencial y disertó el economista y jurista norteamericano David Friedman.
15: El mandatario destacó al vocero Adrián Rabier.
17: También quisiera agradecer al diputado nacional y exdirector académico de esta institución, Adrián Rabier. Quien no solo me ha estado acompañado en distintos eventos de divulgación económica en el último tiempo, y con quien hemos publicado el libro La batalla por la macroeconomía hace algunas semanas. Gracias, Adrián. Además, como parte del Congreso más reformista de la historia, ha hecho una contribución enorme en la aprobación de leyes que están haciendo posible la Argentina del futuro. Y por sobre todo, quiero felicitarlo y agradecerle porque en los próximos días va a empezar un enorme desafío, convertirse en el portavoz del presidente. Gracias, Adrián.
16: Ara San Juan.
15: La querella pidió 5 años de prisión para los ex jefes de la Armada acusados por el hundimiento del submarino que provocó la muerte de los 44 tripulantes.
16: Tras los alegatos de la querella será el turno de las defensas y el veredicto se espera para las próximas semanas.
15: Argentina es mundial.
16: Con Sebastián Vera desde Houston.
18: La selección argentina volvió a los entrenamientos en el complejo del Sporting Kansas City, post-victoria y clasificación a los 16avos. Scaloni planea una rotación casi completa de cara al último partido del grupo contra Jordania. A la espera de la recuperación de la rodilla de Cuti Romero, prácticamente descartado, los trabajos se intensifican con los suplentes y se preparan para su debut mundialista, Valentín Barco, el Flaco López y Marco Senesi.
15: En el Bolsón, donde nos escuchás por AM1160, la temperatura 2 grados, cielo nublado.
16: Aquí en la ciudad de Buenos Aires, la actual es de 8 grados, humedad 78%, cielo parcialmente nublado.
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Han pasado 2 semanas. Por la mañana, Carmen se encuentra cosiendo en la sala. De cuando en cuando, interrumpe su tarea.

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3: Mamá, por favor, no me obligue a hacer eso.
4: Pero seas tonta, che.
5: Tome, mamá. Está un poco frío todavía.
4: No importa, dámelo.
3: Anda, Carmen. Llévale el matecito. Por favor, no sea tan pudorosa. Se lo alcanzas desde la puerta y listo.
5: Pero, mamá...
4: Vamos, pronto. Anda, anda.
6: Aquí me tienen ustedes. La puerta estaba abierta y entré.
3: Ay, dama, traiga ese mate. Ya vengo.
4: Y Roca Mora. Adelante, adelante.
6: ¿Cómo está, señora? Disculpe usted mi cansancio. Pero esta caja pesa mucho, pesa.
4: ¿Pero por qué no lo hizo traer?
6: Eso hice, pero el muchacho no quiso entrar. Y con las propinas que siempre doy yo.
4: Siéntese, pues. Lo estamos esperando, mire. Sí, sí. Y digo yo, ¿qué cosa hay en esa caja?
6: Unas cositas sin importancia.
4: ¿Otra vez este?
5: Vení, Pepa.
7: Tengo que ordenar mi pieza.
4: Vení, te digo. Siéntate acá, querida.
7: Buenos días.
6: Me pareció ver a Carmen al entrar.
4: Sí, ya viene, ya viene. Es que se ha empeñado en prepararle el mate ella misma.
6: Está
4: lo más contrariada por no haberlo podido recibir hoy.
6: ¿Qué importa?
4: Como en esta casa se le quiere a usted tanto, imagínese. Carmen con la sombrilla de anoche está encantada. No sabe qué hacer.
5: Ay, sí, es tan bonita. Es que usted tiene un gusto, Rocamora.
6: Bueno, es la costumbre.
4: Todos sus regalos son del mejor gusto. Siempre lo estamos diciendo. ¿Verdad, Pepa?
7: ¿Qué?
4: Los regalos de Rocamora, querida.
7: Ay,
4: ¿no son hermosos?
7: Sí, mamá, muy bonitos.
6: Es mi lado flaco. Mientras se pueda.
4: Abrí, anda a abrir, Manuela.
5: Sí, mamá, sí.
4: Es lo que yo siempre digo, mire, Rocabona. Se goza regalando.
6: Así es, señora.
5: Visitas, mamá.
8: Buenos días.
4: Buenos días.
8: Buenos días.
4: Ah, lo trajo. Mire, justamente iba a mandar para allá. Estamos con un loco, salga rápido.
8: Señora,
4: me llamo rápido.
8: Sí.
4: No se preocupe, a nosotras no nos va a hacer nada. Vaya, tranquilo, vaya nomás, vaya, mijo, vaya.
6: Manuela, ¿quién es ese hombre?
5: No sé, no lo conozco. Pepa, ¿vos lo conocés?
7: Yo no.
6: Tiene cara de asesino.
4: Estas tiendas están imposibles. Unas compras esta mañana que recién me las traen. Toma, Manuela, lleva estos paquetes para adentro.
7: ¿Qué le dijo a Barroso?
4: Era un pariente loco que le daba por pegar.
7: Bueno, los dejo sobre la cama, mamá.
4: Bueno, de paso decirle a Carmen que venga de una vez.
5: Sí, mamá.
9: Buenos días.
4: Buenos días, Linares. Que le vaya bien.
9: Gracias.
6: ¿Ese joven que salió es el nuevo inquilino?
4: Ese, es el nuevo inquilino, sí.
6: ¿Cómo se llama?
4: Linares.
6: ¿Ah? ¿Es argentino?
4: Creo que sí.
6: Ajá. ¿Y en qué se ocupa?
4: En nada, escribe.
7: Mamá, dice Carmen que no quiere venir.
4: Ay, ahora me va a oír, Dios.
6: ¿Y este joven cuántos años tiene?
5: ¿Quién?
6: El nuevo inquilino.
5: No sé, tendrá 25, 34.
6: Ajá. ¿Soltero?
5: Naturalmente.
6: ¿Sabe leer?
5: No sé, escribir sabe.
6: Ajá. ¿Ha estado alguna vez preso?
5: Ay, no sé, Rocamora.
4: Vamos, anda. Pero anda una vez, Carmen. Llévale el mate y sonreí. No le decía yo, Rocamora, mire, empeñada en lucirse con usted.
6: Mire usted. Pepa. Venga, Pepa. Venga, Pepa. No se me retobe. Este paquete es para usted, Pepa.
3: ¿Para mí?
6: Sí, para usted.
1: Pero está seguro que es para mí.
7: ¿Y esto?
4: La verdad no entiendo nada.
6: Sí, Pepa. Y todo cuanto usted quiera.
3: ¿Qué es para mí?
6: Sí, Pepa. Le repito, y todo cuanto usted quiera.
3: Bueno, muchas gracias, Rocamora. Muchas gracias.
10: ¿Quiere un mate, Rocamora?
6: ¿Ah? Ah, es usted, Carmen. Está frío. Gracias. Pepa.
3: Dígame, Rocamora.
4: Servime uno.
3: Mamá.
4: Cállate. Carmen, anda a poner un poquito de azúcar.
6: Bueno, Pepa.
3: Rocamora, ¿qué dice?
6: Bueno, es que es así, Pepa.
3: No puede ser cierto.
6: Es cierto.
3: Me está engañando, Rocamora.
6: Se lo juro, Pepa.
4: Sí.
7: Bueno, ¿qué quiere? Me da risa. Mire cómo la mira. Es un payaso.
4: No dejas de reírte, te saco a patada, mira.
3: No entiendo, Rocamora. ¿Por qué todo hacía suponer otra cosa?
6: Pero, Pepita.
3: ¿Otra cosa?
6: ¿Otra cosa? ¿Cómo?
3: Usted sabe muy bien lo que le digo.
10: Pruébelo ahora, mamá, por favor.
6: Pero, Pepa, ¿cómo ha podido creer usted en eso?
3: ¿Sí?
6: Usted no sabe cuánto hace que se lo quiero decir. Yo no podía contener más este secreto. La he querido desde el primer momento que la vi, Pepa.
3: No me engañe, Rocamora. No me engañe. Sería un crimen que me engañara.
6: No diga eso, Pepa. Bueno, Pepita, ahora debo irme. Hasta mañana.
3: Hasta mañana, Rocamora. Hasta mañana.
6: Me voy, señora. Hasta mañana.
4: Dije, tanto gusto, Rocamora.
6: Adiós, Manuela.
7: Adiós.
6: Saludos a Carmen.
3: Ay, mamá. Mamá, qué contenta estoy.
4: Tienes razón. Ese batón que te regaló es precioso.
7: Es lindísimo.
3: No es por eso. Ay, mamá.
4: ¿Pero qué tenés, Pepa?
7: Pepita, no llores.
4: No, déjala. Por favor, ni cuando murió su padre le he visto llorar así.
11: Ha pasado un mes. Por la tarde, doña María despide a un empleado de Barroso que ha traído un ramo de violetas para Carmen.
4: Violeta, Dios. ¿Qué hacemos con las flores nosotros? ¡Qué imbécil! ¡Carmen!
10: ¿Qué pasa, mamá?
4: Tomá.
10: ¿Qué
4: pasa? Violeta de parte de Barroso. Tírala lejos, no quiero ni verla.
7: No le he preguntado a Linares si necesita algo.
10: No, mamá, tiene la pieza cerrada.
4: Y golpea la puerta, ¿no?
10: ¿Pero para qué?
4: Te digo que vaya, qué tanta pregunta.
10: Pero, oiga, mamá, me está usted haciendo hacer cosas que al mismo Linares le chocan.
4: Sí, pero será posible.
10: Ay, no se enoje, escúcheme, por favor. Durante estos últimos días he estado yendo a su pieza cada rato y siempre con pretextos ridículos. Él ya se ha dado cuenta, si hasta me lo dice. ¿Sabe lo que me dijo ayer? Que me tenía lástima.
4: ¿Lástima? ¿Vos? ¿Y por qué va a tenerte lástima?
10: Porque comprende lo que pasa en esta casa, mamá. Porque no es como los otros. Eso es lo que usted no quiere entender.
4: Pues no sé qué tenga de distinto a los demás. Y basta de pretextos. Te me vas a la pieza, le gropeás y le preguntás qué necesita, caramba.
10: Ay, mamá. Está bien. Ya voy.
4: Claro, qué barbaridad, qué dura es.
3: Mire, mamá. Salieron un montón de tortas fritas. Ahora solo hay que freírlas. Mire, qué lindas.
4: Muy bien. Cuidado con quemarlas ahora.
3: Ay, qué esperanza, mamá. Ya va a ver.
1: Rocamora se va a chupar los dedos. Quería decirle que vi a Carmen conversando con Linares. Desde hace días que noto algo raro.
12: ¿Raro? ¿Cómo qué?
1: No sé. Me parece que Linares se ocupa demasiado de aconsejar a Carmen. ¿Quién sabe qué cosas le está metiendo en la cabeza?
12: ¿Y qué le aconseja?
1: Bueno, ayer al pasar oí que le decía que... aunque se lo manden, no debe hacerlo.
12: ¿Qué?
1: Ah, no sé. No sé de lo que estarían hablando.
12: Déjate, papá, ¿querés? Vamos para la cocina, vamos. Te voy a ayudar con esas tortas fritas. Si no, no van a estar listas para cuando llegue Rocamora. Vamos.
11: Rocamora ha quedado de pie en medio de la sala. Instantes después, entra Carmen y se sorprende al verlo.
10: Rocamora.
13: Sí.
10: No saben que está usted aquí. Voy a avisarle a Pepa, ¿eh?
13: Oiga, Carmen. Espera un momentito. ¿Continúa usted pensando lo mismo?
10: Mire que se lo cuento a Pepa, ¿eh?
13: Pero déjese usted de Pepa y conversemos.
10: Ay, Rocamora. Usted no sabe lo que significa verse libre de sus requerimientos.
13: ¿Qué?
10: Ahora la tengo a Pepa.
13: Otras causas debe haber también. La nota usted muy distinta.
10: ¿A mí?
13: Sí.
10: No, le debe parecer. Bueno, mire que Pepa le ha prohibido conversar conmigo, ¿eh? Oh. Espérela aquí que ya le aviso.
13: No. No le avise que estoy. Volveré más tarde. Hasta luego.
10: Hasta luego. Bueno, esta vez gané yo.
12: ¿Qué te está pasando? ¿Estás riendo sola, ¿eh?
10: ¿Yo? No.
12: Juraría que sí. ¿Y Linares?
10: Está en su cuarto.
12: Pero, hombre, ¿te aburriste tan pronto?
10: ¿Y qué quiere que haga, mamá? Se ha puesto a escribir. Ya sabe que todo el día escribe.
14: Aquí estoy yo.
10: Ay, ¿por qué entrarán sin golpear?
12: Barroso, ¿cómo está?
15: Barroso, señor Barroso. Ay, qué suerte. Tanto gusto.
12: Carmen, por favor.
14: ¿Cómo está, Carmencita?
1: Tanto gusto, Barroso. ¿Has visto a Carmen? ¿Has visto a Carmen? ¿Cómo decías que Barroso no iba a venir?
10: Yo no dije nada.
12: Eso es disimula ahora. Ay, no le crea, Barroso. Desde hoy que no hace otra cosa que mirar el reloj.
14: Muchas gracias, Carmen, muchas gracias.
10: Pero si yo...
15: Venga, Barroso, siéntese aquí.
14: Sí.
12: A ver, Carmen, siéntate acá.
10: Mamá.
12: Siéntate, te digo.
1: Lo hemos extrañado mucho, Barroso.
14: Muchas gracias.
16: Va a tener que arreglarme este diente.
14: Cuando quiera.
1: Y mi emplomadura se me ha aflojado.
14: Sí.
12: ¿Está bien? Eso quería decirle, la mía también.
14: ¿Qué le vamos a hacer? ¿Y usted, Carmencita?
10: Yo no necesito nada.
14: Qué lástima.
10: Muchas gracias.
14: No, sí, digo nomás.
12: Lástima, dice... Es Barroso este. Siempre tan gaseoso.
14: No, señora, si es que yo no...
12: Cállese, buena pieza. Si ya sabemos lo pícaro que es usted. Chicas, vamos a la cocina. Ya vengo, Barroso. Sí.
14: Carmen. Carmencita.
10: ¿Qué?
14: Yo la amo, Carmen.
10: Y ya le he dicho que yo no, Barroso. ¿Por qué insiste? Dese cuenta, ¿qué logra con insistir?
14: Pero es preciso, ya ve, su mamá quiere, sus hermanitas quieren, yo también quiero.
10: Pero yo no.
14: ¿Y entonces cómo hacemos?
10: ¿Y qué sé yo?
14: Yo no sé qué barbaridad. Esto hay que solucionarlo. Es que yo la amo, Carmencita, la amo.
10: Ay, suélteme, Barroso.
14: Discúlpeme, Carmen. Pero tiene que entender que la amo.
10: Bueno, está bien.
14: Ya se va a reír, así me gusta. Así me gusta que se ría.
10: Le he dicho que no me toque.
14: Pero que la he ofendido.
10: Imbécil.
14: Pero Carmen...
17: ¡Mamá!
14: ¡Espere!
17: ¡Mamá!
14: Pero...
17: ¡Pepa!
12: ¿Qué ha pasado?
14: No, no,
12: ¿qué
14: yo,
12: ha pasado,
14: yo no sé, por favor? No le he hecho nada, no le he hecho nada, se lo juro, señora.
12: Pero sí, hombre, tranquilícese. Usted sí. No necesita jurar nada, siéntese.
14: No. Mejor vuelvo en otro momento. Permiso, permiso.
12: Oh, pobre Barroso. No gana para sustos en esta casa, ¿eh?
14: Ah, ¿y Carmen, señora?
12: Anda por ahí. ¿Qué necesita?
14: Es para pedirle que me haga unas copias. ¿Quiere hacerme el favor de decirle que cuando se desocupe venga un momento por mi cuarto?
12: ¿Cómo no? ¡Carmen! Perdón, mi asunto, señor Linares, ¿cómo va?
14: Esta semana entra en despacho.
12: Ah, de vida. Qué bien, cuánto se lo vamos a agradecer. No se imagina todo lo que se lo vamos a agradecer.
14: Disculpe, ese que se acaba de ir es el dentista, ¿no?
12: Sí, Barroso, ¿por qué?
14: No, por nada, por nada.
12: Mire, si precisa algo de él, no tiene más que decirlo. Es muy buen amigo, no hay más que decírselo.
14: No, gracias. Le ruego que no se olvide de decirle a Carmen que la espero en mi cuarto, ¿eh? Con su permiso, señor.
12: Sí, enseguidita. ¡Carmen! ¡Me he venido una vez, querés!
10: Ay, ¿qué pasa, mamá?
12: El señor Linares está preguntando por vos.
10: ¿Y dónde está Linares?
12: Se fue a su cuarto. Quiere que le hagas unas copias.
10: Bien.
12: Decía, ¿por qué no venías? Nena, me estás hartando, ¿eh? ¿Qué es lo que te has creído? Habla, porque soy capaz de...
10: Ay, déjeme, mamá.
12: Pero Carmen,
10: ya le he dicho... Ya le he dicho que no quiero que me ponga las manos encima.
12: Mira, Carmen,
10: y sépalo de una vez por todas, ¿eh? Esto se acabó. Se acabó para siempre.
12: ¿Eh?
10: Que ya no soporto más, mamá.
12: Le estás hablando a tu madre. O te tranquilizás, o haces lo que te digo.
10: ¿O qué? ¿O qué, mamá? Cuidado, ¿eh? Mucho cuidado, mamá. No porque sea usted mi madre tiene derecho a hacer lo que está haciendo.
12: ¿Pero quién te ha enseñado eso? ¿De dónde has sacado eso?
10: Padre. Ay, padre. ¿Por qué te has muerto?
12: Si tu padre viviera, no me estaría faltando el respeto.
10: Si mi padre viviera, si pudiera darse cuenta. Toda una vida honrada, llena de privaciones, llena de sacrificios. ¿Para qué? ¿Para qué, señor? ¿Para qué?
12: Pero eso, en la casa de tu padre había hambre.
10: Pero había vergüenza.
12: Ay, Dios, me vas a matar. Me muero.
10: No se desmaye, mamá. No se desmaye porque es inútil.
12: Canalla. ¿Con qué es inútil, no? Mira, no sé por qué me contengo.
10: Usted no quiere creerme, pero le repito que esto se acabó. Se acabó para siempre.
11: Días después, por la tarde, doña María recibe nuevamente a Castro, el cobrador del alquiler. Al ver la inflexibilidad de Castro, recurre a los conocidos artilugios.
12: ¡Carmen!
2: Mire, señora, es inútil, ¿eh? Mañana presentaré la demanda.
12: ¿La demanda? Por favor, usted en su juicio, ¿por qué?
2: Sencillamente porque no me paga, señora. Me parece que es suficiente razón, ¿no? Ya van para 4 meses.
12: ¡Ay, por favor! ¡Carmen! Siéntese, por favor.
2: No me siento. Adiós.
12: Castro, por favor. Un hombre como usted, siempre tan bueno, complaciente.
7: Carmen no quiere venir, mamá.
12: Bueno, escuche, Castro. Le voy a pagar, venga.
2: Ah, ¿me va a pagar?
12: Sí, escuche. Manuela, decile, por favor, venga.
7: Sí.
2: ¿Me va a pagar los 4 meses?
12: Sí, hombre, los 4 meses y hasta otros 4 adelantados, si usted quiere.
7: Es inútil, mamá. No puedo convencerla.
2: Señora, vamos, por favor, ¿eh?
12: Bueno, por favor, ¿cuánto desconfianza, hombre? ¿Con quién cree usted que está hablando? Soy la viuda del capitán Barranco, que era todo un caballero. Ahí están sus medallas.
2: Y aquí están sus recibos, señora.
12: Está bien, ya está, bueno. Te repito que se lo voy a pagar. Vuelva el lunes que viene, hombre.
2: Ah, ¿con qué lunes, eh? Ya verá qué lunes le voy a dar mañana.
12: ¡Castro! ¡Pero Castro, por favor!
7: ¿Y ahora, mamá?
12: ¿Dónde está la canalla de tu hermana?
7: Está con Linares y Morales. Mire, mamá, es Linares el que la aconseja. Estoy segura que él no la dejaba venir.
12: No, sí, mira, con Linares, ¿eh? Ella me va a oír ese. Espera. ¿Cuándo dijo Linares que se reunía la cámara?
7: Pasado mañana, me parece.
12: Va. Entonces vamos a contar la ropa para la bandera. Va.
7: Pero mamá, ¿y Linares?
12: Vení, que yo sé lo que hago.
14: ¿Se fueron? Sí, sí. Parece que sí.
10: Ahí las oigo. Están en la cocina.
17: Bueno, como siempre se me hace tarde para la clase. Carmen, más tranquila.
10: Ay, sí, gracias, Morales.
17: Bien. Me voy. Hasta luego.
14: Hasta luego, Morales.
10: Hasta luego.
14: Este Morales siempre apurado. Es un buen amigo, Morales, ¿no?
10: Sí.
14: Digo... un buen amigo suyo.
10: Sí, y suyo.
14: Sí, claro. Pero quiero decir, él aprecia y usted a él.
10: Como buenos amigos que somos. Bueno, Linares, voy a mi cuarto. Si necesita que me ocupe de hacerle copias...
14: Sí, ya sé que cuento con su ayuda.
10: Sí.
14: Pero espere, Carmen. Espere. No se vaya.
10: ¿Qué?
14: Que no se vaya. Tenemos que hablar de otra cosa.
10: ¿Sí?
14: Sí. Tenemos que hablar de algo que ya es inútil callar.
10: ¿Y no puede esperar?
14: No. Yo no puedo esperar más para decirle que la quiero. Y usted tampoco debería esperar, Carmen.
10: Ay, cuidado, Linares. Pueden vernos.
14: Me importa muy poco. Necesito decir que te quiero, Carmen.
10: Linares.
14: Te quiero con toda mi alma.
11: Tiempo después. Primeras horas de la tarde. En el salón de siempre. Carmen está cosiendo unas prendas cuando entra Linares. Al verse, vacilan un momento. Se cercioran que nadie los vea, y luego va uno al encuentro del otro. Linares no aguanta la tentación de besar a Carmen, apresuradamente para desaparecer luego. Ella queda agitada y temerosa. Un instante después, entra Manuela corriendo y al encontrar a Carmen se detiene bruscamente y trata de disimular, aparentando buscar algo a su alrededor.
7: Yo dejé el mate por aquí...
10: Me habías perdido de vista.
7: ¿Por qué?
10: No seas tonta, Manuela. ¿Crees que no sé que desde hace días me andas espiando por encargo de mamá?
7: ¿Yo? Para lo que me importa.
12: ¿Qué están haciendo aquí?
10: Yo con mi costura. Manuela, quién sabe, ¿no?
12: ¿Está dentro el sinvergüenza ese?
10: No sé a quién se refiere, mamá.
12: No sabes, ¿eh? Me refiero a Linares, quien felizmente va a estar fuera unos pocos días.
10: ¿Pocos días?
12: Hoy le he pedido el desalojo. No quiero sinvergüenzas en mi casa.
10: ¿Pero qué dices, mamá? No era sinvergüenza cuando se trataba de conseguirle un aumento de la pensión. Así agradece.
12: ¡El aumento! Oh, mira, bonita porquería. 50 pesos. Pero aquí no se trata de aumentos, ¿entendés? No quiero que hables con él. No quiero que lo veas. Eso es lo que no quiero.
10: Lamento decirle que tendrá que verlo, porque pronto nos casaremos.
12: ¿Qué? ¿Casarse ustedes? Yo le voy a dar casarse a ese atorrante, canalla, muerto de hambre.
10: No hable así, mamá.
12: Hablo como me da la gana, ¿entendiste? ¿Qué es lo que te has creído? Esto es lo que me faltaba ahora, que en mi propia casa no pueda decir lo que quiera de un zaparrastroso, de un pillo. ¡De un ladrón!
10: ¡Cállese, cállese! Debía darle vergüenza hablar de esa manera.
12: Carmen, vení acá. Vení acá, desgraciada. Ay, yo te voy a dar a vos. ¡Pepa! ¡Pepa!
1: ¿Qué pasa, mamá? ¿Pero por qué grita?
12: No hagas preguntas, ya sé lo que te digo. Andá a decirle a ese degenerado de Linares que vaya juntando sus porquerías. Mañana ya no lo quiero acá.
1: Ya mismo, mamá, ya mismo.
12: Manuela.
1: Sí.
12: Anda a ver ese hipócrita. No la perdás de vista. Es capaz de escribirle.
7: No hay cuidado, mamá.
18: Señora, quería decirle que desde mañana puede disponer de la pieza.
12: ¿Eh? ¿Cómo se va?
18: He resuelto mudarme, sí.
12: ¿Pero tendrá algún motivo?
18: No, señora, no. Quiero estar más cerca del hospital, eso es todo.
12: Perdón, ¿de veras se va?
18: ¿De veras?
7: Carmen se ha encerrado en su cuarto, mamá, y no quiere abrir.
12: Espere un poco, Morales. Tenemos que hablar. Usted no puede irse ahí. ¡Carmen! ¡Carmen!
11: Doña María se ha dirigido a la habitación de Morales. Ahí intenta una vez más convencerlo para que se quede en la casa.
1: ¡Linares! ¡Linares!
18: ¿Qué es eso? ¿Qué pasa?
7: ¿Qué pasa con qué?
18: Pero no oye, los golpes. Su hermana está también llamando a Linares.
7: Ah, no es nada. Es mamá que está queriendo hacerle abrir la puerta a Carmen, que se ha encerrado.
18: Ay, ay, pobre Carmen.
1: ¡Qué hombre más torpe! Dele golpear en su cuarto y resulta que estaba en la azotea. ¿Dónde anda, mamá?
7: Está adentro.
12: ¿Hablaste, Pepa?
1: Sí, sí.
12: ¿Qué contestó?
1: Que está bien.
12: Manuela, quédate delante de la puerta y no te movas de ahí, ¿entendiste?
1: Sí.
12: Siéntese, Morales, siéntese. Yo sé muy bien por qué se quiere ir. Siéntese.
18: Señora, ya se lo he dicho, el hospital me queda más cerca.
12: No, no es cierto, no es cierto. Pero le voy a dar una noticia que lo hará cambiar de parecer. Linares se muda. Le he exigido que me deje la pieza.
18: No. Eso no modifica nada mi resolución.
12: Tiene que modificarla, hombre. Usted se va porque Linares lo incomoda. Porque estoy segura que se ha imaginado que entre Carmen y él, en realidad, lo que usted se imaginó no existe. Pero de todos modos, yéndose Linares, ya no tiene por qué irse usted.
18: No, señora, no es eso.
12: ¿Qué no ha de ser, hombre? ¿Usted cree que yo soy ciega, no comprendo las cosas? Mire, usted se queda, Linares se va y todo vuelve a ser como antes.
18: No, señora, no. No se haga ilusiones. No se engañe respecto a la situación que usted misma se ha creado con su atolondramiento y sus inconsciencias. Ya su imperio se acabó.
12: Dale, ¿pero qué quiere decir con eso?
18: Quiero decirle que lo que tenía que suceder ha sucedido. Es preciso resignarse. Hasta ahora su egoísmo ha sido la única fuerza, pero de hoy en adelante hay algo que puede más que su egoísmo. El amor, señora. El amor. Pero ¿por qué me mira así? ¿No se da cuenta que Carmen y Linares se quieren?
12: No diga disparates, hombre.
18: Pero déjelos que sean felices. No trate de oponerse, sería inútil. Ya ve, yo también me resigno. Y sabe Dios lo que me cuesta.
12: Usted no es nadie, ¿entendió? Pero yo soy su madre. Y mientras viva, aquí se va a hacer solo mi voluntad.
18: No se engañe, señora. La autoridad de madre ya no la tiene. Usted misma se ha encargado de perderla. Usted solo inspira temor, pero no respeto.
12: Pues con eso me basta y será lo que yo mandé. Por lo pronto salga usted de aquí, ya.
18: Bien, sí, señora, me voy. Pero cuidado, comprenda que el cariño de Linares es el único halago generoso y puro que su hija ha conocido. Y se aferra a él porque siente que la levanta y la dignifica. Por favor, no cometa el error de oponerse. Carmen no puede luchar. Con toda humildad le pido que tenga cuidado, señora. Y ahora sí, con su permiso, me voy. Le deseo lo mejor.
11: Sala de la casa de las de Barranco. Doña María aguarda la llegada de sus hijas, Pepa y Manuela.
12: ¡Manuela! ¡Manuela!
7: No grite, mamá. Aquí estoy.
12: ¿Dónde estabas?
7: ¿Y dónde voy a estar? Ahí, donde usted me dijo.
12: Anda, golpeale otra vez la puerta. Decile que si no abre, se la voy a tirar abajo.
7: Ay, pero qué día de loco. ¡Ufa!
16: ¡Carmen! ¡Anda abriendo la puerta!
1: ¿Pero qué le pasa a esa burra que va gritando?
12: ¿Está cerrada la puerta del cuarto de Carmen?
1: No. Si en el cuarto no está.
12: ¿Cómo que no está?
1: Claro.
12: ¿Estás segura?
1: Sí, mamá, claro.
7: Se ha ido, mamá.
12: Pero no te dije que no te movieras de ahí.
7: Bueno, me asomé un ratito al balcón.
12: ¡Qué estúpida sos! A ver, ligero, corre ligero. Debe estar hablando con ese canalla. ¿De dónde salís vos, eh? A ver, Carmen, ¿qué has estado haciendo?
10: Dígales que se vayan, mamá. Que nos dejen un momento.
1: Yo no pienso moverme de aquí.
10: No, por favor. No. Vayan.
12: Salgan. Vamos, salgan.
1: Ufa. Bueno.
12: Carmen. A ver, ve. ¿A qué viene esto ahora?
10: Mamá, téngame lástima. Usted no puede desear mi desgracia. Al fin es mi madre y no va a querer que yo sea desgraciada.
12: ¿Te has vuelto loca? ¿Qué estás diciendo?
10: Linares no puede irse solo de aquí. Linares me quiere. Consienta, mamá, en que nos casemos.
12: Pero ¿cómo te podés imaginar que voy a consentir semejante disparate?
10: Es mi felicidad la que le pido.
12: Ay, por Dios, pero tu felicidad. Mira vos, tú. Pero qué. ¿Y yo? No me hagas reír, pero ¿qué te crees? ¿Que te he criado sacrificando toda la vida para que así, porque si se te ocurre, me dejás por un imbécil cualquiera? Porque es que fácil.
10: Pero, mamá, usted no quiere verme feliz al lado del hombre que quiero.
12: ¿Feliz? ¿Y yo? A ver, ¿y yo qué? Vos no pensás en mí, ¿no? Claro. No pensás en mi situación. Cuando vos estés lejos, ¿qué hago, eh? ¿Qué dirías si tus hermanas hicieran lo mismo? A ver, pensá. Si me dejaras, si todas me abandonan. A ver, ¿qué? ¿No te da lástima, eh? ¿No te da lástima a vos? Imagínate esta pobre vieja enferma, sola, tirada por sus hijas en medio de la calle con el pretexto de que cada una ha querido buscar la felicidad a su manera.
10: ¿Y yo qué puedo hacer, mamá?
12: Olvidarlo. Ya está. No acordarte más de él. Eso es lo que tenés que hacer.
10: Pero mamá, si para mí Linares es la vida. Sin él no podría vivir.
12: ¿Y yo qué? ¿Eh? Yo. Pensá en nosotras. Pensá en mí.
10: Es que no puedo. Pienso en que lo quiero

0: Mora se pasea de un lado a otro del salón esperando a Pepa. Linares se asoma sin que Rocamora lo vea y luego desaparece rápidamente hacia la calle. Un momento después, Carmen hace lo mismo aprovechando la distracción de Rocamora.
1: ¿No ha venido Carmen por aquí?
2: No, no.
1: ¡Carmen!
3: ¿Qué hora es de venir, Rocamora? Ah,
2: discúlpeme, Pepa. Un quehacer urgente.
3: Sí. Muy bonito.
2: Pepa, estamos solos, Pepa.
3: Es verdad.
2: Vení,
3: no
2: ven
3: quiero,
2: acá conmigo.
3: No quiero, no.
2: Vení.
3: Estate quieto.
2: No, vení conmigo. Vamos.
3: Quédate
2: vamos,
3: quieto.
2: Pepa, ya podemos.
3: Ay,
2: estamos
3: no.
2: solos.
3: No, yo creía.
2: Vamos, Pepa, ¿qué creías?
3: Filiberto.
2: Pepa, Pepita, por
4: pero
2: favor.
4: ¿Qué quiere decir no. esto? ¿Es esta la manera que tiene usted de corresponder a la confianza con que se le ha recibido en esta casa?
2: Yo, señora...
4: Conteste, sinvergüenza.
2: Pero
4: inmediatamente, no... salga de aquí.
2: Pero, usted. Señora...
3: Eso no, mamá.
4: Salga usted enseguida, Rocamora.
2: Está bien, señora, me voy.
3: No. Vos no podés irte.
2: Pero, Pepa...
3: No le hagas caso. No.
2: Pero, Pepa...
4: Pepa, fíjate lo que haces.
3: Quédate. No le hagas
2: pero
3: caso.
2: Tu mamá dice que me vaya.
3: Vos no te vas, Rocamora.
2: No, Pepa, no puedo. Soltame, Pepa. Pepa,
3: no
2: soltame, por favor.
4: Y llévese sus porquerías también.
2: Está bien, señora. Pepa, soltame.
3: Rocamora. Soltame, Pepa. Rocamora.
4: Sosegate.
3: Rocamora.
4: Shh, calmate, che. Sosegate. A ver.
3: Rocamora.
4: Sosegate. No hagas caso, hombre. Sosegate.
3: Rocamora, ¿qué es lo que ha hecho? ¿Qué ha hecho usted, vieja loca? Pero, ¿con qué derecho? ¿Con qué derecho me quita lo que es mío? ¡Hable!
4: ¿Con qué derecho?
3: ¡Hable! Porque soy capaz de cualquier cosa.
4: Pepa, pero estás en tu juicio.
1: Mamá, Carmen y Linares no están por ninguna parte.
4: ¿Cómo que no están? ¿Cómo que no están?
1: Que Carmen se ha ido, mamá.
4: No, ¿cómo? No se ha ido, no puede ser. No, ella no es capaz. Carmen, no puede ser.
1: Mamá, venga, serénese.
4: No puede ser. No, Carmen. Carmen. Carmen, no puede ser, Carmen.

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5: ¿Qué tal, Héctor? ¿Cómo le va, querido?
6: Qué gusto verte,
5: la verdad, amigo. Cada noche que yo comparto...
6: ¿Cómo es la vida? De lujos, champán.
5: Ya, puro champán.
6: Éxitos. Hoy ¿cómo se vive el éxito rotundo, la fama?
5: A puro champán, Héctor. Hoy lavé el perro con champán. Lavé el perro, el auto y el patio con champán. Bueno, no, bueno, Héctor, usted porque no lava, pero cuesta mucho. Baldié el patio, pasó el perro y le dije, ponete que te lavo, y seguía tirando champán.
6: ¿Cómo con champán?
5: Sí, y después me tiré a la pileta.
6: ¿Que te vende de champán?
5: No, de agua. Bueno, Héctor, a tanto no llego. Pero, ¿usted cómo anda, Héctor?
6: Bien, gracias a Dios. Ha venido mi hija, la que vive en Noruega.
5: ¿Vino la Noruega?
6: Sí, vino la Noruega.
5: ¿Y qué come?
6: Viene a ver médico, es hipocondríaca.
5: No, bueno, tiene quien salir.
6: Tiene quien salir.
5: Es familiar.
6: Sí.
5: Está bien. ¿Y qué
6: pero
5: come ella?
6: Felizmente viene tres o cuatro... ¿Come?
5: ¿Asado come acá?
6: De todo come.
5: Ah.
6: En Noruega mi casa no. Es el delivery personificado, no te vale la creer.
5: Sí.
6: Que me meto mucho en la cocina. Nadie se mete en la cocina.
5: Ya tiene...
6: Hoy está el delivery. El delivery te soluciona muchas cosas.
5: Con un teléfono uno come lo que quiere.
6: Y yo tenía que bajar unos kilos y empecé a hacer una dieta que yo no sabía que era tan buena. ¿Son esas dietas que te mandan?
5: Sí.
6: ¿Con seis comidas diarias?
5: ¿El doctor con yo?
6: Claro.
5: Ah, sí.
6: Seis comidas diarias.
5: Sí.
6: Y yo no sabía que era tan buena.
5: Ah.
6: Y contraté 4 semanas. Y fantástico, fantástico, fantástico.
5: ¿Cuánto bajó?
6: No sé, no me peso, pero veo que me deshincho. No me peso, no.
5: Nah, bueno, me, no, bueno, es serio usted.
6: Veo que la ropa calza mejor.
5: Usted siempre, qué bien le quedan los trajes a usted. Yo me acuerdo de verlo en la... Bueno, Héctor, lo mirábamos con papá, con la familia, en la tele. Qué bien le quedan los trajes a este hombre, sí. Decía mi padre.
6: ¿Sabes por qué? No, porque yo no podía usar trajes de confección, porque me quedaban todos mal. Hasta que en el país empieza a haber una nueva moldería. Las casas que fabrican trajes ahora fabrican unos trajes de confección bárbaros porque la moldería ha sido traída de Italia, de España.
5: ¿Y antes no?
6: No, antes no. Antes un traje de confección tenías que tener muy buen físico para que te quedara bien. Entonces yo toda la vida me hice hacer los trajes para la televisión. Bien. Un día viene Oscar Anderle y dice, che... Nos dice a Sandro y a mí, hace muchos años. Dice, he conseguido un sastre gallego. Los sastres españoles son muy bien considerados.
5: Ah, sí.
6: Sí.
5: Ah, mire.
6: Fíjate cómo empilchan los tipos que empilchan en las revistas de España. Lo bien cortado.
5: Ah, es verdad, sí.
6: Sí,
5: bien,
6: el muy corte bien inglés. Entonces dice, che, tenemos un sastre... Mm. Me han presentado un pibe gallego que dice, gallego de Galicia, ¿no? Que está, se había venido a vivir acá. Dice que te toma las medidas donde vos quieras, en tu casa, en el obelisco, me acuerdo de esa gracia de Oscar Anderle que tenía tan natural, ¿no? A Sandro le empezó a hacer la ropa hasta la muerte de Sandro, ¿no?
5: Ah, sí.
6: Toda la vida. Y a mí durante toda mi carrera en la televisión.
5: El mismo sastre.
6: El mismo sastre, Juan Carlos Rodríguez, gran sastre.
5: Mire.
6: Gran sastre.
5: ¿Y qué?
6: Yo no podía usar, me tenían que quedar bien la ropa porque hecha a medida con mucho tacto. Lo que te hacen a medida, siempre que no sea un adefesio total, te va a quedar bien.
5: Claro.
6: Y él consiguió muchos clientes. En un día, la señora de un famoso propietario de un diario llamó para preguntar, llamó al canal para que yo, por favor, la llamara y le dijera dónde me hacía los trajes.
5: ¿Vio lo que le dije? Bueno, Héctor, usted se me rió en la cara.
6: Era un smoking que yo tenía muy lindo. Sí. Y comenzó a ser cliente de él este importante señor, que además se vestía muy bien, ¿no?
5: Y ahí le hizo una rebaja a usted en los trajes.
6: No.
5: Un fracaso, todo, la verdad.
6: Un fracaso.
5: Le dije a usted que mi padre le decía lo de los trajes, usted se me rió. Y al final tenía razón.
6: ¿Qué trajiste?
5: Mire, que estoy... La verdad... Tengo de todo. ¿Qué quiere? ¿Quiere un pakistaní?
6: Sí, un pakistaní.
5: Se llama Nitin Saughni, ¿sí? El tipo es hijo de un diplomático pakistaní, uh-huh, que estaba en Londres. Estaba en el padre diplomático, lo mandan a Londres. Entonces el chico se educó en Londres. Estudió en las mejores escuelas de Londres, se hizo músico.
6: Hablaba el mejor inglés.
5: Claro, es un chico que sí, vivió en Londres toda la vida, pero de raíz muy pakistaní, porque el padre era un diplomático, digamos. Creció en la embajada. En principio aprendió guitarra flamenca con un músico, se fue a estudiar después de jovencito, se fue a estudiar a España a perfeccionar con la guitarra, estilo flamenco. Se especializó también, hizo mucho trabajo en el estudio. Es un bicho de estudio, es uno de esos que agarra la consola. Vio que nosotros la miramos y para nosotros son 12.000 botones que no sabemos qué hacen.
6: Qué paciencia tiene esa gente.
5: Este se especializó en eso, es ingeniero de sonido. Le dieron en la Universidad de Kent, y ahí me acordé de él.
6: ¿Al pakistaní?
5: Lo doctoraron en música. Es doctor en música de la Universidad de Kent, donde él enseñaba. Ha sido convocado por mucha gente y cada tanto graba sus propios discos. ¿Quiere escuchar? Él graba, tiene la particularidad de tener todo el artificio británico, ¿sí? Más los instrumentos y el canto pakistaní tradicional, ¿sí?
6: ¿Y él qué hace ahí?
5: Él hace todo. Es multiinstrumentista.
6: ¿Ah, sí?
5: Y él llama a alguno si necesita algo muy especial.
6: ¿Él toca y canta también?
5: Él no canta, generalmente llama a cantantes. Uh-huh. Él canta, pero muy poquito. Generalmente llama a cantantes, uh-huh, que le... Es un tipo que es un productor íntegro, multiinstrumentista, un genio. Un genio que vive en Londres, doctor en música, se llama Nitin Saughni. ¿Quiere escuchar algo de él?
6: Sí, señor.
5: Esto se llama Homelands, ¿eh? Aquí está Nitin Saughni.

0: Es hermoso eso. ¿Sabés qué pienso?
1: Sí.
0: ¿O qué confirma esto?
1: Mm.
0: ¿Vos te acordás que en la carrera de los Beatles...
1: Sí.
0: Este muchacho, Paul McCartney y John Lennon, sí, no sé si los otros dos también, pero particularmente estos dos, eran muy creativos y les gustaba investigar en todo el mundo. Sí. Inclusive anduvieron investigando por la India, a ver qué pasaba, y todo lo incorporaban, por eso eran los Beatles.
1: Claro.
0: Porque,
1: bueno, George Harrison también, el otro también,
0: De ellos no tenía noticias.
1: Sí, sí, George Harrison también.
0: Los otros dos no tenían noticias. Pero de estos dos, esto que pasa ahora... Por esta canción que me has hecho escuchar, que es tan bella, por otra parte. Está lleno de belleza, en música y en canción, y originalidades que parecen infantiles, pero seguramente deben ser costumbres del que trajo el pakistaní.
1: Él es de una región que se llama Panjubi, que es el límite exacto entre la India y Pakistán.
0: Ah, está bien.
1: Es un lugar muy especial en Pakistán y en el lado de la India también. Él está al lado de Pakistán, digamos. Pero es una mezcolanza con la música hindú muy... Es como acá la Mesopotamia y la música brasileña.
0: Claro, porque la raíz está en los Beatles. Es decir, no fueron de casualidad quienes fueron.
1: No.
0: Eran muy creativos. Siempre yo me acuerdo que había gente que me contaba, no sé de dónde lo sabría, que incluso experimentaban poniendo cadenas en el piano para ver, para sacar determinados efectos.
1: Sí,
0: una cosa aparentemente loca.
1: Sí, sí, eran tipos que se arreglaban... Bueno, los Rolling Stones graban un tema y no lograban el sonido de la batería para acompañar un sitar, del instrumento hindú, porque los Stones también fueron a la India, ¿sí?
0: Sí.
1: Y le hicieron grabar la batería en el baño.
0: Ah.
1: En el baño del estudio le armaron la batería. Famosa las sesiones, hay fotos del baterista en el baño, sentado en el inodoro tocando la batería ahí, porque ahí tenían la acústica para el sitar hindú. Sí, sí.
0: Bueno, mirá lo que te traje.
1: ¿Qué me trajo, Héctor?
0: Este disco es más conocido que La Ruda.
1: Sí.
0: Pero, yo creo que... tiene importancia definitiva porque es un quiebre en la carrera de Sinatra. Es el famoso disco hecho en Las Vegas. En un lugar, en el Copa Room del viejo hotel The Sun, que yo fui a conocerlo.
1: ¿Qué fue? ¿Qué casualidad?
0: Fui a ver qué había.
1: Nunca el Louvre.
0: Nunca. Yo paraba en otro hotel porque me habían regalado 3 días en Las Vegas. Una compañía que me armó un viaje por Estados Unidos. Me regaló 3 días en Las Vegas. Yo iba a decir yo en Las Vegas.
1: No juego, ¿no?
0: Sí, no, yo no juego, no tiene nada que ver. Entonces pude ver a Tom Jones, felizmente, que lo no es cierto que esté lleno de espectáculos siempre en Las Vegas, hay veces que no hay nada.
1: Ah, mira.
0: Y esa vez estaba nada más que Tom Jones. Caminar esas 3 cuadras al sol, para un calor...
1: Es un desierto, claro.
0: Pero quise ir a ver el Hotel de Sam.
1: Sí.
0: Y que es un viejo hotel. Ahí Sinatra, esto fue un quiebre en la carrera de Sinatra, porque él tenía que optar, o cambiaba o moría. Tenía que dejar el cantante casi melódico que era él, en Capitol.
1: Claro.
0: Para ser el verdadero Sinatra que después fue, tenía que decidir. Por eso se va un poco de Capitol. No coincidían los criterios de producción.
1: Los de Capitol le pedían romántica.
0: Y le pedían cosas que no eran para él.
1: Claro.
0: Otra gente seguramente le dijo, no, vos tenés una capacidad para decir y para penetrar en la gente a través de la verdad, de la verdad de la canción.
1: Claro.
0: Nadie dice como vos, entonces usalo eso. Y lo contratan en el The Sun. No se sabe, no sabe quién habrá hecho los contactos, porque no era fácil llevarse un mes a Sinatra de San. Él ya había...
1: Pero si él quería ir también, ya tenía autonomía,
0: pero ¿sabes,
1: ¿no?,
0: por qué quería? ¡Claro! Él había inventado ya su sello Reprise.
1: Me acuerdo.
0: Y contrata artistas muy importantes, ahí todos de su clan band, desde luego. Pero además, hace 2 discos con Count Basie, en el 62 y en el 64.
1: Claro.
0: Hace 2 discos. Sí. Y después... yo creo que el que lo asesoró fue Quincy Jones.
1: Claro.
0: Lo lleva a Quincy Jones para que organice la orquesta. ¿Sabes que la orquesta es un organismo que necesita organización?
1: Sí, sí.
0: Porque si no, se te va toda la mano.
1: Claro.
0: ¿Quién es el que figura al frente de la orquesta? Count Basie.
1: Count Basie, sí. Bueno, flor de pianista. Se llevó.
0: Flor
1: de pianista.
0: Pero el que organizaba todo, los arreglos y la dirección encubierta, era de...
1: De Quincy Jones.
0: Quincy Jones.
1: Don Costa todavía no estaba.
0: No, todavía no estaba.
1: Todavía no estaba.
0: No, más adelante.
1: Ah,
0: Don Costa.
1: Qué bueno, Don Costa. Ese era bueno.
0: ¿Y cómo lo entendía Sinatra?
1: Ese fue el que más jugo le sacó a Sinatra.
0: Acá inauguró varias cosas. Por ejemplo, el cambio hacia más el cantante de swing, muy cercano al jazz.
1: Al showman.
0: E inaugura una cosa que Sinatra no había hecho hasta ese momento, que era contar cuentos, contar chistes, y hacen un té brick.
1: Ah, Sinatra no era de,
0: no,
1: de chamullar,
0: no,
1: mucho.
0: No, parece que no. Mire. Y que la cosa la sacaron acá, y acá le escribieron un buen guión.
1: Claro.
0: Se ve que Sinatra probaba todo. Entonces contaba chistes, que lo cargaba a Dean Martin, con que era un borracho. Y dice, después dice, yo en realidad no tengo 50 años. Yo tengo, ese es un... Dice que era un cuento que había echado a correr para difamarlo los comunistas.
1: Porque era la época.
0: Claro, que era la época.
1: Fueron los comunistas.
0: Entonces dice, no, son los comunistas. Dice, en realidad, yo tengo 30 años. Dice, y si no hubiera bebido tanto whisky, tendría 28. Muy bueno, gracioso.
1: Claro, sí, muy gracioso.
0: Chiste por el absurdo. ¿Qué?
1: Yo el otro día vi una película con Sinatra, donde él hace, no sé, tiene que parar un tren de nazis.
0: Ah, sí, lo
1: sí. Qué buen actor era, sí,
0: era buen actor.
1: Era buen actor, sí.
0: Y una facha.
1: Una facha, bárbaro.
0: Una gestualidad impresionante, claro.
1: Sí, sí, sí.
0: En
1: yo
0: el rostro.
1: Me puse a ver la película, digo, a ver este. Y no, es un gran actor, Sinatra.
0: Sí.
1: Muere al final.
0: De esto también. Muere al final.
1: Muere al final.
0: De esto también se hizo un DVD que yo no tengo.
1: Y, ¿de Las Vegas?
0: De Las Vegas, que en ese momento se habrá hecho cinta. ¿Cómo se llamaba la cinta? El cassette.
1: Videocassette.
0: Videocassette. Videocassette.
1: Claro.
0: Bien, voy
1: sí,
0: a...
1: Yo vi ese show de Las Vegas. ¿Usted no lo vio?
0: No, no lo vi. ¿No lo vi?
1: Bueno, yo sí lo vi.
0: Fíjate si tenés
1: el videocassette. Tiene videocassette.
0: Un videocassette.
1: No, lo voy a conseguir.
0: No videocassette porque ya no tengo más.
1: Lo voy a conseguir el DVD. Está en DVD eso, ¿eh? Sí, sí.
0: Acá se puede elegir mucho de Sinatra, porque el cambio es muy muy importante y hay muchas canciones.
1: Y con Count Basie también.
0: Estuvieron como un mes.
1: ¿Eligiendo el repertorio?
0: Actuando.
1: Ah.
0: Ese mes escucharon todo, y eran toda la noche las mismas canciones, pero elegían las mismas, las mejores versiones.
1: Qué bueno.
0: Yo te elegí algo que también es muy conocido, mundialmente conocido, pero acá marca la manera de decir, la autoridad de Sinatra para el escenario, para encantar a la gente, para que no te pudieras olvidar
1: nunca más.
0: Sí, sí. Aquí canta, yo sé que te va a gustar, Llévame Volando a la Luna. Que
1: Fly Me to the Moon.
0: Sí.
1: Among the Stars.
0: Sí.
1: Qué linda canción.
0: Si quieres, la escucho.
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hola, hola, hola, ¿cómo les va? Bienvenidos, aquí estamos, una nueva edición en esta madrugada de miércoles de día 2 de la Puna, la Antártida y de la Cordillera Las Torinas, en todo el territorio de la República Argentina, ahí donde estás, en tu pueblo, en tu lugar, en tu ciudad, en tu provincia, nos buscás, nos sintonizás y nos vas a encontrar en la aplicación. Para bajarla a tu celular, Radio Nacional Argentina, tenés la web de Radio Nacional, tenés la chance de buscarnos según la compañía de cable que tengas en el final de la grilla, donde están los canales de radio. Todas esas oportunidades te damos para estar conectados, juntos, interactuando en este programa que nació por y para ustedes. ¿Cómo se lo hemos decidido? Programa menos descontracturado, divertido, el que intenta robarte una sonrisa a esta hora de la madrugada. Para los que sufren de insomnio, para los noctámbulos, para los que están manejando en las rutas argentinas, para nuestros amigos que están sereneando, para los que necesitan conciliar el sueño de una manera distinta, como desde aquí fogoneamos, con la radio prendida, dormirse con la radio. No hay nada más lindo y motivante que conciliar el sueño de esa manera. ¿Ustedes cómo están pasando el invierno frío? Por cierto, arrancó. Te doy una buena noticia, los días a partir de este último fin de semana se empiezan a hacer más largos. Es un aliciente, ¿eh? Ya llegó el día más corto y a partir de ahora, poquito, todos los días va creciendo y obviamente ya, como solía publicar Crónica TV, faltan 90 días para la primavera y nosotros esperamos. Si ya estamos en el baile, bailamos. Ahora, a todos aquellos teen invierno que les gusta este frío y que deseaban que llegue, les deseo que se les apague el calefón cuando se están bañando. Vas a ver qué lindo que es el invierno así, ¿eh? Pero acá estamos. Hay lugares en donde la pasan peor y son oyentes fieles nuestros, ¿eh? Ni hablar de eso. Así que acá estamos, ¿eh? Como siempre. Estaremos en un rato comunicándonos con ustedes, ustedes ya saben. Acá ya está Jacqueline Caro en Macarevicius, alias El Equeco, en estos días, por su forma abrigada de venir, porque está también convaleciente, choca los puños, ni siquiera te quiere saludar de la gripe, del estado de gripal que tiene. Y Jorgito Falcone, con el que estamos, como siempre, en todas las madrugadas, en la primera hora, musicalizando, poniéndonos al aire. Ya hemos programado la música para hoy, ya tenemos todo preparadito, una historia de aquellas, de las que les gusta al 50%. ¿Viste cómo es ahora? Aquellos que querían el terror pedían después cambiar al amor, y los que hoy están en el amor dicen, ¿cuándo volvemos al terror? Y no se puede, no se puede. Un poquito a cada uno, no le hace mal a ninguno. Así que en un rato una linda historia de amor como para pasar este invierno calentito, que te caliente la sangre, que te entre en ebullición el corazón, ¿eh? Así que si estás con alguien, mejor, así esperando la historia. Están todos los condimentos necesarios, ustedes inyectando energía y combustible a este programa, pero nada de todo eso sería posible sin su presencia. Es casi como Messi en este programa. Ella lo puede todo. Ella que es insustituible, inimitable, irreemplazable, única, que quiere jugar todos los partidos como el mejor del mundo. A ella no hace falta.

0: No hace falta. Los ramos de flores no sanan dolores. Si busco y no estás, no hace falta. Te busco y siempre estás, negra hermosa, señoras y señores, con ustedes, Sonia Ferraris. Esperen para aplaudir, esperen. Están ansiosos,
1: Muy, pero muy, pero muy, pero muy, pero muy buena madrunache. Bienvenidas, bienvenidos. Feliz miércoles para todo el mundo. ¿Cómo estamos?
0: Y acá estamos, pasando la vida, viste, frío, con frío.
1: No me digas.
0: Se me siente un poquito frío. La verdad que sí, se siente,
1: Sí.
0: Y bárbaro, que se siente mucho. La verdad que, viste que siempre amagan, arranca el año y empiezan, este invierno se viene más frío que nunca. Y la veníamos zafando, viste, el año pasado dijeron lo mismo, va a ser el peor invierno, y pasó de largo. Pero este arrancó con todo, ni siquiera había arrancado el invierno y ya nos estaban tiroteando, Digo, con frío, con temperaturas bajas, con gripe que no se va nunca. Acá estamos, pasando el invierno, dijo algún político que ya no existe. No sé si se acuerda que bueno, hay que pasar el invierno, así es.
1: Hola, aquí estamos. Qué linda canción de Cristian Castro elegiste hoy. Me gusta. Uno de los temas que más me gustan de él, junto con Volver a Amar. La versión de La Nave del Olvido. Uf. Ayer hablábamos con mis compañeros. Para mí, en la voz de Cristian, es antológica.
0: Sí. Tiene una época y una etapa de su carrera profesional sensacional, en donde incluyen estos temas que acabamos de nombrar. No hace falta, Volver a Amar. Y Llora las Rosas, por nombrar simplemente algunos. Y yo estoy rememorando esa época, ¿no? Aquella que tiene que ver con la mejor época de Cristian y con esos temas que siguen prendiéndonos fuego, ¿no? Porque en realidad, si uno se detiene a analizar la letra, es realmente impresionante. Y bueno, y esa es la etapa en la que yo me involucré con Cristian y la que disfruté plenamente. Por eso ahora me duele tanto ver a veces las payasadas que hace y ver cómo desperdicia su carrera, ¿no? A los 50 años ya no es un nene. Y cuesta, no sé si es la palabra, pero cuesta domarlo, ¿viste? Porque Cristian es un potro mal domado, ¿viste? Y entonces, pudiendo haber sido... Y no lo digo yo, Sonia, yo creo que más de una vez lo hemos hablado. Los que saben de esto, los especialistas, te dicen que si él hubiese sido lo profesional que ha sido Luis Miguel en su carrera, lo hubiese superado largamente. Porque tiene una condición que tienen pocos en el mundo. Los agudos de Cristian. Puede cantar con un tono casi femenino. Y eso no es fácil. Tiene un don... Y a veces no lo aprovecha y lo desperdicia, y eso me da muchísima bronca sabiendo lo que pudo haber sido.
1: Que nada tiene que ver con los falsetes, no. Me parece, ¿no? Como el caso de Morten Harket, por ejemplo, claro. ¿No? Digo, el cantante de Aja. Uh-huh. Lo de Cristian es una condición, como decías, ¿no? Innata.
0: Innata y a la que le sacó provecho y podría haber sido mucho más. Y sabiendo eso y conociendo eso, como estuve tan cerca, me da bronca que... Hoy por ahí tenga que hacer algunas truchadas, como digo yo. Pero a él le gusta, en definitiva hace lo que le gusta, porque él no deja de ser un chico. Esas cosas que él hace lo colman. Pero bueno, algún día, qué sé yo, uno no pierde las esperanzas de que vuelva a ser el Cristian que fue, ¿no? Bueno, Luis Miguel se reinventó. ¿Te acordás que Luis Miguel llegó un momento que físicamente se había descuidado, estaba casi abandonado, sin pelo, gordo, y de pronto dijo, hasta acá llegué, y relanzó su carrera y sigue siendo, por lejos, el número uno, ¿no? Como somos nosotros, el mejor programa de todos.
1: Humilde.

0: Because You Love Me. Allí la teníamos a la canadiense Celine Dion poniéndole su toque de distinción a nuestro día 2.
1: 1:15 de la madrugada.
0: Déjeme aclarar algo. Recién cuando hablaba de Ronaldo, yo hacía el comentario, dije Brasil, era Portugal, que las preguntas que le hacían eran después del apabullante 5-0 frente a Uzbekistán, ¿no? En la que Ronaldo justamente dejó huella. Uh-huh. Por eso digo, volviendo, ¿no? Me había quedado eso en el tintero, ¿no? En lugar de preguntarle sobre los goles, sobre su descollante actuación en el partido y demás, ¿por qué le preguntaban tanto por Messi? ¿Por qué después le daban a él con un caño por no querer seguir hablando de Messi? Era sencillamente eso.
1: Hay tantos países que hablan el mismo idioma ahora, sí. Brasil, Curazao, República del Congo, Portugal.
0: No, pero básicamente lo mío había sido por el lado de eso, cuando dije Brasil.
1: Está perfecto, se entendió, no pasó nada. Quería acá aclararlo. No ha pasado nada.
0: Quería aclararlo nomás, tenía ganas.
1: No tenía ni necesidad de hacerlo, así que, pero porque se entendió perfectamente. 1:15.
0: Qué bien lo de Portugal. Oye, 500 partidos hay hoy.
1: Y se da una particularidad, justamente. Porque me la dejas picando.
0: Terminó ganando Colombia al final,
1: Sí.
0: 1-0.
1: 1-0. Sí. Y vos me la dejas picando.
0: Sí. La idea, estamos en el Mundial.
1: Exactamente. Mira vos. Pero vos me decías recién que justamente había ganado Brasil. ¿Y quién hizo dos goles?
0: Portugal.
1: ¿Viste que me pasó a mí también?
0: Gracias, mi amor.
1: Y quien hizo dos goles fue Ronaldo.
0: Claro.
1: Y en este Mundial ya se había dado el hecho de que Lionel Messi había marcado un hat-trick, o triplete, si más te gusta, que Erling Haaland para Noruega había hecho un doblete, otro doblete había hecho Kylian Mbappé para Francia, Vinicius Junior hizo el propio para Brasil, Harry Kane lo hizo para Inglaterra. Lamine Yamal ya marcó en esta Copa del Mundo. Y faltaba Cristiano Ronaldo. Y en el día de ayer convirtió dos goles para meterse en este grupo selecto de figuras, de estrellas que tiene este Mundial. Solo falta, y es que todavía no jugó por una cuestión física, Neymar Jr., de los grandes nombres rutilantes, de los goleadores implacables, falta él, nada más. Y a él lo estamos esperando. Ojalá pueda recuperarse para poder jugar algunos partidos en esta cita mundialista.
0: 1:18 en la República Argentina. Tengo un beso grande para Tahir Suárez, sí. Nuestro amigo de Sao Paulo. Mira, ya que estábamos hablando de Brasil, que Brasil juega hoy, ¿no?
1: Exactamente.
0: A las 7 de la tarde con Escocia.
1: Exacto. Partidazo, ¿eh?
0: Sí, partidazo. Sí, se me lo veo. Partidazo. Bueno, un beso grande a Tahir. Gracias. Nos dice un montón de cosas lindas. Que es un placer estar juntos en un programa fantástico como este.
1: ¿Están escuchando esta radio, no? Vos sabés que a propósito de Escocia y Brasil, tenemos un motivo más para volver a hinchar por un rival de Brasil, en este caso, que es Escocia, porque festejan habitualmente con la bandera argentina. Ellos agradecen y están eternamente enamorados de nosotros a partir de lo que pasó en el Mundial 86 contra los ingleses. Obviamente ellos enfrentados históricamente desde la época de Corazón Valiente, ¿no? Esa guerra, y para los escoceses no hay nada mejor que los argentinos, y viven festejando con la camiseta argentina, y hasta de eso tomé cierta simpatía y cariño a Escocia, primero por los colores, después por los grandes músicos que nos ha dado, y esta posibilidad de disfrutar de un lado y del otro cuando o gana Escocia o gana Argentina. Así que hoy más escocés que nunca, soy malo. Perdón, Atahir, pero era rivalidad futbolística nada más.
0: Buenas y fresquitas madrunoches, queridísimos compañeros de Día 2, alegrón inmenso compartir con ustedes estos lindos momentos, abrazos gigantes y mejor jornada para todos ustedes y el gran equipo. ¡Vamos Argentina todavía! Nos escribe Oscar desde Merlo. Gracias, Oscarcito. Besos para vos, para Cecil Hughes, nuestro amigo de Esquel, allí en la provincia de Chubut. Un abrazo bien, pero bien fuerte para vos también, que todo marche de 10. Griselda, nuestra amiga de San Rafael. Hola, hola, hola, ¿cómo les va? Muy buena madrunoche. Gracias por la compañía también. José de San Miguel de Tucumán también se está sumando por aquí. Buena madrunoche. Tengan ustedes un lindo programa. Abrazo, mis cordiales saludos. Gracias, José. Y por aquí también se va sumando Richard desde Ushuaia. La primera vez que me conecto, los escucho siempre. Gracias por la compañía, un abrazo para todos.
1: Otra particularidad que tiene este mundial, ya que hablamos y mencionamos tantas veces a los brasileros, ¿no? Vos sabés que es la primera vez en la historia de los mundiales, es el mundial número 23 este, Sonia, que no hay un solo técnico brasileño. Porque extrañamente, como uno nunca podía haber pensado, en Brasil, que son los reyes del fútbol junto a la Argentina de Sudamérica y del mundo, han elegido un técnico italiano. Desde hace tiempo, el que dirige la selección brasilera es nada más ni nada menos que Carlo Ancelotti, Carleto. Y esto dispara inmediatamente que no haya, por primera vez en la historia, un solo técnico brasileño, porque se ha dado otras veces que Arabia Saudita pudiera tener un técnico brasileño y que, obviamente, tan trotamundos y tan empapados de fútbol que son los brasileños, se podía haber dado. Esta vez no hay un solo técnico brasileño contra 6 técnicos argentinos. Y los nombramos, ya lo hemos hecho, pero Lionel Scaloni, Néstor Lorenzo dirigiendo la Selección Colombia, que acaba de ganar, nos contaba Sonia, Gustavo Alfaro en Paraguay, Marcelo Bielsa en Uruguay, Sebastián Becasés en Ecuador y Mauricio Pochettino en los Estados Unidos. Otra de esas particularidades que tiene este Mundial 2026.
0: Beso grande para Luisito, que nos está escuchando allí en el yacimiento Cerro Dragón, ¿no? Comodoro Rivadavia, escuchándolos como siempre. Acá está cayendo agua, nieve. Muchas gracias. Upa. Por su compañía. Abrazo grande, Luis, cuídate mucho. Sí, gracias. Sí, gracias, sí, por elegirnos allí en Cerro Dragón.
1: Que no te agarre el agua nieve.
0: 1:22, vamos a seguir adelante. Hay un poquito más de música para entrar en calor, uh-huh, en esta fría madrunoche, ¿eh? Sí. En todo el país. ¿Qué les parece algo por Bon Jovi? Bed of Roses. Encanta.

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0: 1:36 de la madrugada, en esta fría madrugada, en Radio Nacional y para todo el país.
1: Pues estamos teniendo algunos inconvenientes con la señal de la radio, ¿eh? Sí. En algunas provincias nos van llegando los reportes desde el control central de LRA1. Sí. Estamos, bueno, ya al tanto, así que intentando averiguar cuál es el inconveniente que se viene presentando.
0: Sí, se está dando en varias radios en todo el país, ¿eh? Sí. Así que es ajeno a nosotros, pedimos disculpas por la situación.
1: Bueno, le cuento sobre Brad Pitt.
0: Cuénteme,
1: lo que,
0: por favor.
1: Lo que le debo, un bonito gesto que ha tenido este muchacho, porque a pesar de lindo, es evidentemente un gran ser humano.
0: Sí. Vos sabés que, ahora me vas a contar eso, pero son cosas que me tirás al pecho y yo las recibo.

0: particular en esa familia. Están en plena etapa de divorcio. Uh-huh. Se están dividiendo los bienes.
1: Son como los chalchaleros, no terminan nunca de divorciarse.
0: Porque aparte tienen mucha guita en juego, ¿viste?
1: Claro.
0: Tienen viñedos en Italia y están viendo, haciendo la repartija esta de... Y vos sabés que me llamó poderosamente la atención, de los cuatro hijos que tienen juntos con la Angelina Jolie, tres ya se sacaron el apellido Pitt. Viste, con esa misma cara vi la noticia yo, la misma que me acaba de poner vos. Y eso me llamó poderosamente la atención. Porque al tipo lo pinta de cuerpo entero su generosidad y su bonomía. Bueno, para muestra solo hace falta un botón y Sonia nos lo cuenta.
1: Brad Pitt compró la casa de su vecino y en vez de pedirle que se fuera, le ofreció quedarse a vivir ahí sin pagar nada. Esto fue hace unos años, ¿eh? En 1994, Brad le compró una mansión en Los Ángeles a la actriz Cassandra Peterson por cerca de $1,700,000. Con los años fue ampliando esa propiedad, comprando una a una las casas vecinas, y cada vez que, bueno, alguna salía a la venta, él la compraba, hasta que llegó a sumar más de 20 propiedades alrededor de su terreno. Entre esas casas estaba la de John, un hombre de más de 90 años que acababa de quedar viudo. Y en vez de pedirle que se fuera, Pitt le propuso algo distinto. Podía seguir viviendo ahí mismo, sin pagar nada, por el resto de su vida. Eran los años que fueran, ¿no? Uh-huh. Al final, John vivió hasta los 105 años. Y pasó más de una década en esa casa gracias a la palabra que Pitt le cumplió.
0: Por eso hablo de su generosidad, de su bonomía. Habrá que ver por qué y de qué manera influyen los padres en este tipo de separaciones o divorcios para que tomen esa drástica decisión de sacarse el apellido del padre, ¿no? Sobre todo cuando son chicos adoptados, ¿no? Que, digo, siempre deben tener un grado de reconocimiento y de gratitud por el hecho de haberlos sacado de una vida que podría haber sido mucho más caótica y difícil, a llevarlos a una vida de comodidad, de lujo, de poder tener todo a la mano. Pero bueno, en todos lados se cuecen habas y cada familia es un conventillo.
1: 20 minutos, faltan para llegar a las 2. Lo tenemos al gato allí en Corina, ajá, acompañándonos. ¿Refuerzos en el primer grande? Pregunta.
0: Lo único que te puedo adelantar, gato, a esta hora es que hubo alguna charla informal por Ulises Ortegoza, volante central de Talleres de Córdoba, que se espera por la llegada del lateral izquierdo uruguayo que Racing contrató, proveniente del Rayo Vallecano de España, y que por ahora no hay otra negociación al respecto, más allá de que hay nombres guardados bajo siete llaves. Esto me lo informó el presidente de Racing, que están intentando mantener en secreto para que no se pinchen, pero por ahora no más que eso, gato.
1: Vamos a seguir adelante disfrutando de la buena música seleccionada hoy en DEA 2. Se viene la banda irlandesa de Cranberries ahora. Con lindo recuerdo, Zombie.

0: Buen día Radio Nacional, ¿cómo andamos? Acá Fernando del Calafate, hoy un poco más temprano. Salimos, se encuentra nevando en la zona entre Calafate y Tres Lagos, así que estamos recorriendo ruta. Por acá salen excelente, por AM730, así que excelente, gracias por la compañía. Buen miércoles para todos.
1: Gracias, Fernando querido. Bueno, qué bueno que nos reporta que se está escuchando excelentemente bien la radio por allí, cerquita del Calafate. Buena ruta, buen viaje, buen destino, y nos encanta acompañarte.
2: Y sobre todo, como suele decirse, con pista mojada. Ojo, amigo, ¿eh? Un beso y un abrazo. Gracias por estar con nosotros.
1: Bueno, repasamos los partidos de hoy.
2: Sí, dale.
1: A las 4 de la tarde, Suiza-Canadá,
2: sí.
1: Bosnia-Herzegovina, Qatar.
2: Uh-huh.
1: A las 19,
2: sí.
1: Escocia-Brasil, Marruecos-Haití, y a las 22, también, dos cotejos, Sudáfrica-Corea del Sur y República Checa-México.
2: Bien. Atentos al Mundial. Es una semana de definiciones que tienen que ver con la instancia de 16avos de final. Así que Argentina está clasificado. Les cuento, Argentina ya sabe que va a jugar a Miami y espera rival
1: el 3 de julio, día locutor.
2: España, Uruguay, Cabo Verde o Emiratos Árabes. De esa zona saldrá el rival de la Argentina. Ojo que se puede dar una Argentina-España, ojo que se puede dar una Argentina-Uruguay. Atentos, ¿eh? Atentos. Les quiero contar algo que tiene que ver con un técnico y una situación muy particular de este Mundial. Estas cosas que se dan en el marco de un Mundial y que no dejan de sorprender. Vamos a hablar de Dick Advocaat. Técnico neerlandés. Una historia que emociona mucho. Porque llegó a Curazao en 2024 y los clasificó a la primera Copa del Mundo de toda su historia. Superando a selecciones como Jamaica, Trinidad y Tobago, todo estaba listo para vivir su sueño mundialista junto a Curazao. Sin embargo, en febrero sorprendió al planeta fútbol al presentar su renuncia. ¿Saben cuál fue la razón? Su hija enfrentaba una situación complicada de salud y quería estar con ella. Curazao puso a un nuevo entrenador y los partidos de preparación no salieron bien. En mayo los jugadores presionaron para que él volviera. La federación cedió y como su hija mejoró de salud, aceptó y regresó. A sus casi 79 años, Advocaat se convirtió en el entrenador más veterano de la historia de la Copa del Mundo. El simple hecho de estar en el banquillo con Curazao ya era legendario, pero los logros no se quedaron ahí, ¿no? Ustedes saben, en la primera jornada frente a Alemania, el país caribeño marcó su primer gol en toda la historia de los mundiales. Y en la segunda fecha sumó su primer punto en los mundiales empatando con Ecuador. Aquí está, este es el genio del país más pequeño y con menos población en toda la historia de los campeonatos del mundo. Un hombre que expuso a soñar y a celebrar a una nación que apenas supera los 150.000 habitantes. Sus lágrimas, su emoción por hacer historia con Curazao lo han expuesto. Y ahí está, cumpliendo su sueño. Una hermosa historia de Dick Advocaat, técnico de Curazao. El otro día en el vestuario de Curazao, tras el empate 0-0 con Ecuador y haber sumado su primer punto, los reyes de Holanda, Países Bajos hoy, entre ellos Máxima Sorregueta, estuvieron festejando y bailando con los jugadores. Curazao está bajo el dominio neerlandés desde siempre, ¿no? Pero una linda historia que no quería dejar pasar.
1: Un beso grande para Gino D'Angelo,
2: Mirá vos, ¿en Atano?
1: Nos está escuchando allí en Pergamino, sí. Siempre acompañado de su acordeona.
2: Claro.
1: Así que muchísimas, pero muchísimas gracias, Gino.
2: Vos sabés que en aquella oportunidad que tuviste que hacerte un estudio, le mandé la foto de mi abuelo tocando la verdulera, y me había pedido en aquel momento si cantaba algo en italiano. No me animé. En cualquier momento me animo, yo me animo a todo, así que en cualquier momento les canto algo en italiano.
1: Muy buena madrunoche, soy Ariel. Si quiere Brad Pitt, yo me bautizo con su apellido, no hay problema. Genio. Ariel de Santa Fe, un beso grandote, grandote. Cuídate mucho. Gracias, gracias por acompañarnos. Muy buena madrunoche, querida Sonia, querido Fabián, acá escuchando la radio. Gracias por su compañía. Saludos, nos envía Daniel desde Perito Moreno.
2: Gracias.
1: Santa Cruz. Dani, besos para vos, que tengas una linda madrugada. Gente linda, qué bueno escucharlos. Oscar de San Martín de los Andes, por aquí nos está acompañando. Muchísimas gracias, Oscarcito. Beso para vos. Buenas, buenas, Sonia, querida. Fabián, gracias por su compañía en las noches de trabajo. Desde Hachal nos escribe Roberto Politejada, un fiel oyente que cada vez que le toca el turno de noche siempre nos acompaña.
2: Se prende a nosotros.
1: Gracias, Robert. Un abrazo fuerte para vos. Sonia, Fabián, acá firme. En la Patagonia, trabajando. Mario, nuestro lobito del yacimiento Cerro Dragón, también allí presente como cada madrunoche. Mario, buena jornada de trabajo.
2: Bien, Marito, un beso grande y un abrazo también para él. 1:53 de la madrugada. Estamos a punto de terminar una nueva edición de A2. Y ustedes saben que se viene Discoteca Nacional hasta las 6 de la mañana, aguantando los trapos, como decimos habitualmente, en épocas de mundial, esperando por la selección argentina que juega el sábado a la noche, 11 de la noche.
1: Qué buen plan.
2: ¿Vos sabés que lo estaba pensando hoy también? Digo, porque ya habremos cobrado el aguinaldo. Y me voy a comprar una pizza gigante y voy a encerrar desde las 6 de la tarde. Voy a poner la televisión, voy a ver alguna película hasta las 11. Voy a pedir una pizza bien portentosa. Y después, a ver Argentina, y cuando termina el partido, me tomo un Baileys y me voy a dormir.
1: Bueno, yo tengo también un lindo plan para el sábado, porque tengo una amiga de Santurce, ¿sí? De Bilbao,
2: sí.
1: ¿No? El gran Bilbao, que está por estos días de paseo, está visitando a su papá. Y nos juntamos la semana pasada y me dio un presente.
2: Ajá.
1: Lo vengo guardando justamente para el sábado de la noche. No, el jamón, viste que viene yo lo miro ahí, me da no sé qué, pero está todo como al vacío.
2: Sí, cerrado y sellado.
1: Sí, y un pedazo de queso también sellado, cerrado al vacío, que se nota que es saborizado.
2: Ese jamón...
1: Oro en polvo.
2: Sí. Estoy pensando cada vez que de qué abro región.
1: La heladera, cada vez que abro la heladera, lo miro y digo, ay, tengo unas ganas de atacarlo. Digo, no, tengo que esperar hasta el sábado.
2: Habría que saber de qué región es el jamón para saber qué tipo de jamón es. Después, mañana me cuenta.
1: Sí, me voy a fijar en la etiqueta.
2: Claro,
1: mañana te cuento.
2: Digo, la feta y la probamos.
1: Bueno, vos decías que te ibas a comprar una pizza.
2: Sí, una pizza portentosa.
1: Ajá.
2: Me gusta mucho la pizza de jamón y morrones. Pero al molde, no me gusta la pizza finita a mí, ¿viste? Media masa, molde y con mozzarella y aceite que caiga todo así bien, ¿viste? Esas pizzas de las delante, las de Guerrín, las de las cuartetas, la del cuartito, esa pizza bien contundente, ¿viste? Esa es la que me gusta a mí, no me gusta. Porque vos que tuviste la chance como yo de poder visitar Italia, allá te dan una pizza grande así, finita así. ¿Viste?
1: Dijeron una amiga, lambeteada de tomate nada más, que una pinturita nada más de tomate.
2: Aparte, cuando yo me senté a comer con los amigos, y aparte le decís, bueno, pedimos una pizza, y dice, no, acá se pide una por persona, te dicen, ¿viste? Y yo como una grande, sí, sí, no, pero ¿cómo lo como una cada una? No, va a traer, y claro, te la traen, y el mozo enseguida te dice cómo la tenés que hacer. Agarran así, la doblan como un pañuelo, y una pizza que es un trapo de piso. Nosotros estamos acostumbrados a otra pizza, ¿viste?
1: Bien cargada, bien potentosa.
2: Claro, lo único que en el momento que yo viajé a Italia, sí me di cuenta, por ejemplo, del buen tiramisú con queso mascarpone, o de la pasta bien al de ese tipo, pero la pizza, no, somos reyes nosotros de la pizza, olvídate. Es más, cuando ellos vienen acá, no pueden creer los sabores y los gustos de pizza que nosotros tenemos, porque tampoco hacen grandes cantidades. Ya está la margarita, la de queso, la que tiene longaniza, y nada más, Después, ahí se terminó la... Acá, viste, que hasta están los que comen ananá. Bueno, nos vamos, mi amor, me voy.
1: Vos te vas.
2: Sí, vos te quedás.
1: Yo me quedo un rato.
2: Señoras, señores, nos vamos. Nos vamos yendo. Se quedan con Discoteca Nacional. Se queda la Negra Hermosa en compañía de Gaby Zeni y la Nona en la producción. ¿Con qué nos vamos?
1: Qué lindo. Una canción que popularizó Roberta Flack, ¿no? Allá por la década del 70, pero esta es una versión un poquito más renovada, de los 90.
2: Sí.
1: Una versión así como hip hopera. Uh-huh. Con The Fugees. Killing Me Softly with his song.
2: Hasta mañana a todos. Gracias.

0: Noticias. Las 2 de la madrugada en la República Argentina. El gobierno transfirió el programa ANSES Va a tu Trabajo a la Coordinación de Atención de Organismos Públicos, Empresas y Entidades Intermedias. La resolución 178/2026 ubicó el programa en la Dirección Central de Gestión y Soporte Operativo, dependiente de la Dirección General de Prestaciones Centralizadas. Se actualizaron además el convenio de adhesión y las condiciones generales para adaptarlos al nuevo organigrama. El programa ofrece atención presencial y remota para trámites y asesoramiento previsional a trabajadores adheridos y sus familias. La Agencia Nacional de Puertos y Navegación autorizó la modificación del listado de importaciones para el proyecto Timbúes. La resolución 37/2026, publicada esta madrugada en el Boletín Oficial, aprobó los cambios solicitados al listado de mercaderías que el vehículo de proyecto único podrá comprar al exterior con franquicias del RIGI. Incorpora nuevas posiciones arancelarias de grampas para grúas, excavadoras y autoelevadores, y se reemplazaron otros bienes, además de eliminarse varias partidas. La medida permite avanzar con la construcción de la terminal multipropósito en Timbúes, provincia de Santa Fe, bajo los beneficios tributarios y aduaneros de la ley Bases. La información del Mundial con Eladio Arregui.
1: Comienza la definición de los grupos. Hoy la última fecha de la fase de clasificación de la Copa del Mundo. Grupo B, a las 16 juegan Suiza, Canadá y Bosnia, Qatar. A las 19 se define el grupo C, Escocia, Brasil y Marruecos, Haití. Y a las 22, la definición del grupo A, donde México ya lo ganó. Sudáfrica ante Corea del Sur y República Checa ante México.
0: El tiempo en la ciudad de Buenos Aires sigue alrededor de temperatura 6 grados 6 décimos, cielo despejado, humedad 74%, rige una alerta amarilla por vientos para norte, oeste y sur de la provincia de Neuquén.
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encanta, me encanta, me encanta esta hora del día. Claro que sí, porque me da la posibilidad de abrirte de par en par las puertas de la Discoteca Nacional.

Ahí teníamos a León Gieco abriendo musicalmente nuestra discoteca de hoy desde su álbum El Hombrecito del Mar, El Orgullo. Háblame de historias en canciones, por Dios. No sé si le prestaron atención bien a la letra, que arranca yo, que nací niña trans y usé a todos los amigos de mi hermano al camino negro de la vida. A los 10, mis padres me tiraron y ahora tengo ya 42 y el orgullo de ser quien soy. Yo que nací niño cuom y vendí artesanías de mi madre, me escondía de la policía, que querían todo lo del día. Ahora tengo familia y profesión y el orgullo de ser quien soy. Algunas de las poquitas historias que cuenta León en su canción El Orgullo. 13 minutos han pasado de las 2. Bienvenidas, bienvenidos. Buena madrunoche para todo el mundo. Señoras, señores, es el miércoles 24 de junio de 2026 y aquí estamos, aquí nos quedamos hasta las 6 en el día más argentino del año. Lo decíamos hace un ratito con Fabián, en nuestro día 2 vamos a hacer un repaso, ¿no?, acerca de esta serie de sucesos que se han dado el 24 de junio y que de alguna manera marcaron a fuego la historia, no solo deportiva, sino cultural también de nuestro país. Con Gabriel Octavio Zeni en la puesta en el aire, por aquí nos quedamos, con Jacqueline Macarevicius en la producción y coordinación. Resistiendo a estos embates del clima, por Dios y la Virgen. En un ratito vamos a hablar acerca justamente de qué es lo que nos depara el pronóstico, ¿sí?, de cara a este día ya, ombligo de la semana. En la planta transmisora de LRA1, Radio Nacional Buenos Aires, hoy Gustavo Novela y Enrique Aparicio hacen posible que este mensajito de madrunoche llegue a todos los rincones de la patria, conectando todas nuestras emisoras. Son 49 en el país, así que ahí donde vos estés, estamos. Gracias a quienes nos ratifican que se quedan hasta las 6 haciendo el aguante, acompañando, bueno, a Poli Tejada allí en San José de Hachan, en la provincia de San Juan, a Daniel en Perito Moreno, Santa Cruz, a Mario, nuestro cumpa en el yacimiento Cerro Dragón, vamos todavía, a la gente querida de Tacuarembó, allí en Uruguay también, a Leopoldo Muñoz de San Rafael, a Julio de Campamento Vespucio, desde tempranito allí en la provincia de Salta. Me quedo, gracias por tu compañía en estas frías noches, gracias por tu calor, gracias a vos, Julio, es un placer enorme. Bueno, a quienes de a poquito se van sumando y lógicamente a quienes se quedan acompañándonos, ¿sí? Decíamos, hasta las 6 hacemos la discoteca nacional, hoy saludando muy especialmente a los compas y colegas de nuestra LRA 21, Radio Nacional Santiago del Estero. Por allí nos encontrás en AM 1130 o bien en la FM 98.5. En el Día Nacional del Cantor, imagínate quién será protagonista de nuestro especial de las 4. En un ratito te lo cuento. Tenemos una bonita historia, como siempre, esa que nos gusta compartirles cuando la noche invita, cuando la noche convida, minutos después de las 3, pero sobre todas las cosas, muchísimas ganas de pasar un lindo rato en buena compañía. Así que arrancamos a disfrutar de lo mejor que tenemos, como digo siempre, la música de la Discoteca Nacional, hoy con Fito Páez.

aquí vamos nosotros, ¿no? También caminando nuestra propia luz, buscando, esperando la luz del alba. Falta para eso todavía. Bueno, en esta época del año ya los días con luz son un poquito más cortos, son más largas las noches, así que tendremos un caminito por recorrer hasta que llegue el alba. Ahí teníamos a Divididos y Parmil en la Discoteca Nacional. Antes, Man Ray, Olvídate de mí, tras Fito Páez con El amor después del amor. Así arrancamos, 2:27 ya. Estamos acompañados, ustedes saben, y si no, se los recuerdo. Hay un WhatsApp que nos conecta desde todos los rincones de la patria y es el 113-870-7485. Ahí nos escribís, ahí nos envías un mensaje de voz, ahí te leo con muchísimo placer. 113-870-7485. En un ratito empiezo con mi recorrida habitual por nuestra geografía desde el Servicio Meteorológico Nacional. Y estaba mirando por acá, vamos a hacer también una recorrida por el ranking de temperaturas. ¿Qué les parece? ¿Sí? ¿Cuál es la ciudad en la que en este momento se está registrando la temperatura más baja? Sí, vamos a arrancar con las temperaturas descendentes, ¿sí? En un ratito, nada más, porque ahora hay más música, hay más canciones, en este caso una dupla. Silvina Garré, Juan Carlos Baglietto, del Gato Pérez, Se fuerza la máquina.

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0: música. Bueno, te mando un beso enorme, un abrazo y sigo manejando. Osito, chau chau.
1: Gracias, Goyo, y no sabés cómo sigue esta historia. Un placer inmenso, inmenso escucharte. Gracias por tu mensajito de voz en el WhatsApp Nacional. Gracias a Malvina, que se va sumando desde Paraná, provincia de Entre Ríos. Sonia, qué lindo escucharte. Bendecida noche fría por aquí. Hermoso programa. Gracias, Malvi. En instantes te visito y te cuento cómo sigue la historia por allí, por Paraná. Abrazo fuerte para Iván, que nos está escuchando en Comodoro Rivadavia. Buenas noches, acá andamos también recorriendo por Cerro Dragón. Un saludo a los muchachos que están aguantando la llegada de la nieve. Gracias, Iván, un abrazo para vos y por supuesto para todos los compañeros por allí haciendo patria en nuestra Patagonia. Abrazo fuerte para Leopoldo de San Rafael. Sonia querida, hace mucho que no te escribo, pero siempre te escucho. Un abrazo y mil besos. Buen miércoles. Gracias, Leo. Gracias hoy por animarte. Guille, nos está escuchando allí en Escobar, cerquita de Asunción, en Paraguay. Muy, pero muy buen día, querida Sonia. Un placer escucharte de vuelta. Mucho frío por aquí, mi morena hermosa. Que tengas un bonito día. Gracias, Guille. Cuídate mucho, por favor. Sigo en compañía de la Discoteca Nacional. Vamos todavía. Alejandra, nuestra amiga de San José de Hachal, allí en San Juan, que se queda acompañándonos, Gracias. A Gino D'Angelo, que también está por allí. A Julio de Campamento Vespucio, en la provincia de Salta. Sos mi mejor compañía hasta las 6. Y saber que está del otro lado me hace bien. La música, además, me acompaña. Idem, idem, idem, Julio. Muchísimas gracias. Buena madrunache, Sonia. Siempre estaremos acompañándote, aunque persista el frío. Abrazo para vos y todo el equipo de Radio Nacional. Juan de Mataderos. Qué bueno eso, Juancito. Qué lindo. Qué lindo sabernos bien acompañados. Muchachita, hace tiempo que estamos cerquita, mi reina. Gracias, abrazazo. Gracias a vos, Oscar. Siempre es un gusto saberte, cerquita, nuestro amigo de Merlo. Desde hace tantos años nos acompañamos. Sigue por allí, cerquita, Ana María en Santa Fe, José en San Miguel de Tucumán y Adrián Alejandro, también otro amigo tucumano. La diosa, buena madrunoche, aquí prendido a la radio desde mis pagos. Pero qué buenos temas, geniales. Gracias, Adrián. Un abrazo fuerte, fuerte para vos y, como le decía recién a Goyo, no sabés lo que nos queda todavía por aquí para compartirles. 2:41, paseo por el país. Le prometí a Ale visitarla allí en San José de Hachal, donde el cielo está despejado. 3 grados 1 décima la temperatura, 55% la humedad y el pronóstico que indica una máxima de 15 grados hoy por Hachal, con cielo parcialmente nublado. Así que va a estar lindo el miércoles, ¿sí? 3 grados 1 décima la actual. Me voy a Paraná, provincia de Entre Ríos, donde el cielo está ligeramente nublado. 7 grados la temperatura, 5 la térmica y la máxima prevista para hoy, 12 grados con cielo mayormente nublado. De Paraná a San Miguel de Tucumán. 6 grados 9 la temperatura, 5 grados y medio la térmica, cielo despejadísimo y se espera hoy justamente eso, cielo despejado y una máxima de 18 grados por Tucumán, así que también un miércoles muy agradable. Por San Rafael, provincia de Mendoza, mientras tanto el cielo está despejado, 3 grados 4 décimas la temperatura, la máxima prevista para hoy 15 grados con cielo mayormente nublado. Y en Comodoro Rivadavia me quedo un ratito. 5 grados 5, la actual, cielo parcialmente nublado y se esperan hoy algunas lluvias aisladas durante la madrugada y parte de la mañana y una temperatura máxima de 7 grados. 5:05 la actual, cielo parcialmente nublado y por supuesto el abrazo bien fuerte a los amigos que nos escuchan por allí a través de nuestra LRA 11. Hablando de paseo por el país, ¿qué les parece si lo hacemos ahora, pero a través de la música?

Por eso le dedico esta aventura de una vida de sueños sin herencia, porque sé que soy Salta en mi conciencia y es ella la que me habla de ternura, porque mi lengua goza su dulzura y mi canto se bebe su paisaje. Es que la siento unida a mi cordaje, lo mismo que una madre a su criatura. Por eso exclamo en todo su distrito, con el pecho estallando en la garganta: Salta, aquí es donde habita quien te canta y quien muere por vos en cada grito.

0: Qué lindo es escucharla siempre, ¿no? A Nacha Roldán, ahí la teníamos en esta zambita de Zita Rosa, Solos y Juntos. Antes, Teresa Parodi, rumbeando pal litoral, un chamamé de Oscar Valles. Habíamos escuchado a Jorge Marciali con su cueca, Si no puedo con cuecas. El chango de Anta, había pasado también Raúl Palma con su zamba Salta. Es una mujer morena. Un minuto, apenas nos separa de las tres. En instantes tenemos una bonita historia. Una historia de amor, pero ¿viste esos amores fulminantes que arrancan así de la nada misma y duran mil años? Bueno, algo parecido. La historia de amor hoy los tiene como protagonistas a James Garner y a Lewis Clark. Ya se trata simplemente de eso, ¿no? De encontrar a la persona que volvés a elegir una y otra vez, incluso cuando la vida se pone difícil. En instantes, nada más, porque antes hay que informarse. Para eso hacemos un alto en la música de la Discoteca Nacional. Ya está preparado frente a su micrófono para contarnos lo que hay que saber a las tres, nuestro querido compañero Fernando Pedernera, el puntano, que seguramente habrá disfrutado hace instantes de Marciali con su cueca. Noticias en Radio Nacional y hay más discoteca. Juntos, juntas, hasta las seis.
1: 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Las 3 de la madrugada en la República Argentina. El BID aprobó un préstamo de 150 millones de dólares para obras de agua potable y saneamiento en distintos puntos de la provincia de Mendoza. El programa beneficiará de manera directa e indirecta a más de 1.600.000 personas. Apunta a mejorar la seguridad hídrica, ampliar la infraestructura sanitaria y fortalecer la producción agropecuaria a través del aprovechamiento eficiente del recurso. El Instituto Nacional del Teatro aprobó un nuevo reglamento de rendición de cuentas e inhabilitaciones. La resolución 887/2026 unificó las normas de rendición de cuentas y de inhabilitaciones que rigen para todas las becas y aportes otorgados por el organismo. La modificación busca actualizar y adaptar los controles a las necesidades actuales de fiscalización sobre los subsidios otorgados a proyectos teatrales. La información del Mundial con Sebastián Vera.
2: La selección argentina volvió a los entrenamientos en el complejo del Sporting Kansas City, post-victoria y clasificación a los 16avos. Scaloni planea una rotación casi completa de cara al último partido de grupos contra Jordania. A la espera de la recuperación de la rodilla de Cuti Romero, prácticamente descartado, los trabajos se intensifican con los suplentes y se preparan para su debut mundialista. Valentín Barco, el Flaco López y Marco Senesi.
1: El tiempo en la ciudad de Buenos Aires y alrededores, temperatura 6 grados, cielo despejado, humedad 75%. Rige una alerta amarilla por vientos para el oeste de la provincia de Río Negro.
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matrimonio de 14 días que sobrevivió a todo lo que Hollywood pudo ponerle encima. ¿Crees que casarse con alguien después de solo 14 días es una locura? James Garner lo hizo. Y durante un tiempo, casi le costó todo. En 1956, James Garner conoció a Lucy Clark en una reunión junto a una piscina. Poco después, volvieron a coincidir en un acto político. Luis había ido sola y James la invitó a cenar. Luego volvió a invitarla. Y otra vez. Y otra. Durante 14 noches seguidas, cenaron juntos. Años después, Garner todavía lo recordaba con una sonrisa. Fuimos a cenar todas las noches durante 14 días. Estaba absolutamente loco por ella. Al llegar el día 14, ya habían tomado una decisión. El 17 de agosto de 1956 fueron al juzgado de Beverly Hills y se casaron. La mayoría pensó que estaban cometiendo un error. Garner era un veterano nacido en Oklahoma que había servido en la Guerra de Corea. Louise era una mujer discreta de Los Ángeles, de origen judío, que criaba a una hija que se recuperaba de la polio. Amigos y familiares veían mil razones por las que esa unión no funcionaría. James los ignoró. Lo que otros veían como diferencias, ellos lo veían como algo que los complementaba. Y luego llegó la fama. Y con el crecimiento de la carrera de Garner, llegó una presión enorme. Rodajes interminables, lesiones, batallas legales, estrés constante. En 1970, todo ese peso se volvió demasiado difícil de llevar. La pareja se separó durante 3 meses. Desde afuera, su matrimonio parecía terminado. Otra historia de Hollywood camino al divorcio. Pero Luis veía las cosas de otra manera. No lo veía como una huida del amor. Lo veía como el intento de un hombre cansado por cargar con demasiado. Algo parecido volvió a ocurrir en 1979. Después de años trabajando en los casos de Rockford, Garner estaba agotado física y emocionalmente. Los rumores circularon rápido, incluidos comentarios que intentaban relacionarlo con Lauren Bacall. Garner rechazó esas historias. Reconoció que el problema no era su matrimonio, sino el desgaste que le estaba provocando el trabajo. Eso fue lo que marcó la diferencia. Nunca puso la culpa sobre Luis. Asumió sus propias dificultades y Luis nunca dejó de creer en el hombre con el que se había casado. Ella sabía que detrás de la estrella había una persona con heridas que casi nadie veía. Ella había elegido al hombre, no al actor famoso. Con los años enfrentaron más pruebas de las que muchos matrimonios podrían imaginar. Problemas de salud, úlceras, depresión, dificultades económicas, varias operaciones, la realidad de envejecer juntos. En cada etapa difícil, Luis permaneció. Y James siempre terminó encontrando el camino de vuelta a casa. Su matrimonio duró hasta 2014,
cuando James Garner falleció, pocas semanas antes de cumplir 58 años de casados. 58 años. Dos separaciones. Ningún gran escándalo público, ninguna guerra de titulares. Solo dos personas que siguieron eligiéndose. Garner bromeó alguna vez. El matrimonio es como el ejército, dijo. Todo el mundo se queja. Pero mira cuántos vuelven a alistarse. Y sí. Él volvió a elegir a Luis cada vez que pudo. Porque ella no era una fantasía. No era un final de película. Era su hogar. Y tal vez eso sea el amor de verdad, no la perfección. No los cuentos de hadas. Simplemente encontrar a la persona que eliges una y otra vez, sobre todo cuando la vida se vuelve difícil. 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

una de las orquestas de swing más populares del siglo XX, sin lugar a dudas, ¿eh? Una de las más destacadas de la era de las big bands, allá por la década del 40, la dirigida por Glenn Miller. Aquí teníamos In the Mood. Antes, Tony Bennett, Stevie Wonder, Four Ounces in My Life, Neil Diamond había pasado con Sweet Caroline en este momento sensible de la discoteca nacional. En esta recorrida por el mundo a través de la música, que ahora nos lleva a México.

0: Paseíto por el mundo a través de la música que nos dejó en Venezuela con Franco De Vita y si quieres decir adiós. Antes, Tania Libertad, Iván Lins, Phil Manzanera en el piano y a eso de las 8, tras Luis Miguel, con mucho corazón. 3:34 en la República Argentina. Vamos a hacer una pausa en nuestra discoteca nacional y a la vuelta les cuento quiénes hoy serán los protagonistas de nuestro especial de las 4.
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Ahí teníamos al hombre de Rancul, Alberto Cortés, en un rincón del alma. 3:40 en la República Argentina. Y yo les decía hoy tempranito, cuando abríamos las puertas de nuestra discoteca nacional, que podemos hablar del 24 de junio como el día más argentino del año, ¿no? Porque hay unos cuantos acontecimientos destacados en la historia de nuestro país, ¿no? Una fecha que está marcada por nacimientos de figuras emblemáticas de la cultura, del deporte y de la ciencia. Y bueno, además se recuerdan hechos que han quedado grabados en la memoria colectiva. Mira, vamos a hacer un repaso. Hablamos del nacimiento de Ernesto Sábato, ¿sí? Un día como hoy, en 1911, bueno, actor de obras fundamentales de la literatura argentina y presidente de la CONADEP, tras el regreso de la democracia. Bueno, ese mismo año, en 1911, nacía también Juan Manuel Fangio, uno de los más grandes pilotos de la historia del automovilismo mundial y ganador de 5 campeonatos de Fórmula 1. De hecho, hoy, en honor a Fangio, se conmemora en nuestro país el Día del Piloto. Bien. En 1916, los argentinos Ángel María Zuloaga y Eduardo Bradley protagonizaron una hazaña histórica al realizar el primer cruce de la cordillera de los Andes en globo aerostático. ¿Sí? Fíjate, otro de los acontecimientos importantes vinculados a este 24 de junio. Bueno, en 1935, un día como hoy, ocurría uno de los hechos más recordados de la cultura popular argentina. Nos hablamos de la muerte de Carlos Gardel en un accidente aéreo en Medellín, Colombia. Bueno, legado artístico propio que trascendió generaciones y que aún continúa vigente en todo el mundo. Fecha que también recuerda el nacimiento del guitarrista y compositor Luis Salinas, en 1957, de Juan Román Riquelme, en 1978, y otro nacimiento emblemático, ¿no? El de Lionel Messi, en el ámbito deportivo, quien llegó al mundo el 24 de junio de 1987 en Rosario. Bueno, ¿qué vamos a decir de Messi? ¿No? Uno de los más importantes de todos los tiempos. Además, en el ámbito futbolístico, y ya que estamos en tiempos de mundial, el 24 de junio de 1990... quedó grabado por la victoria de Argentina sobre Brasil en los octavos de final del Mundial de Italia. El equipo argentino se impuso por 1-0 con un recordado gol de Claudio Pol Caniggia tras una brillante asistencia de Diego Armando Maradona. Bueno, la música popular también tiene una fecha especial para recordar a Rodrigo Bueno, quien falleció en un accidente automovilístico el 24 de junio del año 2000. A los 27 años. Así que fíjate, ¿no? ¡Qué día! Además, se celebra el Día Mundial del Maquillador, una jornada dedicada a reconocer a quienes desarrollan esta profesión artística y creativa en distintos ámbitos. A propósito de estas conmemoraciones, ustedes saben que hoy es el Día del Cantor Nacional, justamente por cumplirse 91 años del aniversario de la muerte de Carlos Gardel. Bien, hemos preparado un especial. Más que especial. Vamos a complacer, por un lado, a los amantes de Gardel y por el otro, a los fans del cuarteto. Nos vienen pidiendo.

0: Mucho Rodrigo en nuestra discoteca, así que vamos a hacer así, ¿eh? Vamos a homenajear a Carlos Gardel y a Rodrigo Bueno, mitad y mitad. ¿Qué les parece? En nuestro especial de las 4 en un ratito nada más. 3:44, ahora quiero saludar a Luis, que nos está escuchando, ¿sabes dónde? En Río Grande, a través de nuestra LRA 24. ¡Buen día! Les cuento, me quedé escuchando la radio y me parecía un sueño escuchar tan linda música y ahora ya me desvelé. Así que, bueno, a poner la pava y ya que estamos, vigilaremos al perrito de la vecina que no me escarbe el jardín, ¿vio? Saludos desde el sur. Gracias, gracias por estar, Luisito querido. Un abrazo bien fuerte para vos y para toda tu gente. Sonia, Ada, Sonia, soñada, musicando desvelos de un país en madrugadas. Un poeta, Julio, me encantó, me encantó. Gracias, Julito, un abrazo bien fuerte para vos allí en Rosario. Atair Suárez, que sigue en sintonía desde Sao Paulo, prendido a nuestra discoteca. Héctor, del barrio Tres Cerritos, allí en la provincia de Salta. Oscar Alberto Escobedo se va sumando allí en Córdoba Capital. Muchísimas, pero muchísimas gracias. Buena madrunoche, genia. Nos escribe por aquí Alejandro desde Coluel Caique, allí en la provincia de Santa Cruz. Lo tenemos a Héctor en Córdoba preguntando con qué pensamos sorprenderlo hoy en nuestro especial. Bueno, ahí te contábamos, ¿eh? Carlos Gardel y Rodrigo Bueno. Gracias, Héctor. Un abrazo bien fuerte para vos. Para Iván de Comodoro Rivadavia. También un beso enorme para Analía, que nos está escuchando allí en María Grande, provincia de Entre Ríos. Sonia querida, muy bonita madrunoche. Aunque a veces no mando mensajes, los escucho siempre, siempre, y los sigo por la radio y por las redes. Siempre en compañía y sintonía. Vamos todavía, Ana, me encanta, ¿eh? Estamos conectadas desde todos los puntos, desde todos los ángulos y, lógicamente, ¿eh? Desde todas las posibilidades. Además, nos han enviado un mensaje de audio, ¿sí? Hola.
1: Hola, muy buenas madrugadas, Sonia, equipo de Radio Nacional. Qué hermoso la historia. ¿Sabes qué? Es parecida a la mía. Pero bueno, porque yo también viví al lado de un hombre 55 años casi. Así que bueno, hermoso. Pero Sonia, te tengo que pedir un favor. ¿Cómo se llama el tema ese de que pasaste sobre Zita Rosa? No lo conocía. Debe ser de la nueva camada de las cosas que había dejado Zita Rosa escritas, que quedaron ahí. Hermoso. Bellísimo todo, la música, León Gieco, impagable, no lo había escuchado nunca ese tema también. Así que te pido por favor que me vuelvas a recordar cómo se llama el de Zita Rosa, ¿sí? El otro ya lo tengo anotado. Gracias, gracias por todo. Saludos a tu mami, que Dios te bendiga, a ti y a todos y a la audiencia.
0: Pero muchas gracias a vos, Mirta de mi corazón. Ahí estaba nuestra uruguayita afincada en Florida, bueno, evocando la historia de amor de James Garner y Lewis Clark, que contábamos hace un ratito, tan similar a la suya con Elvio, el querido Elvio. La zamba de Zita Rosa que habíamos escuchado hace un rato por Nacha Roldán era Solos y Juntos, ¿sí? Bellísima, por cierto, y más linda todavía en la voz de Nacha. Solos y Juntos, querida Mirta, un abrazo bien, pero bien apretado también para vos. Vamos a seguir adelante, hay más música, hay más de los nuestros. Se vienen ahora tres conjuntos emblema de nuestra música de raíz folclórica. Los cantores de Quillahuasi, los Tucu Tucu y los Cuatro de Córdoba.
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0: Bloquecito con estos conjuntos emblema de nuestro folclore. Habíamos escuchado a los cantores de Quillahuasi con la samba de Oscar Valles, La Compañera. Luego llegaron los Tucutucu con la samba de Amor y Mar, dedicada a la ciudad de Mar del Plata, de Tito Segura. Y recién eran los Cuatro de Córdoba con este chamamé de Pedro Fabini y Daniel Altamirano, que ha inmortalizado a Marta Hofner, esta inmigrante alemana nacida en Brasil. Bueno, su vida de trabajo, de soledad y el sacrificio en el monte de San Bernardo, en la provincia de Chaco, La Oma. Faltan segundos para llegar a las 4. Se viene en instantes nuestro super especial de hoy. Por un lado, Carlos Gardel, por el otro, Rodrigo Bueno. Sí, sí, nos hemos animado a esta combinación y ya están por aquí nuestros amigos del otro lado esperando el especial de la Discoteca Nacional. Antes, nos informamos. Para eso, Fernando Pedernera, nuestro puntano amigo, nos cuenta lo que hay que saber y volvemos.
1: 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Las 4 de la madrugada en la República Argentina. El presidente afirmó que Argentina está generando las bases de un milagro económico. Fue durante un discurso en la Fundación Faro en el que recibió el premio Julio Argentino Roca por las reformas que implementó para la modernización del Estado. El mandatario destacó el nuevo récord histórico registrado en el nivel de actividad económica durante el primer trimestre de 2026. El Producto Bruto Interno creció un 0,7% trimestral desestacionalizado y 2,3% con relación a igual periodo de 2025. El ministro de Economía, Luis Caputo, negó que el gobierno esté tomando nueva deuda. Respondió a acusaciones sobre toma de deuda y aclaró que la administración de Javier Milei no tomó nueva deuda, sino que refinanció la deuda heredada. Caputo señaló que el kirchnerismo, solamente en su último mandato, endeudó al país en 177 mil millones de dólares, a tasas del 45% en dólares hasta 2030. Caso Agostina, la abogada del padre pidió que se investigue a la madre. Al respecto, tras levantarse el secreto de sumario en la causa por el crimen de la adolescente, Fernanda Alanis insistió en que la causa podría tener más detenidos. La letrada justificó el pedido en las casi 10 horas que tardó la madre, Melisa Heredia, en radicar la denuncia por la desaparición de Agostina. El tiempo en la ciudad de Buenos Aires y alrededores, temperatura 6 grados, cielo despejado, humedad 78%, rige una alerta amarilla por nevadas para el oeste, centro, norte y sur de Chubut.
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1: Así es, la Discoteca Nacional, que a partir de este momento será puesta en el aire por el señor Hernán Ríos. Bienvenido, será un gustazo acompañarnos hasta las 6, hasta el cierre de nuestra edición del día de hoy. Y he llegado el momento, obviamente dándole la bienvenida a los que se van sumando, ¿no? A partir de este momento, a los y las de las 4. Agradeciendo a quienes nos vienen acompañando desde los primeros minutos de este miércoles 24 de junio de 2026. Como decíamos, hoy tempranito, el día más argentino del año. ¡Cuántos acontecimientos! Bueno, entre ellos hablábamos del accidente de avión en Medellín, allí en Colombia, un día como hoy, que le cuesta la vida a Carlos Gardel y a sus músicos, ¿no? Bueno, en su honor, hoy en nuestro país se conmemora el Día del Cantor. También, esto fue allá por 1935, decíamos, también un día como hoy fallecía, a raíz de víctima de un accidente de tránsito en la autopista La Plata-Buenos Aires, Rodrigo Bueno. Así que vamos a, esto fue en el año 2000, vamos a hacer un especial compartido con estos dos grandes referentes, cada uno en lo suyo, obviamente. Gardel en el tango, en la música ciudadana, y Rodrigo en lo que mejor hacía, que era el cuarteto cordobés. Así que vamos a comenzar nuestro especial con este puñadito de tangos en la voz de Carlos Gardel. En el comienzo hemos elegido de Guillermo Barbieri y Enrique Cadícamo, Anclado en París.

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Sonia querida, qué música cuartetera. Me recuerda a mi año en la aeroportada, década del 80. Luego me fui, me mandaron a Piedra Buena, castigado por cara pintada. Linda música, che. Abrazos.

0: Y ahí estábamos con este especial compartido en el Día del Cantor Nacional con Carlos Gardel, con Rodrigo, con Carlos Gardel. Ustedes saben, hoy se cumplen 91 años del fallecimiento de Gardel allá por 1935 y además 26 del fallecimiento de Rodrigo Bueno, ¿sí? Ambos referentes en el tango y en el cuarteto, respectivamente. A Gardel lo habíamos escuchado en Anclado en París, Arrabal Amargo, Buenos Aires, Caminito, Cuando Tú No Estás, Cuesta Abajo, Guitarra, Guitarra Mía y Por Una Cabeza, y al Potro Rodrigo en De Enero a Enero, Yerba Mala, Como Le Digo, Lo Mejor del Amor, Amor Clasificado, Soy Cordobés y Qué Ironía. Nuestro especial compartido hoy, entonces, con estos cantores, referentes, insisto, del tango y del cuarteto, que lógicamente han dejado un legado tan, pero tan importante y tan vigente por estos días. Estamos a segundos de las 5 de la madruñana. Señoras, señores, hacemos un alto en la música y hay más discoteca nacional. Todo tras las noticias, tras el boletín de las 5, en la voz de nuestro cumpa, el puntano Fernando Pedernera.
1: 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Las 5 de la madrugada en la República Argentina. Diputados tratará hoy el proyecto de Superrigi. La iniciativa del gobierno de Javier Milei busca imponer un nuevo régimen de promoción destinado a captar inversiones de gran escala en sectores tecnológicos e industriales considerados estratégicos para el desarrollo de la economía. La sesión pedida por La Libertad Avanza está prevista para las 12 y también incluye en el temario el proyecto de pago a los fondos buitre correspondientes a bonos de 2001 por 171 millones de dólares. La Secretaría de Energía autorizó a YPF a avanzar con la construcción de un nuevo gasoducto en la provincia de Neuquén. La resolución autoriza inicialmente a la petrolera a avanzar con el proyecto que conectará las áreas de la Angostura primera y segunda con la zona de Loma La Lata, Sierra Barrosa. El trazado de los caños exige cruzar por el dique Planicie Banderita y tramos del embalse Mar y Menuco, uno de los principales desafíos en materia de infraestructura. El Ministerio de Seguridad aumentó la tasa de seguridad de la aviación. La resolución 565/2026, publicada esta madrugada en el boletín oficial, fijó un nuevo valor de la tasa en $1.40 para vuelos internacionales y regionales y de 1.725 pesos para vuelos de cabotaje por cada pasajero. Los nuevos montos se aplicarán a los pasajes emitidos a partir del 27 de junio de 2026. La actualización busca compensar el aumento de los costos operativos de la Policía de Seguridad Aeroportuaria y mantener la proporcionalidad del servicio. El tiempo en la ciudad de Buenos Aires y alrededores, temperatura 6 grados, humedad 79%, cielo despejado. Rige una alerta amarilla por nevadas para el noroeste de la provincia de Santa Cruz.
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Y vamos como siempre agradeciendo en esta parte de la discoteca estar vivos un día más en la faz de la tierra, claro, abriendo la ventana a la vida, agradeciendo tener la salud de nuestro lado, ese corazón que bombea, aire en los pulmones, siempre ramos de ilusiones, y que el aquí y ahora nos pueda encontrar yendo con canciones de aquí para allá. ¡Buen día! Bienvenidas, bienvenidos. Arriba los y las de las 5. Por aquí estamos acompañándolos ya en la recta final de la Discoteca Nacional del miércoles 24 de junio de 2026. Decíamos hoy tempranito, ¿no? El día más argentino del año. ¿Cuántos acontecimientos? Bueno, de eso estuvimos hablando hace un ratito nada más, una fecha marcada por nacimientos de figuras emblemáticas, ¿no? De la cultura, el deporte, la ciencia, además de recordar hechos que han quedado grabados en la memoria colectiva, como hacíamos hace un ratito con el fallecimiento de Carlos Gardel y de Rodrigo Bueno. Bueno, hablábamos hoy tempranito también del nacimiento, un día como hoy, de Ernesto Sábato, allá por 1911, el nacimiento de Juan Manuel Fangio, uno de los más grandes pilotos de la historia del automovilismo mundial. Bueno, de hecho, por eso hoy, en su honor, se conmemora el Día del Piloto, ¿sí? Además, también, un día como hoy, allá por 1916, los argentinos Ángel María Zuloaga y Eduardo Bradley protagonizaron una hazaña histórica al realizar el primer cruce de la cordillera de los Andes en globo aerostático. Bueno, hablábamos del accidente que se cobró la vida en Medellín de Carlos Gardel, con una fecha que también recuerda el nacimiento del guitarrista y compositor Luis Salinas. Allá por 1957, Juan Román Riquelme, en 1978, otro nacimiento emblemático, claro, el de Lionel Messi, que llegó al mundo el 24 de junio de 1987, en Rosario. Y en el ámbito futbolístico, ¿no? Ya que estamos en tiempos de mundial, el 24 de junio de 1990 quedó grabado por la victoria de Argentina, seguramente muchos de ustedes lo recordarán, sobre Brasil en los octavos de final del Mundial de Italia. El equipo argentino se impuso por 1-0 con un recordado gol del pájaro Claudio Caniggia tras una brillante asistencia de Diego Maradona. Y por si esto fuera poco, además del Día del Cantor, el Día del Piloto, hoy se celebra el Día Mundial del Maquillador. Una jornada dedicada a reconocer a quienes desarrollan esa profesión artística y creativa en distintos ámbitos. Así que fíjate cuánto hay para conmemorar en este 24 de junio, que va arrancando. Atención, porque según el Servicio Meteorológico Nacional, hoy será el día más frío de la semana en todo el país. El invierno ha llegado con temperaturas polares. Bueno, se han emitido alertas amarillos en la ciudad de Buenos Aires y en varias provincias, justamente por temperaturas extremas. Hay una masa de aire polar que se ha instalado sobre la Argentina esta semana con una intensidad que no se registraba desde hace meses. Sí, fenómeno que comenzó el lunes con heladas generalizadas en gran parte del país y que, bueno, alcanzó su punto más agudo ayer martes, y todo indica que lo peor va a llegar hoy, en las primeras horas de este miércoles. La localidad de Uspallata en Mendoza lideró el ranking de frío ayer con 10 grados bajo cero, seguida por Malargüe con 7 grados 9 décimas bajo cero y Hachal en San Juan con 4 grados 7 décimas bajo cero, ¿sí? Así que en un ratito nada más vamos a hacer una recorrida por nuestra geografía. Nos reportaban nuestros amigos de Coluelcay, que hace un ratito que se estaba registrando aguanieve, ¿sí? Justamente por allí el pronóstico estaba indicando lluvias y nevadas durante la madrugada de hoy. Así que en un ratito nada más nos damos un paseo por nuestras provincias, visitamos amigas, amigos que nos escuchan a través de alguna de nuestras emisoras en el país. Por lo pronto, en la ciudad de Buenos Aires estamos arrancando el miércoles con cielo despejado, 6 grados 6 décimas de temperatura, 74% de humedad y el pronóstico indicando apenas 11 grados de máxima con cielo mayormente nublado. Les cuento a las 5:10, mate en mano,
¿Cómo sigue el calendario de pagos de ANSES? En esta jornada, hoy se pagan jubilaciones y pensiones que superen los haberes mínimos a quienes tengan documentos terminados en 2 y 3. Asignación por embarazo a beneficiarias con DNI finalizados en 9. Y la prestación por desempleo a quienes tengan DNI concluidos en 6 y 7. Dicho esto, buen día por aquí para Olga, que nos está escuchando en Villa Radatili, allí en la zona costera de la provincia de Chubut. Gracias por acompañarnos. Buen día para Oscar de Tortuguitas. Excelente el especial, Sonia, que sigan los éxitos. Gracias, Oscar, querido, me encanta que lo hayas disfrutado. Buen día para Hugo, que está arrancando su jornada allí en Malargüe, provincia de Mendoza. Sonia de mi corazón, muy buena madrunoche. Lindo el especial, me encantó. Un abrazo fuerte. Gracias, Huguito. Lindo miércoles también para vos. Buen día para Soledad, que está por allí en Castelar. Buen miércoles para todos. Nos escribe a nuestro WhatsApp. Otro día que me superabrigo para ir a trabajar. Y sí, reina, lo bien que harás. Feliz cumple, Messi. Gracias por tantas alegrías que nos das. Qué bueno el especial de hoy. Genial. Muchas gracias, Sole. Que tengas un gran día. Por allí Ana María también está arrancando su día en Santa Fe. Lulú en su taller de costura allí en Valle Viejo, provincia de Catamarca. ¡Excelente! Morí con el especial. Gracias. Besos, Lulú. Hola, Sonia querida y equipo. Muy buen y bendecido día. Gélida mañana por el sur entrerriano. Pero acá estamos firmes como rulo estatua. Batecito de por medio y con vuestra compañía todo es más llevadero. Bueno, esa es la idea, César querido. Cuídense mucho y que el curita Brochero los cuide, guíe y bendiga siempre. Abrazo. Amén, César. Gracias. Besos para Oscar Alberto Escobedo de Córdoba. Buenísimo recordar a dos maestros, cada uno en lo suyo. Gracias por Gardel y por Rodrigo. Gracias a vos, Oscar. Besos para Hugo de Mercedes, allí en la provincia de Buenos Aires. También para Laurito Ferreira, nuestro riojano amigo de González Catán. Todos amigos del Club de las Cinco en esta discoteca nacional que no para, ¿sí? Ahora, con Turf, pasos al costado.

Una linda versión, ¿no?, de uno de los temas de Calamaro por Julieta Venegas en la Discoteca Nacional. Sin documentos. Antes escuchamos a Cani García, Una Vida Buena. 5:23. En todo el país, paseo por nuestras provincias, bien abrigado, ¿no? Porque la ola polar se vino con todo, ¿eh? En todo el país. Mira, hoy en las provincias de Córdoba, Santa Fe y Entre Ríos, las mínimas van a oscilar entre 1 y 2 grados bajo cero, con heladas de moderada a fuerte intensidad sobre la región pampeana, Cuyo y sectores del litoral y el noroeste argentino. Mientras tanto, el Servicio Meteorológico Nacional emitió alertas amarillos por nevadas en gran parte de la región patagónica. Sí, puntualmente, bueno, en zonas cordilleranas donde los valores pueden ser superados, ¿no? Paseo, entonces, por Guaymallén, provincia de Mendoza. Cielo despejado en este momento, temperatura 3 grados y medio, sensación térmica 1.6 y la máxima que no superaría los 13 grados, hoy con cielo parcialmente nublado. De Guaymallén me voy a Radatili, en Chubut, donde el cielo está parcialmente nublado, 5 grados 5 décimas la temperatura, 73% la humedad, y se esperan algunas lluvias aisladas durante lo que queda de la madrugada y la mañana. La máxima, porrada, 7 grados. En Córdoba, cielo despejadísimo, 8 grados 6 décimas la temperatura, 7 grados 5 la térmica, y el pronóstico que indica una máxima de 13 grados, hoy con cielo parcialmente nublado. En Paraná, mientras tanto, provincia de Entre Ríos, el cielo está ligeramente nublado y la temperatura es de 7 grados. 5 grados la térmica y la máxima pronosticada para hoy, 12 grados. Me voy a Santiago del Estero, mientras tanto, donde el cielo está despejado también. 4 grados 2 décimas la temperatura y la máxima, 15 grados. Se espera cielo algo nublado hoy durante todo el día por Santiago. Mientras tanto, por Corrientes, el cielo también está despejado, 6 grados 2 décimas la temperatura. La máxima, 15 grados, con cielo ligeramente nublado según el pronóstico. Abrazo fuerte para Luis Marcelo, que va arrancando su jornada allí en Gualeguaychú, escuchando LRA 42. Gracias. Gracias, Luisma, que tengas un gran día. Besos también para Anita, de Suipacha, en la provincia de Buenos Aires. Hermoso día también para vos. Para Roxy de Guaymallén, acá Mendoza muy fría, nos escribe en nuestro WhatsApp, pero escuchándote. Abrazos y besos. Cuídate mucho, Roxy. Elenita Belloso va arrancando su día allí en Viedma, provincia de Río Negro. Carlos, que canta presente desde Comodoro Rivadavia, ahora con lluvia, nos dice por ahí. Faraona, uy, me encanta. La noche se esconde del sol porque te conoce y quiere que nos mimes a los madrunocheros. Y cómo te queremos, Sonia, gracias. A vos, Carlos, sos muy generoso, ¿eh? Gracias. A Miriam, que está por allí en Quilmes. Querida Sonia, muy bueno el musical de hoy con Gardel y Rodrigo. Te deseo un lindo miércoles. Gracias, Miri. Lindo miércoles también para vos. Dijera mi viejo cuando le gustaba una música, ¡Huija rendija la chancha! Y su hija. ¿Qué querés que te diga? Gracias por el especial, Sonia querida. Rubén de Bahía Blanca. Bueno, otro acierto, ¿eh? Esa combineta entre Gardel y Rodrigo hoy. Gracias. Iván, de Comodoro Rivadavia, también allí en la provincia de Chubut. Abrazo para vos. A Oscarcito de San Martín de los Andes. A Julio, de Campamento Vespucio, en la provincia de Salta. Fíjate cuántos, ¿eh? Cuántos van arrancando la jornada escuchando Radio Nacional y eso nos mima el alma. Besos para Richard, de General Artigas, allí en Uruguay. Buen día, Sonia, ¿cómo estás? ¡Qué frío! Aquí estamos tomando un matecito y prendidos a la radio como siempre. Un abrazo y cuídate. Te prometo que me cuido. Richard, muchas, pero muchas gracias. Seguimos adelante. Recta final de nuestra discoteca. A pura música, a puras canciones, ¿eh? Contando historias como la que se viene. La Zimbabue, verano del 57.

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0: Muy buenas noches, anoche la saludaba de Río Mayo, ahora estamos llegando acá a Bolívar, siempre con Radio Nacional. Qué buena música, muchas gracias, saludos.
1: Sonia querida, muy pero muy buena la música, buenísima la música de Gardel. Y buenísima la música de del Potro Cordobés. Te felicito, che. Muy buena.

Leí alguna vez por ahí que cuando Julio Moura compuso esta canción, quiso llamarla Todo el tiempo quiero estar enamorado. Y aparentemente no le permitieron un título tan largo. Entonces dijo, ah, no, bueno, la llamo ¿Qué hago en Manila?, que no tiene nada que ver con la letra. Eso lo leí alguna que otra vez. Ahí teníamos la música de Virus, ya casi sobre el final de nuestra discoteca nacional. Gracias a Leandro y también a Julio, ¿sí? Nuestros amigos de... Que nos han dejado por allí sus mensajes de voz en nuestro WhatsApp. Gracias, enormes a quienes por allí se fueron sumando en este último tramo de nuestra discoteca. A José de San Miguel de Tucumán, también a Delmo Sales Mancilla de Córdoba, incondicional compañero de mis madrugadas desde hace tantos años. Gracias también a Román, por allí en Neuquén Capital va sintonizando la discoteca nacional en el tramo final, como les decía. Por lo pronto, hasta aquí llegamos. Como me gusta decir siempre, esperamos haber sido una grata compañía. Si no, mañana volvemos a intentarlo. Minutos después del acero, cuando con Fabi Codevila nos reencontremos y hagamos día 2, y más tarde, cuando compartamos otra discoteca nacional. Desde las 2, cuando escuchen a Jairo junto a Frank Posse, y me encanta esta hora del día. Gracias a Gabriel Octavio Zen y por supuesto a Hernán Ríos. Ellos nos pusieron en el aire e hicieron posible llevar este mensajito de madrugada a todos los rincones de nuestra patria a través de las 49 emisoras de Radio Nacional en el país. Se quedan bien informados de la mano del Panorama Federal de Noticias a partir de las 6. Pero antes, el cierre musical que llega. Mira, escuchábamos a Virus, banda nacida en la ciudad de La Plata, por supuesto.

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3: Hola, hola, hola, hola, ¿qué tal? ¿Cómo les va? Muy, pero muy buenos días, bienvenidos a este, que es el Panorama Federal de Noticias, que los acompañamos hasta las 7 de la mañana con toda la información que necesitan para iniciar su jornada. Jornada de miércoles 24 de junio del 2024, un día muy especial. En un ratito les vamos a contar por qué es un día muy especial para todos los argentinos. Pero antes, les cuento que en la ciudad autónoma de Buenos Aires tenemos una temperatura de 6 grados 6 décimas, la humedad relativa ambiente 74%, cielo completamente despejado. La máxima para hoy será de 12 grados y por supuesto que enseguidita vamos a estar repasando el pronóstico extendido no solo para la ciudad autónoma de Buenos Aires, sino también para las distintas zonas de la República Argentina. Mi nombre es María Fernanda Heras, acompañada por Fernando Pedernera. Buen día, Fernando.
4: Muy buenos días, María Fernanda. Muy buenos días para todos.
3: Iniciamos esta jornada, como siempre, recorriendo las calles.
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4: Hay al momento registro de un incidente ocurrido durante la madrugada con intervención del SAME. Choque entre un auto y una moto en Ciudad de la Paz, entre Echeverría y Sucre, esto es en el barrio porteño de Belgrano.
3: Y por supuesto que también repasamos el estado de los accesos y las autopistas.
4: El tránsito es fluido y con buena marcha en Puente Pueyrredón, Puente La Noria, Puente Alsina, Autopista Buenos Aires-La Plata, Richeri, Autopista 25 de Mayo, Delepiane, Lugones, Cantilo, Cámpora, Ilia, 9 de Julio, Perito Moreno, Camino del Buen Aire, Autopista del Oeste, Panamericana y General Paz.
3: Nos vamos al estado de los servicios. Trenes, los ramales Tigre, Mitre y José León Suárez de la línea Mitre circulan a horario.
4: En la línea Roca, los ramales La Plata, Gleu, Cañuelas y Ezeiza corren dentro de los cronogramas previstos.
3: También están operando a horario las líneas Belgrano Norte, Urquiza, San Martín y Sarmiento.
4: Atención a los usuarios de la línea Belgrano Sur porque el servicio se presta con algunas demoras.
3: Y en relación al subte y el premetro, comenzaron a operar de acuerdo a los cronogramas previstos.
4: En el aeropuerto internacional de Ezeiza y en el Aeroparque Metropolitano Jorge Newbery, la operatividad es al momento normal.
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3: Y ahora sí, repasamos el pronóstico por regiones para este miércoles 24 de junio en la Argentina. Comenzamos con el NOA, Jujuy, Salta, Tucumán, Catamarca, La Rioja y Santiago del Estero. Tiempo mayormente despejado o con nubosidad variable. Algo más inestable en sectores de Jujuy, Salta y Tucumán. Posibles vientos fuertes en zona de montaña. Ambiente frío con mínimas bajas. Heladas en sectores serranos y máximas de entre 9 a 16 grados.
4: En el NEA, Misiones, Corrientes, Chaco, Formosa y Entre Ríos, se espera jornada fría con nubosidad variable, más nublado en el litoral. Vientos del este-sudeste, temperaturas bajas con máximas entre 13 y 16 grados y mínimas frías. Baja probabilidad de precipitaciones.
3: En Cuyo, Mendoza, San Juan, San Luis, cielo despejado, poca nubosidad. Ambiente seco y frío. Mínimas muy bajas con heladas, máximas de entre 10 a 14 grados con vientos moderados del oeste en la cordillera.
4: En la zona centro, Córdoba, Santa Fe, Buenos Aires, La Pampa y área metropolitana, se espera que esté frío, marcado con nubosidad variable y posibles nieblas o neblinas, especialmente en el AMBA y zonas pampeanas. Algunas lloviznas aisladas en el oeste y en el sur de Buenos Aires, mínimas entre 0 y 6 grados, heladas, y máximas de 9 a 14 grados.
3: En la región de la Patagonia, Neuquén, Río Negro, Chubut, Santa Cruz y Tierra del Fuego, aire polar con jornada muy fría y heladas generalizadas. Más estables en el norte de la región con posibles nevadas en cordillera de Chubut, Santa Cruz y Tierra del Fuego. Mínimas bajo cero en muchos sectores y máximas de 3 a 11 grados, más bajas hacia el sur con vientos del oeste variables.
4: En el sector antártico argentino e islas del Atlántico Sur, condiciones de invierno antártico, esto es muy frías, con posibles nevadas, vientos intensos, baja visibilidad, y en las Islas Malvinas, frío intenso, nubosidad variable y vientos moderados a fuertes.
3: Momento de repasar el cronograma de pagos del ANSES.
4: Hoy continúa el pago de jubilaciones y pensiones que superen el haber mínimo y se abonarán a beneficiarios con documentos finalizados en 2 y 3.
3: Mientras que la asignación por embarazo se estará abonando a quienes presenten documentos terminados en 9.
4: La asignación por maternidad se podrá cobrar sin distinción de número final de documento.
3: La asignación de pago único primera quincena y familiares de pensiones no contributivas se estarán abonando hasta el miércoles 8 de julio a beneficiarios con todas las terminaciones de documento.
4: La prestación por desempleo plan 1 será percibida por quienes presenten DNI terminados en 6 y 7.
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3: Miércoles 24 de junio del 2026 y como decíamos, un día muy especial para los argentinos porque hoy Lionel Messi está cumpliendo años y Nacional es mundial. La radio que llega a cada rincón del país está celebrando el cumpleaños del número uno de Lionel Messi.
4: Y en un día lleno de sorpresas para el gran capitán, una convocatoria a través de las redes sociales invita a los argentinos a cantarle masivamente el feliz cumpleaños a las 10 de la mañana y a las 22.
3: La iniciativa impulsada por el periodista Rodolfo Barilli busca homenajear al astro rosarino que celebrará sus 39 años en plena disputa del Mundial 2026.
4: En las últimas horas, Messi se convirtió en el máximo goleador de la historia de los mundiales tras marcar los 2 goles con que la selección argentina venció a Austria.
3: Y con estas conquistas alcanzó los 18 tantos en Copas del Mundo en 6 ediciones y superó al alemán Klose.
4: La palabra del impulsor de esta propuesta.
5: Este miércoles, Leo cumple años y tenemos una idea que la queremos compartir con todos ustedes. ¿Qué pasa si el miércoles todos le cantamos un gran feliz cumpleaños al capitán? Este miércoles, 10 a.m., 10 p.m., todos a cantarle feliz cumpleaños a Leo. En las aulas, en los trabajos, en el colectivo, donde estemos a las 10 de la mañana y a las 10 de la noche, lo mismo. Donde sea, en el balcón de tu casa, en el living, lo de un amigo, donde estés. Y así todos le hacemos llegar a Leo un gran feliz cumpleaños ahora más que nunca. Es una idea que hoy ponemos a rodar. Sea no nuestra, es de todos. Que se sumen todos. Hagamos todos esta gran historia y que tenga la enorme fuerza que Leo merece en este momento.
4: En paralelo, Rosario, la ciudad natal del astro del fútbol argentino, organiza una fiesta con pantalla gigante para ver Argentina-Jordania.
3: El Centro Cultural Fontana Rosa transmitirá el partido del próximo sábado con entrada libre y gratuita en su explanada de San Martín al 1080.
4: La jornada comenzará a las 15 con una mesa de intercambio de figuritas y desde las 17 habrá torneos de penales, mete gol, juegos arcade y música en vivo con Liber Bird y los DJs Agus y Mateo Fayola.
3: La TV Pública realizará móviles en vivo desde el evento que contará con oferta gastronómica de emprendimientos locales y un nuevo mural mundialista para fotografías.
4: Y por el cumpleaños de Lionel Messi, Google activó un homenaje especial por su récord mundialista.
3: Atención, quienes escriban Messi en el buscador verán un balón celeste y blanco con la leyenda máximo goleador en la historia de los mundiales.
4: El reconocimiento digital llegó tras el doblete del capitán argentino ante Austria.
3: Google Trends reflejó un pico de interés global con un aumento del 1250% en búsquedas como gol de Messi hoy y un 2200% en Messi penal errado.
4: Por otra parte, el equipo argentino se entrenó nuevamente después de su segundo triunfo, ya con la mente puesta en el partido ante Jordania, previsto para el sábado a las 23.
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0: 23 horas, horas de la Argentina, cuando se cierre la fase de grupos ante Jordania. Argentina ya clasificada y sabiendo que el primer lugar del grupo nadie se lo puede arrebatar. El 3 de julio jugará en la ciudad de Miami. Se espera por el rival, saldrá de la zona de España, Uruguay, de Cabo Verde, de Emiratos Árabes. Ahí estará el rival de la Argentina, que de cara a la próxima presentación, seguramente Scaloni piensa en un equipo de jugadores que habitualmente no son titulares. Digo habitualmente no son titulares porque en ninguna selección hay jugadores suplentes. Están los mejores jugadores de cada país. Y los que no habitualmente o no son habitualmente titulares tendrán la chance de poder jugar porque además merecen poder ser parte de este momento. Y esperando ese partido y también hablando, cómo no hablar si está mostrando que sigue siendo el mejor de todos. Estamos hablando de Leo Messi. En este caso vamos a escuchar a Lisandro Martínez. Una muralla defensiva en la Argentina, junto al Cuti Romero y a Nico Otamendi, cuando le toca entrar, son los tres centrales que ayudan y mucho a mantener el arco en cero, más allá de que en el arco hay uno de los arqueros más determinantes en la historia de la Argentina. Yo creo que junto al Pato Filiol son los dos arqueros más determinantes de la historia de la selección argentina. Pero hablando de la faz defensiva, Lisandro Martínez, este avezado jugador experimentado y además un jugador muy versátil defensivamente hablando, tras la victoria con Austria hablaba de su momento, del momento de la selección y cuando no, de Leo Messi.
1: Y esto es lindo el fútbol, ¿no? Que los dos equipos propongan, ellos de la intensidad, la segunda pelota, y creo que fuimos muy, muy inteligentes hoy. Digamos que mover la pelota lo hicimos, digamos que sufrir lo hicimos y nos adaptamos en todo momento al partido. Yo creo que somos justos ganadores.
2: ¿Qué más podemos agregar de lo que hace el 10? El goleador más grande de la historia de los mundiales, dicho.
1: La verdad que no hay palabras, solo queda disfrutarlo. No hay que compararlo porque él está solo. Él está solo en la cima. Solo queda disfrutar. Disfrutar es... Nada, no tengo palabras, no me sale palabras. Solo siento una emoción enorme de poder tenerlo día a día acá y que sea argentino. Hay que valorarlo a este.
2: Y también ustedes están unidos con hambre renovado.
1: Siempre, siempre. Yo creo que el mensaje siempre es claro, ¿no? Más allá de todo lo que ganamos, siempre fuimos partido a partido. Nunca perdimos la humildad. Y eso es lo que nos ha llevado a llegar hasta acá. Así que hay que seguir de la misma manera.
0: Hasta ahí la palabra de Lisandro Martínez. Y hablábamos de esa fortaleza defensiva de Argentina que termina en el arco. Nada más ni nada menos que con el Dibu Martínez, dos veces elegido el mejor arquero del mundo después de la obtención del Mundial de Qatar. Juega con un dedo lastimado, recuperado, pero aún con dolor. Y el Dibu Martínez habla de lo que fue el partido con Austria, de la selección argentina y de lo que viene para el conjunto nacional.
3: Eran físicos, no tenían tanta calidad como Argelia, pero eran muy buenos. La verdad se nos complicó, pero bueno, podríamos haberlo hecho un poco más de goles. Nuestro ADN, nosotros con los defensores que tenés, vos sabés que un gol vamos a meter y es algo que nos proponemos todos. Nos queda Jordania, vamos partido a partido, la verdad estamos mejorando físicamente, todos. Tenemos mucha gente con lesión, incluyéndome, nos vamos partido a partido y cada vez vamos mejor.
0: Ahí pasaba el arquero de la selección argentina. Y en el día de su cumpleaños, ¿cómo no escucharlo? ¿Cómo no amarlo? ¿Cómo no admirarlo? ¿Cómo no tenerlo en un rincón del corazón? Hoy cumple 39 años Lionel Messi. Desde acá, todo nuestro amor, nuestro cariño, nuestro reconocimiento, nuestra admiración. Y justamente Leo Messi, tras el partido, hablaba con una colega norteamericana. Y esto decía de su momento, de haber llegado a ser el máximo goleador del Mundial, de lo que significó la victoria y de lo que viene para su futuro. Leo Messi en los micrófonos de Nacional.
4: Muy feliz por el triunfo, sobre todo, la verdad que fue un triunfo importantísimo, duro, trabajado, pero que nos da tranquilidad para lo que viene. Este es el Mundial, todo partido muy, muy igualado, muy intenso y bueno, estamos felices por haber sumado 6 puntos y ya la clasificación. Tuve el penal que podría haber aumentado, o si hacía el penal quizás no llegaba al otro lado tampoco, así que nunca se sabe, pero bueno, feliz por el resultado y por la participación y el trabajo del equipo.
0: Ahí pasaba el mejor jugador del mundo, que hoy está cumpliendo años, y para cerrar la frutilla del postre, si viene Messi, tiene que venir acompañado de Rodrigo de Paul, casi su guardia pretoriana. Rodrigo de Paul, cortito, conciso, efectivo, emulando a Mostaza Merlo, nos cuenta y nos dice para qué está la selección argentina.
5: Paso a paso, como dijo de la Mostaza, ¿no? Paso a paso, creo que el objetivo es llegar el primer día, irnos el último y vamos por eso.
6: Somos uno hasta que salga el sol.
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8: Seis de la mañana, 16 minutos en la República Argentina. En la ciudad de Buenos Aires tenemos una temperatura de 6 grados 6 décimas. La máxima para hoy estará rondando los 12 grados. Pero tenemos sensación térmica, porque hace bastante frío. 4 grados 9 décimas en estos momentos. El cielo está despejado. Esto dará paso a que podamos ver el sol y será a las 8 de la mañana un minuto. La humedad relativa ambiente, 77%. En un ratito les cuento cómo va a venir jueves, viernes, sábado, cómo nos vamos a ir preparando también para esta previa del próximo partido para la selección argentina.
9: El presidente afirmó que Argentina está generando las bases de un milagro económico.
8: Fue durante un discurso en la Fundación Faro en el que recibió el premio Julio Argentino Roca por las reformas que implementó para la modernización del Estado.
9: El mandatario destacó que el nuevo récord histórico registrado en el nivel de actividad económica durante el primer trimestre de 2026.
8: El Producto Bruto Interno, el PIB, creció el 0,7% trimestral desestacionalizado y 2,3% en relación a igual periodo del 2025. Esto lo informó el INDEC.
10: La economía se expandió a un ritmo del 0,7 en el trimestre, lo cual en términos anualizados sería una tasa en torno del 3%. Parece un número escueto, humilde, pero la realidad es que cuando uno mira la historia argentina, los 100 años previos a que nosotros llegáramos al poder, esa tasa de crecimiento promedio anual era del 0,9%, es decir, menos del 1%. Es decir, que nuestro peor trimestre es 3 veces más grande que lo que pasó a lo largo de los últimos 100 años de la catástrofe populista barra socialista.
9: El presidente ponderó el nuevo récord batido en producción.
10: Hoy se publicó el dato del PBI del primer trimestre. El primer trimestre mostró un crecimiento respecto al mismo trimestre del año anterior del 2,3%, situación que hace que hayamos batido un nuevo récord histórico en producción.
8: Milei dedicó un agradecimiento especial al nuevo vocero presidencial, Adrián Rabier.
10: También quisiera agradecer al diputado nacional y exdirector académico de esta institución, Adrián Rabier. Quien no solo me ha estado acompañado en distintos eventos de divulgación económica en el último tiempo y con quien hemos publicado el libro La batalla por la macroeconomía hace algunas semanas. Gracias, Adrián. Además, como parte del Congreso más reformista de la historia, ha hecho una contribución enorme en la aprobación de leyes que están haciendo posible la Argentina del futuro. Y por sobre todo, quiero felicitarlo y agradecerle porque los próximos días va a empezar un enorme desafío, convertirse en el portavoz del presidente. Gracias, Adrián.
9: También se refirió al futuro de la economía y en ese sentido aseguró que Argentina comienza a ser grande nuevamente.
10: Va a levantar el consumo, porque básicamente lo que empezamos a ver es que quebramos esa tendencia de caída de los salarios reales. Y el salario real, ya en lo que es el dato del mes de abril, le ganó el salario a la inflación. Y además, en la medida que la tasa de inflación siga bajando, lo que va a ocurrir, van a subir las jubilaciones. Por lo tanto, el consumo también va a despegar. Por lo tanto, abróchense los cinturones porque Argentina empieza a ser grande nuevamente.
8: Milei ratificó que el gobierno seguirá apuntando a la reducción de impuestos.
10: En la medida que uno va mejorando el mercado de seguros, algo que con Federico llamamos la revolución de los seguros, una de las cosas que va a pasar es que le vamos a poder ir sacando funciones al Estado. ¿Por qué? Porque va a estar el seguro. Y al estar el seguro, ¿cuál es el punto? Necesito menos Estado, y si necesito menos Estado, necesito menos impuestos. Y si tengo menos impuestos, voy a crecer más. Es otra forma también de acelerar el crecimiento económico.
9: Juicio por Maradona. Luque dijo que nunca tomó el rol de médico clínico del 10.
8: El neurocirujano Leopoldo Luque declaró por novena vez en el juicio contra los acusados por la muerte del exfutbolista durante una internación domiciliaria el 25 de noviembre del 2020.
9: A diferencia de la estrategia defensiva de silencio en el juicio anulado en 2025, Luque interviene en el debate oral cada vez que su defensa aconseja que aclare algún elemento de prueba o testimonio en su contra.
8: En esta declaración buscó desestimar la idea de que la internación en la Casa de Tigre era su responsabilidad, algo que se contradice con los audios difundidos en el juicio.
9: Condenaron a Julio De Vido por una contratación para ampliar gasoductos.
8: La justicia determinó que el exministro de Planificación fue partícipe necesario del delito de negociaciones incompatibles con el ejercicio de una función pública en la contratación de Odebrecht para los gasoductos norte y sur.
9: De esta manera, sumó su cuarta sentencia por corrupción con una condena de 3 años de prisión de ejecución condicional e inhabilitación especial perpetua para ejercer cargos públicos.
8: También fueron condenados por negociaciones incompatibles el exsecretario de Energía, Daniel Cameron, y el exsubsecretario de Combustible, Cristian Folgar.
9: Caso Agostina, la abogada del padre pidió que se investigue a la madre.
8: Tras el levantamiento del secreto de sumario en la causa por el asesinato del adolescente, la abogada de su papá, Fernanda Alanís, insistió en que la causa podría tener más detenidos y señaló que la madre de la víctima debería ser investigada.
9: Alanís justificó el pedido en las casi 10 horas que tardó la madre, Melisa Heredia, en radicar la denuncia por la desaparición de Agostina.
8: Agostina Vega, de 14 años, desapareció el 23 de mayo en la ciudad de Córdoba y sus restos fueron hallados en un descampado en las afueras de la capital de la provincia una semana después.
9: Más información sobre este caso con nuestra especialista en temas policiales, Andrea Valdivieso.
11: Hay movimiento tras nuevos datos que surgen de la investigación de la captación y asesinato de Agostina Vega, de 14 años, en Córdoba, y dos de los detenidos pidieron hablar ante el fiscal Raúl Garzón. Tanto Osvaldo Faceta como Soledad Andreani, acusados de encubrimiento agravado, han solicitado contar su verdad y podrían ampliar su indagatoria esta semana tras declararse inocentes la semana pasada. El defensor de Faceta dejó trascender que su cliente y Claudio Barrelier, principal acusado, hablaron una semana antes del hecho y que el ex municipal le dijo que se iba a mandar un moco. También que el domingo, cuando comenzó a mencionarse a Barrelier en la denuncia por la desaparición ante la policía, Faceta lo llamó y hablaron casi una hora. Mientras, nuevas imágenes muestran los movimientos previos y posteriores al hecho en la casa de la calle Campillo y complican la situación del Barra Brava, de su esposa Marianela y de los inquilinos de la habitación de arriba.
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8: Seis de la mañana, 24 minutos en la República Argentina. Vamos a presentar ahora la primera parte de las efemérides del día en la voz de Magdalena Arnú.
12: Hola. Hoy, miércoles 24 de junio, recordamos la trágica muerte de Carlos Gardel.
13: Suave vino el parpadeo de las luces que a lo lejos van marcando mi retorno.
12: Fue en 1935 en un accidente aéreo cerca de Medellín durante una gira por Colombia. El artista falleció junto a su guitarrista Guillermo Barbieri y al letrista Alfredo Lepera. Sin embargo, su recuerdo sigue vivo, no solo en Argentina, sino en gran parte de América Latina. La musicóloga Marina Cañardo, quien dirigió durante varios años la Casa Museo Carlos Gardel, nos explicó por qué.
14: Creo que eso es algo que ocurre espontáneamente, porque Gardel grabó mucho, casi 1000 registros de audio, casi una docena de películas, que está presente en la memoria colectiva, en la memoria familiar de mucha gente, no solo de la Argentina. En Colombia, por ejemplo, particularmente en Medellín, mucha gente lo considera parte de su historia familiar. Al punto que una vez una colombiana me dijo que creía que Gardel era una parte de la familia y una vez preguntó, ¿qué es exactamente Gardel nuestro? Y así, cuando uno va recorriendo el continente, sabe que en el imaginario está ahí. Hace poco me enteré que en Chile se dice, hoy canta Gardel, para decir el día que se cobra. Algunos lo asocian con que Gardel era muy generoso y regalaba dinero a la gente que lo necesitaba. Gardel está presente, es eterno, siempre y cuando lo tengamos en la memoria y sigamos escuchando y disfrutando.

0: Y también un día como hoy, pero en 1911, nacía el escritor Ernesto Sábato. Fue, además, físico, ensayista y pintor, y se lo recuerda muy especialmente por la novela Sobre héroes y tumbas, considerado un clásico de la literatura en lengua española. El filósofo Ricardo Ibarlucía, quien compiló su obra narrativa completa, así se refería al valor de la novela.
1: Sobre héroes y tumbas es la gran novela gótica de la Argentina. Un relato de pasión, incesto y locura que tiene como trasfondo el Buenos Aires de mediados de 1950, asolado por el bombardeo de la Plaza de Mayo y la quema de las iglesias. La novela de Ernesto Sábato combina tres historias: la historia de amor entre Martín, un muchacho de condición humilde, y Alejandra, una enigmática chica de pelo rojizo que se le aparece una tarde en el Parque Lezama. El romance de la muerte de Juan Lavalle, que narra la triste y desesperada marcha de la Legión Unitaria hacia el norte, perseguida por las lanzas de Oribe, y que proyecta su sombra sobre Alejandra y su padre, últimos descendientes de Bonifacio Acevedo, degollado por la mazorca, pero también arroja su sombra sobre la memoria de todos los que fueron arrastrados a la muerte en los ciclos de violencia que han desangrado al país. En medio de la novela está el informe sobre ciegos, el relato de la gran conspiración de la secta de ciegos que la imaginación afiebrada de Fernando, padre de Alejandra, cree haber descubierto y que nos conduce a través de sórdidos postíbulos, pasadizos y cloacas inmundas desde la terminal del subte en Plaza de Mayo hasta la recova de Belgrano, bajo la cual palpita el inconsciente de la ciudad de Buenos Aires.
0: Y hoy es el cumpleaños del guitarrista Luis Salinas. Autodidacta, de gran talento para la improvisación, se destaca por su libertad creativa. Interpretó sobre todo tango y folclore, pero también jazz, bossa nova y fusión.

0: 6 de la mañana, 29 minutos en la República Argentina. Para ampliar información relacionada al tránsito, atención, choque en la autopista del oeste, kilómetro 56, tránsito restringido. El SAME está trabajando en Niceto Vega y Godoy Cruz, esto en el barrio porteño de Palermo, producto de una frenada brusca de un colectivo de la línea 151. Hay un pasajero herido, así que está trabajando el SAME y hay restricción del lugar, de las calles, por el trabajo del SAME. Sonó el top, nosotros repasamos los principales títulos.
1: Convocan a un saludo masivo a las 10 y a las 22 para Lionel Messi en el día de su cumpleaños.
0: El presidente Javier Milei afirmó que la Argentina está generando las bases de un milagro económico.
1: Juicio por la muerte de Maradona. Luque dijo que nunca tomó el rol de médico clínico del 10.
0: Condenaron a Julio De Vido por una contratación para ampliar gasoductos.
1: Caso Agostina, la abogada del padre de la adolescente asesinada pidió que se investigue a la madre.
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8: Hola, buen día. Soy Sofía Quinteros. Tomando unos matecitos a la mañana y escuchándolos. Un besito para todos.
0: 6 de la mañana, 33 minutos en la República Argentina, en la ciudad de Buenos Aires. La temperatura 5 grados 9 décimas con una térmica de 4 grados 9 décimas. La máxima para este miércoles de 12 grados, con cielo mayormente nublado. Mañana jueves, mínima de 6, máxima de 14, con cielo parcialmente nublado. El viernes un poco más baja, la mínima de 5 grados, una máxima de 15 grados con cielo algo nublado. El sábado, día donde nuevamente los argentinos vamos a estar frente a los televisores para alentar a la selección, la mínima será de 7 grados, la máxima de 17 grados con cielo parcialmente nublado. Y finalizamos el fin de semana con una mínima de 10 grados para el día domingo, con una máxima de 14 grados.
1: Diputados tratará hoy el proyecto de Superrigi.
0: La iniciativa del gobierno de Javier Milei busca imponer un nuevo régimen de promoción destinado a captar inversiones de gran escala en sectores tecnológicos e industriales considerados estratégicos para el desarrollo de la economía.
1: La sesión pedida por la Libertad Avanza está prevista para las 12 y también incluye en el temario el proyecto de pago a los fondos buitre correspondientes a bonos del 2001 por 171 millones de dólares.
0: El objetivo del oficialismo es aplicar el esquema vigente del RIGI y concentrarse exclusivamente en actividades que hoy no tienen desarrollo comercial en el país o que permanecen en una etapa experimental.
1: Así lo explicó el secretario coordinador de Energía y Minería, Daniel González.
9: Lo que sí introducimos en el SuperRIGI es el compromiso de aquellas provincias y municipios que tengan intención de que se radiquen en sus jurisdicciones proyectos SuperRIGI, el compromiso a mantener una alícuota de ingresos brutos no mayor de 0,5%, a no tener impuestos de sellos y específicamente en el caso de los municipios a que las tasas municipales estén en línea con los servicios prestados y no sean un porcentaje de las ventas.
0: Ante los diputados, González agregó:
9: el SuperRIGI es un régimen más restrictivo. ¿Por qué? Porque tiene un umbral mínimo de inversiones de 1.000 millones de dólares. El RIGI es de 200, o sea, es para grandes proyectos. Segundo, no permite ampliaciones de proyectos. No pueden aplicar al SuperRIGI proyectos existentes que son ampliables, que sí lo hacen al RIGI, ni pueden proyectos que sean aprobados al SuperRIGI y después ampliarse bajo los mismos beneficios del régimen. El régimen aplica para industrias nuevas, industrias que hoy no existen en Argentina o que existen solamente en forma experimental o de piloto. No aplica para infraestructura ni recursos naturales. Y tiene otra diferencia, mayor impacto el SuperRIGI en la cadena de valor, porque lo que estamos haciendo es extendiendo todos los beneficios del RIMI, que también ustedes votaron, a la cadena de valor de SuperRIGI.
1: Luis Caputo cruzó a opositores y negó que el gobierno esté tomando nueva deuda.
0: El ministro de Economía respondió en la red social X acusaciones sobre toma de deuda y aclaró que la administración de Javier Milei no tomó nueva deuda, sino que refinanció la deuda heredada.
1: Caputo señaló que el kirchnerismo solamente en su último mandato endeudó al país en 177 mil millones de dólares a tasas del 45% en dólares hasta 2030.
0: En cambio, dijo, el gobierno actual refinanció deuda al 6% de tasa, un ahorro enorme para los argentinos versus las tasas con las que el kirchnerismo endeudó al país.
1: También recordó que bajo el liderazgo de Milei se canceló deuda por 20 mil millones de dólares y que esto se logró tras cerrar un déficit consolidado de 15 puntos del Producto Interno Bruto heredado del gobierno anterior.
0: Los presos no podrán usar celulares en las cárceles federales.
1: La ministra de Seguridad, Alejandra Monteoliva, aseguró que los presos están para cumplir la condena, no para seguir delinquiendo.
0: La medida busca impedir que organizaciones criminales con integrantes detenidos sigan coordinando maniobras ilícitas desde el interior de los establecimientos penitenciarios.
10: En las cárceles del Servicio Penitenciario Federal no hay celulares. Se los bloqueamos, se los sacamos, se los destruimos. Los presos están para cumplir la condena y no para seguir delinquiendo. En Argentina, ley y orden.
1: La Iglesia advierte por el juego digital en adolescentes.
0: El arzobispo de Córdoba alertó sobre el crecimiento de esta problemática en los jóvenes, impulsada por la enorme publicidad que genera el Mundial de Fútbol.
1: Desde la arquidiócesis explicaron que el peligro radica en la naturalización de una práctica que hoy se realiza a un solo clic de distancia en grupos de mensajería.
0: Por tal motivo, los referentes religiosos convocaron a las familias y educadores a cuidar a los menores para que disfruten del torneo deportivo como hinchas.
1: Ushuaia recuperó el centro de esquí Glaciar Martial.
0: Las instalaciones del centro de montaña, un complejo de esquí situado dentro de la ciudad de Ushuaia, que estaba abandonado desde hace 15 años, fueron renovadas.
1: Se instaló una aerosilla cuádruple con capacidad para transportar a 160 pasajeros por hora, lo que permitirá utilizar la pista principal de esquí alpino.
0: Para la temporada invernal, Cerro Martial ofrecerá pistas para todos los niveles, clases de esquí y snowboard, escuelas deportivas, circuitos con raquetas de nieve y también pistas de trineo.
1: Durante el verano, la propuesta se complementará con actividades de trekking y mountain bike, además de una oferta gastronómica disponible durante todo el año.
0: Alejandro Guzmán, director de operaciones del Cerro Martial, destacó la importancia de esta recuperación para el turismo de la provincia.
11: Un equipo enorme atrás que hizo posible que esto tenga funcionamiento, un grupo inversor que hizo una inversión de otro planeta para que esto esté en marcha, el apoyo del gobierno a nivel provincial, municipal, medio ambiente, todos estuvieron muy dispuestos a que esto funcione. Agradecerles a todos los que participaron. Hubo un montón de profesionales que trabajaron para la obra, la empresa DICOM, que desencadenó la obra civil, más y otra con el apoyo con las máquinas. Hubo un montón de gente involucrada, un montón de profesionales que estuvieron trabajando también con nosotros en todo el proceso. Fue de 2 años de trabajo para poder llegar el día de hoy con el medio de elevación funcionando.
1: Federico Sturzenegger asistirá al Senado para exponer sobre la ley.

0: jurídicas de empresas que no tienen humanos, son solo programas. En 10 años, el 90% del PBI mundial lo van a producir agentes de inteligencia artificial. Imagínense que nosotros creáramos el régimen jurídico para que esos agentes de inteligencia artificial se incorporen en Argentina. Sería un país con 50 millones de habitantes y quizás con 500 millones de agentes de inteligencia artificial que estarían incorporados en Argentina, pero produciendo para todo el mundo. ¿Y pagando impuestos dónde? Acá. Entonces, si logramos dar en la tecla con esto, logramos hacer Argentina un lugar atractivo para este tipo de programas, básicamente podríamos, en algún sentido, grabar probablemente a una tasa atractiva para que sea acá, pero en realidad casi les diría a todo el PBI mundial. Así que bueno, eso es otra de las cosas como simpáticas o divertidas o quizás muy trascendentales o muy transformativas en las que estamos trabajando.
1: Argentina firmó un convenio de extradición con Panamá.
2: El canciller Pablo Quirno suscribió con su par de ese país, Gabriel Martínez Acha Vázquez, un tratado de extradición que simplifica y acelera la entrega de personas requeridas por la justicia.
1: Quirno explicó que esto hará más claro y ágil el procedimiento y habilitando el uso de medios digitales para la remisión de las solicitudes.
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2: Actualizamos datos del tiempo en la ciudad de Buenos Aires. Subió un poquito la temperatura. Estamos en 7 grados con una térmica de 6 grados 2 décimas. La humedad relativa ambiente 72%. La máxima para hoy de 12 grados.
3: Internacionales.
1: Rodrigo Paz dice que el bloqueo de las vías ha sido derrotado.
2: El presidente de Bolivia sostuvo que el bloqueo de las carreteras ha sido derrotado y que el estado de excepción decretado el sábado continuará porque el país tiene que ordenar para no repetir esta situación.
1: Los cortes de las rutas duraron más de un mes y medio, protagonizado por los sectores que exigen su renuncia ante la creciente crisis socioeconómica.
2: El bloqueo ha sido derrotado, no puede retomar al país y lo que nos queda es construir, desarrollar un país donde todos los bolivianos se sientan con la oportunidad de crecer, declaró Paz a los medios en La Paz.
3: Provincias.
1: Jujuy participa de foros internacionales para posicionarse como un actor estratégico en el sector minero.
2: Recibimos un informe de Daniel Reynoso desde LRA 22.
4: La provincia de Jujuy participó en Chile del Foro de los Recursos al Empleo, Valor de los Minerales para América Latina. El mismo fue organizado por el Banco Mundial junto a referentes internacionales interesados en conocer el desarrollo productivo y el potencial minero de Jujuy. La participación en estas instancias forma parte de la estrategia provincial para fortalecer vínculos internacionales, atraer inversiones y consolidar el posicionamiento de Jujuy como un actor estratégico para el desarrollo minero, productivo y logístico de la región.
1: Las cámaras que nuclean al sector turístico solicitan acelerar el cruce en el puente Tancredo Neves.
2: Más información desde Radio Nacional Puerto Iguazú con Noelia Villa.
5: La presidenta de la Asociación Civil de Atractivos Turísticos de Iguazú, Janine Nouch, instó a las autoridades a agilizar el cruce fronterizo por el puente internacional Tancredo Neves.
6: Diferentes cámaras empresariales o cualquier grupo de amigos, gente de Iguazú, todas las reuniones terminan siempre en el mismo punto. ¿Qué hacemos con el puente? ¿Qué hacemos con el paso? ¿Cómo puede ser? Siempre lo mismo. Cambia el gobierno y siempre se... O sea, es un tema este que abarca todas las comunicaciones y todas las reuniones de trabajo que se tienen, porque es absolutamente definitorio, ¿no?, de lo que es el movimiento de gente en nuestra ciudad.
1: Operativo oftalmológico gratuito para niños en San Luis.
2: Desde la emisora de Radio Nacional en la provincia nos amplía este tema Gustavo González.
7: Comenzó en la provincia de San Luis un nuevo operativo del programa Ver para Ser Libres, una iniciativa del Ministerio de Capital Humano de Nación en conjunto con el Ministerio de Desarrollo Humano de la provincia. Sobre el tema hablamos con la referente de prensa del Ministerio de Desarrollo Humano de la provincia, Mariela Arrieta.
8: Pensado para niños de 6 a 17 años, esta vez los chicos en edad escolar.

0: realiza la entrega de turnos, se acercan obviamente con un adulto responsable, con el DNI del menor, y en caso de que se detecte la necesidad de uso de lentes, el colectivo cuenta con un laboratorio óptico en donde se realizan y se entregan en el momento sin costo y sin espera los lentes.
1: Condenaron a prisión en Mendoza a un hombre por maltratar a dos yeguas.
2: Rolando Brizuela con más información desde LRA 6.
3: La justicia de Mendoza dictó un fallo que marca un nuevo antecedente en materia de derecho animal, al reconocer expresamente a dos yeguas como seres sintientes y sujetos de derecho. La decisión se tomó en el marco de una causa por maltrato animal vinculada con la investigación por faena clandestina de equinos que se inició hace unos meses en el departamento de Guaymallén. En esta segunda causa resultó condenado un hombre que integra el mismo grupo familiar involucrado en este expediente y el imputado recibió una pena de cumplimiento efectivo, inhabilitación por 2 años para la tenencia y también para el manejo de animales y el decomiso definitivo de estas dos yeguas.
1: Imputan a un adolescente por el asesinato de otro menor en Neuquén.
2: El acusado fue hasta la casa de la víctima, sacó un arma de fuego y efectuó más de un disparo, uno de los cuales le impactó en la cabeza.
1: Desde Radio Nacional Neuquén recibimos el informe de Marcelo Pascucio.
4: Un adolescente fue imputado en la provincia, acusado de haber asesinado a otro menor. El hecho ocurrió el pasado 19 de junio a las 10 de la noche. El acusado de 16 años llegó a la vivienda de la víctima, también de 16 años, le disparó efectuando más de un disparo, uno de los cuales le impactó en la cabeza. El Ministerio Público Fiscal formuló cargos al adolescente agresor por homicidio y se dispuso su arresto excepcional con custodia policial en un hogar de Neuquén Capital. La medida se tomó atento a que el delito atribuido supera los 10 años de prisión respecto al arresto excepcional, es en principio por un plazo de 15 días.
2: Genera gran expectativa en La Rioja una posible visita del Papa a la Argentina.
1: Desde la emisora de Radio Nacional en la capital provincial nos informa Carlos Vega.
5: El presidente de la Conferencia Episcopal Argentina, Marcelo Colombo, mencionó a La Rioja como uno de los lugares con relevancia espiritual y religiosa que podría formar parte de un eventual recorrido papal por el país. Destacó la importancia espiritual y religiosa de la provincia dentro del mapa nacional y junto con La Rioja señaló otros lugares con fuerte tradición religiosa como Luján, Córdoba, Salta, Catamarca, Santiago del Estero y Tucumán como posibles puntos para integrar una eventual gira papal.
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2: Seis de la mañana, 49 minutos en la República Argentina. Ampliamos la información relacionada al tránsito. Un peatón fue embestido frente a la estación de trenes La Paternal en la calle Warnes y Garmendia. Atención, se está trabajando en el lugar. Por otro lado, el tránsito en la autopista del Oeste ya está muy lento. Esto es a la altura de Vergara.
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1: Retomamos el contacto con Fabián Pomelo Codevila con toda la información de la Copa del Mundo.
7: Repasamos los resultados que arrojó en las últimas horas el Mundial 2026. En la madrugada del martes, resultado que nos importaba y mucho a los argentinos. Argelia derrotó a Jordania 2-1. Este resultado le permite a la Argentina quedar como primera del grupo, más allá de cómo se den los resultados en la última fecha. Y de esta manera definirá a Argentina el 3 de julio, 16º de final en la ciudad de Miami. En el día de ayer, Portugal se despachó con una goleada 5-0 ante Uzbekistán. Y de esta manera apareció Cristiano Ronaldo convirtiendo su doblete. Porque si algo le faltaba a este Mundial era dos goles de Ronaldo en un mismo partido, ya que Leo Messi había marcado un hat-trick o triplete en la Copa del Mundo. Erling Haaland para Noruega había marcado doblete. Kylian Mbappé también marcó dos goles para Francia en un mismo partido. Lo mismo que Vinicius Junior para Brasil en esta Copa del Mundo. También Harry Kane para Inglaterra y hasta Lamine Yamal había marcado su gol. Y faltaba Ronaldo y apareció en toda su envergadura el luso para participar de esta goleada ante Uzbekistán. Inglaterra y Ghana empataron 0-0. Croacia le ganó a Panamá 1-0. Y Colombia la selección que dirige Néstor Lorenzo, nuestro compatriota, que alguna vez fue jugador de la selección participando en la final de 1990 junto a Diego Armando Maradona, venció a República del Congo 1-0. ¿Cómo sigue el Mundial en el día de hoy? ¿Cuáles serán los partidos? Desde las 4 de la tarde, Suiza-Canadá y Bosnia-Herzegovina ante Qatar. 19 horas, Escocia-Brasil, Marruecos-Haití. Y 22 horas, Sudáfrica-Corea del Sur, República Checa-México. Se empieza a cerrar la fase de grupos, por eso hay partidos a la misma hora. Y tiene que ver esto con no sacarse ventaja deportiva. 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
2: 6:52 en la República Argentina, y ya en el final del Panorama Federal vamos a compartir la segunda parte de las efemérides del día con Magdalena Arnú.
8: Y hoy, miércoles 24 de junio, también recordamos el nacimiento en 1911 de Juan Manuel Fangio. Fue un corredor fuera de serie que ganó 5 veces el campeonato de Fórmula 1 con 4 escuderías distintas. Fuera de las pistas, también vivió experiencias extraordinarias que hicieron de él un emblema para el país. Así nos lo contaba Pablo Morosi, autor del libro El hombre detrás del volante.
9: Es una personalidad que habla mucho de la argentinidad, de nosotros. Ha tenido un lugar en el escenario argentino muy destacado en su etapa posterior a las competencias, cuando fue presidente de la filial argentina de la empresa Mercedes-Benz y se convirtió en una personalidad de consulta para los políticos, empresarios. Vivió muchas situaciones en su vida que lo impulsó y lo ayudó a llegar a la Fórmula 1, vinculadas con su secuestro en La Habana, que lo transformó en una figura global cuando no existían las redes sociales. También una personalidad que ha dejado huella cuando otro argentino ha llegado a ocupar un lugar en la Fórmula 1, y entonces las generaciones nuevas empiezan a preguntar por los antecedentes y aparecen los nombres de los corredores que antes han estado en la Fórmula 1, y entre ellos, indudablemente, el de Juan Manuel Fangio.
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4: A continuación les presentamos por LU4 una nueva emisión de nuestro servicio de mensajes. La jueza de paz de la localidad de Buen Pasto, Micaela Rodríguez, comunica a los productores que se encuentra disponible hasta el 23 de julio la planilla de emergencia agropecuaria por sequía. La misma puede ser retirada y presentada en las instalaciones del juzgado de paz. Asimismo, se informa que también se encuentra vigente la carga de la encuesta anual online obligatoria en la página www.dgrchubut.gov.ar, correspondiente al periodo 2025 hasta el 31 de diciembre del corriente año. Humberto de las Heras, jubilado, se ofrece como casero sin pretensiones de altos ingresos. Comunicarse al 2975-07-2995. Se ofrecen dos esquiladores, cuentan con herramientas de esquila para desoje o esquila para zona Comodoro Rivadavia. Comunicarse al 2975-411066. Se ofrece persona para trabajar en el campo o zona Comodoro Rivadavia como casero, tareas varias, limpieza, cocina. Comunicarse con Daniel Orlando al teléfono 2974-2321-19. Se ofrece persona como casero o para cuidado de animales en cualquier zona. Comunicarse con Matías al 2975-049546. Se ofrece persona de 47 años para trabajo general de campo, cocinero de Comodoro Rivadavia. Disponible para trabajar, permanencias, donde sea. Tratar con Adolfo al 2974-226860. Jubilado se ofrece como casero o peón de campo para cualquier zona. Comunicarse con Amadeo al 2974-936132. Se ofrece señora para cuidado de adulto mayor, cama adentro, con disponibilidad horaria. Tratar con Mariela al 2975-209600. Se ofrece persona para trabajo en el campo, como puestero, con perro y recado. Comunicarse con Luis Vázquez al teléfono 2974-225950. Hasta aquí compartimos una nueva emisión de nuestro servicio de mensajes. Por su atención, muchas gracias.
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0: Muy buen día, muy buen día. ¿Cuánto? 4 minutos. Nos están separando ahora de las 7 de la mañana en la República Argentina de este día miércoles 24 de junio de 2026 en todo el mundo. Mi nombre es Nico Yacoy. Esto es primer round en el muy lindo aire de Radio Nacional M870. Hasta las
1: 10 de la mañana.
0: María Fernanda Era, muy buen día, bienvenida. ¿Cómo le va?
1: Buen día, Nico, muy bien. Buen día a los oyentes. Es de esos días que uno se levanta ya con una sonrisa.
0: Es cierto, porque estamos de cumpleaños, ¿no es cierto?
1: Estamos de cumpleaños.
0: Esta es la realidad. Ahí está. Este es el cumpleaños que le gusta. Ah, no. Me gusta. Estamos festejando cumpleaños. ¿Qué cumpleaños? ¿Qué gran cumpleaños estamos festejando hoy?
1: El de todos los argentinos, el de Lionel Messi.
0: Efectivamente.
1: Así que estamos absolutamente de festejo. Yo creo que en algún momento el 24 de junio se va a convertir en el día de vaya a saber qué, ¿no?
0: Está porque... bien, bueno, va a pujar con otros que también pelean por su día, ¿no es cierto? Pero hay días para todos.
1: Hay
0: absolutamente. La República Argentina, sí. Sobre todo... Incluso más que 360 días, porque un mismo día puede ser de varias cosas.
1: Totalmente. ¿No?
0: ¿Día de qué le pondrían al cumpleaños de Messi? Me gustó la consigna.
1: Sí, día
0: porque de... es simplemente el día del jugador, es el día del goleador, del romper récords, ¿de qué cosa les parece que...
2: Del genio.
0: Está bien nombrado.
1: Claro.
0: Es del genio futbolístico. Te puede agarrar por ahí, te puede agarrar por el lado de toda la previa, ¿no es cierto? Que sabemos que el tipo hace bien para haber llegado donde está, digo, puliendo sus propios talentos. Puede ser el día de talento, pero puede ser el día del método, de la disciplina, de un montón de cosas, ¿no?
1: Sí, absolutamente, porque la disciplina que tuvo él y su padre, ¿no? Para que llegara a donde llegó, realmente. Ayer vos sabés que, claro, uno se empieza a cruzar con videitos de la historia de Messi. Y me crucé con un video muy particular del viaje de egresado de Messi de séptimo grado.
0: Mirá, a Córdoba.
1: A Córdoba y sí, y era una pulguita en relación, creo que fue donde más se le notó la diferencia de estatura, en relación al resto de los compañeros.
0: Mira. Había algo de un tratamiento que efectivamente se hizo, eso no es un mito, es una realidad.
1: Es una realidad.
0: De España.
1: Sí, es una realidad acá, Rodri sabe... nos apunta mejor que lo podemos que llegar a decir nosotros, pero realmente es un tipo que la luchó por todos lados y yo creo que la prolijidad también, la constancia, pero esto de ser prolijo y consciente en todo lo que iba haciendo, también marcó parte de lo que es ahora.
0: Efectivamente. ¿Cómo estamos amaneciendo? Dije María Fernanda Era.
1: Vamos a tener solcito, y esto es importante, a partir de las 8 de la mañana, un minuto, en la Ciudad Autónoma de Buenos Aires. En un ratito también vamos a estar hablando de los distintos sectores de la República Argentina, pero en estos momentos en la ciudad tenemos 7 grados de temperatura, con una térmica de 6 grados 2 décimas. La humedad relativa ambiente 72%, el cielo ligeramente nublado, la máxima para hoy de 12 grados con cielo parcialmente nublado. Yo ya estuve viendo cómo va a estar el día el sábado, que tenemos nuevamente partido y muy tarde.
0: Decir, no, allá hay que ver, como nosotros lo vemos adentro, no pasa nada.
1: Sí, claro, 11 de la noche.
0: ¿Habrá FanFest 11 de la noche?
2: Sí, ¿cómo no?
1: Un sábado.
2: Sábado de la noche, sí.
1: Claro,
2: noche,
1: un
0: noche,
1: sábado.
0: Tarde,
1: es la familia, es la salida ideal para
0: ayer
1: los jóvenes.
0: Ayer estaba yo en un evento y era una risa, porque les mandé un mensaje al grupo sabiendo que ahora
1: sí.
0: Y digo, ¿qué hora? Por algo que vi que... Bueno, alguien estaba comiendo pizza con este café con leche, que me reta a mí cuando traigo esa combinación, Alejandra Gallo. Y les mandé con conciencia de... Se los estoy mandando a la madrugada. Yo mismo lo mandé como a estas horas de la madrugada. Cuando hoy miré, porque... 10:30 de la noche.
1: Me llamó la atención.
0: Tan cagones.
1: Me llamó la atención Nicolás Yacoy a las 10:30. Sí, dije, ¿qué hace despierto en un evento? Me quedé pensando, digo, por ahí es un evento que le mandaron una captura de pantalla de otro lado.
0: No, yo en el evento en la Fundación Faro, en el que habló el presidente.
1: Tengo que decir que hoy está muy elegante, no sé para dónde se va a ir.
0: Sí, porque tengo ahí algunas reuniones, viste que estos días son largos.
1: Está bien.
0: Son largos.
1: Está muy bien.
0: Bueno, pero son menos largos con el auxilio y el amor de nuestros oyentes.
1: Sí, totalmente. Que se están comunicando a través del 113-870-7485. 113-870-7485. Bueno, hablamos de Messi, que nos dejen el mensajito. para el astro del deporte, porque ya creo que excedió lo que es el fútbol.
0: Que nos cuenten eso, el día de qué podemos hacer el cumpleaños de Messi. Me parece que está
1: bueno.
0: La consigna que has parido.
1: Sí, está bueno.
0: ¿Cuánto? 9 minutos de las 7 de la mañana. ¿Qué hay que saber hoy miércoles 24 de junio a esta hora? La economía creció 2,3% en el primer trimestre del año, impulsada por la minería, el agro y Vaca Muerta. El Producto Bruto Interno mostró una mejora con respecto al mismo trimestre de 2025. Durante una conferencia en la Fundación Faro, el presidente Javier Milei destacó que el crecimiento del Producto Bruto Interno del primer trimestre hace que hayamos batido un nuevo récord en producción. Diputados tratará hoy el proyecto de Superrigi. La iniciativa busca imponer un nuevo régimen de promoción destinado a captar inversiones de gran escala en sectores tecnológicos e industriales considerados estratégicos para el desarrollo de la economía argentina. La sesión está prevista para las 12 del mediodía y también incluye en el temario el proyecto de pago a 2 holdouts correspondientes a bonos del 2001, defolteados ese año y por 171 millones de dólares. Jessica Sirio le entregó su celular a la justicia, esto tras la difusión de los videos con los dólares. El dispositivo será sometido a peritajes para determinar la autenticidad de las imágenes y las circunstancias en las que fueron grabadas. El pedido de la justicia se da en el marco de la investigación al ex jefe de gabinete bonaerense, Martín Insaurralde, por presunto enriquecimiento ilícito. La justicia rechazó el arresto domiciliario de Lázaro Báez. El tribunal que controla el cumplimiento de la condena del empresario Lázaro Báez a 15 años de prisión por lavado de dinero y fraude decidió dejarlo en prisión y no otorgar el arresto domiciliario. La decisión fue del juez del Tribunal Oral Federal 4, Néstor Costabel, que mantuvo su criterio del 6 de mayo pasado. Julio De Vido recibió 3 años de prisión por la causa Odebrecht y acumula 4 condenas por corrupción. Es el exministro del kirchnerismo que fue condenado a 3 años de prisión con ejecución condicional en la causa que investigó la ampliación de 2 gasoductos adjudicados en 2006 y 2008 a la constructora brasileña Odebrecht. Juicio por la muerte de Diego Maradona. Luque dijo que nunca tomó el rol de médico clínico de Diego. El neurocirujano declaró por 9ª vez y buscó desestimar la idea de que la internación en la casa de Tigre era su responsabilidad, algo que se contradice con los audios difundidos en el juicio. Caso Agostina, piden que se investigue a la madre de la joven, esto tras el levantamiento del secreto de sumario en la causa por el asesinato de la adolescente. Es Fernanda Alaniz, abogada del padre, quien justificó el pedido en las casi 10 horas que tardó la madre, Melissa Heredia, en radicar la denuncia por la desaparición de la chica. Accidente en Mar del Plata. El chofer que atropelló a varias personas y mató a una mujer explicó que se le rompió la dirección del vehículo y que no pudo hacer nada. El conductor, identificado como Mariano Miralles, de 30 años, declaró ante el fiscal Germán Vera Tapia. 40 muertos en Francia en medio de la ola de calor que golpea a Europa. Francia se encuentra en alerta de calor extremo. Se esperan temperaturas de hasta 43 grados en algunas zonas del oeste del país. En la jornada del lunes, el país europeo registró la tarde y la noche más calurosas desde que se iniciaron los registros en 1947. Y en otro orden de cosas, Trump dijo que Irán tendrá inspecciones nucleares y advirtió que Estados Unidos volverá a bloquear el estrecho de Hormuz si lo cree necesario. Aseguró el presidente de los Estados Unidos que el control atómico al régimen de Teherán es una condición básica para que continúen las negociaciones. Rodrigo Ruiz, muy buen día, bienvenido, ¿cómo le va?
2: Buen día, Nico, para vos, para todos. Bueno, hoy el día nos va a atravesar por el cumpleaños de Leonel, el cumpleaños número 39. Vamos a estar dando detalles.
0: 39, lo tratan como un viejo...
2: Longevo
0: y incapacitado.
2: Y él hace así y no escucha y sigue, como dice la canción. Un día, además del cumpleaños de Messi, que vamos a estar ocupándonos mucho de eso, Nico, hoy es un día de las efemérides deportivas tremendo. Porque hoy cumpleaños Riquelme...
0: Va a ser, ya dijimos que va a ser el día de algo, ¿no?
2: Claro, el cumpleaños de Román, hoy...
0: Yo sé que es para festejar, ¿no?
2: ¿Eh?
0: ¿Es para festejar?
2: ¿Qué?
0: ¿El cumpleaños de Román?
2: No, pues, digo, pero no. Bueno, le tocó festejar a Messi, por ejemplo, un cumpleaños juntos, en una concentración. Ah. Porque cada 4 años Messi festeja los cumpleaños con su otra familia que la selección.
0: Claro. Ay,
2: entonces
0: claro.
2: Siempre los junios,
0: bueno,
2: para
0: menos
2: él
0: en Qatar.
2: Fueron especiales. Menos en Qatar.
0: Así claro, que 8 años.
2: El más especial de todos... Sí. Que, bueno, fue el de la Copa del Mundo.
0: Bueno, hay que ganarlo de vuelta para regalarle la Copa de este año.
1: Claro. Y siempre lo festejaba con el Kun Agüero, su gran amigo,
2: claro.
1: Porque cumple también a principios de junio. Entonces les tocaba ahí a los dos juntos.
0: Claro. No voy a decir nada de Román porque se las voy a complicar a ustedes. Que el tipo complicado ya nos devolvió lo que nos robó y todo eso. No, todavía no. Bueno, lo devuelvo.
2: Hoy, por ejemplo, cumpliría años Juan Manuel Fangio.
1: Claro.
2: El quíntuple campeón del mundo de Fórmula 1. Un día como hoy,
0: ese sí.
2: Uno de los goles más gritados de la selección argentina, Nico, en el año 90, Italia 90, Argentina-Brasil. El gol de Caniggia, que se elude a Tafarel, un día como hoy. Bueno, y un día como hoy también, lo que tiene que ver con la música, el Potro Rodrigo, Gardel. ¿No? Gardel, el fallecimiento de ambos.
0: Mirá.
2: Claro, sí, o sea, es un
0: también
2: 24.
0: Pero mirá vos.
2: No, terrible. Es terrible. Qué pero bueno, si
0: tengo muchos recuerdos del Mundial 90. Es un Mundial que nos quedó impreso ya desde la canción,
1: sí,
0: y después
1: sí,
0: ya
1: sí.
0: Quedamos enganchados, ¿no es cierto?
1: Sí, todo.
0: De esa
1: todo.
0: Fiesta y está.
2: Pero si querés empezamos a escuchar algo de lo que tiene que ver con el homenaje que le hacemos acá a Lionel Messi, con un primer audio cuando él era adolescente y tenía sueños de Mundial. Bueno, y esto decía un Messi muy jovencito. No sé si habría cumplido la mayoría todavía. Escucha.
3: A todos nos gustaría primero jugar en la selección y después ganar un mundial, ya sería lo máximo, ¿no? Me encantaría. Y bueno, espero que con el trabajo y la humildad, eso nos llegue a eso.
0: Sí, para eso lo está diciendo, ¿cuántos años atrás?
2: Y eso, te digo la verdad, estaba creo que en la Masía, ahí en el Barcelona.
0: Bueno, es impresionante porque es lo que decíamos, ¿no es cierto? El consciente de sus dones, pero el trabajo
2: sí.
0: Y la humildad. Que vamos, terminó siendo dos características de esta altura del partido, podemos decir su trayectoria, ¿no?
2: Sí,
0: ¿cierto?
2: Sí,
0: ¿cómo
2: sí,
0: fue
2: sí.
0: Fiel a sí mismo, que en definitiva es lo importante?
2: Y él siempre, más allá de que él siempre en los festejos señala a su abuela, que fue la que lo llevó en su recorrido de chiquito, por todos lados, él siempre reconoce a Dios. Que Dios le dio un don a él. Sí.
0: Bueno, es eso. Que es la parábola de los talentos.
2: Claro.
0: En un punto, y que él hizo lo que debía para multiplicarlo.
2: Claro, porque muchos le preguntaron, ¿cómo lleva la pelotita tan corta ahí en el piecito? Y él dijo, bueno, gracias a Dios.
0: Claro.
2: Dios me dio este don, y bueno, gracias a ello puedo hacer todo lo que hago, ¿no?
0: Es una visión muy, muy importante. Y mirá que ha tenido a lo largo de estos 39 años, que cumple oportunidades mil para desviarse de ese camino. ¿Cierto?
2: Sí.
0: Porque se le ha rendido el mundo a sus pies, incluso el mundo comercial.
1: Y la prolijidad.
0: Sí, digo yo, tiene que ser traído.
1: La prolijidad que tuvo siempre, ¿no? Nunca tuvo un exceso, nunca se le conoció un exceso, y eso también habla de la fuerza de voluntad, esto que vos, decís. Y esto que comentaba ayer, por ejemplo, actos que cuenta Scaloni, cuando fue la convocatoria, que Scaloni dice, yo estaba esperando que él haga una conferencia de prensa, que lo cuente a los cuatro vientos, que no, y Messi estaba esperando el llamado de Scaloni para ver si iba a ser convocado.
2: Vamos a escuchar un audio cortito, Nico, cuando él agradece su don, el que hablamos recién, con que él le agradece a Dios, y si querés lo podemos escuchar.
4: Que Dios me regaló un don, que me eligió a mí, y yo desde muy chiquito fui así, lo tuve, pero después en el camino hice mucho sacrificio, mucho esfuerzo para fortalecer todo ese don que tenía, porque hay mucha gente que tiene muchas condiciones, siempre hablando de fútbol, ¿no? De muchas condiciones, gente muy buena en toda parte del mundo, pero para ser profesional hay que hacer un sacrificio muy grande, y yo siempre lo tuve como meta, hice todo lo posible para poder conseguirlo, pero como dije al principio, soy un agradecido a Dios porque Él me dio lo principal.
0: Qué bárbaro, ¿no? Qué bárbaro. Hay varios audios que vamos a ir compartiendo, sí. En el transcurso del programa, un gran laburo ahí de producción, porque son hitos, ¿no es cierto?, en la trayectoria, en la enorme trayectoria de un gran futbolista que habla muy poco.
2: Sí,
0: ¿cierto?
2: Es verdad.
0: Entonces,
2: pero últimamente, eso fue casi todo en su recorrido, pero últimamente es como que se soltó un poco más, ¿no? A medida que fue, se sacó esa mochila de ganar cosas, claro. Se fue entregando un poquito más a los medios, ¿no? Se abrió un poquito más.
0: La mochila de ganar cosas no haya tenido que ver con esto también, ¿no es cierto?
2: Con esa
0: idea de multiplicar, ¿no?, el don, es mostrarlo, ¿no? Un poco está en la parábola, no sé cuánto permeó eso puntualmente en esta visión, ¿no es cierto?, de Messi, pero digo, está presente, no hay que forzarlo. Después es, mostrame cuántas.
2: Claro.
0: Mostrame cuántas tenés.
2: Claro.
0: Y eso es como lo contás. Lo contás con goles, o con triunfos y con, claro, campeonatos, ¿no?
2: Claro.
0: Es objetivo.
1: Y otra característica que se la vio en el último encuentro, el respeto que tiene hacia todos, y en este caso hacia los periodistas. Estaba, sí, la fila de periodistas y él mira para atrás, dice, no me voy más. Y él se quería ir a disfrutar, y lo dijo en una de las conferencias, dijo, quiero ir a disfrutar con mis compañeros, pero él se detenía uno por uno con es, claro, el respeto hacia el otro.
0: Bueno, eso del disfrute, digamos, también es importante y tiene que ver con esto, ¿no? En un punto. Hay un audio sobre el disfrute, ¿no?
2: También, sí. Después lo vamos a estar escuchando. ¿Ahora?
4: También lo que me gusta es jugar. Toda la suerte de hacer un laburo que me encanta y que lo disfruto haciéndolo. Y si bien tengo responsabilidades y objetivos, no deja de ser algo que lo hice de chico y que disfruto haciéndolo.
0: Bueno, claro, y vamos a cambiar de tema, pero la China, ¿qué tal? Andrea China Valdivieso, muy buen día, bienvenida, ¿cómo le va?
5: Buen día, ¿cómo está?
0: ¿Qué decide Cristiano?
5: Nico.
0: Claro, que
5: yo estoy indignada con lo de Cristiano Ronaldo, que no sabía ni cómo se llamaba.
0: Es mejor Cristiano Messi.
5: Porque le preguntan por Messi. Y lo ignora al periodista que le pregunta por los goles de Messi.
2: No lo dejó terminar de preguntar. No.
0: Ahora, ¿es un rol o es un pelotudo, digamos?
5: Es un pelotudo.
6: Anda para allá, bobo.
0: No, está bien, porque en serio, estábamos, mirá, hablando de las cosas bien hechas, ¿no es cierto? Este es otro que, también llega, o casi llega, o iguala, pero haciendo las cosas...
2: Es extraordinario, goleador, impresionante. Pero fuera de la cancha tiene algunas particularidades.
0: Pero qué bueno que hagamos distinciones entre lo adentro y lo afuera de la cancha. Sí. Digo, si podemos traerlo en la Argentina a todos los casos, ¿no? Porque un poquito se trata de eso. Chinita Valdivieso.
5: ¿Qué tenemos para hoy en lo que tiene que ver con la realidad de los casos que nos tienen atrapados? Tiene que ver con Agostina y lo que sabíamos que iba a pasar esta semana, ¿no? El movimiento dentro del expediente, algunas de las evidencias que van saliendo a la luz, como fotografías de la casa, ajá, del horror, como una cámara dispuesta en lo que se supone fue la habitación del pánico, una cámara interna que Barrelier tenía como registro, como seguridad en esa propia habitación a la que nadie podía entrar. No sé si para chequear movimientos de otra gente,
0: o
5: no se sabe,
0: lo que hacía
5: para registrar lo que hacía en cuanto a este ritual que se supone desencadenaba de a momentos con todas sus víctimas, las que no denunciaron, la que se escapó, y finalmente Agostina, y pedidos de la querella de detención, lo adelantábamos en títulos, pedidos de las defensas de ampliación de indagatoria, ahora Osvaldo Faceta y Soledad Andreani quieren contar su verdad después de no responder preguntas, decirse inocentes la semana pasada. Ahora, con esta revelación de la prueba, quieren hablar, quieren incluso hasta responder todas las preguntas que el fiscal Garzón tenga. Están complicadas también por la difusión de lo que son las imágenes de cámaras de seguridad de la vía pública respecto del movimiento previo y posterior al femicidio de Agostina Vega, complican a Marianela, que es la esposa, la que vivía ahí en esa casa del barrio Cofico, y también complica a los inquilinos. Por eso Alanis, claro, pide justamente la imputación, claro, y o detención de este matrimonio que vivía en la habitación de arriba. Y por otro lado, nuevas especulaciones con respecto a qué hizo con el cadáver una vez ejecutada la muerte de Agostina, y algunas disposiciones de la casa que complicarían a todos los habitantes, todos los que estaban presentes en la madrugada del 24 de mayo, por el traslado que se hace, según lo que consta en estas pericias. Eso por un lado, vamos a ir desandando, es mucha la información en el caso Agostina, pero también nos tenemos que ocupar de lo que sigue pasando en la provincia de Buenos Aires. En la mañana de ayer, un joven adolescente iba al colegio, su papá lo acompañaba porque tenía miedo por la inseguridad. 7:40 de la mañana, abordados por dos delincuentes que se trasladaban en moto, les quieren robar sus pertenencias, no lo logran. El nene protege a su padre y cuando se están yendo los de la moto gritan: sigue vivo, volvé, ya habían disparado. Bueno, vuelven y rematan a este nene de 17 años.
0: Explícame, ¿no es cierto?, la cabeza y la operatoria de alguien que vuelve a rematar como lo hizo. ¿Qué estaba? Escuché algunas especulaciones que iban incluso por el lado de el delito bautismal. Bueno, la verdad es que no se entiende por qué hace esto. Y por otro lado, lo terrible, después nos metemos en los detalles, pero lo terrible de ese papá. Total. Que acompaña al hijo para protegerlo y termina en ese hijo que muere para proteger al papá. Es una cosa...
5: No se descartan otras hipótesis, pero no hay detenidos ni identificados a esta hora en lo que tiene que ver con la investigación. Y a mí me molió el alma ayer también, digo, el papá, los amigos, los vecinos, saliendo a reclamar justicia con la bandera de Argentina que utilizan para festejar los partidos de la selección, con el pedido de justicia en esa bandera argentina.
0: El país es todo junto. María Fernanda Eras.
1: Bien, vamos a estar hablando de dos temas relacionados al Mundial, y uno unido con lo que estábamos hablando recién de Messi, estas características que tiene Messi. Te agrego una más. Decíamos el respeto hacia los periodistas, pero el respeto también hacia los exjugadores que están desempeñando otras tareas en este Mundial. Gran cantidad de exfutbolistas que están como comentaristas, como...
0: Indignado Rodrigo Ruiz. No, ahora anda vos y jugá.
2: Ahora sigo corriendo.
0: Está bien.
1: Pero lo vimos, por ejemplo, en el último encuentro de Argentina, cuando Messi ya sale de la cancha, lo veíamos que se abrazaba con un rubio alto. Entonces yo me puse a investigar quién era ese rubio alto. Era Klopp.
2: Sí,
1: exfutbolista y entrenador alemán que se está desempeñando como periodista.
0: ¿Ves? Somos a donde vamos a parar lo que no sabemos de ninguno.
1: Claro.
0: O sea, ya no podemos.
2: Es tipo muy querido dentro del ambiente del fútbol.
1: Y vos fíjate, es el segundo tiempo. Del vestuario se van al periodismo, ¿no? Es como dar una segunda oportunidad.
0: Pero seguro,
1: y son muy reconocidos.
0: No, y que no hay nada que me viene bien, porque ¿qué es lo primero que uno dice de los periodistas deportivos? Deberían decirlo de todos. ¿Qué critica si nunca jugó?
1: La mirada justamente.
2: Y agregándote a lo que decías, es compañero de Thomas Müller, trabajan para una cadena alemana. Thomas Müller, el que le ganó el Mundial a Argentina en Brasil 2014, y el otro día festejaron el gol de Messi. Vos fíjate, no tiene nada que ver, pero si un tipo alemán nos cargaba en el 2014, bueno, y ahora festejaron.
0: Bueno, pues charlemos con algún periodista que vino del...
1: Y te agrego un tema más, que se vio ayer en las canchas, y estamos hablando del Brujo de Ghana.
0: Ah, no, ese me da miedo. Y gana por el Brujo.
1: Y por lo menos empató. Por lo menos empató Ghana ayer, pero Brujo, un rival durísimo como es Inglaterra. Sí. Ghana es un país que cree mucho en la brujería.
0: En la brujería.
1: Y te voy a contar...
0: mejor ni nos lo crucemos y nos ayuda con su brujería.
5: Remo, ¿no?
0: No, esos son otros.
5: Me confundo.
0: Pero Romina Wiener, muy buen día, bienvenida. ¿Cómo le va?
6: Muy buen día, ¿cómo andamos por ahí?
0: Bien, muy bien. Acá un poco embrujados, pero nada, eso.
6: Hay una canción...
0: Que los hay, los hay.
6: Hay una canción de los tipitos que dice: hice brujerías.
0: Hice brujerías, que está buenísima. Ay, está buena. Sí, claro. Eso mismo.
6: Bueno.
0: Bueno, cuéntenos.
6: Vos sabés que hoy está totalmente detonado, esa es la palabra, acceso este. Ah,
0: sí.
6: Hay un choque importante en el kilómetro 46.5, zona de General Rodríguez. Sí. Un camión que circulaba en sentido a Luján, en principio habría perdido el control del vehículo, se terminó cruzando de carril e impactó contra una camioneta de lleno. Ahí el tránsito está cortado en forma parcial en ambos sentidos, tanto hacia Luján, hacia la Ruta 7, como hacia General Paz, hacia la autopista Perito Moreno. Entonces ahí hay un amplio operativo de seguridad, están esperando que lleguen los peritos por el choque, que tienen que hacer todas las pericias para después poder levantar todo el incidente de tránsito. ¿Vos sabés que hasta que no llegan los peritos y hacen todas las tareas de peritaje no pueden mover nada de los vehículos?
0: Así es, efectivamente, y a veces los peritos llegan, no tan rápido, tal cual.
6: Claro, fue lo que pasó en Panamericano últimamente, por eso es importante ahí la velocidad de acción, para poder liberar las trazas, porque si no tenés las demoras terribles.
0: Romy, bueno, ahora sumo a eso que en la General Paz, a la altura de Mosconi, una camioneta... como es un ultimísimo momento.
2: Está al lado de la General Paz, ella, mirá.
0: Pero usted puede mirar mientras habla conmigo. Yo creí que hablaba conmigo y ya apagaba todo.
1: Perdón, ese hombre no tiene la BTV, porque no te pasa la BTV
5: no
1: una camioneta
5: así. Triángulo.
0: Romina Winters.
6: A ver, yo ahora te voy a hablar de que ayer fue un día clave en la política nacional argentina.
2: Mirá cómo se metió ahí.
6: Empezó
2: el pasto.
0: Esperá que ensayé esto todo, cuando firmé el contrato. No se escucha, Romina.
6: No se escucha. Ay, va a decir, ¿qué va a decir Winner, por favor? Te conozco, mira.
0: Me conoce, Mascarita.
6: Vamos, voy a lo mío. Vos sabés que ahí, tal cual, en Avenida General Paz y Mosconi, tal cual lo estás diciendo vos, se produjo un choque, un auto y una moto. ¿Cómo está el auto?
0: ¿Está sin el auto?
1: Está detonado, ese auto no puede circular.
0: La camioneta... Es impresionante.
2: Perdió la rueda.
0: ¿Qué va? Con cosas cargadas también, y en serio no parece Romy pasar una BTV.
1: Totalmente.
6: No, eso no pasa en la verificación técnica vehicular, por eso es importante hacerla y no esquivarlo. Se produjo ese choque en la General Paz a la altura de Mosconi. Ese choque a esta hora, mano al Río de la Plata, te genera un importante problema, ¿no? Sí, claro. Ahí el tránsito está cortado parcialmente, también está trabajando Exame, porque el motociclista está herido, necesita asistencia, y esto va a generar demoras de 50 minutos, te digo, así que salgan con tiempo porque se van a encontrar con esta situación. Después otro choque, en Avenida Niceto Vega y Godoy Cruz, es una frenada brusca de un colectivo de la línea 151, hay una persona herida, también está trabajando SAME, precaución. Todos los accesos a Capital Federal, acceso complicadísimo por el choque que contábamos en ambos sentidos. La General Paz por el incidente a la altura de Mosconi, con demoras. Una Panamericana muy lenta entre 197 y el Camino del Buen Aire, y la salida del Camino del Buen Aire para agarrar Panamericana también está con importantes demoras, así que precaución con eso. La Richeri tiene retrasos a la altura del Mercado Central en sentido hacia Delepiane, y por ahora la que viene un poco más ágil es la autopista Buenos Aires-La Plata, todo en sentido hacia el Bajo Porteño, con un tránsito bien intenso. Rutas nacionales de nuestro querido país. Vos sabés que la ruta 14, kilómetro 1, esto es Ceibas, es justo ahí donde se da la bifurcación de las rutas 12 y 14. Ahí se produce este incidente de tránsito, provincia de Entre Ríos. Es el despiste y vuelco de un vehículo. Ahí el tránsito está cortado en sentido a Buenos Aires. Hay operativo de seguridad y genera muchas demoras porque es una ruta que tiene también mucho tránsito del transporte de cargas, ¿no? Todos los que vienen de Brasil y demás, así que se van a encontrar con este operativo.
0: Es la segunda vez en su carrera que dice kilómetro uno.
6: Kilómetro uno, claro, la otra vez no me acuerdo dónde fue el kilómetro uno que dije en la General Paz.
0: Pero celebró que era la primera vez que lo decía y ahora es la segunda.
6: Exactamente, hoy es la segunda, es así, tal cual, qué memoria. Bueno, otro dato, la Ruta Nacional X-34 en Tucumán, esto es en cercanías a San Fernando y San Arturo. que nos manden mensajes de Sagrada Cultura.
0: No, te iba a decir, pensé lo mismo, usted me lleva por mal camino.
1: No,
0: qué
1: va.
6: Bueno, ahí están trabajando en tareas de...
0: ¿Qué dijo San Armando y San Arturo? No.
1: Por favor,
6: no, San Fernando.
0: San Fernando, bueno, está bien.
1: Te está yendo la banquilla.
6: San Fernando y San Arturo.
0: Está bien.
6: Bueno, en los dos puntos están trabajando en tareas de mantenimiento, así que a bajar la velocidad. Porque, bueno, están con estas tareas, entonces hay que ir a baja velocidad y respetar las indicaciones de señalización. A partir de las 9 de la mañana se espera todo lo que es la apertura de los pasos Pino Achado y Cardenal Zamoré en Neuquén. Recordar que es obligatoria la aportación de cadenas en esta época del año. Lo mismo el paso Cristo Redentor en Mendoza, en la Ruta 7, que opera hasta las 21 horas, luego cierra. Y todo lo que es camino de Siete Lagos, ajá, en Neuquén, Ruta Nacional 40, San Carlos de Bariloche, con buena circulación, no hay inconvenientes, sí se van a encontrar con hielo en diferentes sectores, es lo normal en esta época del año. Entonces, a ser precavidos al circular. Los servicios a esta hora, Nico, trenes, subtes y premetro, al momento todos horarios.
0: Romina Winner, muchísimas gracias, tengas hermoso día.
6: Un abrazo, chau chau.
0: Un beso grandote. Y ahora nos asomamos al amanecer de la Ciudad Autónoma de Buenos Aires con Mariel Ríos. Mariel Ríos, muy buen día, bienvenida, ¿cómo le va?
7: Hola, muy buenos días. Está de a poco tímidamente amaneciendo la Ciudad de Buenos Aires con un frío, 5 grados 2 décimas que se sienten como menos 12. Siento que estoy en la, no sé, en la base Marambio o en la base, no, en vez de que Marambio hace más frío, en la Esperanza. Estoy en base Esperanza ahí con los muchachos de Arcángel San Gabriel, escuchando la radio, que se nos están riendo, obviamente, porque
0: me imagino, 5
7: grados 2 décimas. Pero qué.
0: Yo me embroncaría. ¿De qué tiemblan de frío estos chicos? Y mirá lo que hacen.
7: ¿Qué dicen estos porteños sin verde? Dicen en Antártida. Pero yo siento un frío que, mamá mía, te congelás las manos. Así que si no saliste todavía, ponete los guantes chiquitín, ponete bufanda, ponete calzones de lana, porque hace frío en la Ciudad de Buenos Aires. Y hoy es un día que no es feriado, porque a nadie se le ocurrió todavía. Porque hoy es el día más argentino de todos los argentinos. Ya Rodrigo dio una lista de talentos que han nacido hoy.
0: Sí.
7: Messi, que cumple 39 años, que está intacto, divino, tallado a mano y sigue convirtiendo goles. Fangio, Riquelme. Bueno, a eso yo tengo para sumarle que un día como hoy nacía Ernesto Sabato y el guitarrista Luis Salinas. Mira. Talentísimos. Y un día como hoy pasaban a la inmortalidad el Zorzal Criollo, Carlos Gardel, sí, y Rodrigo Bueno. Así que hoy no es feriado porque todavía no se...
0: Es horrible, es horrible. Primero me gustó, ahí estábamos preguntándonos un poco día de qué podía ser hoy a partir de ese cumpleaños de Messi, pero usted le da una vuelta de tuerca que es interesante. Día de qué, siendo que es el cumpleaños de tantos talentosos argentinos, y la muerte. Ahí no me gusta, porque entonces ¿qué tengo que pensar? Entonces me muero un día como hoy, si no llegué a nacer un día como hoy para ser talentoso. No,
7: pero es el paso a la inmortalidad, se hacen eternos. Gardel hoy se convirtió en leyenda y Rodrigo lo mismo.
0: O sea que si vos nacés un día como hoy, el talento te acompaña, pero si el talento no te acompañó y lo hiciste durante la vida, te morís un día como hoy.
7: Y algún día le dejaste al universo irte un día como hoy.
0: Claro.
2: Pero son todos tipos que tuvieron un don. Vos te fijas en casi todos los que repasamos, todos tuvieron un don, todos.
7: Sí, y hoy es el Día del Cantor Nacional en homenaje a Gardel, así que a todos los cantores nacionales un beso grande. Y nosotros, para sumar, un ex compañero nuestro que trabajó con nosotros hace muchos años, Maxi Grillo, periodista deportivo, otro talento, feliz cumpleaños a Maxi, que está en Estados Unidos cubriendo el Mundial, otro talento, se da cuenta. Entonces, hoy es un día de talentos, así que un día como hoy, si naciste, sos angelado, y tendríamos que hacer el proyecto para cuando termine, que ganamos la cuarta, de la mano de Messi, vamos a presentar un proyecto que sea feriado nacional.
0: Efectivamente.
7: Es así.
0: Efectivamente.
7: Claro.
0: Y dale con los feriados. Inamovible. No, sí, mejor moverlos, conviene moverlos, ¿no? Para tenerlos siempre. Movible.
7: Y lo que pasa es que si vamos a la economía, nos conviene moverlo por el turismo.
0: Está bien.
1: Y podemos hacer día de la Argentina, ¿no? Entonces, turísticamente, internacionalmente, Día de la Argentina, un 24 de junio.
0: Ya tenemos Día de la Argentinidad,
1: la semana
0: del talento argentino.
1: Me gusta.
7: Qué buena idea.
0: Pero es aburrido el nombre. Bueno, ahora me le dan una vuelta de tuerca.
1: La semana argentina. La semana argentina.
0: Nos tomamos
1: toda la semana.
0: Está bien. ¿Cómo nos colgamos del talento de los otros? ¿Te das cuenta? Sí. Hablábamos de método, disciplina, nosotros buscando si podemos usarlo como excusa para no venir a trabajar.
7: No, nadie dijo no venir a trabajar. No.
0: Ah, ese día se trabaja el doble. Ese día se trabaja el doble.
5: Claro, se cobra el doble.
7: El sábado fue feriado y yo trabajé, o sea, eso no tiene nada que ver. Uno puede trabajar igual los feriados. Sí. Claro, o sea, eso no tiene nada que ver. No, nadie habla de la haraganería. No, es del reconocimiento.
0: Ni es gordo se puso, no quiero decir espiritual, digamos, y propone el Día de la Magia Argentina. De la magia. Pues, guarda,
7: o sea,
0: ¿eh?
7: Ahí,
0: raro de Inés, pero, que es puro raciocinio.
7: Los magos Janssenson, se van a enojar, como en Copperfield, del día de la magia. Copperfield no es argentino, pero digo, los magos ahí van a hacer lío.
0: Bueno, vamos a ver qué
7: Manuel,
0: hacer.
7: El mago Manuel Janssenson.
0: Bueno.
7: Aparte, ¿no tenemos algún día así tipo el nacimiento de René Laván con la magia, no?
0: No, qué sé yo.
1: Bueno, acá Javier me gusta la vuelta que le está dando uno de los oyentes. Javier de Centenario Neuquén dice, podría ser el día de los héroes argentinos.
7: Pero ahí se te mezcla con Malvinas.
2: Hay algunos que quizás no encajan.
0: Bueno, se te mezcla con Malvinas y después con que cada prócer que tiene su día es un héroe argentino, ¿no?
7: Pero también. Claro. Bueno,
1: pero los oyentes, vamos.
0: Tenemos
1: opinando
0: hasta las 10 de la mañana para parir algo con sentido respecto de esto.
7: Trabajémoslo, tenemos que hacer algo, tenemos que empujar ahí, porque mire todos los talentos que han nacido un día como hoy y que se conmemora la inmortalidad de dos, así que hay que hacer algo.
0: María Ríos, por lo pronto, vaya a hacer

0: Para el querido Rodrigo y por supuesto que para la audiencia del país y del mundo. Hoy en Rosario, fría como todo el país, abrieron los portones de la Antártida, 1 grado la temperatura y la sensación térmica, 0.1 grado bajo cero.
1: Ah, bueno.
0: Por
1: bueno.
0: Supuesto.
1: Ya tiene, sí, derecho, sí, que, sí, sí. Tiene derecho a quejarse.
0: Sin lugar a dudas. Bueno, cumple 39 el mejor del mundo.
1: Efectivamente.
0: Le escuchaba recién a ustedes y adhiero. Nico, a esas palabras de perseverancia, de constancia, de vida sana, sí, en sí, todo, claro. En todo sentido, ¿no?
1: Cuando tuvo, ¿vos sabés, Nico, cuando que... tuvo y tiene todos los desvíos a mano, todos, claro, los desvíos a mano?
0: ¿Qué te parece? ¿Qué te parece? Y ahí es donde aparece la familia.
2: Claro.
0: Cuando desde, claro, chico tenía algunos problemitas de salud, estamos hablando. La familia, el apoyo de las maestras en la Escuela General Las Heras, que es donde hizo la escuela primaria. Por eso la lucha, la constancia contra el crecimiento, que era su problema de salud, el tratamiento que un presidente impresentable que tuvo Ñul por aquella época, llamado Eduardo López, le dijo no a la ayuda. Entonces aparece el trabajo de su... ¿Vos sabés que tuvo una prueba en River que aceptó, también, que River lo aceptó, por supuesto, no podía ser de otra manera, pero porque él tenía algunos inconvenientes, la familia acá, no se quedaron en Buenos Aires, sale lo del Barcelona, sale lo de la Masía, y por supuesto con su papá, con Jorge Messi, emigran para terminar haciendo realmente lo que todos sabemos, ¿no? Recién lo escuchaba a Rodrigo que decía en un momento que llevaba la pelota al pie. Claro, claro, llevaba la pelota al pie, cortita. Y el triunfo de Messi es precisamente lo profesional y el potrero, eso de llevar la pelota al pie, que hacen un combo especial para que sea el mejor jugador del mundo. Y te cuento, Nico, que... Y acá pongo un tema que no recuerdo el nombre del tema, pero no importa. Pero creo que arranca... Por ahí, por un sábado más, un tema del cantautor Chico Novarro, que decía un sábado más sobre Buenos Aires, un sábado más. Y pegaba en la parte deportiva, que no era un sábado más, porque ese sábado peleaba el gran Nicolino en el Luna Park. Entonces, no era un sábado más. Y lo adhiero a que hoy, en Rosario, en el país, en el mundo, no es un miércoles más. Es el cumpleaños de Messi, es el cumpleaños del mejor del mundo. Entonces, hay color, hay alegría, se pega todo lo que estábamos recién marcando, y Rosario lo va a festejar y lo va a homenajear con un montón de hechos diferentes. Por supuesto que ya en la escuela número 66, Las Heras, ya se pueden ver llegar gentes, chicos con tortas, con banderas argentinas, que eso es realmente algo muy, pero muy especial para festejar en ese lugar. Y otra de las cosas que hay es lo que se llama el recorrido Leo. ¿Dónde empieza, querido Nico y audiencia, país? En el barrio La Bajada, ubicado en el distrito sur de nuestra ciudad, es donde todo empezó. En ese barrio podés visitar la casa natal de Messi, en la calle Estado de Israel, maravillarte con los murales gigantescos.
1: ¿Sigue siendo de él, Omar? ¿Sigue siendo de él la casa? ¿Es propiedad de la familia?
0: Yo no te lo puedo asegurar, pero tengo entendido que sí.
1: Ajá.
0: Que sigue siendo de él. No te lo puedo asegurar, pero lo vamos a averiguar ahora cuando vaya nuestra movilera Ivana, precisamente para que nos termines confirmando.
1: Dale.
0: El otro lugar, Nico, es el Club Abanderado Grandoli, que es el club de barrio. Le dio sus primeros pasos bajo la mirada atenta también de su abuela, que era donde comenzaba él el fútbol infantil. La escuela que te nombré, Las Heras, donde el pequeño Leonel cursó los estudios primarios, hoy... en la fachada de la escuela, en la zona sur de nuestra ciudad, luce un mural imponente que recuerda que desde esas aulas salió el mejor jugador del mundo, el ejemplo, que se llama Lionel Messi. Y este recorrido de puntos claves, el recorrido Leo, termina en Newell's Old Boys, que es el lugar donde él comenzó en el fútbol infantil. Comenzó en el Club Grandoli, como te dije, después el paso a Newell's, y se fue al Barcelona desde muy chico, pero bueno, todos sabemos que es hincha de Newell's. Y la otra nota de color en Rosario, Nico, que se estuvo preparando y que seguramente se va a llevar a cabo, es: hay distintos movimientos de la ciudad que organizan, que tanto hoy a las 10 de la mañana.

0: como así también a las 10 de la noche, a las 22 horas, se cante en el lugar que vos estés, en el laburo, manejando un taxi, las chicas que están cerrando el supermercado.
1: Nos robaron la idea, nos robaron la idea, lo dijimos ayer, cantemos todos juntos el feliz cumpleaños en algún momento.
0: Ay, qué bueno, qué bueno, Nico, que a las dos veces se cante el cumpleaños del 10. Así que me parece que es algo realmente muy, pero muy bueno, y otras cosas más que se irán dando precisamente durante la mañana para esta doble, este doble festejo, como vos, María Fernanda, la mesa, todos marcaban, el jugador de fútbol, el deportista, el ejemplo de vida, la perseverancia de la familia y la vida sana, una cosa que es muy, pero muy fundamental, el ejemplo para todos los pibes de Argentina y del mundo.
1: Omar, muchísimas gracias, que tengas hermoso día.
0: Te mando un gran abrazo, lo mismo para todos ustedes. Chau, hasta la próxima.
1: Abrazo grandote, Omar Sapienza, de LRA 5, Radio Nacional Rosario, Provincia de Santa Fe. No vamos a invitar al cumpleaños de Messi a Florencia Peña, ¿no es cierto? No, o sí. No, no la sacamos de la lista. Y ahora nos vamos a La Rioja con Carlitos Vega. Carlos Vega, muy buen día, bienvenido. ¿Cómo le va?
2: Nico, ¿cómo estás? Buen día. Acá estamos, con frío. 3 grados la temperatura de esta hora en la ciudad de La Rioja. Semana fría, las que venimos teniendo, no vamos a estar pasando los 20 grados, entre los 17 y los 20 van a oscilar las máximas de acá hasta todo el fin de semana, y parece ser lo que resta o lo que viene de la próxima semana. Lo cierto es de que justamente con este frío, pero con este calor motivacional de lo que significa el cumpleaños de Messi, en donde también a las 10 de la mañana en distintos lugares están organizándose para celebrarle el cumpleaños al 10 que tenemos ahora, que es Lionel Messi, así que muchas expectativas también en algunos lugares de la provincia respecto al cumpleaños de Lionel Messi.
1: Eso está perfecto, eso está perfecto. Hablando de expectativas, muchas expectativas también por la gira del Papa, León 14, hay que decir muchos aparentes, ¿no? Que aparentemente vendría a la Argentina, y aparentemente los visitaría en La Rioja.
2: Sí, exactamente. Vos sabés que esto lo deslizó Marcelo Colombo, ex obispo de la provincia, ahora presidente de la Conferencia Episcopal Argentina, quien dijo que en esta posible visita a la Argentina habría algunos puntos, o hay algunos puntos, en donde posiblemente también visite dentro del país. La Rioja es uno de ellos, y esto tiene que ver con la tradición religiosa, ¿no? Que tiene la provincia de La Rioja, así lo definió Colombo, y no tan solo la provincia de La Rioja, también se suma Santiago del Estero.
1: Santiago del Estero, seguro, por tener la primacía, ¿no es cierto? Hoy por hoy en el Episcopado Argentino.
2: Exactamente, iba a hacer mención a eso, que desde el 2024, declarado esto por el Papa Francisco en ese momento, que es la sede primada de la arquidiócesis de Santiago del Estero, así que bueno, sería una parada obligada, si vale el término, de León XIV en su posible visita al país. Vos sabés que consultando en la diócesis de la provincia de La Rioja con el vicario general Mauricio Jiménez, nos informaba primero de reuniones, encuentros que están teniendo y que tuvieron ayer con el obispo riojano Dante Braida para tratar de tener más precisión sobre el tema. Ayer justamente Jiménez nos informaba que todavía no hay, digamos, precisiones al respecto, pero está la expectativa de esta visita, de posible visita.
1: Porque ahí, Carlos, me parece que hay un un tanteo sobre cosas muy concretas, ¿no es cierto? No es nada más elige un punto en el mapa, sino que un tanteo relacionado con la logística, con si hay lugar para el baño de multitudes que Papa se da ahí donde va, si es un país católico como este. Entonces la me parece precisión va a aparecer desde ahí, ¿no es cierto? Las consultas que va a hacer el Vaticano sobre la posibilidad, eso, logística de recibir al Papa y sus actos.
2: Y además, teniendo en cuenta también los puntos en los que puede visitar. Por ejemplo, en La Rioja está el santuario o el lugar donde falleció Angelelli, ¿no? Entonces, por ahí podría estar relacionado en la visita hacia en ese lugar, en, bueno, en Santiago, por lo que decíamos de la sede primada, en Córdoba, por lo de Cura Brochero, que es otro de los puntos que están también como posibles puntos de visita.
1: Luján está Salta, como punto de visita, ¿no es cierto?
2: Luján también, sí. Salta, ¿no? Entonces, tiene que ver justamente con lo que vos decís, ¿no? Con esta logística de poder recibir al sumo pontífice, sí. Semejante personalidad mundial, ¿no? En el cual va a generar un movimiento, digamos, incalculable en cuanto a la gente que se puede mover.
1: Ciudad de Buenos Aires, Luján, y esto que me decís del norte, una gira que incluiría varios destinos del norte.
2: Sí, y está relacionado, insisto, con esto, y que lo conoce también en su estadía, digamos, por estos lugares, Marcelo Colombo, ¿no? Que tiene que ver con, bueno, con Salta, con La Rioja, con Tucumán, con Santiago, así que bueno, eso se irá definiendo conforme a distintos puntos, como lo dijiste, lo reiteramos, la logística es uno, y las distintas posibilidades y esta tradición religiosa, como lo definió Colombo, en la cual el Papa León XIV podría, digamos, visitar estos puntos en Argentina.
1: Está muy bien. Carlos, te quedamos expectantes entonces, y en la medida que van apareciendo concreciones sobre este tema, nos contás, dale.
2: Un saludo para todos.
1: Abrazo grande, que tengas lindo día. Carlos Vega, de LRA 28, Radio Nacional, La Rioja.
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1: César Tapia, muy buen día, bienvenido, ¿cómo le va?
5: Nico y equipo, ¿cómo andan? Buen día.
1: Bien, muy bien, muy bien. Aquí amaneciendo. ¿Usted también?
5: Bueno, sí, de a poquito, de a poquito.
1: Bueno, contanos un poco, que lo venimos siguiendo con vos, cómo avanza o retrocede este conflicto portuario.
5: Bueno, ayer hubo una reunión, lo habíamos dicho, y dándole el seguimiento a la noticia, una reunión que duró un poco más de 4 horas, finalmente no hubo acuerdo con las diferencias que existen entre los gremios portuarios y obviamente la agroindustria, que tiene que ver con las exportaciones. Y sí, quizás hay un canal de diálogo que se abrió en el día de ayer, que debe resolverse sí o sí para el día jueves. Aquí hay una situación, si bien todavía las diferencias existen, que son esos 6 puntos de diferencia, que recordemos que de parte de los gremios están reclamando una actualización del 20% del salario, que la agroindustria dice que tiene que ser alrededor del 14%, son las posiciones que tiene cada uno por la actualización de la inflación, y de ahí no se habían movido por lo menos hasta el día de ayer, que está la apertura al diálogo abierta en las negociaciones, pero que sí, esta conciliación obligatoria, que ahora tiene vencimiento el día jueves a las 15 horas, la reunión sería la última el jueves a las 11 de la mañana, para que antes de las 15 se pueda resolver esta situación, y ahí hay 2 puntos. por un lado, de los gremios han mencionado que sí, si no se resuelve ahí, podría haber una huelga, un paro, y por el otro lado, la agroindustria mencionando que si se va a ese paro, se van a tomar medidas de la quita o por lo menos sacar el salario diario de que ronda los 150 mil pesos diarios. Así que ahí está el debate más grande, Nico, en estas horas en los puertos, ¿no?
1: Bien, bien, bien, bien. Bueno, muy pendientes entonces, miércoles, jueves, mañana.
5: Jueves. Mañana va a ser la última reunión a las 11 de la mañana.
1: Bien, nos vas a ir contando seguramente en el transcurso del día, ya nada, cuando hablemos con vos van a ser los preparativos recién, pero...
5: Sí, vamos a hablar seguramente en las horas, últimas horas del día de hoy, a ver si hay alguna posición tomada ya que pueda llegarse a dar un acuerdo, más allá de las reuniones, sabemos que hay negociaciones por fuera de una reunión que pueda llegar a esa reunión ya con algo resuelto, con algunas aceptaciones o con algunas ofertas que se puedan dar. Lo más preocupante de aquí, como lo venimos mencionando, es que está avanzando la campaña de grano grueso y que más allá de estos puntos, de que los avances y quizás lo más fuerte que está restando es el maíz. Mañana saldrá el panorama agrícola semanal, quizás unos 8 puntos de avance, tendremos 50 y algo de avance del maíz, pero bueno, el tema de las exportaciones y la liquidación es lo más destacable, ¿no?, en este punto.
1: Efectivamente. César, la seguimos mañana, ¿te parece?
5: Dale, así será, Nico. Un abrazo grande y buena jornada.
1: Que tengas hermoso día, abrazo grandote. Es César Tapia.
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2: 8 de la mañana en la República Argentina. Se registran temperaturas polares en varias regiones del país. En el norte de Jujuy el termómetro marca 10 grados bajo cero, mientras que en el extremo sur de la Argentina la térmica es de 0 grado. Hay alerta por nevadas en el oeste de Neuquén y Río Negro, y el frío también afecta al centro, litoral y área metropolitana de Buenos Aires. Ricardo Lorenzetti descartó una revisión de la condena a Cristina Fernández de Kirchner. El juez de la Corte Suprema dijo que desde el punto de vista jurídico el tema está terminado. Aseguró que no hay margen para reabrir el debate judicial sobre el expediente y sostuvo que el máximo tribunal ya cumplió su función. El estado del tránsito ahora con Romina Wiener.
3: Atento, se produjo el vuelco de un vehículo en la ruta nacional 14, kilómetro 1, zona de Ceibas, provincia de Entre Ríos, en sentido a Buenos Aires. En el lugar la circulación está reducida, hay operativo de seguridad y se generan demoras. Además, movimiento constante en la ruta nacional 12, a la altura de Zárate, complejo Brazo Largo. En la provincia de Neuquén, a partir de las 9 de la mañana, quedarán habilitados los pasos internacionales Pino Hachado y Cardenal Zamoré. Recordamos que en esta época del año es obligatorio la aportación de cadenas.
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4: En la madrugada argentina, Colombia venció 1-0 a Congo, es primera en su grupo y se clasificó a la próxima fase del Mundial. Daniel Muñoz le dio el triunfo a los cafeteros y el pasaje a los 16avos de final. Ahora, la selección que dirige Néstor Lorenzo deberá defender en la última fecha ante Portugal el liderazgo del grupo.
2: En Córdoba, donde nos escuchás a través de AM750, la temperatura es 5 décimas de grado. El cielo está despejado y la humedad de 84%. Aquí, en la Ciudad Autónoma de Buenos Aires, 5 grados 2 décimas la temperatura, humedad 88%, la presión 1014.2 hectopascales, el cielo por ahora despejado.
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1: 5 minutos nos separan ahora de las 8 de la mañana en la República Argentina este miércoles 24 de junio de 2026 en todo el mundo.
2: 8 de la mañana, 5 minutos, y nosotros nos quedamos hasta las 10 de la mañana con Nico Yacoy en primer round. Hoy, cada vez que digamos algo con 10, lo relacionamos con el día del cumpleaños del 10.
1: Ay, por supuesto.
2: Claro. Bueno, les cuento que en la Ciudad Autónoma de Buenos Aires tenemos una temperatura de 5 grados 2 décimas, la humedad relativa ambiente 88%, cielo despejado. La salida del sol ya está, ya tenemos solcito en la ciudad de Buenos Aires y la máxima para hoy de 12 grados. Repasamos, Nico, el pronóstico.
1: Ahora falta que el sol caliente, porque tenerlo ahí no calienta, ¿no?
2: Y bueno, pero eso ya es mucho pedir. Vamos a repasar el pronóstico por las distintas regiones para este miércoles 24 de junio en la Argentina. En el NOA, tiempo mayormente despejado o con nubosidad variable, algo más inestable en sectores de Jujuy, Salta y Tucumán. En el NEA, jornada fría con nubosidad variable, más nublado en el litoral con vientos del este al sudeste. En Cuyo, el cielo despejado o poca nubosidad, ambiente seco y frío, las mínimas muy bajas con heladas. En el centro del país, frío marcado con nubosidad variable y posibles neblinas matinales, especialmente en el AMBA y en zonas pampeanas. En la Patagonia, aire polar con jornada muy fría y heladas generalizadas. Más estable en el norte de la región con posibles nevadas en la cordillera de Chubut, Santa Cruz y Tierra del Fuego. En el sector antártico argentino e islas del Atlántico Sur, condiciones de invierno antártico muy frío con posibles nevadas y vientos moderados a fuertes.
1: Muy bien, ¿qué hay que saber entonces hoy, que es miércoles 24 de junio, a esta hora? La economía creció 2,3% en el primer trimestre del año, impulsada por la minería, el agro y Vaca Muerta. El Producto Bruto Interno mostró una mejora con respecto al mismo trimestre de 2025. Durante una conferencia en la Fundación Faro, el presidente Javier Milei destacó que hayamos batido un nuevo récord en producción.
3: Hoy se publicó el dato del PBI del primer trimestre. El primer trimestre mostró un crecimiento respecto al mismo trimestre del año anterior del 2,3%, situación que hace que hayamos batido un nuevo récord histórico en producción.
1: Diputados tratará hoy el proyecto de Superrigi. La iniciativa busca imponer un nuevo régimen de promoción destinado a captar inversiones de gran escala en sectores tecnológicos e industriales considerados estratégicos para el desarrollo de la economía argentina. La sesión está prevista para las 12 del mediodía y también incluye en el temario el proyecto de pago a 2 holdouts correspondientes a los bonos defaulteados en el 2001. Los presos no podrán usar celulares en las cárceles federales. La medida busca impedir que organizaciones criminales con integrantes detenidos sigan coordinando maniobras ilícitas desde el interior de los establecimientos penitenciarios. La ministra de Seguridad, Alejandra Monteoliva, aseguró que los presos están para cumplir la condena, no para seguir delinquiendo.
4: En las cárceles del Servicio Penitenciario Federal no hay celulares. Se los bloqueamos, se los sacamos, se los destruimos. Los presos están para cumplir la condena y no para seguir delinquiendo. En Argentina, ley y orden.
1: Jessica Sirio le entregó su celular a la justicia tras la difusión de los videos con los dólares. El dispositivo será sometido a peritajes para determinar la autenticidad de las imágenes y las circunstancias en las que fueron grabadas. El pedido de la justicia se da en el marco de la investigación al ex jefe de gabinete bonaerense, Martín Insaurralde, por presunto enriquecimiento ilícito. Julio De Vido recibió 3 años de prisión por la causa Odebrecht y acumula 4 condenas por corrupción. El exministro del kirchnerismo fue condenado a 3 años de prisión con ejecución condicional en la causa que investigó la ampliación de 2 gasoductos adjudicados en 2006 y 2008 a la constructora brasileña Odebrecht. Juicio por la muerte de Diego Maradona. Luque dijo que nunca tomó el rol de médico clínico de Diego. El neurocirujano declaró por 9ª vez y buscó desestimar la idea de que la internación en la Casa de Tigre era su responsabilidad, algo que se contradice con los audios difundidos en el juicio. Caso Agostina, piden que se investigue a la madre de la joven. Tras el levantamiento del secreto de sumario en la causa por el asesinato de la adolescente, Fernanda Alanís, abogada del padre, justificó el pedido en las casi 10 horas que tardó la madre, Melisa Heredia, en radicar la denuncia por la desaparición de Agostina.
0: Hubo un descuido total por parte de esta mujer que sería la madre de Agostina. No lo pasamos muy lejos tampoco. A ver, tenemos 3 imputados por el femicidio de la menor, que son todos personas de su entorno. Entonces, es bastante repudiable por donde lo miren, digno de investigación también, no solamente por el hecho de las consecuencias que trajo ese descuido, sino también por el cumplimiento del deber de cuidado, ¿no? Y entre otras cuestiones que nosotros estamos estudiando en el estudio para presentar ante la justicia.
1: Hernán Mundo, muy buen día, bienvenido. ¿Cómo le va?
5: Nicolás, buen día. El saludo para vos, por supuesto, para todo el equipo. Bueno, con la mirada de lo que sucede en Casa de Gobierno, nos quedamos con la publicación del jefe de gabinete de última hora de anoche, en donde señala estar a disposición para presentarse el día 2 de julio próximo ante el Honorable Senado, así lo dice, para brindar el informe de gestión como marca la Constitución, y señalan, esto con la mirada de lo que acontece aquí en Casa Rosada, es que niegan que haya habido un acuerdo con la jefa del bloque de senadores, Patricia Bullrich, para dar de baja esta visita. Estoy a disposición para presentarme, como decíamos, señaló el jefe de gabinete, así que por lo menos oficialmente y desde Casa de Gobierno, ese es el cuadro de situación. Respecto de lo que, bueno, venías comentando y también charlábamos ayer, la presentación de Javier Milei en el evento de la Fundación Faro, allí con elogios y haciendo hincapié en lo que será la nueva función del portavoz Adrián Ravier, bueno, haciendo eje en lo que uno supone, por lo que es la expertise y los conocimientos de Ravier, siendo economista, que la comunicación del gobierno resalte y remarque cuestiones que hacen a la macroeconomía, a logros en ese sentido, y señaló ayer el presidente y amplió ese concepto, indicando que también a Ravier lo entiende dentro de lo que es la batalla cultural y que tendrá un rol fundamental en materia de comunicación. En materia de comunicación esperamos alguna definición respecto de cuándo efectivamente tendrá lugar este primer contacto con los periodistas, con los acreditados en Casa de Gobierno, me refiero a algún plazo para que haya conferencia de prensa. Todavía esto no ha sido fijado, pero hay movimientos en Casa de Gobierno que hacen prever que esto no tardará en suceder. Y también
1: ayer, presidente, te cuento, Hernán, ayer el presidente en su discurso ahí en el evento de la Fundación Faro avanzó en algunos conceptos que me parece van a ser importantes, ¿no es cierto?, medulares, estructurales en esta etapa, ¿no es cierto?, de su gobierno. Y uno de esos conceptos es el que llamó la revolución de los seguros. Y una vez que trazó ahí, vuelvo, las líneas generales de esto, lo señala, ¿no es cierto?, Adrián Ravier, y le dice, mirá las cosas que te dejo ahora encargado de explicar. Así que estemos atentos a ese concepto. Vuelvo, ya algunas cosas viene plantando en la conversación pública el presidente de la Nación sobre esto, pero me parece que es un lineamiento que se va a repetir y que él propone, ¿no es cierto?, sobre el atril de la conversación pública para que sea, bueno, de alguna manera puesto en consideración por los distintos sectores. Así que atentos a eso, ¿no es cierto?, la revolución de los seguros.
5: Estaremos atentos y también estamos atentos a alguna precisión en materia horaria, porque recordemos que hoy viaja el presidente rumbo a Madrid. Esto será con la presencia también en la comitiva presidencial, por cierto reducida, de la secretaria general de la presidencia, Karina Milei. Hablamos de este viaje a España para desarrollar centralmente una agenda con empresarios y participar de actividades en el mundo académico privado, con la integración ya en España a esta comitiva del canciller Pablo Quirno, quien recordemos que llegará desde una gira oficial por Panamá y Nueva York, y uno de los principales momentos del viaje será un encuentro, como decíamos, con hombres de negocios, y esto organizado por el embajador argentino en España, hablamos de Wenceslao Bunge. Desde ya el objetivo es fortalecer vínculos con inversores que trabajen con la mirada puesta en proyectos en la República Argentina. El viernes estará brindando el presidente una clase de economía en la Universidad CEU San Pablo. Allí la actividad es impulsada por un hombre académico, hablamos de Javier Morillas Gómez, quien integra el Tribunal de Cuentas de España. Reiteramos, esto va a suceder el viernes. El sábado está previsto que el presidente regrese a la República Argentina. Hay que recordar, en cuanto a viajes a España, que se trata de la sexta visita desde que el presidente asumió en diciembre de 2023, y, como decíamos, la última oportunidad la que tuvo en España, recordemos, fue en marzo, cuando mantuvo un encuentro allí con Santiago Abascal, líder del partido Vox. Luego del regreso a la Argentina, como ya veníamos diciendo, el presidente estará preparando lo que será, y estaremos hablando de eso más adelante, su asistencia a la cumbre del Mercosur en Asunción del Paraguay. Esto va a ser el 30, ya en el fin del mes de junio.
1: Hernán, muchísimas gracias, que tengas lindo día.
5: Un abrazo.
1: Abrazo grandote. Es Hernán Mundo, corresponsal de Radio Nacional en Casa de Gobierno.
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1: Ah, vos decís que arreglátela, me dice.
2: Absolutamente.
1: Sí. Está bien. No, pues me dice, esta media hora vamos a hacer esto, esto, esto, esto y esto, y ya son 16, no llegamos ni a la mitad, ¿no? Pero bueno, vamos a apurar el ritmo, y por eso tomo así aire y digo, Alejandra Gallo, muy buen día, bienvenida, ¿cómo le va?
7: Pero muy buen día, ¿cómo estamos? Todo bien, por suerte. Vamos bien a estar hablando de algunos números de la economía en un ratito nomás.
1: Lo importante es el café con leche con la pizza que le mandé.
7: Ah, una cosa tremenda.
1: Come eso la gente.
7: Sí, me mandó una foto.
1: Y está muy bien.
7: ¿A qué hora aparte? Tendría que haber estado durmiendo.
1: Sí, yo pensé lo mismo. Lo mandé con...
7: Perdón, ¿no? Que me meta en su vida privada.
1: Lo mandé
7: privada,
1: con una culpa propia, digamos, y además ajena, porque digo, lo estoy mandando ¿a qué hora de la madrugada? Cuando hoy lo miren a 10:30 a.m, chicos, ¿qué?
7: Claro.
1: ¿Cómo somos, no?
7: Lo que pasa es que nosotros
1: claro,
7: con nuestro horario ya estamos...
1: Es madrugada.
7: Claro.
8: Por ahí.
7: Bueno, igual me dio como una cosita ver eso. Apenas me desperté, vi ese, sí. Dije, uy, chau, ¿qué pasó?
1: No, yo quería comprobar que eso que como yo también lo comen otros, ¿no?
7: Claro,
1: ¿cierto? Y había gente comiendo café con leche.
7: Y eminencias aparte, entonces en un lugar VIP,
1: y comiendo eso. Está muy bien. Igual tengo algo para...
7: No cuente conmigo. Igual.
1: No,
7: para
1: importa
7: eso,
1: dónde lo comen, pero me pareció genial. Yo siempre dije que había que hacer... hamburguesas de chipá, no de chipá, sino la hamburguesa con el pan de chipá.
7: Me encanta.
1: Claro,
7: pero
1: existe, y ahora ya. Y resulta que existe, porque era obvio que lo iban a inventar.
7: Sí.
1: Bueno, sí comí el otro, el como el calentito de jamón y queso con el pan de chipá. Sí.
7: Espectacular.
1: Y es riquísimo.
7: Espectacular.
1: Bueno, ayer comí unos sanguchitos de torta frita con asado. Ah, no te lo explico.
7: Ajá, claro,
1: no
7: la
1: te
7: salada.
1: Lo explico. No te lo explico.
7: Salada, sin azúcar.
1: Mira, no sé, porque viste que hacen esa mezcla.
7: ¿Sabes que lo dijo? Si
1: ahora
7: lo tiraste
1: después
7: así,
1: se los cuento.
7: ¿Torta frita? ¿Qué le pusiste dentro?
1: No, asado.
8: Un sándwich de torta frita.
1: Claro.
8: Sí.
1: Ah, no, porque además el pancito, bien. Después te digo dónde lo puedes pedir, pero riquísimo.
9: Sí.
7: Carne bien tierna.
1: Sí, claro. Una carne.
10: Puedes traer si querés.
1: ¿Puedo? No. Si se portan mal, lo voy a hacer yo. Te los voy a preparar yo. No me dicen que no.
8: Mira que nos portamos mal.
1: ¿No te lo podés imaginar como rico?
7: No,
1: muy rico.
7: Yo sí.
1: Muy rico. ¿Vos sí?
8: Yo quiero.
1: ¿Sí? Porque además las tapitas medio duras, ¿no? Una torta frita, digamos, gorda, sino una cosa casi, ¿no? Una galletita.
7: Sí.
1: Ah, no.
7: Como la barquera, porque con barquera también, ¿no? La galleta de campo.
1: Ah, la marinera.
7: La marinera, barquera.
10: ¿Con una salsa, no?
1: Sí, que ya no puedo ni siquiera imaginar de qué era, porque esas cosas, ¿viste? La puedes pedir con distintas.
7: Me estás empezando a preocupar. No, veo que estás transitando lugares gourmet.
1: De los que
7: el pollito
1: no
7: cráneos.
1: No. No voy a volver.
7: Mira, tengo que hablar con tu madre.
1: Está muy bien.
7: Claro.
1: Está muy bien. Bueno, economía. Estamos
7: números.
1: Bien.
7: Sí. Números. Vamos a estar hablando del nivel de actividad. Un nuevo récord que celebró el presidente Javier Milei y todo el equipo económico. Lo vamos a desgranar un poquito. Por supuesto, agrominería, energía, timonean esta recuperación, que no es para desestimar, porque es una recuperación. Te lo aclaro porque viste que siempre hay maldades grises en las interpretaciones. Es un aumento, tanto respecto del mes pasado como respecto del mismo periodo del año pasado. Aclaremos. Claro. Por supuesto.
1: Ayer escuché al presidente de la Nación muy preocupado por lo que llamó una trampa que desde alguna comunicación se hace, y ayudarnos, Ale, a desentrañar, pero que tenía que ver con, mientras mejoraban mensualmente los indicadores, proponer una comparación interanual. Y una vez que mejora la interanual, achicar la mirada a el desagregado mensual, porque implica números que, aunque crezcan, son más chiquititos.
7: Sí, exactamente. Por eso te digo, creció de las dos maneras. Digo, más vale que todos queremos que crezca un 10% respecto al mes anterior y un 35% respecto del año pasado. Bueno, sí, obviamente.
1: Ah, claro, o más homogéneamente, que como decimos acá, los promedios no es que esconden, sino que implican, ¿no es cierto?,
7: no,
1: una
7: claro.
1: heterogeneidad entre sectores.
7: Entre los mismos sectores.
1: Pero el color general de la cosa empieza a ser la recuperación.
7: Empieza a ser verde, positivo, claro. Empieza a ser verde cada vez más sectores, aunque con poco, algunos por arriba de los dos puntos, otros por debajo de los dos puntos, pero se van sumando sectores en el desagregado sectorial al verde, más que al colorado. Algunos que están en el colorado o que siguen estando en el colorado, que son menos, tienen que ver con los sectores industriales.
1: Claro.
7: De eso vamos a estar también hablando en un rato, porque ayer se reunió lo que se llama la mesa, la junta de la Unión Industrial Argentina. Ajá. Que es la mesa de los 50, las 50 fábricas que más producen en el país, y sacaron un comunicado alertando por este tratamiento legislativo del Superri, diciendo: nos gustaría que le den un poco más de juego a los proveedores locales.
1: Bueno, ya todos pedimos que el algo. Consenso, digo, hoy se trata del Superrigi. Parece que el consenso se alcanza a partir de una modificación introducida por sectores de la oposición que precisamente tiene lugar con el Compra Argentino. Todo bien con las cuantos 50 empresas, ¿no es cierto? Dijiste,
7: sí.
1: 50 empresas que
7: 50
1: más producen.
7: 50 que es la junta, ¿no? Hay muchos
1: en
7: más
1: Argentina.
7: En la UIA, sí.
1: Son por eso los que más espalda tienen. Entonces, los que más fuerte piden y los que más privilegios piden cuando lo hacen.
7: Y hay muchos.
1: Entonces, me gustaría verlos producir igual afuera del zoológico o de kiosco.
7: Hay mucho proveedor, yo te voy a poner un tinte más político, si me permitís, ahí, porque esto también está en la mesa de juego. Hay muchos proveedores vinculados con Techint.
1: Bueno, claro.
7: Y a su vez, Techint es proveedor nacional de muchas otras empresas, sí. Digamos, ¿no? A ver, todo esto está puesto en la mesa, digamos todo, ¿no? Digamos todo.
1: Sí.
7: También es cierto, hay que decirlo, que el presidente de la Unión Industrial Argentina, Martín Rapalini, está haciendo un equilibrio hasta ahora delicado y muñequeando bastante bien hasta ahora. Las diferencias internas que hay. Y en un rato también, si te parece, hablamos de mercados que están como locos con este acuerdo. Acuerdo de paz, sin acuerdo de paz. Después
1: que
7: le preguntamos
1: que viene,
7: a Diego
1: que sí, que empezamos a conversar de vuelta.
7: Un día sube todo, otro día baja todo. En el medio estamos nosotros, bueno, los pobres periodistas económicos tratando de desentrañar qué pasa con los ADN, con los bonos,
1: claro,
7: con las calificadoras de riesgo.
1: Y respecto a lo que decías antes del crecimiento, hizo una cuenta, presidente de la Nación, interesante, porque trata de alguna manera poner en concreto y materializar las consecuencias del proceso electoral del año pasado, que ya saben cómo lo corrimos, ¿no? No que lo corrimos, sino cómo lo vivimos.
7: No, claro, la idea es correr el impacto.
1: 7 puntos,
7: ¿no?
1: Dice, hubiésemos crecido sin eso. Y la verdad que tiene asidero, ¿no? Digo, para tener en cuenta la sociedad.
7: Sí.
1: Vote cada cual lo que quiera, con conciencia de lo que hace cuando vota. Después eso tiene consecuencias, después lloramos, ¿no es cierto? Que la inflación rebotó, que tal cosa, que riesgo país, que... Bueno, nadie te va a decir, no votes tal cosa. Bueno, después asumí las consecuencias del voto que emitiste, porque eso es una democracia responsable.
7: No, claro,
1: hay
7: totalmente.
1: Mucho de riesgo que fue autoinfligido por lo que nos hicimos a nosotros mismos los electores del año pasado, sobre todo en la elección de la provincia de Buenos Aires. Que vuelvo por enésima vez a contarlo, yo estaba acá cuando te contábamos los resultados, y digo, bueno, está perfecto, porque es lo que la provincia votó, y en tanto eso es sagrado. Ah, no lloren mañana cuando pase esto. No lo puedo, sí lo puedo decir. No solo admito, sino respeto enteramente lo que se votó.
7: La voluntad.
1: Ahora, parte del respeto es la responsabilidad de decir, hagámonos cargo de las consecuencias. Tuvimos este domingo, vamos a tener tal lunes. Las dos cosas vienen juntas.
7: Uh-huh.
1: No, pues si no,
7: Por eso está
1: mágico,
7: bueno.
1: Es mágico, ¿no es cierto? Es
7: claro,
1: una
7: claro.
1: aproximación. No, voto cualquier cosa, total, no pasa mágicamente. No, no se va a arreglar, se va a joder el proceso. Pero, no, bueno, por ahí lo aprendimos.
7: Por eso está bueno poner todas las cosas sobre la mesa. ¿Quiénes son los jugadores que están definiendo? Porque fíjate que también, si vos querés, y con esto te cierro, en el consumo, también hay algunos subsectores dentro del sector del consumo que no están teniendo la recuperación con los niveles que esperaran. Ahora,
1: pero es que siempre
7: se
1: lo
7: reúnen
1: a ver,
7: cada
1: si
7: 15 días.
1: Estamos cambiando de matriz. Lo propio es que el punto de llegada va a ser distinto del de partida y va a haber sectores beneficiados y sectores perjudicados. Luego la economía a través del mercado va a acomodar las cosas en favor de esos sectores perjudicados para que, no sé, se reconviertan, etcétera.
7: Por eso hay cuestiones de filosofía económica. Un comercio que en general no se reúne cada 15 días una junta o una entidad para sacar un comunicado está, si vos querés, más alineado filosóficamente con una economía abierta. En todos los gobiernos fue así, también en los anteriores, y una industria que en algunos casos sigue muy atada a la necesidad de tener una porción del mercado interno asegurado para poder sostenerse.
1: Claro.
7: Esto es lo que está cambiando.
1: En el discurso, los que son sostenedores de este tipo de achicamientos o cerrazones, ¿no es cierto? Suelen mezclarlo todo. Y así como algunos sectores de la política te dicen, no sé, por la defensa de la nación y la soberanía, nada, lo que están haciendo es defendiendo los intereses de su partido, ¿no? Con esto pasa lo mismo. Compre nacional, ¿no compre nacional? No, le estoy comprando al dueño de Techín. Nacional. Le estoy comprando a alguien que se bandera de nacional para hacernos creer que comprándole a él nos compramos todo. No, le estoy comprando a él.
7: Y en el fondo, Nico, te sigo, ¿viste? Que te sigo abriendo.
1: Sí, acá está desesperada.
7: Inés y Gordon nos va a echar. Te sigo abriendo las capas de la cebolla. En el fondo, ¿de qué se está discutiendo? De política cambiaria, de tipo de cambio.
1: Claro.
7: Por eso el ministro de Economía, Luis Toto Caputo, en algunas reuniones, no con el mejor léxico, tal vez no con con la capacidad de explicación profunda, se hincha cuando vienen con este tipo de reclamos.
1: Es que tiene que explicar algo que está complicado y que no todo el mundo quiere entender, que ese es un poco el punto.
7: Y el Banco
1: Ayer
7: Central...
1: Ayer leía un titular, por ejemplo,
7: sí,
1: ¿no cierto? Vinculado con el pequeño movimiento del dólar, que decía algo así como, vuelve a subir el dólar que está muy barato. Va a gustar nada al tipo. Si quedaba donde está muy barato, iba a criticarlo. Pero vuelve a subir. No subió nada. Pero era vuelve a subir. Ya te proponía entrar, ¿no es cierto?, en el sendero de la desesperación.
7: Bueno, aflojen un poco. El Banco Central está comprando menos dólares y por eso también se genera este serrucho. Sigue comprando, pero a una velocidad menor, porque está mirando esto. No quiere repetir la postal de las elecciones anteriores.
1: 28 minutos, sí, ahora de las 8 de la mañana. Miriam Mariotto, muy buen día, bienvenida, ¿cómo le va?
9: Muy buen día, ¿cómo están? En este momento en la localidad bonaerense de Avellaneda hubo esta mañana un muy importante corte de luz que abarcó no solo la localidad de Avellaneda, sino yendo más para el sur de la provincia de Buenos Aires, Gerli, Piñeiro, hasta Lanús, llegó más de 32.000 usuarios sin energía eléctrica. Hace 5 minutos o menos volvió la luz en esta zona que corresponde a la empresa Edesur. Bueno, se fue restableciendo por etapas, finalmente ya funcionan los semáforos porque sobre Avenida Hipólito Yrigoyen en este horario y yendo para la ciudad de Buenos Aires realmente era muy conflictivo el tema del tránsito. Bueno, hace minutos entonces volvió la luz en esta zona sur de la provincia de Buenos Aires, de la ciudad, sí, del conurbano bonaerense, podríamos decir, que realmente estaba muy afectada en estas primeras horas de la mañana.
1: Muy bien, así que nos vas contando entonces, Miriam, ¿te parece?
9: Así es,
1: ahí
9: bueno,
1: está.
9: Estamos
1: porque
9: aquí, nos quedamos un ratito más.
1: El noticiero, dale, abrazo grandote.
9: Hasta luego.
1: Miriam Mariotto, a 30 minutos ahora de las 8 de la mañana.
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10: 8 de la mañana, 30 minutos en la República Argentina. Nacionales, mundial, y los argentinos celebran el cumpleaños de Lionel Messi, el informe de Mariel Ríos.
11: Y en el día del cumpleaños del capitán de la selección, los argentinos le desean un muy feliz cumpleaños.
12: Bueno, Lío, feliz cumpleaños. Te deseamos siempre, siempre, siempre lo mejor y ojalá que tus deseos se cumplan y el de todos los argentinos y que seas feliz. Por sobre todas las cosas, que seas feliz. Te amamos, Lionel.
10: Estados Unidos anunció más sanciones contra Cuba. Las medidas son contra entidades vinculadas al gobierno de la isla y contra miembros de la familia de Raúl Castro. En la capital federal y alrededores, temperatura 4 grados 9 décimas, humedad 89%, la presión 1015 hectopascales, el viento desde el sector oeste a 4 kilómetros en la hora, el cielo despejado.
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1: 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Este acontecimiento tuvo gran repercusión internacional y forma parte de la historia antártica argentina. Antártida Argentina, secretos del fin del mundo.
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0: Bien, 34 minutos de las 8 de la mañana, seguimos haciendo primer round, esto hasta las 10, no solo nosotros, sino con nuestros oyentes, que se están comunicando, ¿a dónde?
1: Al 1138707485.
0: Puso un kiosco, Mario. A ver, yo a los oyentes les digo, pongan YouTube, que no se entere Carbonell lo que voy a decir ahora. Carbo, vos no escuchas, sé cómo que no escuchas. Pongan YouTube ahora y vea. María Fernanda Era, que está, tiene un kiosco, chicos, ahí atrás. No, ¿qué tiene?
1: Un campamento.
0: El agua, el tubo de oxígeno, claro, el coso, todo.
2: ¿De oxígeno? ¿Qué dijiste?
1: Pero mira, tiene el todo. Sí. Tengo el agua porque
0: el té matcha,
1: tomo...
0: té verde, el té
1: claro,
0: saborizado, todo.
1: Tomo mucha agua, tengo edulcorante para el té, la tacita, las galletitas sin tac.
0: No, lo
1: mío, pero aparte todo da lástima, mi desayuno da lástima.
0: Sí, claro.
1: Porque mientras que uno se está comiendo una factura riquísima, claro, yo estoy comiendo
2: manzanita,
1: una galleta de arroz.
2: Mientras que tomas
1: unos mates que son exquisitos, yo con un tecito de yuyos.
0: Bueno, pero eso está muy bien.
1: Es una angustia.
0: Bueno, nuestros oyentes están mejor.
1: Sí, se comunican al 1138707485. Vamos a leer, vos me decís hasta cuándo, ¿eh? Bueno, hay algunos que mandan audios y nos encanta, así que está bueno. Juana de Pilar dice, happy birthday, feliz cumple para Messi y para mi hermana también que está cumpliendo años. Bueno, mandados están.
0: Talentosa la hermana, después nos cuente los talentos de la hermana que por nacer hoy tiene talento.
1: Javier de Neuquén, que había mandado la posibilidad de los héroes argentinos, dice, a ver, lo repensé, el día del talento argentino.
0: Me gusta, me
1: puede
0: gusta
1: llegar a ser. Carliño, que es un brasileño que vive en Mendoza, también escribe por el cumple de Messi, dice, buenos días Radio Nacional, la radio de nuestra galaxia, quiero hacer llegar un abrazo grande y un feliz cumpleaños a mi gran ídolo, a Lionel Messi.
0: Muy bien, uno más y nos vamos a correr.
1: Uno más. Vamos con uno más, el de Roxy dice, buen día, primer round, un abrazo a todo el equipo, feliz cumple al capitán, nuestro capitán Messi, como vos no habrá ninguno, felicidades.
0: Nerina Álvarez, muy buen día, bienvenida, ¿cómo le va?
3: Buenos días, Nico, a todo el equipo que se encuentra en el piso y también a toda la audiencia de Nacional. Por acá, una mañana totalmente fría, caí a la capital de Corrientes con una temperatura de 7 grados y una sensación térmica de 6. Por acá salió el sol recién a las 7:45 de la mañana y en breve nos estaremos trasladando al Escuadrón 48 de Gendarmería Nacional, donde por supuesto se van a continuar con las audiencias por la desaparición de Loan Danilo Peña. La expectativa claramente está puesta hoy en el avance de las testimoniales, especialmente se espera que mañana jueves puedan declarar los padres de Loan y el hermano mayor de Loan. Y para explayarnos y inmiscuirnos un poquito más en el tema, hablamos con la fiscal, con Tamara Poussel, que nos decía esto y compartimos con usted y la audiencia lo que pudimos charlar ayer con la fiscal.
4: A iniciar el debate con los planteos de nulidad que van a realizar todas las defensas que consideren oportunas. Posterior a eso vamos a contestar estos planteos, tanto la fiscalía como la querella, y después iniciará con lo que son las declaraciones indagatorias de los 17 imputados. Pueden declarar, como no, y en el caso de declarar pueden optar por responder preguntas de la fiscalía de la querella o solamente de sus defensores. Aún no sabemos cuándo van a declarar los papás de Loan, tanto María como José. Vamos a ver si es el día jueves o se va a pasar para la semana que viene.
0: Bueno, bien.
3: Ahí la perdón, Nico. Ahí la escuchamos a la fiscal Tamara Poussel, quien refirió específicamente de que las testimoniales que se van a llevar a cabo hoy y capaz también, quizás, durante la jornada de mañana, se espera también que puedan declarar los papás de Loan. Va a ser un momento bastante emotivo, porque
0: sí,
3: creo que es el momento más emotivo de toda la audiencia.
2: Nerina, buen día, acá la China te saluda, ¿cómo estás?
3: Buen día, ¿cómo estás?
2: Buen día, vos sabés que va a ser muy interesante, también ayer la fiscal hablaba también acá en primer round y nos adelantaba que va a ser muy interesante escuchar la palabra más que nada de José Peña, el papá de Loan, porque él va a lograr contar por fin qué pasó aquel 13 de junio con el resto de quienes estaban asistiendo a ese almuerzo en la casa de Catalina Peña, ¿no? En el Algarrobal. ¿Hubo una trama para apartarlo todo el tiempo de Loan para justamente lograr el secuestro? Eso está, digamos, en secreto o en conocimiento de la Audelina Peña, su propia hermana, quien, tengo entendido, Neri, no sé si vos tenés el mismo dato, ha pedido ya ampliar la indagatoria en el día de hoy, la Audelina Peña.
3: Así es, exactamente. La abogada de Laudelina comentó en algunos medios que pidió ampliar su declaración, pero claramente, como venimos nombrando hace varios días, es probable que pueda volver a mentir. Como decía el fiscal Schaffer, ¿podemos llegar a creerle sí o no? La verdad, ya mintió 3 veces, trató de implantar la hipótesis del accidente, luego se desdijo. ¿Qué pueda llegar a decir ahora que pueda ser de relevancia? No sabemos, pero hay que ver si se puede confiar en el testimonio de la Audelina ahora, sí. Y más en estas instancias. También, dato no menor, que mencionaste al papá de Loan, a José Peña, hace días viene dando bastantes declaraciones en los medios. José, que siempre sabíamos que no tenía muchas ganas de salir en los medios, que no le gustaba mucho dar notas y demás. De hecho, cuando nosotros fuimos a la casa de José, nos atendió María, porque él no quería salir.

0: hacer nuevamente irregularidades, vamos a ver si no hay nuevamente cuartos intermedios, ojalá que no, y que se pueda desarrollar.
1: Mucho planteo, lo hablábamos nosotros también con la fiscal Porcel, muchos planteos en que corresponden en esta altura, digamos, del proceso, pero mucha cosa destinada a la chicana, ¿no es cierto?, a alargar los tiempos, etcétera. Así que, claro. Neri, gran laburo el tuyo. Volvemos cuando comience, ¿te parece? La jornada de hoy.
0: Perfecto, perfecto. Estamos en contacto. Muchas gracias.
1: Beso grandote. Es Nerina Álvarez de LRA 12, Radio Nacional Santo Tomé, provincia de Corrientes, y nuestra corresponsal en el juicio que se sigue por la desaparición entonces de Loan Danilo Peña.
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1: Cecilia Díaz, muy buen día, bienvenida, ¿cómo le va?
3: ¿Cómo estás, Nico, equipo? ¿Cómo andan por aquí?
1: Bien, muy bien, muy bien. Gusto volver a recibir.
3: Gracias. Bueno, y te traigo noticias desde Europa.
1: Sí.
3: Arranquemos por un último momento, en la última hora, las autoridades sanitarias de Francia informaron que el ébola llega a Europa con un primer caso importado del brote actual que hay en la República Democrática del Congo.
1: Es, sí, en el Congo más de 1000 contagios, ¿no es cierto?
3: En el Congo hay más de 1300 casos confirmados y más de 254 muertes de este brote actual que tiene un 25% de letalidad, que se contagia con contacto humano y que la peligrosidad es que no hay una vacuna para la actual cepa. ¿Qué es lo que está pasando en Francia? Lo que informaron hasta el momento las autoridades del Ministerio de Salud de ese país. El caso es importado, es un médico que regresó de una misión humanitaria que estaba desarrollando en el Congo, fue detectado con síntomas ya en Francia, está aislado en un sector especial de un hospital. Están contactando a todas las personas que él mantuvo, ¿no?, un contacto estrecho en los últimos días. Se les va a recomendar un aislamiento de 21 días a estas personas. Pese a lo preocupante que es este brote actual en África, las autoridades europeas quieren bajar un poco la preocupación y dice que tienen todo un sistema preparado de aislamiento, que con eso esperan que el brote no pase a mayores en Europa, una Europa que está complicada, como vos decías antes, con una ola de calor que ha llevado hasta ahora a 40 muertes. Es la segunda ola, Nico, de calor que sufre Europa en un mes. Temperaturas récord en Francia, con la noche más calurosa desde 1947, que se sigue extendiendo a 6 países europeos con alertas rojas, como Italia, Reino Unido, España. Se pronostica para hoy en el suroeste del continente 44 grados. Hoy el promedio de temperatura...
1: No, es mucho, porque por supuesto hay que estar en el terreno para poder de alguna manera hablar con derecho, pongámoslo así. Pero a veces llama la atención porque dice, ola de calor con 39, está bien, no estabas acostumbrado a 39, nosotros los hemos tenido en algún momento, lo sufrimos mucho, pero lo pasa. 44.
3: 44 con un continente, especialmente con una Francia que no está preparada con su infraestructura para enfrentar este tipo de temperaturas, que el promedio del día de hoy está en 38 en este momento con de sensación térmica y es un 17 grados más del promedio habitual para junio.
1: Les,
3: o sea,
1: está pasando
3: 17 grados más.
1: Claro, varias cosas juntas. Primero, esto de la infraestructura, aparentemente no están los lugares preparados con aire acondicionado.
3: No existe casi
1: como
3: el aire acondicionado
1: acá
3: en Francia.
1: Yo he estado charlando, ahora me decían en Madrid, por ejemplo, sí, porque nos lo contaban como una cosa medio general. Bueno, hay lugares que se han estado preparando mejor. Después una población envejecida, ¿no es cierto? Vieja, que también hay un tema ahí con cómo lidiar con, claro, una ola de calor, una población que es preponderantemente un gran grupo de riesgo, ¿no?
3: Sí,
1: y después, cómo se sostiene y no están pudiendo descansar. Las notas que hemos hecho nos marcaban eso, ¿no es cierto? Es plana la temperatura y no estamos pudiendo descansar.
3: No, porque a la noche la temperatura baja poco, entonces
1: claro,
3: esto hace que no puedan refrescarse. Esta mañana cerraron 1.300 escuelas con la recomendación de las autoridades de que en las otras escuelas no manden a sus hijos hospitales.

0: climatización, son hospitales viejos que no tienen aire acondicionado. Hablando especialmente de Francia, ¿no? Cancelación de red ferroviaria. En París se habilitó el canal de Saint-Martin para que la gente se bañe. Las imágenes son espectaculares. Sí, sí, sí, sí, sí, sí. De gente tirándose y bañándose. Las vemos en nuestro stream por el YouTube de Radio Nacional. Ahí vemos.
1: Es como acá se habilitara, ¿qué cosa? No, nada, no tenemos. Los lagos de Palermo.
0: Sí, un canal, sí, el Riachuelo, ponele.
1: Si claro, por eso no quise ir al Riachuelo, porque no me tiro ni... Déjame con el calor.
0: Dale, no, no.
2: Claro. Eso está mejor es que el Riachuelo.
0: Cúpula, sí, es hermoso, sí, eso. La cúpula de calor que viene de un frente que proviene del Sahara, ¿no? Con alta presión, con niveles altos de humedad, que no permite que baje
1: eso
0: la temperatura.
1: Es el fenómeno, sí.
0: Y se genera, ¿no? Esta cúpula que la tienen ahí a los franceses sumidos.
1: Un gran efecto invernadero.
0: Con muertes por ahogamientos. ¿Qué significa? Gente que se está muerta de calor y empieza a tomar agua de manera desesperada y se ahoga. Es la mayor causa de estas 40 muertes.
1: Sí, bueno,
0: y también confinamiento, ¿no? La gente se queda encerrada en su
1: pero
0: casa.
1: ¿Pero por ahogamiento es eso? ¿Es atragantados por la cantidad de agua que toman?
0: Exacto, desesperados por tomar agua. Es una situación compleja.
1: Es que,
0: y un debate político que se abre. Izquierda no quiere aire acondicionado por la ecología, el centro y derecha.
1: Pero
0: mirá lo que se mete la política.
1: No, sí, claro, no, pero llega al nivel de boludez, no tener aire acondicionado. Así están atragantados. Escuchame, muriendo atragantado. Mirá, es una cosa que...
2: ¿En qué sentido?
1: Pero ahí hay un problema con... Bueno, pero hay un tema de educación respecto de la hidratación, pues la hidratación no es toda de golpe en un momento. No, si te hidrataba de poco, no tomaba todo. Hasta... Rarísimo. Rarísimo, otra vez Europa vuelve a mostrar un costado que decir lo que estamos redescubriendo respecto de Europa y lo que se va a venir, traía la política, lo que se va a venir, siendo Europa lo que es respecto de el debate sobre cambio climático, etcétera, etcétera, porque bueno, Francia son el origen de muchas de esas cosas.
2: No, y además todo esto se mezcla con toda la situación política de España, se me ocurre.
1: Ahí se está caliente ya, 50, 60 grados.
2: Eso, le agrego unos cuantos grados de calor a la ola de calor.
0: Bueno. No quería meterme en eso, pero hoy está ya en el horno de leña porque Junts, que es el partido que venía manteniendo en la legislatura al gobierno de Pedro Sánchez, le está quitando el apoyo. Pero bueno, ahí ya nos vamos.
1: Después nos ayudas con
2: no,
1: eso.
2: No, pero una pastilla, el tema tarifas, digamos, ¿no? Porque parece siempre que es un tema local, nuestro, de los deberes no hechos, del camino hacia la normalidad, como decís vos. A ver, en Europa no es tan común que todos los hogares tengan aire acondicionado.
3: No es nada común.
2: Solo por un tema. Ahora
1: no tienen ascensor en los
2: Ahora se está debatiendo.
0: Ahora por escalera.
3: Y una cuestión a tener en cuenta, Ale, con lo que estabas diciendo, los pocos lugares que tienen aire acondicionado, que son para turistas, las tarifas te lo habilitan si vos pagás un extra. O sea, pagás tantos minutos de aire acondicionado.
2: No es una discusión climática, digamos, únicamente, esto quería aportar, que ahora se recrudeció por todas estas tensiones políticas internas dentro de Europa. Tiene que ver con el costo de los servicios públicos.
0: Ah, sí.
2: No hay subsidios en Europa, para nada, ni para la luz, ni para el gas, que es casi inexistente, ni para el agua. Digo, atenti con esto, porque...
1: Sí, sí, sí.
2: Es también un tema de fondo, por eso no hay aire acondicionado en los hogares, no es solo por un tema de discusión de cambio climático, que puede ser muy legítimo darlo en este momento, pero en sus orígenes, cuando se discute cuál es el patrón energético de Europa y la explosión de las grandes ciudades, se decide sostener, no subsidiar el costo energético, y para eso, si...
1: Bueno, pero es que
2: por eso no hay aparato de aire acondicionado.
0: El impacto de la guerra en los costos energéticos que ha aumentado.
1: Pero es que no sé si hay que subsidiarlo.
2: Bueno, por eso
1: hay que usar lo que sale y vos lo usarás con conciencia. Porque las dos son formas de la irrealidad. El subsidio y el te lo prohíbo para que no llores por el subsidio que no tenés. Bueno, lo usaré a la noche, un rato, ¿no?
4: Y si la red soportaría la demanda.
1: Bueno,
4: que
1: probablemente no. Y hay otro tema, en el afán de mezclarlo todo, pero con cuidado. No, pero con cuidado. Me preguntaba ahí si algo puede tener que ver el clima y no quiero...
0: me da miedo.
1: No, es que no quiero sembrar alertas, pero uno trabaja de poco mezclar las cosas y ver me traes un caso de ébola en Francia, así, sí, cuánto el calor puede, bueno, muy poco por el modo como se contagia, sí, que fue contacto básicamente de fluidos, pero incluso con cuerpos muertos, pero las condiciones de contagio son menores en calor que en frío.
0: Ajá.
1: Porque si no le buscaron una boludez, porque nada desde el principio, va a decir, bueno, mezcló todo, están viviendo dos cosas, ¿no es cierto? Que por suerte se llama, no sé si te viene o más estrella, claro, pero.
0: Es el primer caso de. Pero sí, es una situación compleja.
1: 52 minutos, ahora de las 8 de la mañana.
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0: Muy bien, 53 minutos de las 8 de la mañana. Seba Vera, muy buen día, bienvenido. ¿Cómo le va?
1: Buen día, Nico. ¿Cómo anda todo el equipo ahí? Saludos para todos. Bien, muy bien, arrancando una nueva fecha que es muy especial para... no solo para todos los argentinos, sino también para a todos los que estamos acá viviendo el Mundial.
0: Muy bien, muy bien.
2: ¿Le llegó la torta, Lionel, o no?
0: Sí, vi que hay varios cronistas con tortas.
1: Vamos a llevar un regalito, ¿eh?
0: ¿Ah, sí?
1: Seguramente no le guste.
0: ¿Cómo que no le guste?
1: No creo. No creo. ¿Y qué se le puede regalar al tipo que lo tiene todo, no?
0: No, ¿qué se le puede regalar? Mismo. Pensaba en eso. Al tipo del cual estamos esperando que nos vuelva a hacer un regalo. Porque claro, ese es un poco el tema, ¿no? No sí, sé si obviamente. Viste, Seba, la publicidad de YPF, que está buenísima porque propone un diálogo entre el plantel y la hinchada. Y cómo los dos bandos un poco se dicen y esperan lo mismo el uno del otro, ¿no? Me pareció que estaba,
1: sí, sí,
0: estaba bueno.
3: Acá tengo,
1: sí,
3: perdón.
1: Es Lionel Messi, perdón.
3: Buen día, sí. No, buen día, Ale Gallo. Yo tengo una observación que me autorizó, sí, Rodrigo Ruiz. Quiero, ajá, decirlo porque si no quedo yo como, sí, la no, loca, no, sí, del equipo, que algo de eso hay.
2: Tiramos
3: para
2: pared,
3: tanto, para que sea cierto.
2: Acá.
3: Ojo con lo que le vas a regalar a Messi, camisetas de Ferro no se aceptan, viejo.
0: No te escucho.
3: Se murió.
0: Sí, sí, claro, directamente.
3: Se murió directamente.
4: Agarró un síncope.
3: ¿Viste?
0: Bueno, así está. Era Seba Vera.
3: Seba, ¿está o no está?
0: Estaba atendiendo entonces desde algún
3: pobre,
0: lugar de los Estados
3: murió.
0: Unidos.
3: Le sacamos la ropa.
0: Mejor no le regalemos nada. ¿No? Mejor no le regalemos nada, que total lo tiene.
4: Que él nos siga haciendo
0: todo.
4: Regalos a nosotros. Y hoy los oyentes están haciendo muchos regalos, al campeón del mundo. Somos los campeones, pero también mucho por él. Ahí está lo...
0: A ver, dicen que sí, ¿sabes? Es verdad.
2: ¿Sabes
0: o no está
2: quién
0: nada?
2: No le va a regalar nada.
0: ¿Quién?
2: Cristiano Ronaldo.
3: No,
0: ah, viste,
3: hables.
0: Déjalo ahí. A ver, ahora me lo contás. Seba, no lo ahí te recuperamos.
1: Ahí va, seguimos. Sí, sí, me bajó un poquito la presión. Ahí estamos.
3: Ay, no.
1: Bien.
3: ¿En serio?
1: No, está todo bien, está todo bien, no se preocupen.
3: Chiquito, claro.
0: Bueno, contanos un poquito cómo se está viviendo la jornada.
1: Bien, esperamos hoy a las 6 de la tarde acá, el horario de Dallas y de Kansas, obviamente. Argentina seguirá entrenándose, la prensa podrá acceder los primeros 15 minutos, como viene siendo costumbre. Y ahí veremos un poquito más del equipo, que obviamente va a presentar cambios. El sábado se vienen debut mundialistas de varios jugadores. Uh-huh. Tenemos, por ejemplo, el caso de Marco Senesi, Valentín Barco, bueno, Giuliano Simeone y el Flaco López, jugadores que les queda por debutar en el Mundial y también sumarán minutos los que no vienen sumando. Ahora, hablando de la personalidad de la fecha, ¿no? Y de este Mundial, Lionel Andrés Messi, que a priori debería tomar un descanso, ¿no? Cumpliendo años hoy, teniendo en cuenta que este torneo es largo, bueno, uno no quiere decir la edad también, pero bueno, el sábado podría tomarse un respiro, pero como viene la mano,
0: no
1: parece
0: creo.
1: Que el propio Messi no quiere, exactamente, quiere seguir jugando, por lo menos unos 45 minutos, se espera que quizás Lionel
0: ¿quiere
1: Messi...
0: jugar, Seba, ¿qué intuí? ¿Quiere jugar 45 minutos o quiere jugar uno o dos goles? Porque ahora está en esa, me parece.
2: No está en su ADN no jugar.
1: Sí, totalmente. Bueno, ahora está en plena lucha por ser goleador del Mundial, por seguir estirando el récord. Y la verdad que si él se siente bien, probablemente juega unos minutos. Es difícil sacarlo a Messi del equipo. Es raro verlo afuera. Y obviamente que él quiere seguir estando ahí para el equipo.
2: No recuerdo un Mundial donde haya tantas figuras. Messi, Cristiano Ronaldo, Haaland, Mbappé. O sea, son todos cracks, todos nueve. Obviamente Messi ya terminó su carrera, Cristiano también, pero la nueva generación que viene atrás viene empujando también.
0: Se está volviendo un poco un mundial de eso, ¿no es cierto?
2: Sí,
0: también
2: sí,
0: tiene
2: sí.
0: que ver probablemente con esto, la bisagra, ¿no es cierto? El recambio, el
2: sí.
0: paso del semillero al protagonismo y la jubilación de los otros, pero estamos como agarrados también de eso, ¿no?
2: Pero nadie va a igualar por ahora a Messi ni a Cristiano, que con su selección son los más jóvenes y los más viejos en marcar goles con la camiseta de su país.
0: Claro. Así que Sebas, eso.
1: Sí, obviamente, y un poquito más de lo que decía Rodri, de los dos generaciones, ¿no? Porque por el lado tenés a Cristiano Ronaldo y a Messi ya en el ocaso de su carrera, aunque no parece, pero sí.
0: Pero
1: y por el otro.
0: No digas así, ¿qué sabés?
1: Sí, no,
2: por lo menos
1: no.
2: con la selección en un mundial.
0: Vamos
2: a remarcar eso.
1: Y por el otro lado tenés a Lamine Yamal y a Erling Haaland, ¿no? Bien. Bueno, Lamine Yamal que es muy, muy chico todavía. Sí, sí, sí. Están dando un show espectacular acá con todo lo que se esperaba, ¿no? La verdad es que está saliendo realmente bien el Mundial de los Estados Unidos.
0: Muy bien.
1: México y Canadá, ¿no? A veces nos olvidamos.
0: Ah, cierto, cierto que también. Sí, sí, totalmente, totalmente. Seba Vera, muchísimas gracias.
1: Abrazo.
0: Abrazo grandote de Seba Vera, que es nuestro corresponsal, digo, de Radio Nacional en, no es los Estados Unidos, es los Estados Unidos, México y Canadá, ¿cierto? Para el Mundial. Respecto al Mundial, después vamos a volver, Rodri, contigo, sí. Porque me dijiste Ronaldo.
2: Sí,
0: ¿no
2: Ronaldo.
0: ¿Es cierto? Y yo te agrego, hablando de mundiales, nuestro estadio mundialista, que es el de River, se está preparando para el próximo mundial. Parece que está ahí con algunos arreglos, ¿no es cierto?
2: Sí, sí.
0: Que no sé si los hace porque quiere o son una exigencia de la FIFA. Sí. Así que después también les contamos los detalles de eso.
2: Dale.
0: 59 minutos de las 8 de la mañana.
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6: 9 de la mañana en la República Argentina. Empresarios y gremialistas fueron convocados a renegociar los convenios colectivos. El gobierno cursó las invitaciones para analizar el nuevo marco legal en el sector del trabajo y promover una actualización de las relaciones laborales. En el listado inicial están los sindicatos de aceiteros, bancarios, camioneros, construcción, alimentación, sanidad, gastronómicos y el sector aeronáutico. Se recompone el servicio de luz en el sur del conurbano bonaerense. El informe de Miriam Mariotto.
7: Una falla en la red de distribución de servicio eléctrico de la empresa de Sur afectó a más de 32.000 usuarios en la zona sur del conurbano bonaerense. Fue volviendo de a poco la luz por etapas. Las zonas afectadas parten desde la localidad bonaerense de Avellaneda, pasando por Gerli, Piñeiro, Lanús, también algunos lugares de Florencio Varela. Todavía en algunos sitios se está restableciendo el servicio en los próximos minutos.
6: Actualizamos ahora el estado del tránsito con Romina Wiener.
8: Atentos, a partir de este momento queda habilitado el paso Pehuenche, ubicado en la ruta nacional 145 en Mendoza. Estuvo cerrado por un temporal de nieve en zona de alta montaña. Recordamos que en esta época del año es obligatoria la portación de cadenas. Además está operativo el paso internacional Cristo Redentor, ubicado en la ruta nacional 7. Buena marcha en la ruta nacional 3, en la zona de Puerto Madryn, y en la ruta nacional 259 en diferentes sectores, calzado y resbaladiza, transitar con precaución.
6: Nacional es mundial. La información con Rodrigo Ruiz.
9: Última fecha de la fase de grupos del mundial. Se jugarán partidos de los grupos al mismo horario. 16 horas Suiza-Canadá y Bosnia-Qatar. 19 horas Brasil-Escocia y Marruecos-Haití. 22 horas arbitraje de Facundo Tello, el argentino, para Sudáfrica y Corea del Sur. Y Yael Falcón Pérez estará arbitrando el encuentro entre República Checa y México.
6: En la ciudad rionegrina de Bariloche, donde nos escuchás por AM590, la temperatura es de 4 grados 4 décimas y hay alerta amarilla por nevadas y tormentas. En la ciudad de Buenos Aires, temperatura 4 grados 9 décimas, humedad 89%, cielo despejado.
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¿Cómo les va? Muy buenos días, el gusto de encontrarnos como cada mañana para compartir el aire de LU4 Radio Patagonia Argentina. Vamos a estar como todos los días hasta las 10 de la mañana en una jornada que se presenta bastante, bastante fresca con lluvia, aunque abrimos ya la ventana a las rutas porque está nevando aquí en proximidades de Comodoro Rivadavia. Seguramente en algunos minutos estará el informe de Marcelo Yapura, pero vamos anticipando que hay calzada resbaladiza, escarcha y vaquinas inestables en el tramo de ruta entre Comodoro Rivadavia y Sarmiento, así que a tener mucho cuidado, particularmente zona del Trébol y Cerro Dragón. Este es el primer dato que tenemos para arrancar esta mañana, con una temperatura realmente baja de 5 grados 3 décimos, humedad del 88%, con viento del sudoeste a 8 kilómetros a la hora, con visibilidad reducida a 15 kilómetros por el banco de niebla, está la presencia de lluvia débil, y la presión 1001.6 medida en hectopascales, y la térmica ha llegado también, 3 grados 7 décimos. Para hoy, el pronóstico está anticipando la continuidad de lluvias aisladas por la mañana, mejora hacia la tarde, con viento predominando del sudoeste entre 23 y 31 kilómetros a la hora, alguna que otra ráfaga entre 42 y 50, y hacia la noche ya atenúa la presencia del viento y también de el agua. Independientemente de esto, ya mañana la expectativa climática aparece en cuanto a lluvia bastante, bastante mejor. De todas formas, reiteramos, a tener cuidado con la situación de las rutas. En algunos minutos estamos con el informe de Marcelo, pero más allá de esto ya efectuamos la advertencia. Debemos interpretar que si está nevando en esa zona de Pampa, Cerro Dragón, debe pasar lo mismo en la Ruta Nacional 3, tramo que comunica con Trelew, porque bueno, es un cordón allí elevado, donde suele haber nieve. Así que a tener mucha precaución, intuyo, zona Ferrari y Salamanca, donde suele darse esta situación climática. Por lo pronto es lo que tenemos como para arrancar esta mañana informativa. Mañana que también tiene alguna que otra complicación en cuanto a abastecimiento de agua, porque ayer se interrumpió el suministro por la rotura de un subacueducto en la avenida 10 de Noviembre, que inclusive provocó alguna que otra complicación en algunas calles que se vieron anegadas y algún tramo que también sufrió un socavón así en el sector de barrio San Cayetano. Así que a prestar atención también en lo que tiene que ver con el abastecimiento de agua en Comodoro Rivadavia. Varios temas que seguramente serán parte de nuestra agenda periodística. Como siempre, la mañana con todo el equipo completo, está Natalia Castro en la producción, está Lidia Pelucoya en el móvil y la dupla explosiva de la mañana, nuestro operador insignia de voz, el jefe Horacio Solís, buen día, y está también el mágico, Magic the Best, el señor Pablo Adrián Amado, ambos acompañándonos aquí como cada mañana compartiendo esta señal amiga de LU4 Patagonia Argentina. Vamos a estar también con temas de agenda, porque bueno, en un día bastante particular también, sería, y acá abro la pregunta, ¿el día más argentino de todos? Porque se dan una serie de coincidencias en la efemérides. Puede ser. Porque está el nacimiento de Juan Manuel Fangio, el nacimiento de Lionel Messi, el nacimiento de Juan Román Riquelme. Bueno, y después está el paso a la inmortalidad de Carlos Gardel y de Rodrigo. Y hay algo de Borges, después voy a revisar la efeméride, porque también me contaban esta mañana que hay también otro dato del anecdotario que tiene que ver también con este día, que se dice, escuchaba esta mañana también en alguna radio, el más argentino de los días. Y bueno, ojalá, qué sé yo, por ahí
¿quién te dice? Pero bueno, una jornada que tiene mucho, mucho por decir, y seguramente también, bueno, se ha hecho una cruzada para que a las 10 de la mañana y a las 22 se le cante el feliz cumpleaños a Messi, una cruzada nacional que promovió Rodolfo Barilli, el presentador de Noticias de Telefe, como un gesto homenaje, y bueno, videos que van a ser reproducidos a lo largo y ancho del país como para festejar el cumpleaños de Lionel Messi. Como estamos con el espíritu mundialista, obviamente todos nos sumamos a este festejo. Y repasaremos luego también resultados del Mundial, que sigue también en la etapa de definiciones. Se viene ya, a partir de hoy, la tercera fecha de la zona de grupos, donde comienza a delinearse lo que va a ser el cuadro para los 16avos de final, que van a arrancar también muy rápido en este desarrollo de la Copa del Mundo. Así que con estos temas estamos proponiendo la apertura, cuando ya llevamos 12 minutos de las 9 de la mañana. Me dejo sorprender, como cada mañana, con la propuesta de nuestro operador insignia, de Horacio Solís.

0: Arranque sorpresivo como siempre con Celia Cruz, Por si acaso no regresé.
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0: Veinte minutos pasaron ya de las 9 de la mañana y decíamos tempranito que estamos mirando el estado de rutas y para tener conocimiento de cómo están las distintas vías que atraviesan la provincia del Chubut, tomamos contacto con el vocero de Vialidad Nacional Distrito 13, Marcelo Yapura. Buenos días.
2: Buenos días, este es el parte de rutas del miércoles 24 de junio en Chubut en el marco del Plan Integral de Mantenimiento Invernal de Vialidad Nacional. En Ruta 3, inicio con calzada húmeda en el tramo Arroyo Verde, Puerto Madryn, Puerto Madryn, Trelew. También se registraban lloviznas aisladas durante esta mañana con cielo nublado. Lo mismo ocurre entre Trelew, Garayalde, también con calzada húmeda, banquinas inestables con humedad y barro y con lloviznas y neblina en varios sectores. Atención, a partir de Garayalde hacia Comodoro Rivadavia, la calzada está húmeda, pero estaba nevando durante esta mañana a partir de lo que es Malaspina, Salamanca, acceso norte a Comodoro Rivadavia, la calzada posee escarcha, nieve pisada. Están los equipos de Vialidad Nacional realizando despeje y distribución de sal. Transitar con extrema precaución. En ruta 26, entre Comodoro Rivadavia y Sarmiento también, la calzada está húmeda, pero a partir de la zona del Trébol hacia Cerro Dragón registrábamos nevadas. Durante esta mañana están los equipos viales trabajando en despeje y distribución de sal. Hay que circular con máxima precaución. Entre Sarmiento hacia el empalme con ruta nacional número 40, por la 26 también, la calzada está húmeda en todo el tramo. En ruta 40, en la cordillera, entre Esquel y Puyén, acceso al Bolsón, la calzada está húmeda. En todo el tramo también se registraban lloviznas. Durante esta mañana hay sectores con neblina. Agregamos en Río Negro, entre el Bolsón Bariloche, también la calzada está húmeda por lloviznas. Hay heladas y sectores con hielo en las partes altas. Transitar con mucha precaución. En Chubut, nuevamente, en ruta 40, entre Teca y Esquel, la calzada está húmeda con agua. En algunos sectores estaba lloviznando durante esta mañana. Neblina, lo mismo ocurre desde Teca hacia Gobernador Costa, también con calzada húmeda y con agua en algunos tramos. Hay equipos viales trabajando desde Costa hacia el sur por ruta 40, también con calzada húmeda. Mucha precaución en el desvío entre Facundo Tamarisco, allí desvío de Ripio, que hay que circular a baja velocidad, posee barro y humedad, hay que circular a baja velocidad. En ruta 40 hacia Río Mayo, también con calzada húmeda en todo ese sector, estaba lloviznando durante esta mañana. Lo mismo ocurre desde Río Mayo hacia el límite con Santa Cruz. En ruta 260 de Ripio, desde Palme con ruta 40 hacia el Lago Blanco y Chile, calzada húmeda en todo el tramo. Bancos de niebla durante esta mañana, equipos viales trabajando en mantenimiento. En ruta 25, desde Rawson, Trelew, Sado Lavón y Las Plumas, con calzada húmeda, producto de las lloviznas, durante esta mañana con cielo nublado. También entre Las Plumas y Los Altares, un desvío de Ripio que hay que circular a baja velocidad. Entre Los Altares, Paseo de Indios, también con calzada húmeda, con lloviznas. Pero atención, entre Paseo de Indios, Teca, la calzada está húmeda y había comenzado a neviscar durante esta mañana, luego de las 8 horas, así que hay que circular con mucha precaución. En la ruta 259, entre Esquel y Trevelin, también la calzada está húmeda, hay que circular con precaución. Hay agua, en algunos tramos estaba lloviendo durante esta mañana. Para más información pueden visitar nuestra página web www.argentina.gov.ar/rutasnacionales. Siempre en la ruta, Vialidad Nacional.
0: Muchas gracias, Marcelo, como siempre, por el aporte de cada jornada. Bueno, a prestar atención, ya quedó bastante claro cuál es la realidad que atravesamos aquí en zona próxima a Comodoro Rivadavia. Como decíamos, no solo la 26 que lleva a Sarmiento, sino la 3 que conduce hacia el norte del país, a tener mucho cuidado, mucha precaución. De todas maneras, hay equipos viales trabajando en el despeje, así que, independientemente de esto, apretar mucha, mucha atención. Vamos a estar también mirando, yo decía hoy con respecto a las efemérides, hablaba algo de letras y decía Borges, no. Hoy se recuerda también el nacimiento de Ernesto Sábato. En Rojas nace Ernesto Sábato. Doctor en física, llegó a la literatura con el ensayo 1 y el universo en 1945. Su primera novela, El túnel, se publicó en 1948. Luego ensayos como Hombres y engranajes. Trabajó en libros más famosos sobre héroes y tumbas, que vio la luz en 1961, Romance de la muerte de Juan Lavalle, que recordamos musicalizó Eduardo Falú, y después, bueno, muchos otros libros. Obtuvo el Cervantes en 1900, 84, año que presidió la Comisión Nacional sobre Desaparición de Personas, que entregó el informe Nunca Más al entonces presidente Raúl Alfonsín. Hablábamos de Fangio, en 1911, en Balcarce, nace el quíntuple, como se lo conoce en el ámbito del automovilismo. Ganó dos títulos en turismo de carretera y llegó a la Fórmula 1, donde conquistó 5 títulos del mundo en el automovilismo. Después hablábamos de transiciones. Bueno, en 1935 muere Carlos Gardel en un accidente de aviación en Medellín. La nave que lo transportaba choca con otra en la pista al momento del despegue. Fallecen 17 personas. ¿Qué otro dato tengo por aquí para contar? Ah, uno de nuestros habituales, de las habituales presencias, Luis Salinas, el cumpleaños de Luis Salinas en 1958, en 1978 nace Juan Román Riquelme y en 1987 Lionel Messi. Y en 2000 fallece en un accidente automovilístico Rodrigo Bueno. Así que otro dato que también tiene que ver con la efemérides del día de hoy. 25 minutos pasaron de las 9 de la mañana, vamos al informe de cooperativa, que informó que desde las 17 de ayer se encuentra interrumpido el suministro de agua potable en 24 barrios de Comodoro Rivadavia, debido a una avería registrada en el subacueducto ubicado sobre Avenida 10 de Noviembre. Los sectores afectados son Centro, Jorge Newbery, Las Flores, La Floresta, Seferino Namuncurá, 13 de diciembre, 9 de julio, José Fuch, General Roca, Pueyrredón, Humberto Beguín, Stella Maris, Cordón Forestal, Los Bretes, Fracción 14 y 15, Malvinas Argentinas, Isidro Labrador, Moure, Quirno Costa, Isidro Quiroga, Juan 23, Abel Amaya y 30 de octubre. Indicaron que la falla se produjo en un subacueducto principal que abastece a gran parte de la zona sur de la ciudad, por lo que fue necesario interrumpir el servicio para llevar adelante las tareas de reparación. Señalaron que no existe horario para la normalización del suministro, ya que los trabajos continúan en el lugar y la duración dependerá de la magnitud de la avería. Personal operativo se encuentra abocado a tareas correspondientes y se informó que cualquier novedad será dada a conocer de manera, como es habitual, con los canales de comunicaciones habituales de la entidad cooperativa. 26 minutos pasaron de las 9 de la mañana.

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0: Bien, estamos como cada mañana repasando temas de agenda y contábamos que, bueno, se está trabajando muy fuerte en lo que tiene que ver con el sistema sanitario, pero en el Hospital Alvear, porque, bueno, hay una creciente demanda en materia de salud. Vamos a charlar con Maite Muñoz, es la directora de este importante centro asistencial ubicado allí en Zona Norte. Maite, buen día, ¿cómo va?
1: Hola, ¿qué tal? Buen día.
0: Gracias por atendernos, ¿todo bien?
1: No, gracias a ustedes por comunicarse. Sí, sí, todo bien.
0: Bueno, decimos, una creciente necesidad de asistencia. Bueno, el contexto también ha marcado que, bueno, se ha incrementado seguramente la asistencia en un centro de salud importante que tiene como referencia a la tercera edad, pero se ha sumado también gran parte de Zona Norte, ¿no?
1: Sí, sí, por supuesto. La demanda en Comodoro, en todas las instituciones de salud, de servicios públicos, ha crecido enormemente desde el año pasado, pero más allá de eso, la visión particular del Hospital Alvear ha cambiado, porque en la comunidad estábamos catalogados únicamente como centro de atención de adultos mayores, y no es así, porque somos un hospital público dependiente de la Secretaría de Salud de la provincia de Chubut, así que damos cobertura y atención a quien se acerque.
0: Maite, indudablemente uno, más allá de esta cuestión referencial, pues bueno, es totalmente cierto que se trabaja hoy, se trabaja mucho con la tercera edad, pero también no menos cierto es que ha tenido Comodoro Rivadavia hacia el sector norte una explosión demográfica inmensa que, bueno, por allí no alcanza con la infraestructura para cubrir tanta demanda, ¿no?
1: Sí, sin duda. Sin duda, Comodoro ha crecido muchísimo. Los barrios se han unido ya hasta kilómetro 20, en situación que no pasaba antes. Siento que el centro de la ciudad se ha corrido del lugar y la zona norte demanda más alta cobertura de atención de muchas cosas, en realidad, que tienen que responder al crecimiento demográfico de la ciudad. Nosotros hacemos eco de eso. Tanto el secretario de Salud, el doctor Wittig, como el gobernador se han reunido con las vecinales y con la gente de Zona Norte también para escuchar su demanda. Lo que sí había pasado hasta el momento, y por eso sucedió la reunión que sucedió con las vecinales de Zona Norte acá en el hospital, a las cuales cité, es que por ahí había mucho desconocimiento de las prestaciones que podía llegar a brindar el hospital. Y una vez que ellas vinieron, recorrimos el nosocomio y la verdad es que quedaron sorprendidos de todo lo que ellos podían llegar a adquirir acercándose acá para atenderse. También había desconocimiento con respecto a la atención de guardia, pensaban que para urgencias no podían acercarse, o esto de que solo atendían gente con obra social. Y bueno, luego de esa reunión se le pudo aclarar un montón de ideas que tenían por ahí erróneas sobre el hospital y de servicios que están disponibles para toda la comunidad, que también desconocían. Así que fue muy fructífera esa reunión.
0: Ya lo creo, porque bueno, tiene que ver con bueno, uno que por ahí está medianamente cerca de lo que es la prestación en Alvear, se ha trabajado mucho, se ha incorporado, bueno, mucha aparatología, bueno, distintas salas de atención, realmente se ha puesto lo que se ha considerado necesario para cubrir esta demanda precisamente, ¿no?
1: Sí, la verdad que trabajamos mucho. Bueno, yo pertenezco al equipo directivo hace 6 años ya y el crecimiento fue de a poco, pero siempre escuchando la demanda de la comunidad, atentos a los reclamos para poder ir poniendo el foco en lo que la comunidad necesita, que en definitiva para ellos trabajamos, y el Hospital Alvear sin duda ha crecido mucho y ha ampliado servicios, desde consultorios, desde servicios de diagnóstico por imágenes, kinesiología, de odontología, o sea, tenemos muchos servicios que, como yo le digo, por ahí la comunidad desconoce. Y bueno, ahora con la novedad de que volvemos a incorporar, ya teníamos pues hace 3 meses, pero ahora volvemos a incorporar los consultorios de pediatría a partir del mes de julio, que también es una demanda grande.
0: Claro.
1: También tenemos mucha demanda de ginecología, y la verdad que no es fácil en la ciudad conseguir ciertas especialidades, sobre todo esto, las más demandadas, porque no tenemos muchos especialistas en la ciudad, así que ginecología tenemos el visto bueno del doctor Whisky para incorporarlo también en el hospital, pero aún no cerramos con ningún ginecólogo para que venga a trabajar. Cuando eso suceda, también lo anunciaremos. Pero por ahora vuelven con los consultorios de pediatría al hospital.
0: Esto va a ser permanente, es decir, lunes a viernes, no solo guardia.
1: No va a ser guardia, eso quiero aclararlo, porque bien, nosotros no tenemos la infraestructura para sostener una guardia pediátrica, no tenemos internación pediátrica ni nada por el estilo, pero sí es, son consultorios de demanda espontánea que recibe a niños enfermos, digamos, para consulta por demanda espontánea sin turno, pero también van a dar turno de lunes a viernes. Los pediatras van a dar ambas turnos para control sano, así que va a estar cubierto tanto control sano como el niño enfermo. Lo que pasa es que el control sano es con turno.

0: aspectos de capacitación, de formación, talleres, hay una actividad de extensión realmente importante que se está desarrollando en el Alvear.
1: Sí, sí, damos talleres para la comunidad, para generalmente orientados al adulto mayor, que también son quienes más lo demandan, son libres y gratuitos, por supuesto, y son gestionados por el personal del hospital que trabaja fuertemente para eso. Son talleres de diabetes, todos los martes, por ejemplo. El equipo de salud mental organizó dos jornadas a principios de este mes, creo, para enseñar el uso de la tecnología. También se dan capacitaciones a los familiares de pacientes internados previos al alta en nuestra aula de simulación para que la gente, el familiar, sepa cómo tiene que hacer para cuidar al paciente en su domicilio. Bueno, también recibimos a la gente, a alumnos de enfermería y de medicina de la universidad, o sea que todo lo que es capacitación se trabaja también fuertemente.
0: Maite, la verdad que le agradezco esta posibilidad de charlar esta mañana, de tener un panorama, porque muchas veces, como bien lo plantea, poco se conoce, pero sí sabemos de la importancia que tiene Alvear, que también, no menos cierto, es que este conocimiento que van a tener los vecinalistas también va a desembocar seguramente en una mayor necesidad de atención, porque bueno, a medida que la gente va visualizando estos espacios, es importante también tener este ámbito de cobertura, y seguramente muchos se volcarán, porque bueno, las distancias también son complejas, llegar al regional, y bueno, el Alvear es una alternativa realmente importante para el sector norte de la ciudad. Gracias por su tiempo.
1: Bueno, gracias a ustedes también.
0: Muy amable, la directora del Hospital Alvear, Maite Muñoz, charlando con nosotros sobre este trabajo importante, que claro, muchas veces uno, esto es una cuestión de apreciación, ¿no? Porque hablas del Alvear, automáticamente vinculás a jubilados y pensionados. Bueno, fue una etapa que sigue aún, pero bueno, ahora se ha ampliado la oferta sanitaria, y esto es lo que se charló con las vecinales de Zona Norte, que independientemente de conocer este tema, están planteando también la ampliación de otro espacio para poder cubrir las necesidades de un sector realmente importantísimo, porque ha crecido de manera exponencial la población hacia el norte de Comodoro Rivadavia, y una alternativa sanitaria de mediana complejidad como es un tipo hospital Alvear, sería fantástico si hubiese otra variante también adicional para complementar el esfuerzo sanitario. Son las 9 de la mañana, 44 minutos.
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0: Joan Manuel Serrat toca madera.
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Sí, me decía Lucho Palacio, nuestro compañero de planta transmisora, que también hoy se recuerda el fallecimiento de Domingo Tito Calvo, más conocido como Domingo Herrero, el amigo de siempre, aquel que sobre las 10 de la mañana llegaba históricamente a nuestra radio para presentar el Gira Noticias. Así que vaya el recuerdo para un gran comunicador, un tipo que tenía un profundo espíritu social en esta ciudad de Comodoro Rivadavia, muy arraigado, muy en la historia de la comunicación de esta ciudad. Así que un abrazo al cielo al querido Tito Herrero. Estaba repasando noticias antes de irnos. El presidente de la Federación de Sociedades Rurales del Chubut, Osvaldo Luján, destacó el trabajo conjunto que se viene desarrollando con el gobierno provincial para erradicar el foco de sarna ovina, que se encuentra localizado en 7 departamentos de la provincia y que afecta a aproximadamente 60.000 cabezas de ganado ovino. Luján, en diálogo con esta radio, destacó el acompañamiento de distintas entidades, particularmente la Asociación Argentina de Criadores de Merino, que salió a respaldar el trabajo que se viene realizando para erradicar el foco que se detectó en el área lindante con Río Negro. Destacó además la acción del gobernador Ignacio Torres, quien busca acordar líneas de trabajo con las provincias de Río Negro y Santa Cruz para armar equipos técnicos de la región para el abordaje integral de la problemática que afecta al sector ovino patagónico. Luján puso de manifiesto que se apunta a la ampliación del equipo de paratécnicos en Chubut, que actualmente es de 15 personas, para lo cual se espera la contratación de 16 nuevos para atender de manera integral la enfermedad. Sin embargo, dijo que, aunque se encuentra circunscripto, es necesario que los productores, ante la detección, realicen la autodenuncia para actuar con mayor rapidez. Un tema que viene siendo motivo de preocupación desde un tiempo a esta parte, y con esto, bueno, va a trabajar el COPROSA, que es la Comisión Provincial de Sanidad Animal, en el trabajo de campo que se desarrolla en distintos puntos de la provincia para tratar de volver a tener el estatus libre que tiene la región, particularmente de sarna ovina, que es un estatus que presenta también como factor positivo a la hora de, exportar la lana que se produce aquí en la provincia. Así que es una buena medida la que se viene trabajando en estas mesas técnicas de trabajo que componen precisamente el sector productivo, el SENASA y funcionarios del gobierno de la provincia del Chubut. Por otra parte, y cambiando de tema, el bloque Despierta Comodoro presentó un proyecto de ordenanza en esta ciudad para destinar 55 hectáreas de tierras municipales al desarrollo del área industrial de la zona franca Comodoro Rivadavia. Se busca la aprobación de esta iniciativa para destrabar inversiones que aguardan definiciones sobre el emplazamiento definitivo del predio. La iniciativa surge luego de reiterados reclamos impulsados por el Comité de Vigilancia de Zona Franca, que plantean la necesidad de definir este espacio aduanero especial. La administradora del puerto y titular del Comité de Vigilancia, Digna Hernando, sostuvo que la falta de definiciones sobre el predio está demorando inversiones concretas. El proyecto propone afectar al régimen de zona franca una fracción de tierra ubicada al norte de Caleta Córdoba que reemplazaría funcionalmente las 55 hectáreas originalmente reservadas para el área industrial dentro del Parque Industrial de Comodoro Rivadavia. También señaló que existen empresas vinculadas a la innovación tecnológica interesadas en instalarse bajo este régimen y que resulta necesario disponer de un espacio apto para avanzar con obras de infraestructura, habilitaciones aduaneras y futuras radicaciones productivas. Veremos si esto va a tener también avance concreto en el ámbito del Consejo Deliberante de Comodoro Rivadavia, toda vez que el cuerpo parlamentario tiene previsto mañana desarrollar una nueva sesión ordinaria donde obviamente sobresalen muchos temas
entre ellos es muy probable que este también pueda ser motivo de consideración. 5 grados 4 décimos la temperatura en la ciudad, humedad 89%, viento del sudoeste a 10 kilómetros a la hora, cielo nublado, visibilidad horizontal reducida a 10 kilómetros por presencia de lluvia y llovizna, la presión 1002.8. Recordamos que hoy la máxima llegaría solo a 8 grados centígrados. Y antes de retirarnos, nuevamente marcamos la necesidad de precaución a la hora de transitar por la ruta nacional número 3, tramo que conduce a Trelew, y también la 26 que lleva a la localidad de Sarmiento. Ambos sectores se encuentran afectados por la presencia de nieve, continúa nevando en los sectores, de acuerdo al informe que recibíamos esta mañana por parte del vocero de la Dirección Nacional de Vialidad, Distrito 13, nuestro amigo Marcelo Yapura.

0: Mira vos el cierre que tenía el querido Tito cuando terminaba el gira, y con esto habría, ¿no? Nos podríamos ir en homenaje a Tito con esto, ¿no? Gracias, mágico, gracias, operador insignia, jefe Horacio Solís, gracias a Nati, a Pelu, a todo el equipo, nos encontramos mañana. Chau, chau.
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2: 10 de la mañana en la República Argentina. Nacional es mundial y la información la trae Santiago Lucía.
3: La Asociación del Fútbol Argentino saludó a Lionel Messi el día de su cumpleaños 39, realizó una publicación donde destaca al hombre que cambió la historia del fútbol mundial. Feliz cumpleaños, capitán, fue el mensaje de la Asociación del Fútbol Argentino para el mejor jugador del mundo.
2: A través de las redes sociales, el presidente...

0: precio del petróleo sigue a la baja. Las operaciones del barril de Brent cotizan a menos de $75. Registra un descenso del 2,2% mientras espera un acuerdo definitivo entre Estados Unidos e Irán. Actualizamos el estado del tránsito con Romina Wiener.
1: En la provincia de Catamarca, el paso internacional San Francisco ubicó en ruta nacional 60 que conecta Argentina con Chile, operativo para todo tipo de vehículos. Precaución, a la altura de la quebrada de las Sébilas se circula por un desvío. En la provincia de Mendoza, buena marcha en el paso internacional Cristo Redentor. Misma situación en la ruta nacional 16 en el puente Chaco Corrientes.
0: En la ciudad fueguina de Ushuaia, donde nos escuchás por AM780, la sensación térmica es de 1 grado 2 décimas bajo cero. Se registran nevadas y el cielo permanecerá nublado durante todo el día. En la ciudad de Buenos Aires, temperatura 5 grados 3 décimas, humedad 86%, cielo despejado.
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0: En la ciudad de Buenos Aires, temperatura 5 grados 3 décimas, humedad 86%, cielo despejado.
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1: Buenos días, esta es la mañana de Radio Nacional Chubut, una propuesta de integración regional con la participación de las radios nacionales de esta provincia, gran equipo de trabajo dispuesto a llevar adelante la agenda informativa de este día miércoles 24 de junio con los trabajadores de Radio Nacional de Esquel, Río Mayo, Río Senguer y Comodoro Rivadavia. En la mañana del martes, miércoles, bueno, arrancamos el lunes con frío. El martes también un poquito más frío, y hoy ni hablar. Hoy tenemos nieve en la zona, temperaturas muy bajas en Comodoro Rivadavia, con algunas lloviznas, con algunas neviscas también en la zona, y con algunas complicaciones o pedido de transitabilidad con precaución en las rutas aledañas a Comodoro Rivadavia, pero de eso vamos a ampliar y vamos a hablar en un ratito. Ahora saludo a Jaime González. ¿Cómo está, Jaime? Buen día.
2: ¿Cómo va, Raúl? Buen día. Un gusto compartir la mañana con usted.
1: Bueno, ¿todo bien? Todo muy bien, ¿eh? Hoy sí, abrigados, abrigadísimos, ¿eh? Uf. Amerita el frío que hace en Comodoro, y más acá en la zona costera donde estamos en este momento.
2: Algo calentito como para arrancar, qué sé yo. Un buen café, un buen chocolate, sí, sí. Unos buenos mates,
1: un té. Del mate cocido. Yo soy más del mate cocido.
2: Bien, lo suyo, bien. Está bien. Sería, bueno, alguno le criticaría esa actitud, sí, del mate cocido.
1: ¿Por qué?
2: Y pues dicen que el mate va con bombilla. ¿Vio esa eterna polémica que se le echa a hablar?
1: Yo no tomo mate. Tomo mate cocido.
2: Lo sé, lo conozco. Claro, mate de algún cocido. Tiempo lo conozco y sé que no toma mate.
1: Bueno.
2: ¿Es el día más argentino de los días?
1: Así es, tenemos una efeméride importante que hoy está vinculada también a la música que vamos a escuchar durante este programa.
2: Bien, hablamos del quíntuple, Juan Manuel Fangio, hablamos de Lionel Messi, vio que hay una cruzada, cantó el feliz cumpleaños a las 10, no lo cantamos.
1: Sí, no, pero...
2: Lo canté simbólicamente.
1: La universidad estaba convocando aquí para el festejo del cumpleaños de Messi y algunas otras instituciones también.
2: Sí, una campaña que es a las 10 de la mañana a 10 de la noche, pero bueno, esta es actualidad. Cumpleaños de Juan Román Riquelme.
1: Ah, también.
2: Nacimiento de Ernesto Sábato. Uh-huh. Y dos transiciones importantes, Carlos Gardel. Exacto. Y Rodrigo Bueno. Bueno, por eso están especulando ya, vio que siempre se especula.
1: Sí.
2: Para decir el día del talento argentino.
1: Sí, es verdad, escuché eso, quieren implementar hoy como el Día del Talento Argentino. Bueno, por ahora son efemérides que tenemos siempre en cuenta, ¿no? Siempre, estamos hablando de grandes deportistas, figuras, músicos, artistas que, bueno, Gardel ni hablar.
2: Rodrigo
1: lo que dejó también.
2: Bueno, quiere arrancar por la información, sí, me parece, porque si no...
1: Bueno, primero comentar que la ruta... 26, que une Comodoro Rivadavia con Sarmiento, presenta calzada resbaladiza, nieve, escarcha, así que piden transitar con precaución, zona del Trébol y Cerro Dragón, banquinas inestables, ahí está trabajando Vialidad Nacional con sus equipos, realizando despeje de calzada, distribución de sal, así que transitar con precaución, lo mismo Comodoro Rivadavia, Trelew.
2: Sí, señor.
1: Hay algunas complicaciones también por ahí.
2: Zona alta habitualmente, Ferraiz, Salamanca, bueno, sectores que... siempre son motivo de consideración cuando comenzamos a atravesar este tiempo. Lo decíamos esta mañana en la preproducción, ¿no? Comenzamos el invierno y comenzamos ya a tener estas novedades que, bueno, alteran un poco el ritmo de la mañana. A propósito de alterar el ritmo de la mañana, se vio alterada la ciudad de Comodoro Rivadavia con la rotura de un subacueducto en el sector de Zona Sur, concretamente Avenida 10 de Noviembre. Esto ha afectado el suministro de agua, gran parte del ejido urbano de Comodoro Rivadavia, de esto también seguro estaremos hablando, y por supuesto que iremos incorporando otros temas como cada jornada a la agenda de trabajo periodístico aquí en Comodoro Rivadavia.
1: Este programa que tiene la participación de Lidia Cocha con el móvil en Comodoro Rivadavia, Silvio Vega en Rawson y Andrés Campos en Esquel, en Deportes, Fernando Sañé y Rubén Menén Fernández, en la participación de Carolina Paredes, la producción general de Carolina y coordinación de aire, ¿no?, de Valeria Gutiérrez, también en la operación técnica aquí en Comodoro Nelson Cárdenas, en la producción Natalia Castro, hasta las 12:45, esta propuesta muy informativa que tiene Radio Nacional en la provincia de Chubut. Comenzamos este recorrido para conocer cómo está el resto de la provincia, cómo están Río Mayo, Senguer, Esquel. Nos vamos a Río Mayo con Raúl y Sandra, Raúl Oliva, Sandra Ferreira. ¿Cómo están ustedes? Buen día.
3: ¿Cómo están, chicos? Muy, pero muy buenos días. Acá estamos en una mañana donde se ha despejado nuestro cielo. En estos momentos está muy celeste, pero hasta hace un ratito nada más teníamos cielo muy, pero muy gris. Con humedad porque anoche se largó una lluviecita importante, llovió más de lo que estaba pronosticado, así que acá estamos con bastante humedad.
4: Es verdad, y con una temperatura de 3 grados y una sensación térmica de 1 grado, saludando este nuevo día de integración informativa aquí desde Río Mayo, en nuestra provincia del Chubut, con un día muy especial de recordación, como decían ustedes, para nosotros los argentinos, y con la posibilidad también de compartir nuestras noticias, Sandra, que ya presentamos.
3: Sí, porque anoche la lluvia en nuestra localidad trajo complicaciones sobre calle Belgrano, precisamente sobre la municipalidad.
4: Demandó esto la actuación y la presencia de los bomberos voluntarios de Río Mayo, personal policial, y hace pocos minutos también tuvimos la información de que todo se está normalizando, pero contanos algo más, Sandra.
3: Anoche, como consecuencia de la lluvia, se prendió fuego un medidor sobre calle Belgrano, trabajó personal de cooperativa, los bomberos, bueno, hubo una movida importante. Vamos a conocer más detalles de la mano del jefe de el personal de cooperativa Río Mayo de Servicios Públicos en un ratito nada más, sobre los trabajos que realizaron anoche y los que realizaron hoy en horas de la mañana, y se continúan trabajando para normalizar el servicio en ese sector. Fue bastante importante todo lo que pasó anoche.
4: Claro, porque afectó también el servicio de energía en algunos sectores cercanos a donde se dio el hecho, de manera que hubo inquietud en algunos momentos por la situación, ¿no?
3: Mucha inquietud, sí. Y también el servicio de alumbrado público, que titilaban las luces hasta hoy a la mañana. Exacto. Parecían los arbolitos de Navidad.
4: Bueno, esa fue la información que ampliaremos entonces con reportaje. ¿Y qué más para informar desde Río Mayo?
3: Y hoy la escuela número 36 de nuestra localidad está celebrando el Año Nuevo Mapuche. Uh-huh. Un acontecimiento muy importante para los chicos, para los docentes, para toda la institución. Así que también vamos a conocer detalles de este acontecimiento cultural y espiritual muy importante para esa comunidad, para ese pueblo.
4: Enriquecido por la presencia de la banda militar de Sarmiento, se realiza o se realizó hasta hace pocos minutos este acto allí en la escuela número 36, que fue escuela internado y que tiene tantos recuerdos para distintas generaciones de alumnos que tuvo el establecimiento.
3: Sí, sí, sí. Y tuvimos oportunidad de hablar con la directora del establecimiento ayer en horas de la tarde para conocer más detalles sobre esta organización, sobre este evento tan lindo.
4: Y aprovechamos esta oportunidad a propósito de pueblos originarios para saludar a nuestro amigo oyente de la zona rural, Agrado Choipil, una familia legendaria del lugar. Agrado hoy está de cumpleaños, le reiteramos el saludo de su familia, de sus amigos y de parte nuestra aquí desde Radio Nacional.
3: Sí, pero tenemos también otros títulos para compartir. Y hablamos del monitoreo de programas habitacionales porque provincia reasignó viviendas recuperadas en esta oportunidad en Sarmiento. Avanza de manera sostenida en la recuperación y reasignación de unidades que no cumplen con su destino original. La finalidad es garantizar la función social de las unidades y respetar a quienes se encuentran en la lista de espera y con la documentación al día.
4: Y también complementamos otras noticias para cerrar nuestra primera participación.
3: Sí, Raúl, porque es muy importante esta información, porque se comenzaron con los exámenes escritos para la selección de jueces de paz, primer suplente de Comodoro y Sarmiento, y juez de refuerzo para el juzgado civil, comercial, laboral, rural y minería para Lago Puelo, y en próximos días se conocerán las designaciones.
4: Aquí estamos para seguir comunicados, informando, acercando todas las noticias y los servicios rurales desde Radio Nacional Río Mayo. Y volvemos a Comodoro Rivadavia, Sandra.
3: Sí, con Jaime y con Raúl.
1: Jaime, Raúl. Y desde aquí a Río Senguel, porque allí también tenemos información, está Telma Maraboli, Fernando. ¿Cómo está la mañana en Alto Río Senguel? Buen día, adelante ustedes.
5: Muy buenos días, colegas, ante todas las radios y a los oyentes. Muy buenos días a Jaime y a Raúl, que están en la conducción allí en Comodoro Rivadavia, hoy aquí en Río Senguel. Amanecimos con buena temperatura, 2 grados a esta hora, 0 de mínima, la máxima va a rondar los 7 grados. No hay viento en Río Senguel, pero bueno, había amanecido totalmente despejado, ahora se está como cubriendo el cielo todo de blanco cuando parece que va a nevar, que algo va a caer en forma de lluvia o de nieve. Así estamos aquí por Río Senger en el día de hoy y esperando, ¿no? Justamente las nevadas, porque para nosotros vienen muy bien nevadas abundantes en la cordillera y también aquí en la localidad, porque bueno, está el Fontana, está el Plata, que suministran de agua a gran parte de la región patagónica, así que es importante que caiga una buena nevada de muchos centímetros. La noticia que vamos a desarrollar hoy, los temas del día, tienen que ver con un accidente vehicular en la ex ruta Nacional 40, en el día de ayer, cercana aquí a la localidad de Río Senger. Aproximadamente 13:50 horas se recibe un llamado a bomberos voluntarios informando sobre un vuelco de una camioneta sobre la ruta 40. Inmediatamente se moviliza la dotación de bomberos hacia el lugar. También, otras personas, otras instituciones como policía, defensa civil, también se acercan a la zona para justamente evaluar la situación. Por otra parte, entrega de equipamiento deportivo para el fortalecimiento del relevamiento olímpico en José de San Martín. Esto es por parte del municipio, que se realizó la entrega de en comodato de equipamiento deportivo destinado a la práctica del levantamiento olímpico al gimnasio, en el marco de un convenio que se firmó hace unos días con Deportes Chubut. Otro de los temas tiene que ver con TECA, porque hay reciclando aceite, creando oportunidades, es la consigna. El pasado 17 de junio, representantes de la Fundación Onda Andina se reunieron con el intendente de la localidad de TECA, Jorge Zeitune, para dialogar y poner en conocimiento sobre el reciclaje de aceite usado y su transformación en jabones artesanales. Bueno, de estos y algunos otros temas estaremos hablando en el día de hoy desde aquí, desde Río Senger, y también en la mañana me acompañan en la producción Abel Paz y en la operación técnica Gaspar Zárate. Esperando aquí nosotros, los senguerinos y toda la zona rural, la nieve o la lluvia que llegue para traernos un poco de tranquilidad, porque ya estamos a casi entrando al mes de julio y queremos que algo de nieve caiga por estos lugares. Así que volvemos a Comodoro Rivadavia con Jaime y con Raúl, pero antes presento a Fernando.
6: Gracias, Telma, te has olvidado de mí. Bueno, un día como hoy falleció Carlos Gardel y el potro Rodrigo Bueno, nació Ernesto Sabato, nació Juan Manuel Fangio, Juan Román Riquelme y el astro argentino que está rompiéndola toda allí en Estados Unidos, Lionel Messi, que cumple 39 años, así que le mandamos un saludo, capaz nos está escuchando Messi allí en Miami. Vamos a estar hablando hoy del beach handball, porque las kamikazes con la chubutense Sofía Dragonetti ya arrancaron el mundial con un triunfo y una derrota. El presidente, decíamos, de Jocelyn Balboa, que brilló en Tailandia, que ganó las dos peleas que preparó allí y ya prepara tres comodorenses para un mundial de kickboxing. Vamos a hablar también de dos gimnastas de Comodoro que van a representar a la selección argentina en el sudamericano de gimnasia aeróbica, y el argentino de selecciones de vóley sub-16, donde Chubut empezó ganando este torneo en el primer turno en femenino, donde ganó 3-1 a Tucumán, la cancha principal del Club Huergo. Así que vamos a estar ampliando toda esta información nuevamente, todo lo que es el calendario mundial, porque hoy arrancan la fecha de 6 partidos en este mundial de Estados Unidos, México y Canadá, así que el repaso de los 6 encuentros que se van a vivir en el día de hoy del mundial.
5: Y ahora sí, saludamos nuevamente a Jaime y a Raúl, que están en Comodoro.
1: Seguimos nosotros desde aquí con la información, el repaso informativo, una mañana fría prácticamente en toda la provincia de Chubut. Estamos atentos también al estado de las rutas, ¿no? Para aquellos que nos escuchan a través de las radios nacionales en la provincia y están circulando tanto por la zona cordillerana como por la zona de Comodoro Rivadavia, donde ya tenemos el parte informativo. Para eso nos vamos a Esquel, para conocer cómo está allí la zona. Raúl Carelo, Rubén Fernández, Rocío Dabel, ¿cómo están ustedes? Buen día.
7: ¿Qué tal? Buen día para ustedes, Raúl, ahí en Comodoro Rivadavia, para Telma, para Raúl y para Telma y Fernando, ¿no? Para Raúl y Sandra en Río Mayo. Bueno, aquí estamos, ¿no? En una jornada que... con ausencia de helada, la verdad que bastante desconcertados por cómo se comporta el tiempo en el Bolsón. Tenemos información de que el Bolsón Bariloche está como interrumpida o con sectores muy complicados en la ruta por nevadas, pero acá Nino.
8: Acá no pasa nada. Esa nieve que anunciabas está en esta habitación. Buen día a toda la audiencia. La temperatura en este momento en nuestra ciudad, 6 grados 4 décimas, 2 grados 6 décimas la sensación térmica. El cielo está mayormente nublado. Para hoy se espera una máxima de 8 grados. Decían que la nieve iba a llegar entre la noche y la madrugada del día de hoy. Acá todavía no ha llegado la nieve. Al igual que todos, estamos deseando que llegue la nieve porque realmente la necesitamos para ahora, para la temporada de invierno, y la necesitamos para después, para el verano. Ya hemos venido de un invierno sin nieve, con cero nieve, y la verdad que estamos necesitando esto. Con respecto al estado de las rutas, Vialidad Nacional, ahí Raúl hace un ratito comentaba lo que era en el sector, por lo menos de Comodoro Rivadavia, en nuestra región, en el caso de la ruta 40, Nacional 40, entre Bariloche y el Bolsón, está transitable, pero con extrema precaución. Las autoridades advirtieron sobre sectores altos con baja adherencia debido a neviscas y banquinas inestables con acumulación de nieve. Además, gran parte del recorrido registra calzada húmeda por lluvias aisladas, por lo que se recomienda respetar las velocidades de circulación y los espacios de adelantamiento. En el noroeste del Chubut, es decir, por nuestra zona, el último relevamiento oficial indica que numerosos accesos y rutas provinciales permanecen transitables con precaución, con la presencia de hielo y nieve sobre la calzada, mientras equipos viales trabajan en distintos sectores para garantizar la circulación. Entre los tramos afectados figuran accesos de la zona de Esquel, Trevelin, Cholila, Corcovado y Lago Puelo, además de varias rutas provinciales donde persisten las condiciones invernales. Por otra parte, en plena, bueno, ya lo había mencionado, por las condiciones climáticas, el estado de la calzada provocaron el despiste de un camión en cercanías de Sarmiento, pero las rutas de acceso a Esquel y de Esquel a Trevelin están transitables, no hay nieve, por lo menos de Esquel a Trevelin, no hay nieve sobre la ruta. Vamos a tener seguramente en un ratito datos de lo que sucede ya como más hacia la zona de Corcovado, de Carrenglenfú, hacia la zona de los cipreses, que suelen ser los momentos más complicados, pero todavía no ha nevado por esta zona, así que sí, con precaución, porque por ahí puede haber un poquito de humedad. Sin heladas en esta mañana de miércoles.
7: Bueno, nosotros para adelantar algo de información, en principio debemos decir algo que está publicándose ahora, lo publica en exclusiva el portal EQS Notas, pero da cuenta de que el intendente Matías Taceta, en la reunión de hoy, fijada para hoy, de la hidroeléctrica Futaleufú, desembarcaría en el directorio de la hidroeléctrica. Cuestión que está es lógico, ¿no? Porque el representante de la provincia en el directorio de hidroeléctrica era Arnaudo, que la verdad que fue ministro de Economía, fue hoy es el titular de la obra social cero, ¿no? O del instituto, pero la verdad que vinculación con la zona no le hemos conocido demasiado, ¿no? Y la verdad que no sabemos efectivamente si tenía alguna participación efectiva, por lo menos imponiendo los temas de aquí de la zona. Pero bueno, hay un dato que se agrega a este proceso de finalización de la concesión de la hidroeléctrica. También estaremos hablando, viste que apareció una información que dicen que levantarían el tema del estacionamiento medido en la ciudad. Bueno, nosotros hicimos algunas llamadas, dicen que no hay un pedido formal todavía. que hay, ¿no?, una cuestión de rumores, pero no hay una presentación formal para que se levante el sistema de estacionamiento medido. No obstante eso, cuando se conoció el rumor o la noticia,
8: la preocupación eran los trabajadores, ¿no?, de los, sí, que trabajan en estacionamiento medido.
7: Y las redes antisociales hicieron su trabajo, ¿no? Se expresaron de distintas formas. También queremos decirle que aparentemente el gobernador anda por la zona. Ayer estuvo firmando algunos convenios en el municipio de Loyo, confirmándole que van a tener el gimnasio que lo derrumbó la nieve, que hoy está ausente. Pero en aquel momento la nieve derribó el gimnasio, parece que lo van a hacer. ¿Tenemos información o una mirada sobre el sector cárnico? El INDEC dio a conocer que hubo una retracción en el consumo y nosotros le preguntamos al presidente del clúster ganadero del Valle Inferior del Río El Chubut que por qué podían darse estas situaciones más allá del valor, ¿no?, del costo que tiene el kilo de carne. Y también estaremos hablando con la presidenta de una junta vecinal respecto a cómo gestionan el comedor ahí en la junta. Menem, ¿cómo te va? Buen día.
9: Buenos días, ¿cómo están? Bueno, día especial, por cierto, para la Argentina y sí, ligada particularmente al deporte, lo comentaba Fernando, es el día, justamente por el nacimiento de Fangio, el día del piloto. Sí. Así que un saludo especial a todos aquellos que, bueno, detrás de un volante muestran sus aptitudes en la faz deportiva, en particular para un gran amigo, sí, que es Omar Kovacevic, tres veces campeón argentino de rally, que nos representa a nivel nacional, pero bueno, de todas las categorías zonales, aquellos que todavía siguen haciendo un inmenso esfuerzo para participar en los torneos provinciales. Recordemos que hace ya bastante tiempo el autódromo de nuestra ciudad está inutilizable solo para los karting, ¿no? Entonces, bueno, allí también hay un impedimento importante para el desarrollo de la actividad en nuestra zona. Con títulos deportivos vamos a tener hoy la palabra de la gente de Entre Amigos, un histórico equipo de la Liga Independiente que se consagró campeón el fin de semana. Finales jugadas en el Estadio Municipal Dante Aristobros, un buen marco, por cierto, le dieron para esta instancia final del torneo, una Liga Independiente que tiene como novedad la posibilidad ya concreta de que en poco tiempo más tenga su cancha de sintético, sí, ¿no? Es un dato revelador, y hoy sí lo tendremos a Joaquín Arbe hablándonos desde Rosario, porque viene de ganar la prueba de 10 kilómetros en la provincia de Santa Fe, en Puerto San Martín, y el domingo intentará su medalla número 51 a nivel nacional, porque va a correr por el Campeonato Argentino de Maratón. En Rosario se corre.
7: Leo Miranda también corre.
9: Leo va a estar corriendo ese maratón, ¿sí? Exactamente, ¿cuándo? Con otra expectativa, pero con una posibilidad de hacer su mejor marca. Hace rato que Leo viene entrenando. Lo hace siempre, pero digo con vistas a mejorar su marca en maratón. Recordamos que Leo Miranda tiene un pasado absolutamente importantísimo dentro del atletismo, siendo representante inclusive de la provincia de Chubut, entre otras cosas, en Juegos de la Araucanía. Y el buen dato que dabas, después de 4 años de la caída de aquel gimnasio de El Hoyo, fue en julio del 2022. Bueno, ayer se puso la piedra basal, fundamental, y digo, independientemente de este acto formal, comenzarían las obras ya en la jornada de hoy para que El Hoyo vuelva a tener un lugar tan importante como debe ocurrir en cada uno de los pueblos de la provincia, bajo techo para fundamentalmente la práctica del deporte. Después se sabe que los SUMI y los gimnasios se usan para todo tipo de actividad, pero el deporte necesita hace mucho tiempo la posibilidad en El Hoyo de tener nuevamente su gimnasio municipal. Recordemos que va dentro de la pista de atletismo, allí donde está el predio de la fiesta de la fruta fina. Bueno, allí se reubicó porque estaba antes ubicado, claro, ya en zona más céntrica, más urbana de la localidad del Hoyo. Así que, bueno, una buena noticia en el ámbito deportivo para esta localidad de la comarca andina.
8: Nos vamos para Comodoro, 5 grados 7 décimas aquí, y ya dice que está lloviendo algo en la zona del aeropuerto. Nos vamos con ustedes, Raúl.
1: Muy bien, 5 grados en Comodoro, la temperatura, 1 grado 8 la sensación térmica, humedad alta, 93%, viento calmo, para hoy se espera una máxima de 8 grados. Es la hora 10:30.
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2: Reabrimos el trabajo de los móviles, comenzamos con Comodoro Rivadavia, que está por algún lugar de la ciudad. Lidia Pelucocha, buen día.
10: Buen día, Jaime, buen día, Raúl, a todo el equipo y a toda la audiencia de la mañana de Nacional Chubut. Una mañana fresca, como bien lo decían ustedes, húmeda, lluviosa, tenemos de todo, nublada también, así que bueno, y mucha gente resfriada en estos días, con dolores de garganta, con mocos, así que bueno, a cuidarse un poco más, que se vienen los días de gripe, ¿no?
2: Ya lo creo, y hay que tener cuidado, mucha precaución. Bueno, ya lo advertían hace algún tiempo desde el propio sistema de salud, ¿no? El cuidado con las enfermedades respiratorias, particularmente, más que nada, a los chicos que están en tiempo escolar.
10: Exactamente, y a los adultos mayores también. Hay que cuidar bastante a los niños y a los adultos mayores. Bueno, hay que ponerse la vacuna antigripal. Están en todos los centros de salud, en el hospital regional también, están colocando la vacuna, así que bueno, a tener en cuenta eso. Lo que hay que tener en cuenta también, Jaime, es que en el día de ayer, tarde-noche, y que todavía estaban trabajando en el día de hoy, se produjo una rotura del subacueducto en la zona de la avenida 10 de Noviembre. De tanta presión que hizo el agua, explotó la calle, ¿no? Se partió prácticamente por la mitad, y bueno, está trabajando la SCPL en ese lugar. Si te parece, lo escuchamos a Adolfo Carrizo, que es gerente de recursos hídricos, que dijo lo siguiente.
11: Nos encontramos con una avenida del acueducto que alimenta desde Puesto La Mata hasta la reserva de Petroveri, que es la distribución más importante que tenemos para la ciudad, y tuvimos una avería en el conducto, y vamos a empezar con las reparaciones ahora en momentos más, estamos iniciando la reparación.
10: Bueno, acá se abrió la calle, ¿no? Prácticamente la mitad.
11: Sí, es un importante y que tiene una presión determinada, y que por ende cada vez que pasa este tipo de averías, suele ocurrir y producirse este tipo de aperturas tanto en el pavimento como produce eso de que bueno, sale mucha agua, y hasta que nosotros podemos normalizar y cortar el agua para poder empezar con las reparaciones.
10: ¿Ya había sucedido eso en alguna otra parte de la 10 de noviembre en algún momento, no?
11: Sucedió en la 10 de noviembre, pasando Colonia para el otro lado, llegando a la avenida Roca, también tuvimos un inconveniente en el mismo lugar, y también nos llevó bastante tiempo poder repararlo, pero bueno, ahora es el mismo ducto, pero digamos en otro punto del atraso.
10: ¿Esto hace que se corte el agua? ¿Qué tipo de problemas ocurren con esto?
11: Con esto, bueno, tenemos nosotros, sí, justo estamos en medio de una programación de un trabajo que tenemos programado para el día de mañana, pero bueno, en el transcurso de esa operación vamos a tratar de incorporar esta reparación en el medio de eso, para no estar haciendo otro comunicado de corte más, sí, comunicando obviamente al personal como para que tenga conocimiento, pero sí vamos a tratar de que en esos horarios podamos determinar y terminar de trabajar con la reparación.
10: Bueno, y no se va a poder transitar por un tiempo por esta parte, ¿no?
11: Una vez que terminemos de trabajar y que podamos habilitar el tránsito, lo habilitaremos en principio con tierra, y después hasta que podamos reponer otra vez todo el pavimento.
10: Gracias. Bueno, ahí teníamos, ¿no?, la palabra de Adolfo Carrizo, gerente de recursos hídricos, dando detalles sobre lo que había sucedido allí en la avenida 10 de Noviembre y Gustavino, donde en este momento todavía se encuentran trabajando las máquinas, por eso se escuchaba el ruido de máquinas en esa nota, así que bueno, para que tengan precaución los automovilistas.
2: Bien, Pelu, importante la información. Bueno, esto, como bien lo decía Carrizo, tiene que ver con una serie de obras del plan de mantenimiento del sistema acueducto, que bueno, ha afectado a gran parte de la ciudad por el término de 24 horas. Algunos sectores ya lo tenían interrumpido desde las 8 de la mañana, otros lo van a tener desde las 15 horas, así que a tener en cuenta este detalle complementario de este lamentable hecho que afecta a gran parte del ejido urbano de Comodoro. Gracias por el informe.
10: Hasta luego.
2: Hasta luego.
1: Tenemos temperaturas en la región, en la zona, en la provincia. Sarmiento en este momento con 5 grados 4, 3 grados 3. La sensación térmica, nublado con lluvias, lloviznas durante esta mañana. Para hoy se espera una máxima de 6 grados, 6 graditos ahí nada más en la ciudad de Los Lagos, con nevadas por la mañana.
2: Bien, hablando de móviles, nos vamos a Esquel. Saludamos a Andrés Campos. Buen día, ¿cómo estás?
12: Muy bien, muy buen día. Saludos para todos desde aquí, desde Esquel. Ya preparados para contarles en este informe, más o menos para que tengan en cuenta los comodorenses que nos visitan tanto y de la provincia del Chubut en general, para que tengan algunos datos de cuánto va a costar poder venir a esquiar este invierno a Esquel.
2: Ah, a buen dato.
12: Y es un buen dato para ir haciendo los números, para ver cuánto va a costar, por ejemplo, el alojamiento, el pase para el centro de esquí, el alquiler de equipos, ¿no?, para poder practicar en el centro de actividades de montaña La Olla. Así que les propongo, si les parece en principio, escuchar la palabra de un prestador de servicios turísticos y luego les damos algunos números para que tengan en cuenta de cuánto va a costar esquiar este año. La palabra que vamos a escuchar es de Pablo Ortiz, que abrió un nuevo alquiler de equipos de esquí en Esquel. Él junto a un socio tuvieron la mala suerte el año pasado que invirtieron, trabajaron, abrieron su local para alquilar equipos y el año pasado no nevó. Pero bueno, son muy tenaces en su iniciativa y este año ya abrieron las puertas de este rental de esquí en principio con una bolsa de usados. O sea, vos podés llevar indumentaria de esquí o equipos usados, los dejás ahí, si se venden, ellos se quedan con una comisión y bueno, vos te haces algún dinero tal vez para renovar el equipo. Se llama Pablo Ortiz, abrió un rental, un alquiler de equipos que se llama Guanaco, y bueno, nos contaba más o menos sobre este emprendimiento y cuánto cuesta alquilar un equipo de esquí.
13: Bueno, esto me arrancó en realidad hace casi 2 años y medio, poder traer todos los equipos. El año pasado armamos el local, este mismo local, en este mismo lugar, pero bueno, no nevó, así que no pudimos inaugurar. Y este año decidimos arrancar con lo que estás viendo, que es la Feria del Usado, durante junio, y una vez que abra la temporada de La Olla, bueno, ya damos inicio con el rental como tal. Pero por ahora estamos ofreciendo el servicio de taller y la Feria de Usado.
14: ¿La Feria del Usado cómo funciona?
13: Es tus prendas, indumentarias, botas, tablas, esquí, snow, lo que tengas para vender, le pones un precio y nosotros sobre ese precio te cobramos un pequeño porcentaje del 10%, que es más simbólico que otra cosa.
14: ¿El taller qué servicios presta?
13: Hacemos base, cantos, cera y reparaciones generales, ya sea de cantos o de base.
14: Por ahí hay gente que no le presta atención a estas cosas, pero la base, los cantos, es importante por un tema de seguridad también, ¿no?
13: Totalmente, sí. Más los días de mucho frío, donde las pistas están heladas, es fundamental tener el canto bien afilado. Por supuesto, un esquí encerado es una sensación completamente distinta al que no.
14: Va a nevar, ¿no? Tenemos toda la esperanza que va a nevar este año. Cuando empiece la temporada, ¿qué tienen para ofrecer?
13: Estamos contando con la nieve, rezando y haciendo camaruco. Y una vez que arranque, tenemos el parque de esquíes, que tenemos desde junior a adulto en todas sus medidas, tanto esquíes de pista como de free ride, snowboard, cascos, bastones, botas e indumentaria. Nosotros ya tuvimos la experiencia del año pasado que nos dejó un trago amargo. Contamos con que este año sea una buena temporada, pero bueno, contamos con que el cerro esté operativo y tengamos una buena temporada.
14: ¿Se puede dar algún número aproximado de una persona que quiera alquilar todo el equipo completo para poder ir a esquiar?
13: Creería que no va a estar muy distinto a lo que estaba el año pasado, 38 y 40, 45 acá, ¿no?, en la ciudad. Nosotros estamos frente a la Plaza de Esquel y Avenida Meguino 713. Frente a la Plaza de Esquel, Guanacos, Esquí Rental.
14: Ajá, ¿ese nombre por qué surgió?
13: Queríamos poner algo que sea representativo de la zona y del centro de esquí. Entonces empezamos a dar vueltas por las pistas del centro y hay una de las pistas que se llama Guanacos. La imagen del Guanaco es muy representativa de la Patagonia, del sur, de la montaña, de la nieve. Entonces nos terminó de cerrar por completo y quedó.
12: Bueno, ahí escuchábamos a este prestador de servicios turísticos contándonos entonces que alquilar un equipo de esquí, estamos hablando de esquíes, botines y bastones, cerca de 50.000 pesos. A esto habría que sumarle, por ahí la gente no tiene toda la indumentaria en cuanto a pantalón, campera, antiparras, casco también, que es obligatorio el uso del casco, hay que sumarlo a ese presupuesto. Y también, bueno, estuvo trabajando Valeria ahí en la producción tratando de buscar algunos datos para aportar de alojamientos, por ejemplo, y bueno, nos contaba que si bien todavía no están definidas las tarifas para temporada alta, una cabaña en Esquel, estamos hablando para dos personas, desde más o menos 50.000 pesos por día hasta, bueno, $150, ¿no?, en mayor categoría. Si hablamos a un hotel, tenemos que hablar de unos 70.000 pesos por persona con desayuno incluido, y si hablamos de un hostel, es un poco más económico, desde 30.000 una persona con habitación compartida. Y si le tenemos que sumar, por supuesto, a esto el pase, ¿no?, para poder ingresar a las pistas del centro de esquí, que lo que marca la página de La Olla es que el FlexiPass, que es un pase que vos comprás y lo podés usar cualquier día, no es que lo compras para mañana, o podés comprar 2, 3, 5 días y lo vas usando cuando tenés ganas de esquiar o cuando está lindo y aprovechás, el FlexiPass vale 100.000 pesos por día. Lo que nos quedaría sumar a todo esto es la comida. Pero bueno, sabemos, claro, que los turistas por ahí pueden salir, obviamente es una opción salir a comer afuera, o mucha gente como alquila una cabaña, un departamento, pasa por algún supermercado, compra algo y cocina en la cabaña.
2: También es buena.
12: Y es una buena alternativa.

0: de servicio turístico que escuchábamos nos decía por lo menos que haya un poco de nieve en las partes altas de la montaña para que algún sector se pueda ir habilitando, porque esto también es sabido que es así, ¿no? No es que por ahí nieva en toda la montaña y se habilitan todas las pistas de la montaña, se va habilitando por sectores, dependiendo, por supuesto, de esto que es la cantidad de nieve.
1: Buenísimo, ya tenemos un pantallazo como para ir preparando la billetera o el plástico, mi estimado amigo Andrés.
0: Bueno, así que saludos para todos y los esperamos aquí por Esquel.
1: Un abrazo y gracias por el contacto.
0: Hasta luego.
2: Momento de música y queremos recordar a Carlos Gardel, porque fallecía un día como el de hoy, de 1935, todos sabemos, tras ese accidente de avión en Medellín, que también se llevó la vida de letrista Alfredo Lepera y de varios acompañantes de Carlos Gardel. El avión en el que viajaba chocó con otro en la pista al momento de despegar. El accidente tuvo la pérdida de 17 personas entre Gardel y, como mencionaba, Lepera y varios músicos y acompañantes. La carrera musical de Gardel comenzó en el año 1917 con la grabación de Mi Noche Triste. Compartió un dúo con José Razzano y luego continuó como solista creando clásicos del tango, tango canción principalmente, como Mi Buenos Aires Querido, Rubias de New York y el tango que vamos a compartir ahora, que tiene grabación en el año 1934. Se llama Volver.
3: Volver, para volver a partir como antes, dejando el corazón.

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1: En este momento, Facundo, con un grado 3 de temperatura, 1.6 bajo cero, la sensación térmica, cielo algo nublado. Para hoy se espera una máxima que llegaría a los 7 grados con cielo mayormente nublado durante el día y poco viento, Jaime.
2: ¿Y cómo estará el tiempo en el valle? Nos vamos.

0: Vamos a Rawson con nuestro compañero Silvio Vega. Buen día.
1: Buenos días para todos. Aquí estamos, una jornada lluviosa que arrancó de esa manera aquí en la capital de la provincia de Chubut y en gran parte del valle. 4 grados la temperatura actual, jornada nublada todavía, con una máxima de 10 grados para el día de hoy. Contarles que lamentablemente, seguramente también que ha influido la condición climática, hubo un accidente fatal en las primeras horas del día, cerca de las 7:30 de la mañana, en la ruta que comunica Rawson con Playa Magaña, que es una de las playas que está al sur de Rawson. Colisionaron dos autos de frente y perdió la vida la acompañante de uno de los vehículos. Vamos a ampliar en un rato nada más con distintos testimonios, pero sí contarles que se ha dado esa situación lamentable en las primeras horas de la jornada de hoy. Y siguiendo con el ámbito policial, también hay algo de preocupación por parte de los vecinos de la zona rural de Gaimo, porque han ocurrido algunos hechos de robo y esto derivó en una reunión con el ministro de Seguridad de la provincia de Chubut y también parte de la cúpula de la policía de la provincia de Chubut. Por eso hablamos con el comisario Omar Delgado, que es el director de seguridad de la policía, que dio detalles de ese encuentro y obviamente lo solicitado por los vecinos del lugar.
2: Sí, nosotros el viernes en la tarde participamos en una reunión con los vecinos de Bethesda en Gaiman. Fue mucha gente y los escuchamos. Ellos plantearon algunas cuestiones que tienen que ver con la seguridad de la zona. Se nos pidieron algunas, reformulamos algunas cuestiones que tienen que ver con la atención telefónica, con la cuestión jurisdiccional. A ellos les genera algunas demoras, también con algunas cuestiones de investigación y sobre todas las cosas con mayor presencia policial. A partir de esa reunión y del compromiso que asumió el señor jefe de policía, nosotros ahora estamos avanzando con una serie de medidas para poder mejorar y llevar algunas herramientas para que los vecinos se sientan más seguros en ese espacio.
3: ¿Se han dado hechos en los últimos tiempos?
2: Sí, se han registrado hechos de robo en los que, aprovechando que no están los ocupantes de sus viviendas, autores ingresan y sustraen elementos.
3: Bueno, es una zona difícil de controlar, digo, porque me imagino debe ser extensiones amplias.
2: Sí, es una zona rural, extensa, con caminos vecinales y caminos habilitados, así que hemos tomado nota de los reclamos, que son ciertos y lógicos, y estamos tratando de generar nuevas herramientas para, como decía, mejorar las condiciones de seguridad de los vecinos.
3: ¿Se puede llegar a apostar más personal en el lugar?
2: Sí, sí, mejorar las comunicaciones telefónicas, la rapidez en la contestación la respuesta que da la policía ante sus llamados, y después mayores recursos materiales como motocicletas y hasta un móvil, y mayor presencia policial. Esos fueron los requerimientos de los vecinos.
3: Le consulto, ¿ahí hay algún puesto policial cercano o cuál es el puesto más cercano?
2: Ahí tenemos un puesto que es el Green de Bethesda. Fue una herramienta que nosotros implementamos allá por el 2024 cuando empezamos la gestión, y bueno, ellos, si bien reconocen que está el trabajo de ellos, indican que bueno, que el paso del tiempo ha generado algunas demoras o cuestiones que se han amesetado el trabajo de ellos.
1: Muy bien, ahí escuchamos la palabra del comisario Omar Delgado, director de seguridad, y esta reunión que realizaron días atrás con vecinos de la zona rural de Gaiman por el tema, obviamente, seguridad.
0: Bien, importante, pues bueno, es un fenómeno que viene afectando a distintos sectores, esto de la seguridad rural. Bueno, es un tema que viene siendo motivo de atención permanente en la zona donde pregunte, Silvio, porque la verdad que es una situación bastante difícil de afrontar y particularmente compleja, ¿no?
1: Sí, exactamente. Bueno, ahora están tratando de buscar la vuelta o el sistema que les permita brindar más seguridad a los vecinos. Se mencionaba que se había armado también un grupo de vecinos que se estaban también de alguna forma armando. Por eso también genera un poco de preocupación esto, que se pueda llegar a hacer justicia por mano propia ante algún intento de robo o demás. Por eso también la policía está poniendo principal atención en ese tema y tratar de armar un dispositivo que sea al menos más eficiente, con más efectivos, como para poder dar una respuesta más certera.
0: Gracias por el aporte y te esperamos en un rato. Un abrazo.
1: Hasta luego, un abrazo.
0: Silvio Vega desde la capital de la provincia, en contacto con La Mañana de Chubut.
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6: Nos vamos a LRA 9, Nacional Esquiel, desde allí el periodista deportivo Rubén Menén Fernández, con mucha información. Rubén, te escuchamos.
7: Gracias, Raúl. Aquí estamos desde la 9 de Nacional para brindar más información deportiva. Habíamos hablado ayer de una gran actuación para Joaquín Arbe, una más en este año 2026, que lo tiene como protagonista en el calendario nacional. El olímpico esquelense se impuso a los 10 kilómetros Maratón Batalla Punta Quebracho, desarrollado en Puerto General San Martín, en la provincia de Santa Fe, en la mañana del domingo, con un tiempo exacto de 30 minutos. Este es un promedio de 3 minutos el kilómetro. Joaquín ganó en el sprint final, aventajando a Laureano Rosas por 2 segundos, y a Bruno Álvarez, el representante chubutense de El Maitén, que terminó a 4 segundos del ganador. Edgardo Franco fue cuarto y quinto, Charlie Johnson en las principales posiciones. Pero Joaquín también permanece en la provincia de Santa Fe, porque el próximo domingo en la hermosa Rosario, allí en esa costanera interminable que tiene la Chicago Argentina, estará participando del Campeonato Argentino de Maratón. 42 kilómetros, 195 metros de recorrido, para una distancia que le sienta muy bien. Recordemos que Arbes, el actual récordman argentino en la distancia, después de casi 30 años pudo superar esa marca que ostentaba el Maradona del atletismo Antonio Silio, y en Valencia hace algunos años atrás Joaquín logró bajar ese tiempo que parecía imposible. Bueno, ahora intentará una nueva medalla, la número 51 en su carrera deportiva, y así nos lo contaba desde Rosario en la mañana de ayer Joaquín Arbe.
8: Contento, pudimos quedarnos con la carrera, la verdad que estuvo muy bueno, había buen nivel y bueno, el circuito también era rápido, así que estuvo lindo para correr.
7: Esta fue una carrera que se había postergado en su momento por condiciones climáticas, ¿no?
8: Sí, esta se había postergado, era hace 2 semanas atrás, era justo al otro día del Nacional de Cross, que también habíamos dicho que íbamos a venir. Como se suspendió por el clima, pudimos estar acá presente igual.
7: Allí en un sprint final lográs imponerte, Joaquín. Laureano Rosa, 2 segundos. Y Bruno Álvarez, lo ratificamos una vez más, vuelve a estar entre los mejores del país con 30-04. Fueron quienes pelearon con vos hasta el final, ¿no?
8: Sí, se armó un lindo grupito. Recién se desarmó en el kilómetro entre el 6 y el 7, porque íbamos como 6 atletas. Fue una linda carrera, fue un ritmo bastante parejo, así que yo sabía que en el remate siempre tengo ese club a favor, así que la idea era tratar de que Bruno también llegue con nosotros al remate, como para que también pelee el podio, así que bueno, por suerte salió todo bien.
7: Bien, la organización de la prueba intenta que quede en el calendario nacional, una carrera que va tomando significancia, ¿no?
8: Sí, es una carrera que lleva 3 ediciones, la verdad que por lo que vi están trayendo atletas cada vez de buen nivel, así como para sumar al pelotón, y la verdad que está muy bueno. También la premiación es una de las mejores que hay, así que también eso también motiva que los atletas vengan. Calculo que el año que viene intentaremos estar de nuevo. La verdad que me gustó bastante lo que el circuito, bastante plano. También trajeron atletas de renombre como Laureano, estaba Zavala, estaba el chico de Salta, que fue el que me ganó en Sonder, así que bueno, estaba Bruno Álvarez, estaba Charlie Johnson, había un buen grupito de puntas, así que creo que esta carrera va a ser muy buena años más adelante, así que bueno, espero que siga creciendo.
7: Permaneces en Santa Fe, estás en Rosario, porque el objetivo será Campeonato Argentino de Maratón, nos lo habías comentado hace un tiempo atrás. Bueno, el próximo domingo estarás largando allí cerquita de el Monumento a la Bandera para una prueba que conoces bien, no en los 42 de Rosario, porque todavía no lo has corrido en esa distancia, pero sí el maratón, que es una prueba conocida para vos, ¿no?
8: Sí, decidimos quedarnos una semana acá para no hacer tanto viaje, así que por suerte acá la organización de esta carrera me permitió el alojamiento en una cabaña, así que la verdad que eso me hizo quedarme la semana acá. Así que bueno, contento ahora de que vamos a tener otro nuevo nacional de maratón. Esta vez es Rosario, la primera vez que me toca Rosario en maratón, así que vamos a ver con qué nos encontramos.
7: Aquí estaba Joaquín Arbe con un año que viene fantástico en resultados deportivos para el esquelense. Contarles que ya está en nuestra ciudad Olivia Conesa luego de su participación con la selección argentina en el Iberoamericano disputado en Lima, Perú. La semana la vamos a tener, por supuesto, junto a la entrenadora Adriana Garzón, que también formó parte de esa delegación de manera oficial, siendo la responsable de los velocistas argentinos. Se trajo buenos resultados esta delegación. Para Olivia tuvo una experiencia, teniendo en cuenta los casi 3 años de diferencia que tiene respecto a sus rivales, considerando el torneo U20. Vendremos con más novedades y mucho para el fútbol de invierno en nuestra zona, el fútbol de la Liga Independiente, que cerró actividad el domingo en el Estadio Municipal Dante Aristeo Brossi. También arranca el torneo de invierno en Gualjaña. De todo esto lo estaremos comentando en un ratito, en un día especial. Cumpleaños Román Riquelme, cumpleaños Lionel Messi en el centro de la escena mundial y tantas otras cosas, entre ellas decíamos también el día del piloto por Juan Manuel Fangio. Volvemos a Comodoro Rivadavia, luego estamos con más información deportiva desde acá.
6: Muy bien, Mener, muchas gracias, hasta luego. Es la hora 10:59, llegando prácticamente a las 11, momento de noticias y mensajero.
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16: 11 de la mañana en la República Argentina. Nacional es mundial y la información la trae Damián Zárate.
17: El rumano Ivan Kavak dirigirá el partido entre Argentina y Jordania en el tercer juego del grupo. El próximo sábado en Dallas, desde las 23, el colegiado viene de arbitrar el partido 1000 en la historia de los mundiales entre Túnez y Japón.
16: Con Radio Nacional, además, el astrólogo Giorgio Armas dijo que hay condiciones para que Argentina llegue muy lejos en el mundial.
18: Argentina es cáncer y no es cáncer. Entonces son 2 factores positivos para el mundial. Si le agregamos el signo de Escalón, que es Tauro, elemento de tierra, agua con tierra da frutos, da fecundidad. Entonces estamos en una fecha linda como para que Argentina pueda sorprender y llegar muy, muy lejos y, por qué no, ganar la Copa del Mundo. Están todos los factores astrológicos para eso.
16: Juicio por la desaparición de Loan Peña. Desde Radio Nacional Santo Tomé nos informa Nerina Álvarez.
19: Arrancó el juicio por Loan en su segunda etapa y ya hubo planteos de las defensas. El abogado Antonio Benítez pidió la nulidad de la acusación, dijo que la imputación es endeble, ambigua y genérica y que no se explica qué hizo exactamente su cliente ese día. Argumentó que si se dificulta ejercer la defensa, los jueces del Tribunal Oral Federal ahora tienen que decidir si aceptan el planteo o avanzan con el debate. Es la primera chicana procesal del juicio.
16: Actualizamos ahora el estado del tránsito con Romina Wiener.
20: En la provincia de Neuquén, paso internacional Pino Achado, ubicado en la ruta nacional 242, está cerrado por un temporal de nieve. En el lugar no se puede circular. Además, transitar con precaución en la ruta nacional 231. Buena marcha en el camino de los Siete Lagos. Recordamos que es obligatorio la portación de cadenas. En la provincia de Tierra del Fuego, en la ruta nacional 3, en diferentes sectores, entre Torwin y Ushuaia, presencia de hielo en banquinas, precaución.
16: En la ciudad chaqueña de Resistencia, donde nos escuchás por AM620, la temperatura es de 10 grados 9 décimas, el cielo está parcialmente nublado y la humedad es del 68%. En la ciudad de Buenos Aires, temperatura 9 grados 2 décimas, humedad 67%, cielo ligeramente nublado.
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1: Comenzamos con los mensajes de Radio Nacional Esquel. La Municipalidad de Hualcaina informa a la comunidad y parajes aledaños que hoy habrá atención del Banco Móvil en lugar y horario habitual.
0: El Centro de Jubilados de Cuyamen comunica a los beneficiarios de la leña que a partir de hoy, hasta las 18 horas, comienza la entrega. La primera semana es solo para la gente del campo. Sepan respetar estas normas. Es un mensaje de la comisión.
1: Para el Mirador, a Blanca Burgos, su hija le comunica que el lunes a las 9:30 la van a buscar en el lugar acordado.
0: Mensaje para Aimé, Ezequiel le comunica que llegó bien a casa y el día estaba hermoso, espera que hayan llegado bien, y les envía un abrazo grande.
1: Para Sierras de Hualcaina se le comunica a Carlos Antipán que su hijo le envió la plata para el arreglo de la camioneta, afirma Mario Antipán.
0: Para Gustavo, en Magín Blanco, se le comunica que Javier va el jueves. Comuníquese por si necesita algo.
1: Mensaje para Guadalupe, el viernes, en el transcurso de la mañana, irán a buscar lo convenido, firma Florencia.
0: Para Colonia Cuyamen, a Silvio y Aurora se les comunica que hoy entregan la leña de Pami, firma Gladys.
1: Para Olegario Wenchuyán, se le pide que hoy mantenga su teléfono prendido por la mañana. Su hija lo va a llamar, firma su hija.
0: Para Establecimiento del Peligro, a Mario Fuentes, hoy viaja personal de salud, luego de las 11 de la mañana, por favor, esperar en su domicilio, es el mensaje del puesto sanitario de Aldea Epulef.
1: Para Omar Cárdenas, vaya el viernes a cargar, firma Torres.
0: Para Cristóbal de la Cancha, lo convenido llega mañana. Hoy fue imposible enviarlo, firma Yolanda.
1: La Secretaría de Trabajo, Delegación Regional Esquel, División Reclamaciones y Conciliaciones Laborales, cita en sus oficinas de Roca y Sáenz Peña, en horario de 8 a 14, al señor Lucas Matías Villagra, por motivos que a su presentación se le harán conocer.
0: A la comunidad Nahuelpan, el lonco Ángel Quilaqueo le hace saber que el Año Nuevo Mapuche será recibido hoy, como siempre, en el arbolito a partir de las 8.
1: Para Establecimiento del Peligro, a Mario Fuentes, hoy a las 11 de la mañana viaja personal de salud a su domicilio. Esperar, por favor, firma el puesto sanitario.
0: Para Estancia La Elvira, el camión llega por la tarde a la estancia, firma Juan.
1: Tenemos mensajes de Comodoro Rivadavia. Se ofrece casero con referencias para tareas generales en Chacra Ocampo. Comunicarse al 2975-30-6437.
0: Mensaje para Nicolás Venter, si puede comunicarse con Andrés, al 2974-624051.
1: Tienen a la venta un caballo manso para trabajo. Comunicarse al 2975-16-3132.
0: Mensajes desde Alto Río Senger para Celestino Domínguez. Se le solicita si puede pasar por el domicilio de Félix Pereira.
1: Se extravió un perro caniche Toy. Responde al nombre de Kira. Es de suma importancia para su familia. Quien tenga información, por favor, comunicarse al 2945-636-496.
0: Mensajes de Río Mayo. Se ofrece alambrador con experiencia y todas las herramientas. Mandar mensajes a José al 297-506-9799.
1: El Juzgado de Paz de doctor Ricardo Rojas se comunica a los productores de su jurisdicción que hasta el 23 de julio se encontrarán las planillas de emergencia agropecuaria por sequía. Las mismas podrán ser retiradas en dicho juzgado de paz en horarios y días habituales. A su vez también se recuerda que deberán cumplir con la encuesta ganadera anual, periodo de informar 2025. Mensaje enviado por Miriam de Villegas, juez de paz.
0: Se informa a la comunidad en general quienes en la última elección hayan tenido inconvenientes porque figuraban en el padrón de otra localidad. Es ahora el tiempo de realizar los reclamos pertinentes. Pueden hacerlo vía correo electrónico sec.electoral@gmail.com, al teléfono 280-448-1753, en el Registro Civil de Río Mayo, de 8 a 13 horas. Y en caso de familiares fallecidos, pueden remitir el acta de defunción para ser sacados del padrón. Es el mensaje de Graciela Uribe, jueza de paz.
1: Y por último, se informa a los señores ganaderos que ya se encuentran disponibles en las planillas por emergencia agropecuaria. Los interesados deberán retirar las mismas en el juzgado de paz local de Río Mayo, de lunes a viernes de 8 a 13, tienen plazo hasta el 23 de julio.
0: Hasta aquí, el mensajero de Radio Nacional. 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
1: Miguel Pocenti, músico de La Marque, provincia de Río Negro, aquí nos cuenta algunos detalles de su carrera artística.
2: Yo de la música desde chico, de los 10, 11 años, en la época escolar, ¿no? Estamos hablando de 30 años más o menos. Y después con el canto patagónico, hace aproximadamente 20 años, que 20 y pico de años que empecé a conocer, viajando hacia el Bolsón, encontrándome con cantores, por ejemplo, de la línea sur, del Chubut. A partir de ahí empezar a querer y a conocer la música nuestra, ¿no? De la Patagonia. Nosotros que venimos de una zona donde comienza la Patagonia, que tenemos la influencia del canto surero, el canto también norteño, porque es lugar de mucho trabajador golondrina, y realmente esa fusión que se realiza y surge este canto patagónico, ¿no?
1: Vamos a escuchar a Miguel Pocenti de su disco Decir las cosas cantando, una milonga de Marcelo Barbel que se llama Desde la Patagonia.
3: Traigo en mi canto el poco conocido cantar arisco del canto de mi gente. De los saludes la fuerza incontenible y de los ríos el grito del torrente. De los volcanes altivos de mi tierra traigo en mi sangre la lava incandescente. Soy el mensaje distinto que alza el vuelo con el paisaje increíble de la nieve, con la presencia mañanera de la bruma y el idioma musical de las corrientes y el caudal misterioso de los vientos que nos llenan de acentos diferentes.

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2: Volvemos a la información deportiva ahora con Fernando Basañé. Fernando, te escuchamos atentamente. Adelante vos.
3: Gracias, querido Raúl. Bueno, para hablar un poco de la selección argentina de beach handball, las kamikazes, el seleccionado femenino que arrancó el Mundial de Croacia con un sólido triunfo ante Filipinas y una ajustada derrota frente a Dinamarca, y tuvo a la Rausense, la capitalina Dragonetti, como integrante de la selección. Las dirigidas por Lucía Brunati, por el grupo D, se impusieron 2-0 ante Filipinas en primer turno, con parciales de 18-12 y 20-10. Poco después llegó el turno de Dinamarca, el seleccionado danés se impuso 24-29 y las kamikazes ganaron 23-21 en el segundo set, pero cayeron en el shootout por 8-9. Las vigentes campeonas de los Juegos Mundiales y subcampeonas del Mundial pasado cerrarán mañana la fase de grupos ante Benín. Y bueno, la suerte fue distinta para los kamikazes. El equipo masculino dejó todo ante Alemania en un partido súper exigente, pero cayó 2-1 en un ajustado shootout. Los parciales fueron 16-25, 19-16 y 12-13 ante el campeón europeo y semifinalista en el último torneo, que marcaron un comienzo con derrota en el Mundial de Croacia, que se desarrolla en Zagreb. El segundo partido de los dirigidos por Sebastián Ferraro en el grupo C no pudieron cambiar su suerte y cayeron frente a Brasil 2-0 en la última fecha, donde van a enfrentar al debutante Italia. Así que bueno, Sofía Dragonetti forma parte de esta selección, la chubutense, la rausense, que bueno, que está a una victoria de meterse en la siguiente instancia. Hablamos de kickboxing porque recordemos que veníamos hablando de Jocelyn Balboa, la itaca, que estuvo en Tailandia, donde estuvo entrenándose, aprendiendo nuevas artes marciales, introduciéndose en el Muay Thai, donde pudo tener la oportunidad de disputar dos peleas y pudo ganar los dos encuentros. Y ahora enfoca sus energías en la formación, justamente con todo esto adquirido. Jocelyn Balboa continúa cosechando experiencias internacionales, representando a la provincia, y donde estuvo entrenando con el Muay Thai, y tuvo la posibilidad de reunirse a la vuelta con Hernán Martínez, el presidente del ente autárquico Comodoro Deportes. Recordemos que Balboa viajó al país asiático acompañada por Christian Bosch, del Dojo Serpiente, con el objetivo de poder perfeccionarse técnicamente y poder sumar para su disciplina nuevas técnicas que la potencian, ¿no? Está muy bien en la primera presentación en Tailandia, la cuna de Muay Thai. Derrotó por nocaut a una rival de origen chino y posteriormente por puntos a una peleadora local en el prestigioso evento del Max Muay Thai. Así que bueno, físicamente se notó que era muy difícil, pero que dentro de todo esa diferencia física no estaba tan alejada de lo que venía haciendo. Pudo absorber, gracias a no estar tan lejos físicamente, todos los conocimientos que le brindaron, y se notó mucho la primera pelea a la segunda pelea. Ya en Comodoro, bueno, el foco está en los alumnos, en los próximos compromisos internacionales. Recordemos que en octubre Byron Miranda, Agustín Robles y Luciano Robles van al Mundial Amateur de WKF, que se va a realizar en Colombia. Por eso también forma parte de esta reunión con Hernán Martínez, para poder acompañar. Recordemos que Comodoro Deportes apoya muchísimo a cada uno de los atletas comodorenses para que puedan ir evolucionando. Estuvieron participando los de la competencia mundial de aguas heladas, y ahí estuvo Comodoro Deportes también, así que bueno, es muy bueno el acompañamiento. Y por último, agradeció el respaldo de los sponsors, a la gente de Comodoro. Recordamos que se extendió su estadía, hizo una rifa, en dos días vendió todo, así que bueno, agradecía justamente este apoyo que ha tenido de parte de la gente de Comodoro. Y bueno, y apuntalar ahora los nuevos compromisos. Volvemos a Comodoro, querido Raúl.
2: Muy bien, muchas gracias, Fernando. Completísimo el informe deportivo, volvemos después. Es la hora 11:20.
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2: Y seguimos con esta cobertura informativa de las radios nacionales en esta provincia. Segunda ronda informativa. Y comenzamos esta ronda con Jaime González desde Comodoro.
4: Bien, para señalar que se continúa trabajando, particularmente en el diseño de la mecánica a aplicar para comenzar a dar respuestas y soluciones a quienes han sido afectados por el deslizamiento del Cerro Ermite. Se ha conformado una comisión técnica de trabajo entre provincia y municipio para determinar un orden de mérito para la entrega de 100 viviendas, 50 construidas por provincia y otras tantas por el municipio de Comodoro Rivadavia, para vecinos damnificados en el conocido barrio Sismográfica, que no será habitado nuevamente. Bruno Hernández, secretario de Ordenamiento Territorial, señaló que van a cumplir con el plazo, es decir, el listado completo estará el 15 de julio próximo.
5: Yo creo que la primera lista la vamos a entregar dentro del plazo que habíamos acordado. De hecho, el día de ayer me comuniqué, tuvimos una reunión interna con trabajadores sociales que van a estar esta semana y la otra llamando como para verificar alguna serie de datos de los vecinos. Aquellos vecinos que no sean llamados es porque la información ya la tenemos, entonces solamente vamos a llamar a algunos datos, a algunas personas para corroborar o corregir algunos datos, nada más. Una vez que esté esa situación, listo, nosotros ya estaríamos en condiciones de hacerle el primer listado de scoring. Así que estoy, la verdad, bastante contento con el equipo que venimos trabajando porque venimos respetando los pasos o las etapas tal cual los venimos planificando. Así que, no, yo calculo que vamos a llegar bien para el 15, vamos a llegar perfectamente en condiciones. No me quiero adelantar porque, viste, uno bien, cuando te vienen saliendo bien las cosas, uno capaz mete la pata y te tirás una fecha antes y después no la puedes cumplir. Así que me quiero quedar con el 15, viste. Sí, más o menos sería para el 15. Más o menos para esa fecha estaríamos en condiciones de entregar los listados ya con el puntaje y empieza a correr un plazo de 10 días para poder realizar algún tipo de impugnación de los vecinos, que alguno que considere que quedó o no quedó fuera. Sí, pero nosotros por lo menos ya el primer, no te quiero decir ya a hablar de números porque nada, es información delicada. La comisión ha decidido resguardar ese tipo, pero ya hicimos una depuración bastante importante, por ejemplo, aquellos que alquilaban quedaron afuera y demás, para adelantarte algo, pero solamente.
4: En otro pasaje del diálogo con esta radio, el secretario Hernández se refirió a otro tema controversial y está vinculado con los vecinos de la escalera 8 del barrio Leu 4, que desde hace más de 2 años esperan respuestas, más allá de una licitación recientemente puesta en marcha, cuyo plazo ya está corriendo, de 180 días corridos, sin embargo no pudieron comenzar con trabajos por faltante de documentación técnica. Según señaló, hubo una falla en la comunicación entre el IPB, la empresa y el municipio, la que será subsanada en el curso de esta semana.
5: Cuando uno va, presenta una obra, tienen que estar los planos. Esos planos tienen que estar presentados y firmados por un profesional actuante y también por aquel que va a intervenir en la obra. La realidad es que, por lo menos, la empresa que va a ser o que fue adjudicada para ese tipo de obra junto con el IPB no habían presentado esos requisitos formales, pero yo calculo que nosotros nos juntamos un día sábado con gente del IPB y con la empresa y hemos acordado que esta semana iban a entregar ya los planos firmados tanto por la empresa como por el IPB para que nosotros ya le empecemos a dar un permiso de obra, aunque sea precario, pero por lo menos para que comience. Son requisitos formales que no se pueden evitar, esa es la realidad. El día justamente de ayer, el intendente de manera directa y expresa se comunicó con el IPB para que dé celeridad a este tema. Así que yo calculo que esta semana deberían entregar estos requisitos. Independientemente de eso, nosotros le hicimos la carpeta, fuimos avanzando para que cuando llegue eso sea lo más rápido posible. ¿Sí? Pero es eso, nada más lo que sucedió. Y de hecho nosotros nos estaremos comunicando porque hay algunos que son propietarios del IPB y otros son propietarios particulares.
4: Sí.
5: Los propietarios particulares, que serían 4 más o menos, estamos en comunicación con ellos para que se acerquen a obras particulares y firmen una autorización.
4: Detalles de las declaraciones del secretario de Ordenamiento Territorial de esta ciudad, Bruno Hernández. Continuidad informativa ahora, Alto Río Senger, Telma, vos.
6: Aquí estamos con una temperatura de 3 grados. A esta hora el cielo está despejándose, está queriendo salir el solcito. Teníamos un cielo cubierto y ahora aparece el solcito de a poco. Bueno, la noticia tiene que ver con un accidente vehicular en la ex ruta Nacional 40, cercano aquí a nuestra localidad. A las 13:50 de ayer se recibió un llamado a bomberos voluntarios de la localidad. Recibe, bueno, este llamado sobre un vuelco en la ruta Nacional 40, una camioneta blanca, bueno, se movilizan a la zona, bomberos, el subjefe Marcelo Rodríguez, acompañado por bomberos Montero, Contreras y Sandoval. Al arribar al lugar se constata la presencia de una camioneta Ford Ranger doble cabina, la cual habría protagonizado un vuelco. Bueno, se verificó que en el vehículo se trasladaban dos ocupantes, quienes se encontraban fuera del habitáculo al momento de la llegada del personal. Tras la evaluación primaria de la escena y de los involucrados, se determina que no presentaban lesiones de gravedad, encontrándose conscientes y estables. Desde bomberos se procedió a realizar tareas de prevención y aseguramiento del lugar para evitar riesgos adicionales, con la presencia del personal del Hospital Rural de Alto Río Senglar y también de la policía local, y se da por finalizada las tareas correspondientes y la dotación retoma al cuartel. Este accidente fue en el día de ayer, entonces cercano aquí a Río Senglar, a la hora 13:50. Información desde aquí, desde Alto Río Senglar. Ahora nos vamos a ir a Esquel a escuchar a Rocío y a Raúl.
7: Gracias, Telma. Aquí estamos. Acá también asomó el solcito, sí. Está ahí asomando, calentando, que igual tenemos temperatura muy agradable en esta jornada del día de hoy, esperando esa nieve de la que se hablaba, que acá no llegó nada.
8: Bueno, antes de dar cuenta de la información que tenemos para compartir, vamos a hacer referencia a una efeméride que, entre el esfárrago de efeméride, qué Messi, qué Maradona, qué Riquelme, qué Gardel, qué Rodrigo Bueno. Un día como hoy, nacía en 1821 Guillermo Rawson, y que tiene una trayectoria trascendente en la provincia del Chubut, porque fue el ministro del Interior que autorizó y promovió el asentamiento de colonos galeses aquí en la provincia del Chubut. Por eso, y además fue el creador de la Cruz Roja Argentina, Guillermo Rawson, entonces lo recordamos. Porque, bueno, queríamos hacer mención. Ahora sí, desarrollamos la información porque estuvimos conversando con el presidente del clúster ganadero de el Valle Inferior del río Chubut. Estos días se dieron a conocer algunos datos oficiales respecto, por ejemplo, el consumo de carnes, de carne vacuna, sobre todo, que descendió al nivel inferior prácticamente en su historia. Si bien el consumo de proteínas se mantiene, porque se lo reemplaza con carne de pollo, de cerdo, en nuestra zona con carne de capón, por ejemplo, bueno, la verdad es que en el clúster ganadero están orientados a la producción de bovinos, de carne de vaca. Y tuvimos la posibilidad de conversar con el presidente, entonces, como decía, del clúster ganadero del Birch, Fernando López Olaciregui. Olaciregui, siempre me confundo con el apellido. Bueno, Fernando López Olaciregui, y hablamos de temas como la disponibilidad de terneros para engordar, el primer eslabón de la cadena, el precio de la carne, la retracción del consumo que se observa a nivel nacional, y también se refirió al impacto que tuvo en la zona el levantamiento de la barrera sanitaria. Lo escuchamos.
9: Y en los análisis que hacemos, vemos, por ejemplo, que cuando hicimos la evaluación del clúster allá en 2020-21, ese año habían entrado 100.000 cabezas al valle, 100.000, y este año entraron, no llega a 70.000, a 76.000, creo. O sea, hay una caída importante del 20-25% de ingresos, que obedecen a un montón de cosas. Por lo pronto, los precios que se pagaron de los terneros durante el inicio de la zafra. Mucho ternero se fue para el norte de la Patagonia o en algún caso para la región pampeana. Y bueno, y con esos precios, acá no se puede competir. Nuestro número es bastante fino. Yo hace un par de meses tuve la oportunidad de hablar ante productores de Entre Relen y nada, los números eran bastante justos, aún con una estructura de costos de alimentación relativamente favorable, aunque en precio histórico de los insumos alta, pero con precio de la carne, del gordo, precios finales, bueno, pero cuando vos pones en el precio del ternero, eso no era tan bueno. Después sabemos cómo terminó la historia de los precios altos de los terneros, que era el tendal, gente que no puede cobrar, bueno, varios de los de tu audiencia y que están escuchando lo han sufrido. Así que bueno, hubo toda una especie, no sé si manipulación o qué, de esta zona. Bueno, ahí está. Lo real es que entraron al calvario menos terneros, hay menos consumo también, se sigue vendiendo así, lamentablemente gorda, hay demanda, no por ahí con el desespero que había. Estamos en la época típicamente baja de consumo. Y por ahí un poco sobre los fatales, siempre pasa lo mismo. El productor que tiene que comprar torneros aguanta los guisos gordos lo más que puede, vende en esta época, se hace de eso para volver a comprar torneros, y estamos en este pueblo. Y esto, la tendencia de precios, digamos, más o menos bajo, o precios menores, empieza a revertirse ya para fin de julio, agosto, hay menos hacienda gorda en los corrales y empieza, por lo menos, a la zona de Madrid y la costa, un movimiento turístico un poco más.
8: Claro.
9: Más importante. O sea, que tiene ese flujo siempre, hace 15 años que lo vengo viendo y siempre para esta época, poca renta, precios bajos y para agosto ya empiezan a subir un poco los precios, renta el consumo.
7: López Olaciregui, presidente del clúster ganadero del Birch, también reflexionó que hoy, para que los números sean más beneficiosos para el productor, este debe producir el alimento para sus animales y así evitar los costos que representa el flete. Bueno, ahí escuchábamos esta nota
8: básicamente. Teníamos otro audio preparado, pero básicamente lo que queremos decir es, o lo que nos dijo Fernando
7: López Olaciregui.
8: Claro.
7: Lo que nos es como dijo, un trabalenguas.
8: Lo que nos decía él es que es importante que los productores de la zona, no de nuestra zona, sino más del valle, que tienen otras condiciones climáticas, empiecen a generar sus propios alimentos para poder tener. Porque él dice, la barrera sanitaria no nos volvió competitivos, nos dejó bastante atrás, porque claramente ingresa carne más barata. Hay una realidad también de nuestra zona, que la carne que entra acá es de una calidad penosa, ¿no?
7: Uh-huh.
8: Con mucha grasa, ¿no? Es dura, es carne como descarte que mandan para acá. Pero es lo que decía. Si los ganaderos empiezan a preparar sus propios alimentos para alimentar los engordes, bueno, dice,
7: claro, la reducirían el costo.
8: Y porque dice 450 mil pesos sale
7: el flete.
8: Uh-huh. Entonces, si reducen el flete,
7: tendrían más ganancia.
8: Uh-huh. Bueno.
7: Antes de irnos a Río Mayo, Raúl, déjame mandar un saludo a la gente de Sierra Colorada, que el lunes iniciaron su temporada de invierno, o hicieron por lo menos el acto de apertura de la temporada de invierno. Ojalá que este invierno sea muy, que nieve y que esto aporte, sí, a la propuesta de turismo que tiene Sierra Colorada en su comunidad ancestral mapuche Tehuelche. Así que un saludo enorme a toda la gente de Sierra Colorada, que siempre están ahí prendidos a la radio y siempre atentos a Radio Nacional.
8: Raúl Oliva y Sandra Ferreira estarán prendidos también a esto que estamos diciendo. Adelante ustedes en Río Mayo.
10: Gracias, muy amables. Por supuesto, estamos en plena sintonía y muy atentos a ese desarrollo de información que hacían tan interesante Y nosotros seguimos comunicando aquí en Río Mayo con cielo despejado. Agradable ahora la mañana, Sandrita.
7: La verdad que sí, se despejó súper lindo nuestro cielo después de la lluviecita de anoche, la humedad de hoy por la mañana. Seguramente todavía está fresquito afuera, ¿eh? Porque nosotros no hemos salido porque estamos desde tempranito acá adentro. Está súper agradable acá, muy, pero muy lindo. Pero afuera se debe sentir todavía el frescor de la humedad, de la lluviecita.
10: Y aquí tenemos registro que marca 3 grados de temperatura con una sensación térmica de 1 grado bajo cero.
7: Sí. Ah, bien. Entonces sí, hace frío.
10: Hace frío.
7: Bueno, pero anoche, Raúl, personal de diferentes instituciones, como bomberos, como cooperativa, como la policía, tuvieron que trabajar alrededor de las 11 de la noche, por ahí.
10: Aproximadamente. Se dio la alerta y la información que despertó expectativa para saber qué es lo que ocurría. Y muy temprano, bueno, anoche se desarrolló la noticia, pero muy temprano estuvimos averiguando cómo está la situación respecto a esto y qué es lo que sucedió.
7: Claro. Y el jefe de personal de Cooperativa Río Mayo de Servicios Públicos nos informaba sobre lo acontecido y lo escuchamos.
10: Dale.
11: Sí, aproximadamente tipo 23 horas nos llaman porque se estaba prendiendo fuego media hora y justo a la entrada del municipio de los camiones. Así que bueno, fuimos con mi compañero y sí, efectivamente ya estaba bombero, policía y bueno, aparentemente el producto donde entró agua a la caja medidor, ¿viste? Pero bueno, quedó una fase, saltó una fase producto de los cortocircuitos del trafo y bueno, hoy a la mañana normalizamos la media hora atrás, una hora atrás, normalizamos todo. Y también tendríamos problemas en el alumbrado público, el tema de la lluvia, por el tema de los árboles, que hacen descarga y, bueno, empiezan a parpadear las luces y todas esas cosas. Pero bueno, un tema a solucionar con el tema de las podas, de los árboles, ¿no es cierto? Aparentemente, lo que pudimos observar es que la caja esa no tenía la tapa de plástico. No es normal que pase esto, pero bueno, la lluvia es muy intensa y sé que el medidor estaría en alguna posición donde entraba agua y bueno, pasó eso. Bueno, ahí más rato vamos a ir con los colegas a hacer la bajada nueva y a colocar un medidor nuevo y bueno, y a volver a instalar, a hacer la instalación correspondiente y ver qué es lo que pasó. Básicamente afectó el sector donde está el trafo ahí de Bar El Gringo, cerca del banco. Ese es el trafo que alimenta esa parte del municipio y creo que hasta cerca de la comisaría, por ahí. Ese sector abarca nomás. Después otro inconveniente no hemos tenido, ¿viste? Así que, salvo otros días, sí, bueno, fue por ahí problema de interconectado y eso, que por ahí hacen prueba y eso, y a nosotros también nos afecta porque produce bajón y todas esas cosas. Por más que no haya problema acá en la línea de 13,2 del pueblo, por ahí cuando hacen prueba o enganchan la línea de interconectado, también nos afecta a nosotros porque se notan los bajones, ¿viste?
7: Qué importante que es tener todo cubierto, ¿no?
10: Es verdad, y también destacamos el trabajo que realiza Cooperativa en Emergencia, sí, con su equipo y la presencia de las fuerzas de seguridad, bomberos y demás, para una situación que no llegó a mayores, pero siempre es tan interesante contar con los servicios y los auxilios a punto, ¿no?
7: Que acudieron de forma inmediata. Eso es importante también saberlo. Y bueno, anoche pudimos hacernos eco de la noticia porque hoy las redes sociales hacen que se multipliquen enseguida las informaciones. Entonces, ahí enseguida decimos, ¿qué pasó acá?
10: Claro.
7: 11 de la noche, uno se estaba preparando por ahí para mirar el partido de Colombia, otros para ya acostarse para el otro día, y bueno, de repente, como es un pueblo chico, la alarma enseguida. ¿Qué pasó? Bueno, hoy nos enterábamos bien qué era lo que estaba pasando, y la lluviecita, viste que como va variando en la dirección del viento, entonces no sabemos bien. Entonces es importante tener todo cubierto, bien, bien cerradito.
10: Nosotros agradecemos siempre la predisposición de la gente de Cooperativa, en este caso el jefe de
7: personal,
10: Javier Quilapán, que cuando requerimos información prioritaria, hay presencia y hay a primera mano la posibilidad de contarle a la gente qué es lo que ocurre o lo que ha ocurrido, ¿no?
7: Claro, y también el agradecimiento a la gente que está dentro del Consejo de Administración de la Cooperativa, que tempranito también les estábamos escribiendo y le mandamos audio y nos dijeron, hablen con Javier, por favor, porque nosotros en estos momentos estamos emprendiendo viaje, así que él les va a poder suministrar cualquier dato.
10: Bueno, y a contraposición de esto, saludamos con beneplácito los servicios nuevos que está brindando la cooperativa, que son la posibilidad de contar con televisión digital, que sí, muchos vecinos de Río Mayo han tomado también
12: para servicio y que ha sido la novedad de los últimos tiempos.
7: Sí, y que se ve espectacular. Y también se está trabajando con lo que es el tendido de fibra óptica ya en el barrio militar y todo este sector, incluida Radio Nacional, así que próximamente, dentro de poquito, falta cada vez menos, vamos a contar ya con el servicio de fibra óptica aquí en las instalaciones de la radio.
12: Muy bien, nosotros seguimos en la comunicación y vamos a volver a Comodoro Rivadavia con una consulta, porque hoy se recuerda también la partida del zorzal criollo Carlitos Gardel. ¿Quedan lugares tradicionales de tango en la ciudad, de Jaime, Raúl? Antes había uno, creo, en la calle 9 de Julio, algo así, algo tradicional del tango, ¿viste? Claro. La gente concurría. Claro. No sé si, bueno, si queda todavía de esos lugares tan especiales.
2: No sé si Jaime, que es el que transita la noche de comodorense.
12: Lo que sabemos
2: es que Comodoro es sede todos los años de un gran festival de tango que se hace, donde se elige también a los representantes de esta zona del tango a nivel nacional. Eso sí, es destacar, porque es una semana de actividades de tango que se realiza todos los años en Comodoro.
4: Está el Centro Amigo del Tango.
2: Exactamente.
4: Es una entidad que está hace bastante tiempo y que cumple esta función de milongas en distintos lugares. No hay un lugar fijo.
2: No. A veces los encontrás en un paseo, en la calle, en una esquina.
4: Muchas veces en clases en vecinales o en espacios adecuados, pero específico, yo sé a qué alude, pleno centro.
2: Claro. Bagatel, me dicen.
4: También. Bagatel era histórico.
2: Yo no había nacido, pero dicen.
7: Claro, ¿de qué años estamos hablando?
4: 60, claro. 50.
2: Claro. Pero bueno, ojalá vuelva.
4: Siglo pasado, va.
2: Lo que sí tenemos es varios artistas de tango.
4: Muchos cuerpos de danza de tango.
2: Carlito Cambarilli, de Caro, en fin, hay un montón.
4: Sí, hay miles de cantantes y bueno. Muchos tangueros de ley que están por allí y bueno, y cuerpos de danza que la mayoría que están vinculados al folclore.
2: Mónica Totino, que siempre hace homenaje, seguramente habrá homenaje hoy también, Mónica Totino.
4: Y el fin de semana hubo una presentación del Camaruco, de un evento de tango en el Teatro Español, muy bueno, espectacular.
2: Bueno, y hablando de celebraciones, el ídolo del fútbol argentino, Lionel Messi, está cumpliendo 39 años, ya lo venimos mencionando, y lo queremos homenajear también aquí en este programa, porque el legendario capitán de la selección argentina nació en Rosario en 1987 y festeja este aniversario en plena participación en el Mundial y tras consagrarse como el máximo goleador histórico de la Copa del Mundo luego de sus dos goles frente a Austria. Vamos a escuchar una canción que se escuchó mucho, que sonó muchísimo en el Mundial de Qatar 2022, para hacer referencia a la garra y a la pasión de Messi en la cancha. Vos, arráncamelo.

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1: Datos del tiempo en este momento en Cholila, 6 grados 4 de la temperatura, 2 grados 6. La sensación térmica, el cielo está mayormente nublado para hoy. Esperan una máxima de 7 grados con cielo nublado durante todo el día y poco viento.
2: Bien, ¿cómo estará el centro? Le preguntamos a Lidia Pelucoche en el móvil.
3: Gracias, Jaime. Mañana muy, muy fría y poco movimiento hoy, ¿eh? Porque, bueno, como está húmeda la mañana, estuvo lloviznando, así que, bueno, poco movimiento se ve a esta hora. Lo que sí, los vecinos del barrio Pietrobelli venían muy preocupados, ¿no?, por un nuevo tiroteo que se registró en la zona alta del barrio. Bueno, la policía está investigando si se trató de un enfrentamiento entre grupos de la misma zona. Por eso habló el jefe de la unidad regional, el comisario mayor Lucas Cocha.
4: Sí, está en Pietrobelli, en la zona alta, un lugar bastante complicado para el acceso. Hechos que ya se han reiterado años anteriores, lamentablemente. Estamos hablando de situaciones donde la que se generó, por ejemplo, en la madrugada, pues entendemos entre gente que son de la misma zona, lo que hace que el arribo de personal policial sea muy complicado llegar hasta la zona alta, porque son viviendas que se encuentran sobre la ladera del cerro, sumado a por ahí a la poca declaración o información que tengan los vecinos. Uno entiende que por ahí el miedo que tienen ellos de dar algún tipo de información, pero bueno, nosotros somos tenemos la intención de que el vecino que quiera aportar y obviamente con reserva de su identidad va a sumar a poder esclarecer, más allá de los indicios que uno pueda tener, pero para llevarlo a la justicia hay que tener pruebas, y la forma en que podemos o recolectar pruebas en este sector es justamente con algunas declaraciones del vecino, alguna información que nos puedan dar para poder establecer dónde están localizadas las armas de fuego que participan de estos enfrentamientos. Se habla de un montón de hipótesis. Nosotros, y esto es una realidad que no escapa acá en Comodoro, los enfrentamientos armados se han dado durante los últimos años de forma muy continua, pero bueno, la idea es que hoy queremos que desarticular un poco lo que son la cantidad de armas de fuego que andan dando vuelta en la ciudad. Ten en cuenta de que nosotros cuando hacemos la tarea preventiva en la zona alta, esta precisamente se hace muy complicado porque o tiran piedras hacia el personal policial y bueno, obviamente nosotros no queremos que pase situaciones mayores y tampoco poner en riesgo.
3: Bueno, ahí teníamos, ¿no?, la palabra del jefe de la unidad regional, el comisario Lucas Cocha, con estos enfrentamientos, ¿no?, que no solamente pasa allí en el Pietrobelli, también pasan en otros barrios estos últimos tiempos, ¿no?
2: Lamentablemente sí, Lía, es una situación

0: recurrente de permanente presencia en distintos puntos de Comodoro Rivadavia. Se sostenía antes que había un determinado mapa del delito. Creo que hoy el mapa del delito es prácticamente todo el ejido urbano de Comodoro Rivadavia, lamentablemente, a la espera que la tecnología de una vez y para siempre se instale. Las famosas cámaras, que lamentablemente seguimos a la espera de una actualización, de una complementación de esfuerzos para que podamos tener por lo menos garantías de mayor seguridad y no como está sucediendo en muchos sectores que los vecinos propiamente hacen un esquema de cámaras comunitarias para tener garantizada la seguridad.
1: Las famosas alarmas comunitarias, totalmente. Los grupos de WhatsApp, o sea, hacen lo posible para poder tratar de, bueno, de estar un poquito más seguros desde la tecnología.
0: Totalmente, porque aparte uno interpreta cabalmente que el ejido es muy amplio, que por ahí la demanda de efectivos policiales es insuficiente. Bueno, este tema de nunca acabar, y que le contaba a Raúl hace un ratito, no nos enteramos de un hecho del fin de semana en pleno centro de la ciudad, dos chicos golpeados con cemento, con lesiones en la cabeza. Sí, por eso te digo, estamos atravesados.
1: No robarle nada, a veces
0: un celular o un mango.
1: Algo de dinero, nada.
0: Sí. Claro, esta es la realidad, lamentablemente, y bueno, interpretamos lo que plantea el jefe de la unidad. Gracias, Pelú.
2: Muy bien, hasta luego.
0: Hasta luego.
3: Tenemos cronograma de pagos de ANSES correspondiente a este mes de junio de 2026, jubilaciones y pensiones que superan haberes mínimos. Hoy, miércoles, se cobran documentos terminados en 2 y 3, prestación por desempleo también hoy, miércoles, cobran documentos terminados en 2 y 3. Mencionar que ANSES se confirmó en las últimas horas el cronograma de pagos a titulares de becas Progresar correspondiente a junio de 2026. Según la terminación del Documento Nacional de Identidad, recordemos que este programa, impulsado por el Ministerio de Capital Humano, busca acompañar a jóvenes y adultos en la continuidad y finalización de estudios mediante distintas líneas de asistencia económica destinadas a estudiantes de nivel secundario, terciario, universitario, enfermería y formación profesional. Hoy comienza el pago, entonces, hoy miércoles 24, con los documentos terminados en 0 y 1. Esto va a finalizar el martes 30 de junio con la terminación de documentos 8 y 9. Mientras que la primera convocatoria 2026 de Progresar Obligatorio y Progresar Superior ya cerró, la inscripción para Progresar Formación Profesional permanecerá abierta hasta el 27 de noviembre.
0: Hace algún tiempo charlábamos, Raúl, sobre la zona franca Comodoro Rivadavia y la posibilidad de proyectos de gran envergadura hacia adelante. Concretamente hablamos de piscicultura, maricultura, como una de las alternativas viables hacia adelante. El Consejo Deliberante se ha hecho eco a través del bloque Despierta Comodoro, se ha presentado un proyecto para definir el territorio de Aduanero Especial, que recordamos, cuando se crea la zona franca Comodoro Rivadavia, estaba en la zona de Parque Industrial. Ahora se busca localizarlo en un área superior, pasando Caleta Córdoba, 55 hectáreas, un sector delimitado, que darían las condiciones para poder avanzar sobre este tema en particular. Días pasados, charlando con la titular del puerto de esta ciudad, Digna Hernando, que a la vez es presidenta del Comité de Evaluación de Zona Franca, nos señalaba que se trabajaba con este objetivo, teniendo en cuenta que en su momento se había evaluado el basural municipal, pero allí se está trabajando en un proyecto de un parque fotovoltaico, razón por la que se estudia ahora irse hacia ese sector de la zona norte. El proyecto ingresó al Consejo Deliberante, será analizado y es muy probable que en estos días tengamos mayores novedades.
3: Exactamente las 11 de la mañana, 53 minutos.
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3: Volvemos a LRA 55, Radio Nacional Río Senguera. Allí está Fernando Azañé para informarnos. Te escuchamos.
5: Gracias, querido Raúl. Y bueno, conmoción por la muerte de José Boba. Se dio a conocer que el reconocido árbitro de básquet de Comodoro, bueno, estaba viviendo en Radatili y de reconocida trascendencia en la provincia del Chubut, murió tras sufrir un accidente mientras viajaba por la Ruta 22 con su esposa y su hija anoche, cerca de las 22:15, en la zona del Valle Medio, en la zona de Chimpay, provincia de Río Negro, un Toyota impactó contra el remolque de un camión con semirremolque que circulaba por la misma vía. Falleció José Boba, decíamos, de Ratil, y su esposa de 58 años y su hija de 25. Fue contra la parte trasera de un camión, se dio a conocer el accidente, bueno, y sacude un poco el deporte chubutense. Recordemos que Boba era conocido por una extensa trayectoria como árbitro en torneos organizados por la Federación de Básquet de Chubut y varias asociaciones, no solo de la provincia, sino de la región, que había pasado un poco a la notoriedad en el año pasado, cuando a través del Tribunal de Disciplina de la Federación de Básquet se lo suspendió por 4 meses por una conducta antideportiva y en las categorías menores, pero no deja de ser impactante la novedad, la noticia del fallecimiento de José Boba anoche, luego de impactar contra la parte trasera de un camión. Hablamos de gimnasia artística porque Julieta Pardo y Mayra Velázquez, que son integrantes del Merceguet Aerobics, ultiman detalles para competir en el Campeonato Sudamericano de Gimnasia Aeróbica, que se va a desarrollar en Buenos Aires. Con mucho trabajo, constancia y muchos años de entrenamiento, empiezan a dar frutos para las comodorenses Julieta Pardo y Mayra Velázquez, que van a representar a la Argentina en el Campeonato Sudamericano de Gimnasia Aeróbica. Van a competir entre el 6 y el 12 de julio en Buenos Aires, que va a reunir a los mejores exponentes de Sudamérica. Julieta tiene 13 años, Mayra 17, e integran la Federación Chubutense y llevan varios años de preparación para poder alcanzar este tipo de competencias internacionales. En el caso de Mayra Velázquez, el presente deportivo es mucho más destacado, ya que consigue una doble clasificación internacional. Además de estar en el Sudamericano, va a estar en noviembre en el Panamericano, que se va a desarrollar en Brasil, y donde lo integran grupos de gimnastas de diferentes provincias. La entrenadora Sonia Merceguet destacó el crecimiento de ambas atletas. La escuela ya cuenta con antecedentes importantes en competencias internacionales, así que nuevamente se remarca el esfuerzo que están realizando las familias para poder acompañar, y la presencia, nuevamente lo que veníamos hablando también de antes, de Comodoro Deportes, ¿no? El acompañamiento de Comodoro Deportes para cada una de las atletas. Cambiamos de deporte, hablamos de vóley, porque Chubut empezó ganando el argentino en selecciones de vóley sub-16. En el primer turno, el combinado femenino derrotó 3-1 a Tucumán en la cancha principal del Club Huergo y ahora juega ante Corrientes. Posteriormente, y con el mismo resultado, los varones le ganaron a la Rioja, y este miércoles se enfrentan a San Juan. Más de 700 deportistas tiene el Campeonato Argentino de Selecciones de Vóley Sub-16. Los partidos se están disputando en simultáneo en el Huergo, en el Municipal 2, en el Municipal 4 y en el Gimnasio Ignacio Conning de la Prida. La competencia pertenece a la Federación de Vóley Argentina y es organizada por la Federación Chubutense de Vóley con el acompañamiento del ente autárquico de Comodoro Deportes. En el equipo femenino de la provincia, que integra la zona 1, debutó con un triunfo 3-1 ante Tucumán este miércoles. Juegan contra Corrientes, mientras que los varones, que enfrentaron a La Rioja por la zona A, fue victoria 3-1 en el Huergo, y el próximo rival va a ser San Juan, también allí, como decíamos, en el Huergo. Todos los partidos se están desarrollando en Comodoro Rivadavia. Para el cierre, hablamos de los partidos que se vienen del Mundial. Nosotros volvemos a Comodoro Rivadavia.
3: Muy bien, gracias, Fernando. Para contarles que el Ministerio de Producción de la provincia de Chubut informa que se abrió el periodo de inscripción para el registro permanente del servicio de esquila. Se recuerda que la inscripción o renovación anual es obligatoria para quienes prestan el servicio de esquila en la provincia de Chubut según ley y decreto correspondientes. El trámite se puede realizar en forma presencial en el Ministerio de Producción en Rawson, en calle 9 de Julio 280, también Delegación Puerto Madryn, Irigoyen 95. Para realizar el trámite de forma digital deben enviar consulta a dirección comercio interior@gmail.com, telefónicamente al 2-80-4-48-2607, interno 273. Hay que tener en cuenta esto que es muy importante, renovar o inscribirse para operar en la zafra lanera en la provincia de Chubut. Es la hora 11:59 minutos.
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15: Mediodía en la República Argentina. Comienza en diputados el debate por el Super Rigi. El informe de Amanda Alma.
16: Se estima una sesión de 12 horas de debate donde los temas centrales serán el Super Rigi y también la autorización para que el Ejecutivo pague a los bonistas extranjeros que no entraron en default en 2001 y que negociaron una quita del 30% de los intereses del litigio. Además, estarán aprobando una serie de iniciativas impulsadas por el oficialismo de acuerdos internacionales.
15: Calor extremo en Europa. En Francia, los hospitales están saturados por los efectos de las temperaturas que pasaron los 40 grados. Los comercios de aires acondicionados y ventiladores se encuentran atestados de clientes, pero los negocios no alcanzan a satisfacer la cantidad de la demanda. Nacional es mundial. La información con Damián Zárate.
17: El arquero argentino Dibu Martínez ya piensa en el partido del próximo sábado contra Jordania.
18: Nos queda Jordania, vamos partido a partido. La verdad, estamos mejorando físicamente todos. Vino mucha gente con lesión, incluyéndome. Nos vamos partido a partido y cada vez vamos mejor.
15: En la ciudad de La Rioja, donde nos escuchás por AM620, la temperatura es de 9 grados 7 décimas, humedad 53%, cielo parcialmente nublado. En la ciudad de Buenos Aires, temperatura 10 grados 6 décimas, humedad 65%, cielo algo nublado.
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21: La cuarta laguna salada más grande del mundo se encuentra en el noreste de la provincia de Córdoba. Mide unos 8.000 kilómetros cuadrados y es el lago más grande de la Argentina. La laguna es nutrida por varios ríos de agua dulce, formando zonas de bañados que son el hogar del flamenco austral y una colonia de vacaciones para muchísimas aves migratorias que llegan desde todos los puntos cardinales, incluso desde Canadá y Estados Unidos para su reproducción.
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3: En las 2:03 tenemos contacto directo con los móviles de Radio Nacional en la provincia de Chubut. Nos vamos a Esquel. Allí está Andrés Campos. Te escuchamos nuevamente, Andrés.
23: Bueno, muchas gracias. Comentarles que hoy en Esquel se hizo una nueva reunión de la Mesa Forestal, ¿no?, que reúne a instituciones y técnicos que están viendo qué se puede hacer, en qué se puede avanzar con los 800 hectáreas de bosques comunales que tiene nuestra ciudad. Esquel está rodeada de montañas y esas montañas tienen bosques implantados de pinos. Y bueno, se trata de avanzar en este sentido. Estuvimos conversando con Joana Liempe, quien es directora técnica ambiental, y nos habla sobre esta reunión de la Mesa Forestal.
0: La mesa forestal es son reuniones, digamos, de un equipo interdisciplinario de distintas instituciones que forman parte de la ciudad, que se reúnen periódicamente para evaluar trabajos y proyectos posibles para el manejo de los bosques comunales que tenemos alrededor. La idea es impulsar el trabajo de los privados sobre el bosque comunal para poder avanzar mejor y a mejores tiempos, generando además un valor, agregando valor, ¿no?, a los bosques comunales a través del trabajo privado.
1: Se habló en su momento de ofrecer parcelas a privados. ¿Esto ya comenzó o todavía no?
0: Todavía no comenzó, está en proceso de evaluación, analizando los proyectos con distintos prestadores también, así que bueno, está todo ahí en etapas.
1: ¿La propuesta era para los privados?
0: Hacer lo que es venta en pie de las distintas parcelas, que puedan, a través de convenios, digamos, con esos privados, que puedan hacer un raleo del bosque y que ellos se lleven el material.
1: Hay mucho bosque comunal. ¿La idea es limpiarlo o hacerlo producir?
0: No, la idea del bosque comunal siempre en Esquel es hacerle manejo. O sea, en el bosque comunal para la ciudad de Esquel es un recurso importantísimo que requiere de gestiones anuales y periódicas. Entonces no es cortarlos, digamos, por cortar, sino es hacer un manejo apropiado del bosque comunal. Y para eso se están evaluando todas las alternativas posibles para mejorar esa gestión del bosque.
23: Bueno, para mantener entonces estos bosques comunales se busca dar participación a iniciativas privadas, teniendo en cuenta algunos números. Por ejemplo, les decía que Esquel tiene 800 hectáreas de bosques comunales. El intendente de Esquel en su momento nos dijo que costaba 5 millones de pesos limpiar cada hectárea de bosque comunal para que no haya tanto material que sea un peligro para los incendios forestales. Si sacamos la cuenta, 5 millones por 800 hectáreas son 4.000 millones de pesos, ¿no? Sería una tarea imposible para el municipio de Esquel, por eso se quiere dar participación a privados que puedan ocuparse de algunas parcelas y, bueno, limpiar esas parcelas y llevarse todo ese material.
2: Claro, sería la solución más potable, ¿no? La menos onerosa, digamos, para el municipio.
23: Y que generaría facilidades para el municipio y, bueno, ingresos para los privados también.
2: Andrés, por último, ¿cómo está la mañana, el mediodía, mejor dicho? Ya se fue la mañana, el mediodía, si es que a esta hora.
23: Bueno, se está poniendo muy agradable, sorprendido, porque el servicio meteorológico todavía anunciaba probabilidad de nevadas para la mañana. Si bien tuvimos alguna débil llovizna, a esta hora ya salió el sol. Y se ha puesto agradable la mañana con 8 grados de temperatura ya, que era la máxima prevista para hoy.
2: Bueno, les vamos a mandar un poquito de nieve que tenemos aquí en la zona de Comodoro Rivadavia, que haremos bastante en las últimas horas. Andrés, muchas gracias por el trabajo del día, un abrazo grande.
23: Saludos para todos.
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2: Y a las 2:07, damos inicio a la tercera ronda informativa de las radios nacionales en la provincia de Chubut y lo hacemos desde Río Mayo con Raúl Oliva y Sandra Ferreira. Ustedes.
24: Gracias. Aquí seguimos en este mediodía compartiendo este programa provincial con toda la gente que nos sintoniza, gente de Río Mayo, de Comodoro, de toda la zona.
25: Ahora, cielo totalmente despejado en Río Mayo, pleno sol.
24: Sí, pero mira el fondo cómo viene ya nublándose nuevamente.
25: ¿Por qué uno trata de ser positivo y siempre hay alguien que te nubla el día?
24: Y bueno, porque hay pronóstico de lluvia.
25: Pero mirá qué sol hay al frente de nosotros.
24: Es verdad.
25: Ojos brillosos, anteojos de oficinista, pelo atado hoy, ¿por qué? Por la humedad, como decís vos, no sé qué.
24: No, no sé, qué sé yo. Depende, la mujer es así, por ahí se ata, por ahí se desata, qué sé yo, depende. Por ahí uno le da calor, se ata el pelo, después le da la loca, se lo suelta.
25: Lo importante es que ella está, es ella.
24: Claro.
25: Nombrala.
24: Leticia Casigüey.
25: Bienvenida, Leti. Bueno, hoy tenemos información importante para seguir compartiendo en la mañana, ¿eh?
24: Sí, porque la verdad que hoy la Escuela 36 está viviendo un momento único, un momento inolvidable. Están celebrando el Año Nuevo Mapuche, Raúl. Es un acontecimiento cultural y espiritual muy importante para este pueblo.
25: Así es, y la ceremonia cuenta con la presencia de la banda militar de Sarmiento para darle un colorido especial, además la presencia de autoridades, momentos especiales y momento también para saludar a todas nuestras comunidades originarias cercanas a nuestro lugar.
24: No queremos hablar mucho más, sino conocer detalles a través de la palabra de la directora de la institución, la docente Claudia Acevedo. ¿Te parece que la escuchemos?
5: Es la única escuela en la localidad que tiene esta modalidad, pero este es el tercer encuentro que se va a realizar en la escuela número 36. Todos los años lo estamos haciendo, nada más que el año pasado tuvimos que cambiar de fecha debido a las condiciones climáticas, que no podíamos hacerlo, porque todas las actividades, la mayoría de las actividades son afuera, en la parte exterior, y entonces hacía mucho frío, había nieve, entonces tuvimos que correr la fecha. Bueno, hay algo muy especial porque vamos a inaugurar el mástil con la bandera mapuche, que no, en la escuela no teníamos. Se va a inaugurar dos mástiles en realidad, una es de la bandera mapuche y otra es de la bandera provincial. O sea que la escuela 36 va a pasar a tener a partir de mañana los tres mástiles de las banderas, tanto nacional, provincial y la mapuche. El mástil de la bandera mapuche fue gestionado por el señor Anticaneo Bonifacio. Él hizo las gestiones y bueno, donó a la escuela el mástil. Si bien no cumple con la reglamentación, porque hay una reglamentación que tiene que ser de caña y todo eso, pero debido al clima y las condiciones, por ahí no se presta para poner ese tipo de mástil. Así que es adaptado en realidad a este mástil nuestro. Tiene que ser de 1.50 m, tiene ciertos requisitos según la reglamentación de los pueblos originarios, pero que nosotros lo vamos a adaptar en realidad. Está aprobado por el referente de la provincia. Igual vamos a tener la visita del referente de la provincia, el referente de Iberia y toda la provincia. En realidad la fecha lo institucionalizamos ya, todos los años se hace, y bueno, es un trabajo en realidad en conjunto con la profe de IB y su acompañante, que es Sergio Casiguil, Nélida Naulpi, son los que están en el área de IB, y tratamos de siempre hacerlo porque es de mucha importancia, tiene que ver con la identidad de los pueblos, tiene que ver con nuestras tradiciones, con la cultura, con este sentido de pertenencia. Hay un montón de valores que nosotros inculcamos a nuestros alumnos a través de esta área.
24: Qué lindo conocer, ¿no?, que se realiza este tipo de ceremonias ya por tercer año consecutivo en nuestra localidad y se va a seguir haciendo.
25: Exactamente, interesante el acompañamiento de autoridades, público en general y la presencia de los alumnos, y con esta raíz originaria que tenemos en nuestro lugar también, para darle un matiz especial a esta jornada que marca el día de hoy aquí en nuestro lugar.
24: Y que se sigue viviendo, porque siguen con las actividades los chicos en la escuela durante toda la jornada, hasta que finalicen a las 3:30 de la tarde, por ahí que se retiran los chicos, y veíamos a través de el Facebook, de las redes, el acto que se estaba desarrollando, y la alegría que tenían los chicos, todo lo que tenían preparado, tanto adentro como afuera de la institución.
25: Así es, así que saludamos a toda la comunidad educativa, saludamos a las autoridades que nos visitan, saludamos este día especial aquí desde Radio Nacional.
24: Un aplauso desde ya para los docentes que tomaron la iniciativa de realizar este tipo de ceremonias, para también todas las autoridades provinciales, las municipales, que también se hicieron eco y participaron.
25: Así es, nuestro reiterado saludo. Y ahora nos vamos
24: a Alto Río Senguer.
25: A Alto Río Senguer, con la información, con la comunicación, para seguir informando. Y aprovechamos de saludar la amable atención.
6: Raúl, perdón, pero venimos para Esquel.
25: Sandrita.
24: A ver.
25: Contame qué me dijiste y por qué me estás así.
6: Ah, pero una modificación. Venimos para Esquel, no pasa nada, no pasa. Cosas que pasan. Estamos acá en Esquel.
25: Telma, me perdonás. Me quedo con Esquel y me quedo.
7: Cosas que pasan en vivo.
24: No. Error mío, lo asumo.
6: No pasa nada. Igual siempre desde cualquier lugar que vayamos, siempre estamos informando y colaborativamente. Así que acá estamos en Esquel. Gracias, Sandra. Gracias, Raúl. Raúl, tengo información para compartir, pero sí, un mensajito antes que nos llegó al 15 40 44 66, cuando hablábamos de la posibilidad o de que estábamos esperando que llegue la nieve, nos enviaron un mensaje al 15 40 44 66 que dice: ojalá no nieve, porque nosotros sí hemos sufrido con la nieve, así que así está lindo, nos dice un oyente. Obviamente que no pedimos la nieve que genere complicaciones, pero la nieve es necesaria no solamente para una temporada de invierno. La nieve es necesaria porque después en el verano vamos a necesitar agua. Por eso nosotros, en nuestra región, necesitamos que nieve, porque si no después en el verano, como que nos ha pasado este año, no hay agua. Así que bueno, ahí compartíamos un mensajito que nos llegaba al 15 40 44 66.
8: Nosotros en toda la zona, ¿no?
6: Para eso, no digo solamente Esquel, digo en la zona cordillerana, en la meseta, o sea, si no hay nieve, no llega el agua.
8: Claro,
6: ¿no?
8: En este programa hemos pasado audios de una pobladora de Taquetren que nos decía que gastaba 300.000 pesos cada 20 días para que le llevaran agua para los animales y para ellos, ¿no?
6: Claro. Bueno, ahora sí, vamos con información que tiene que ver con uno de nuestros barrios, con el barrio Matadero, quizás uno de los sectores de Esquel que están más comprometidos con la ayuda social. En la sede barrial hace varios años que funciona un comedor que está encabezado por la presidenta de la Junta Vecinal, Gladys Hidalgo, quien junto a un importante grupo de colaboradores le ponen el cuerpo a la tarea solidaria y brindan asistencia alimentaria a más de 70 personas los lunes, miércoles y viernes al mediodía. Funciona el comedor en el barrio Matadero y Gladys conversó con nosotros, con Radio Nacional Esquel, y indicó que al ser insuficiente la asistencia alimentaria que llega desde el municipio, cuentan con un amplio grupo de padrinos que donan desinteresadamente para que esto siga funcionando. Vamos a escuchar qué decía Gladys Hidalgo.
9: Gracias a Dios, con el comedor, dentro de todo bien, estamos ahí, no estamos parando porque tenemos muchos padrinos. En ello está Tamara Ortiz, que ella tiene mucha gente atrás, de grandes corazones, una humildad muy grande, porque ellos son los que le aportan a Tami o le hacen llegar sus alimentos al consultorio, ¿no?, donde ella trabaja. Entonces ella nos acerca a la sede y bueno, después muchos padrinos que se acercan acá y dejan su donación, ¿no? Bueno, después hace poquito que recibimos, creo que fue el sábado, una donación bastante grande de la Liga de Independiente. Déjame agradecer también a Deporte, uh-huh, a Chucky, creo que es donde bastante se recaudó, bastante lo que es seco, ¿viste? Así que eso nos ayuda un montón en lo que es el comedor.
10: Generalmente, digamos, Gladys, se sostienen más que nada por las donaciones.
9: Y sí, dentro de todo, más por las donaciones, porque el municipio hoy nos está acercando y no estábamos llegando igual, por eso siempre tuvimos que siempre tratar de sostenerlo desde otro lado, ¿no? Donde se sumó Tamara y bueno, eso nos ayudó un montonazo, a la cual de ahí estamos, digamos, no hemos parado para nada el tema de lunes, miércoles y viernes. Aparte le hacemos el pan a la gente, y así que el panadero que nos viene a hacer a la tarde el pan está hecho para el otro día y así.
8: También es cierto que hace poco se produjo un cambio en el área de desarrollo social municipal, y en este sentido Hidalgo contó que ya han hablado con la flamante secretaria de Desarrollo Humano, Fabiana Vázquez, que también dice la conoce de la etapa anterior en el cargo, para gestionar mayor asistencia y otras respuestas a demandas de vecinos. La escuchamos a Gladys Hidalgo.
9: Yo fui a su asunción, conozco el trabajo de Fabiana Vázquez, hemos trabajado ya antes. Creo que mañana ella tiene pendiente ahí de ir en casos puntuales acá al barrio, porque lo que ella desea es salir al barrio a ver qué necesidad tiene la gente. No sabemos que la primera necesidad es el trabajo, sobre todo, ¿no? Y después, bueno, el alimento y el frío, lo que es gas y demás, ¿no? Ya tuve una charla con Fabiana, ya se acercó a la sede, le planteamos qué es lo que realmente el barrio necesita, ¿no? Digamos que con ellos siempre estoy en diálogo continuo, con cualquier secretaría, porque viste que por ahí sucede algo y bueno, tengo que estar con el teléfono y aquí a que se haga lo que ella desea, de salir a caminar al barrio para ver qué es lo que, o cómo, cómo va a encontrar el barrio para que ellos pues hagan el trabajo de qué manera acercar lo que necesita el barrio, y lo plantearán después de la salida del barrio, ¿no?
6: Escuchamos a la presidenta de la Junta Vecinal del Barrio Matadero, Gladys Hidalgo, y le recuerdo a todos los vecinos de Esquel que hoy es el último día de inscripción para formar parte de la Expo Invierno, que va a ser del 16 al 19 de julio en el gimnasio municipal. Recuerden que tienen que ingresar en las redes sociales de la municipalidad o de la Secretaría de Cultura. Hay un código QR, lo escanean y ahí se inscriben aquellos manualeros, gastronómicos, artesanos, productores y algún también espectáculo artístico que quieran formar parte de la Expo Invierno en el gimnasio municipal del 16 al 19 de julio. Ahora sí, nos vamos para Senger con Telma Maraoli.
11: Gracias, Rocío, aquí estamos. Bueno, primero, recién se acercó el ciudadano que tuvo ayer justamente el accidente automovilístico y hace un llamado a la solidaridad. Se solicita de parte de la familia que sufrió un accidente en el día de ayer en la zona rural de Senger, los cuales deben llegar a la ciudad de Las Heras en la provincia de Santa Cruz. Solicitan ayuda para trasladarse a esa ciudad colaborando con el combustible, ya que no cuentan en este momento con dinero suficiente para poder abonar el flete o el traslado. Desde ya se agradece. Si alguien viaja a esa ciudad de Las Heras y hace el favor de ayudar a esta familia, se agradece. Su contacto es el 297-494-2747. El nombre del señor es Raúl. Reitero el teléfono. 297-494-2747 y su nombre es Raúl. Ahora sí, seguimos con informaciones. La Municipalidad de José de San Martín se realizó la entrega en Comodato de un equipamiento deportivo destinado a la práctica del levantamiento olímpico al gimnasio Saitana Gym en el marco de un convenio que suscribieron entre la Municipalidad y Chubut Deportes. La iniciativa tiene como objetivo fortalecer el desarrollo de esta disciplina en dicha localidad, brindando a los deportistas mejores herramientas para su preparación y entrenamiento y acompañando el crecimiento de la actividad. Los elementos entregados serán utilizados en el gimnasio Saitana Gym para la formación y entrenamiento de atletas del levantamiento olímpico, contribuyendo a mejorar las condiciones de práctica y también promoviendo el desarrollo deportivo de jóvenes y adultos. Y desde el municipio remarcaron la importancia de este trabajo articulado con Chubut Deportes para acercar recursos a las instituciones deportivas locales, fortaleciendo espacios que cumplen un rol fundamental en la promoción de hábitos saludables, la inclusión y la formación de deportistas. Por otro lado, y algo novedoso, es que en TECA, el pasado 17 de junio, representantes de la Fundación Onda Andina se reunieron por la mañana con el intendente de esa localidad, Jorge Zeitune, para dialogar y poner en conocimiento sobre un reciclado. El reciclaje justamente de aceite usado y su transformación en jabones artesanales. La Fundación recorrió distintas instituciones públicas, entregando parte de los jabones que elaboran con aceite recuperado. Y durante la tarde se llevó a cabo una capacitación sobre la elaboración de estos jabones artesanales a partir de aceite de cocina usado. De dicha capacitación participaron 20 mujeres que se sumaron a esta iniciativa y, esta iniciativa que permite justamente cuidar el medio ambiente, generar valor en la comunidad de TECA. Y esto fue muy bien recibido por esa comunidad porque, bueno, reciclando y creando oportunidades que justamente es la venta de jabones. Una muy buena iniciativa, podemos decir, ¿no? En 22 minutos pasaron ya de las 12 y nos vamos a Comodoro a recibir a la querida Carolina Paredes.
12: Gracias, Telma. Un abrazo para vos, para todos los compañeros de la mañana de Radio Nacional Chubut. Les cuento, en los estudios de aquí de la radio tenemos documentación de personas que, bueno, se ve que han perdido el DNI en algún momento bajo alguna circunstancia, los han traído a la radio y sus nombres son María Victoria Arias y Camila Agostina Quilodrán. Pueden acercarse a nuestra emisora, estamos en Rivadavia 198, de lunes a viernes en horario de mañana. Reitero, tenemos documento nacional de identidad correspondiente a María Victoria Arias y a Camila Agostina Quilodrán. Nos vamos con información y les contamos que Virginia Paredes, ella es proteccionista independiente de Comodoro Rivadavia, está invitando a toda la comunidad a participar de una charla abierta que se realizará este sábado, 4:30 p.m, en la vecinal del barrio Juan 23. El objetivo es debatir acerca de la problemática de la superpoblación animal en nuestra ciudad. Según explicó, este encuentro busca acercar información a los vecinos y generar un espacio para que puedan plantear inquietudes relacionadas con la presencia de animales sueltos, situaciones de maltrato, las consecuencias sanitarias y sociales derivadas de la falta de control poblacional. La escuchamos a Virginia Paredes.
13: Este sábado, como tantas charlas que venimos dando en varias vecinales, nos juntamos a las 4:30 p.m. en la vecinal del Juan 23, a quien agradecemos el espacio que siempre nos dan, casi todos los años hablamos ahí en la vecinal, a veces más de una vez al año. Así que vamos a charlar un poco de la problemática, de lo que todos padecemos, porque esto no es algo de las personas que tenemos empatía con los animales nada más, las consecuencias de la sobrepoblación son para toda la ciudad, no solamente para los humanos, sino también para el ambiente y para otros animales. Así que vamos a charlar un poco de la problemática, que los vecinos nos acerquen sus dudas, sus consultas, y nosotros poder brindar también lo que sabemos y entendemos que soluciona este problema, porque ya lo ha solucionado en otras ciudades. Es un plan de equilibrio poblacional que está demostrado hace 30 años que funciona y tiene ciertas características que hay que cumplirlas. ¿Y quién es el responsable de aplicar este plan de equilibrio poblacional? ¿Quién tiene la decisión de empezar algún día, no? Porque por ahora, la verdad es que lo que se viene haciendo es lo mismo que no hacer nada. Uh-huh. Porque castrar en cantidad como lo están haciendo ahora es lo mismo que no hacer nada. Obviamente que te cambia la vida a esos pocos animalitos que castran, pero a la sobrepoblación y a las consecuencias de toda la ciudad no le hacen absolutamente nada, porque la tasa de reproducción es mucho más rápida de lo que se está castrando. Entonces, de ahí no hay que hacer muchos números, de ahí viene la sobrepoblación, ¿no es cierto?
12: Escuchábamos a Virginia Paredes, ella es proteccionista independiente. La charla, reitero, es este sábado, 4:30 p.m, en la vecinal del barrio Juan 23. Hora 12, 26 minutos.
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3: Seguimos recorriendo la provincia de Chubut en este programa hasta las 12:45. Nos queda tiempo todavía para seguir informando, por eso que tomamos contacto con el móvil en Rawson. Silvio Vega, te escuchamos.
16: Muy bien, gracias. Para completar la información que dábamos hoy sobre este accidente fatal que ocurrió cerca de las 7:30 a.m. en la ruta que va hacia Playa Magaña, que son playas que quedan al sur de la capital de la provincia de Chubut. También esa ruta comunica a Rawson con Playa Unión. Allí colisionaron dos vehículos de frente, un Chevrolet Cruze y un Fiat Palio, llevándose la peor parte del Fiat Palio, porque aparentemente todavía no está dilucidado, por alguna causa se cruzó de carril e impactó directamente el vehículo con el sector del acompañante del Fiat Palio, donde iba una mujer de unos 42 años que falleció en el lugar. Intervino la policía y los bomberos voluntarios para rescatar a las otras personas que se encontrarían en buen estado de salud. En principio, vamos a compartir lo que nos decía el comisario Norberto Torres, que es el segundo jefe de la comisaría de Rawson, que se refirió a, la, a este hecho luctuoso de hoy por la mañana.
1: Aproximadamente a las 7:30 horas se toma conocimiento de la intervención en un siniestro vial en lo que es la ruta camino a la playa de Magaña, más precisamente pasando lo que es la curva conocida como Gauchito Gil, donde habrían colisionado dos vehículos. Sí, a raíz de la colisión de esos vehículos habría resultado fallecida una femenina mayor de edad, sí, y se procedió al traslado del acompañante de los vehículos y el conductor del otro vehículo hacia el nosocomio para realizar curaciones y observarlo de forma más pormenorizada.
17: ¿Esta persona, el conductor, está en estado crítico, más allá de obviamente el fallecimiento del ocupante?
1: Por lo que tenemos, no tenemos un parte médico preciso del hospital, pero por lo que tenemos está estable el momento.
17: Ajá.
1: Sí, ambos conductores serían los que están estables.
17: Seguramente tendrán que hacer todas las pericias, pero bueno, se presume que algún de los dos vehículos, uno se habrá cruzado de carril, por dónde fue el impacto, ¿no? Porque el impacto fue del lado del acompañante del Fiat Palio.
1: Sí, eso trabaja personal de criminalística que estuvo ahí a cargo del comisario Inspector Ríos, ¿sí? Ellos realizaron todo lo que es la palimetría y realizaron toda la examinaron el lugar. Sí, ellos darán en su momento darán el veredicto que les toque.
17: Una jornada con condición difícil, ¿no? Lluvia, todavía no había amanecido.
1: Sí, es un lugar oscuro, sí, está lloviznando en el lugar cuando nosotros llegamos al lugar. Había lluvia todavía en el momento y sí, es un lugar donde justamente se sale de la curva y bueno, es un lugar donde no hay mucha visibilidad y sobre todo no hay visibilidad en lo que respecta a algún tipo de alumbrado público. Cuando llegó el personal policial, la familia ya se encontraba fallecida.
17: Otros dos ocupantes, creo que eran dos mujeres también del otro vehículo, debieron ser trasladadas al hospital.
1: Sí, se pidió colaboración al hospital y a través de la ambulancia fueron trasladados para hacerle curaciones y realizar una observación de ellos al hospital acá local.
17: ¿La mujer fallecida es de aquí, de la ciudad?
1: Por lo que tenemos entendido, es difícil.
17: Una persona unos 42 años.
1: Sí, pasando los 40 años.
16: Hoy era la palabra del comisario Norberto Torres, segundo jefe de la comisaría de Rawson, hablando de este accidente luctuoso ocurrido hoy por la mañana en la capital de la provincia de Chubut.
2: Muy bien, por último, contanos cómo está en este momento allí la capital de la provincia. Estaban anunciando algunas lluvias, ¿está lloviendo en este momento?
16: Sí, exactamente, comenzó a llover nuevamente, 6 grados la temperatura, la máxima de 10, y cielo totalmente cerrado, está lloviznando en realidad en estos momentos en Rawson, ¿eh?
2: Muy bien, Silvio Vega, gracias por la cobertura periodística del día. Un abrazo, hasta mañana.
16: Un abrazo, hasta mañana.
2: Es la hora 12:32.
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2: Seguimos ampliando información deportiva, en este caso con Rubén Menén Fernández de Esquel. Te escuchamos.
19: Gracias, Raúl. Nuevamente saludamos desde aquí. Bueno, la primera sensación que tenemos que hablar es que estamos conmovidos porque la noticia del fallecimiento de José Bova nos toca muy de cerca. Primero porque lo conocemos hace 3 décadas, cuando José, siendo muy joven, comenzaba a dirigir básquetbol, llegaba aquí en los torneos provinciales, en categorías menores, luego en cada oportunidad que Gimnasia de Comodoro venía y no era con equipo de Liga Nacional y no se exigía árbitros de Liga a jugar amistosos, también estaba presente José Bova, y a partir de la Liga Patagónica que se jugó en el 2004 en adelante, bueno, era un asiduo visitante de nuestra zona, pero fuera de lo estrictamente deportivo y de esa responsabilidad que tenía como árbitro de básquet, entabló una muy linda amistad con mucha gente del básquet. Recién recibíamos la noticia hace minutos y comenzamos a contactarnos con la gente del Club San Martín, Raúl Gortari, para mencionar alguno de ellos. Estaban realmente sorprendidos y conmovidos por esta tristísima noticia. También lo hacíamos con Walter Torres, quien preside la Federación Chubutense de Básquetbol, con la gente de Carozzi Básquet. Realmente ha golpeado esta triste noticia del fallecimiento de José Bova, oriundo allí de Radatil, y un árbitro que sin dudas dejó su huella también fuera de la cancha, como un muy buen tipo, y hoy, hay que decirlo, el básquetbol de Chubut está de luto por esta terrible noticia. Esperemos que se pueda recuperar bien su esposa y su hija, que también sabíamos se encuentran internadas allí en la provincia de Río Negro. Pasamos al desarrollo de la información. Contamos que la Liga Independiente de Fútbol tuvo su definición el fin de semana, y en la categoría principal el conjunto de Entre Amigos, uno de los históricos que tiene esta competencia, que también data de 3 décadas aquí en nuestra zona, fue el campeón, con un estadio municipal con muchísimo público, 2 barriadas importantes, la gente del equipo de Entre Amigos, que tiene su epicentro en el barrio 28 de Junio, y la del Deportivo Estación, en el barrio homónimo. Bueno, le dieron un marco muy lindo, más allá del resto de los equipos que jugaron definición, en el estadio Dante Aristo Brossi, allí en conjunto con la Municipalidad de Esquel, la Secretaría de Deportes había decidido jugar con este escenario. Habitualmente la gente de la Liga Independiente lo hace en el acceso sobre Ruta 259, en las canchas que tiene frente al regimiento local. El título entonces para el histórico Entre Amigos, y la palabra de Alejandro, el cabezón Antipan, que es uno de los alma mater de este equipo barrial, que así resumía lo que significa este campeonato en la primer parte del año, en este primer semestre, para el conjunto que usa los colores de Chacarita Juniors, el equipo de Entre Amigos.
0: Gracias a Dios, el fin de semana pudimos nuevamente gritar campeón, después de haber empezado un torneo no como queríamos, pero bueno, de a poquito nos fuimos acomodando. Como siempre le digo a los chicos, los procesos a veces cuestan más que otros, pero bueno, lo importante es no bajar los brazos y seguir intentándolo siempre. Así que gracias a Dios se nos dio de vuelta otro torneo. Pudimos sumar otra estrellita para nosotros, ¿no?
19: Bien, con un marco particular, con un estadio municipal que bueno, fue una cancha adecuada, ¿no? Para una final de estas características, con otro equipo también muy, muy, muy popular, ¿no?
0: La verdad que sí, que felicitar a los dirigentes de la Liga Independiente, ¿no? Por tramitar, y agradecer también a Hernán Maciel y a los chicos del estadio por prestar las instalaciones para que podamos disputar una final tan linda, ¿no? Como se merece, y poder intentar jugar. Las canchas por ahí no están en condiciones cuando llueve o demás de cosas en el invierno, así que la verdad que estuvo muy lindo. Muchísima gente, como siempre, junta la Liga Independiente, junta muchísima gente, y sí, estuvo lindo, fue un partido lindo, gracias a Dios sin ningún inconveniente, y lo lindo es eso, ¿no? Que la gente pueda disfrutar un espectáculo tan lindo como es el fútbol.
19: Bien, ¿qué atributos tuvo este Entre Amigos 2026 para ser campeón, Cabezón?
0: Lo que tenemos siempre, lo que le digo siempre a los chicos, siempre les digo que no se conformen con nada, de que sigan. Entre Amigos tiene mucha historia, muchos títulos ganados. Por ahí no lograr el objetivo te bajonea un poco, así que bueno, siempre encaramos cada torneo con muchísimas ganas, ¿no? Este año un poco golpeado en lo anímico, muchísimos chicos, pero bueno, a veces la vida te tiene preparado otras cosas, ¿no? Pero bueno, ante la adversidad siempre hay que tratar de pararse de la mejor manera, ¿no?
19: Bueno, hay jugadores de renombre, hay otros que tienen la garra y la entrega como atributo. Esto hace también a que un equipo pueda coronarse campeón, ¿no? Con jugadores de distintas características.
0: Sí. Tengo jugadores, bueno, muchos con renombre, muchos mayores. Siempre trato de tener, sumarle pibes a la experiencia, ¿no? Chicos con experiencia, y de a poco ir sumando pibes. Tenemos muchos chicos chiquitos, varios chicos menores de 20 años, y algunos que también pasan los 40, ¿no? Pero resulta, siempre resulta. La experiencia siempre es buena, calculo yo, ¿no? Y queda demostrado.
19: Jugadores como Josué de Godos, en la última temporada para Independiente Deportivo en Primera División, y Martín Robacio, que ya ha dejado el fútbol de la liga, pero que participa en varias competencias, se han sumado a este equipo. Esto habla también de la relevancia, de la importancia y de todo el contexto que tiene el fútbol de la Liga Independiente, que hace que se convierta en una verdadera fiesta cada fin de semana en el predio, donde ya se habría concretado, la compra de una carpeta de sintético, de una alfombra de sintético, para que una de las canchas, a partir de la segunda parte de la temporada, ya tenga también piso sintético. Es lo que charlábamos con la gente de la liga y también de Entre Amigos. Hablando del fútbol barrial, contarle finalmente que en Gualjaina comienza el torneo de invierno con 4 partidos programados. Mañana le estaremos contando, arranca este tradicional campeonato de invierno en la localidad de Gualjaina. Muy buena cantidad de inscriptos, recordando también que se suma el fútbol femenino. Reiteramos nuestras condolencias, nuestro saludo y nuestro dolor por la pérdida de José Boba, un amigo del básquetbol de toda la zona, de toda la gente, de los clubes aquí. Así que ha conmovido la noticia que recibíamos en la jornada de hoy en un trágico accidente y lamentablemente ha perdido la vida. Usted es Raúl, desde Comodoro Rivadavia.
3: Muy bien, sí, muy lamentable. Gracias, Menem. Nos despedimos en un ratito. Ahora comenzamos justamente el bloque de despedida a las 12:38 minutos. Nos vamos a Río Mayo. Raúl, Sandra, lo que queda para informar y obviamente contarnos cómo está el tiempo allí a esta hora en Río Mayo.
24: Jornada soleada a esta hora del mediodía en nuestra localidad. La temperatura es muy baja, es de 5 grados, la sensación térmica es de 1 grado y el viento sopla del sur entre 19 y 35 kilómetros por hora. Para hoy se pronostica nada más que 7 grados de máxima, o sea que vamos a tener una jornada bastante fresquita para lo que resta de este día. Ya miércoles 24 de junio.
4: Queremos recordar también y reiterar a los interesados que desde la Secretaría de Acción Social se ha hecho una invitación para participar del concurso de precios refuerzo Plan Calor año 2026. El valor del pliego, o sea, no tiene costo, indica la noticia. Ante dudas e información, acercarse a la Secretaría de Acción Social o en su defecto al sector de caja de la Municipalidad de Río Mayo. La apertura de ofertas será el día viernes 26 a la hora 12 en sala de conferencias del municipio de Río Mayo. Información, repaso y la invitación para seguir comunicados el día de mañana, si Dios quiere,
24: Sandra. Claro que sí, con esta noticia le ponemos punto final desde aquí al programa provincial.
4: Así es, así que saludamos esta jornada. Buenas tardes para todos y mañana, si Dios quiere, seguimos comunicados.
24: Hasta mañana, compañeros.
4: Adiós.
3: Hasta mañana, muchas gracias por la tarea del día. Nos vamos a Río Senger, despedida de Telma y Fernando.
11: Aquí estamos, bueno, nos despedimos con este servicio, el llamado a la solidaridad se solicita de parte de la familia que sufrió un accidente en el día de ayer en la zona de Senger, los cuales deben regresar a la ciudad de Las Heras en Santa Cruz. Se solicita a quien pueda trasladarlos, colaborando ellos con el combustible, ya que no cuentan en este momento con el dinero suficiente para poder abonar un traslado. Desde ya se agradece si alguien viaja a la ciudad de Las Heras y hace el favor de ayudar a esta familia. Pueden comunicarse con Raúl al 297-494-2747. Reitero el teléfono, 297-494-2747. Su nombre es Raúl.
5: Para hablar de la continuidad del Mundial, Suiza y Canadá definen el primer puesto del grupo B a las 16 horas, misma hora, donde Bosnia y Qatar a todo nada van por el tercer lugar para soñar con la clasificación a 16avos de final. A las 7 de la tarde Brasil quiere ser el puntero del grupo C ante una Escocia que tiene que sumar, Marruecos-Haití en un duelo definitorio también del grupo C a las 19 horas. Y a las 22, Sudáfrica contra Corea del Sur, mano a mano por un lugar en los 16avos, México que va por el puntaje ideal frente a la República Checa, que México, más allá del resultado, ya es líder y debuta nuevamente el Mundial, es el Memo Ochoa. Hasta mañana, compañeros.
11: Bueno, con una temperatura de 4 grados y cielo nublado, nos despedimos hasta mañana, que tengan una excelente tarde. Estuvimos Ricardo Pinuer en Operación Técnica, producción Abel Paz, y Fernando y Telma. Adelante, Carolina y Raúl.
3: Muy bien, muchas gracias, un abrazo grande para ustedes. Esquel, allí Raúl Rubén Rocío en la despedida.
8: Muy bien, aquí estamos viendo también por las redes antisociales lo que está recibiendo Messi, ¿no?, como regalo.
6: Fue el festejo, sí. A las 12 de la noche, el plantel le hizo como, le cantó el feliz cumpleaños, y en ese festejo está una torta con una como una mesita que abajo está lleno de paquetitos de un alfajor espectacular, el alfajor Habana. Y ese fue como el primer saludo que tuvo Messi a las 12.
19: Porque la gran pregunta es, ¿qué le podés regalar a Lionel Messi?
6: Claro. ¿No? Le regaló el festejo.
19: Sí.
6: Va,
19: sí, sí.
6: Ahí, unos alfajores que Habana lanzó hace unos días atrás, cuando comenzó el Mundial, una edición especial de Messi.
19: Y que aparte es por la fecha del año, un festejo reiterado con sus compañeros de selección. Les ha tocado en mundiales,
6: Copa América.
19: Por el sexto, en Copa América, en competencias internacionales. Él lo está compartiendo así con el plantel. Bueno,
8: yo tenía para regalarle unas entradas para que participe de la charla hoy de astrología y astronomía que se brindará, que las une y que las separa. Miércoles 24 a las 21 horas, Centro Cultural Esquel Melipal. Interesante, ¿eh? Después de que saqué las entradas me dijeron es libre y gratuito igual.
6: Te cobramos igual.
8: Ya me avisó que no sé.
6: Bueno, quiero mandar un saludo a Daniela Almendra desde Sierra Colorada, que nos mandaba un mensajito ahí cuando hablábamos del lanzamiento de la temporada turística en Sierra Colorada, que dice, siempre estamos ahí atentos a M560.

0: Díaz. En la producción estuvo aquí Natalia Castro. Nos despedimos. Hasta mañana. Gracias por la sintonía. Que tengan una buena jornada.
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2: 12 del mediodía, 45 minutos en la República Argentina, en la ciudad de Buenos Aires, temperatura 11 grados 7 décimas, humedad 62%, cielo parcialmente nublado. Desde ahora la información más importante en 15 minutos.
1: Deportes.
2: Nacional es mundial y Argentina celebra el cumpleaños de Lionel Messi. El informe de Mariel Ríos.
3: En el cumpleaños del líder de la selección, del capitán Lionel Messi, los argentinos se emocionan con él y le desean feliz cumpleaños.
4: Espero siempre, siempre lo mejor en la vida para vos, para la familia, porque nada, nos hiciste, nos haces y seguramente nos vas a seguir haciendo felices. Único en todo el mundo y en toda la historia. No va a haber un igual o mejor que vos. Feliz cumple, Messi. Vamos, vamos por todo.
2: En tanto, el presidente Javier Milei también saludó a Lionel Messi en su cumpleaños junto a una foto del capitán de la selección y la frase "Vamos Argentina, carajo". Por Radio Nacional, Enrique Quique Domínguez, uno de los entrenadores de Lionel en las divisiones infantiles de Newell's, destacó la personalidad del capitán de la selección.
5: Muy importante para crecer en una profesión, estar bien rodeado. Y Leo estuvo siempre muy bien rodeado por su papá, su mamá, su familia y sus compañeros. Y eso, si yo me puedo adjudicar algo de lo que Leo pudo haber tenido de chiquito, es haber ayudado a soñar, haber protegido el sueño. Las condiciones las tenía, era un fenómeno. Todo lo que hace Leo a esta edad lo hacía a los 11, 12 años. La forma de jugar, la forma de comportarse, es un designio, ya vino marcado por Dios de esa manera.
2: En tanto, el equipo se prepara para el tercer partido de la fase de grupos. El informe de Damián Zárate.
6: Argentina piensa en el partido del próximo sábado a las 23 en Dallas, cerrando el grupo contra Jordania, ya clasificada y ya sabiendo que será primera en su grupo. El viernes a las 11 de la noche conocerá a su rival porque se cierra el grupo donde están España, Cabo Verde, Uruguay y Arabia Saudita. También se confirmó en las últimas horas que el rumano István Kavács dirigirá el partido de la Argentina, que viene de arbitrar el juego 1000 en la historia de los mundiales, el que enfrentó a Túnez y Japón. Y pensando en el sábado, se viene la rotación total. Tal vez repetiría solamente Dibu Martínez, pero minutos para Simeone, para Nico Paz, para Tagliafico. Seguramente en la delantera puede jugar el Flaco López. Lo irá resolviendo Scaloni en los próximos entrenamientos.
2: En tanto, el astrólogo del fútbol, Giorgio Armas, afirmó por Radio Nacional que están dadas las condiciones para que Argentina salga campeón del mundo.
7: Argentina es cáncer y no es cáncer. Entonces son dos factores positivos para el Mundial. Si le agregamos el signo de Scaloni, que es Tauro, elemento de tierra, agua con tierra da frutos, da fecundidad. Entonces estamos en una fecha linda como para que Argentina pueda sorprender, llegar muy muy lejos y por qué no ganar la Copa del Mundo. Están todos los factores astrológicos para eso.
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2: Diputados, trata el proyecto de Super Rigi. El informe de Amanda Alma desde el Congreso de la Nación.
8: Con 129 diputados en sus bancas comenzó la sesión especial convocada por el oficialismo para el tratamiento de una serie de iniciativas que impulsa el oficialismo. Se trata de darle media sanción al Superrigi, darle sanción definitiva a la autorización para el acuerdo con bonistas extranjeros y además una serie de tratados internacionales. Se espera una sesión de alrededor de 12 horas de debate y varias cuestiones de privilegio.
2: Descartan la revisión de la condena de Cristina Fernández. Lo hizo Ricardo Lorenzetti, quien afirmó que desde el punto de vista jurídico el tema está terminado. El juez de la Corte Suprema aseguró que no hay margen para reabrir el debate judicial sobre el expediente y sostuvo que el máximo tribunal ya cumplió su función. Liberan a los argentinos presos en

0: Libia. El canciller Pablo Quirno confirmó que María Paula Jiménez y Lucas Ezequiel Aguilera ya están en Turquía y son asistidos por diplomáticos. Ambos fueron detenidos hace un mes cuando viajaban a la Franja de Gaza como parte de una misión humanitaria. Juicio por la desaparición de Loan Peña. El informe de Nerina Álvarez, periodista de Radio Nacional Santo Tomé, enviada a la ciudad de Corrientes.
1: Arrancó el juicio por Loan en su segunda etapa y ya hubo planteos de las defensas. El abogado Antonio Benítez pidió la nulidad de la acusación, dijo que la imputación es endeble, ambigua y genérica y que no se explica qué hizo exactamente su cliente ese día. Argumentó que así se dificulta ejercer la defensa. Los jueces del Tribunal Oral Federal ahora tienen que decidir si aceptan el planteo o avanzan con el debate. Es la primera chicana procesal del juicio.
0: Nuevo aumento de los casos de gripe. El informe de Diana Costanzo.
2: Sigue en aumento la circulación de virus respiratorios. El Ministerio de Salud confirmó que el incremento se mantiene dentro de los niveles esperados. La vigilancia realizada por la ANMIS Malbrán confirma el predominio del subclado K de influenza A. Los especialistas destacaron la importancia de la vacunación y medidas de cuidado. La médica infectóloga Analia Mikietiu confirmó que el virus predominante es el de la gripe A.
3: Hay un aumento estacional esperado de la circulación viral durante el otoño-invierno. Sin embargo, la actividad influenza está creciendo y es el principal virus respiratorio detectado tanto en ambulatorios como internados.
0: Ola de frío en el sur de Santa Fe, el informe de Ivana Miskovsky desde Radio Nacional Rosario.
4: Alerta por bajas temperaturas en la ciudad de Rosario. La jornada inició con una sensación térmica de 3 grados bajo cero. Dialogamos con Gonzalo Randner, referente del área de protección civil de la ciudad, quien brindó recomendaciones.
5: Cumpliéndose el pronóstico, estamos con una mínima de menos 1 grado y una térmica de menos 3. Mucha precaución, mantener abrigados, sobre todo los grupos de riesgo, niños, los adultos mayores, y estar muy atentos. Esta situación va a ir mejorando lentamente hacia el fin de semana. Esperamos que jueves y viernes tengamos mínimas de 4 grados.
0: La justicia investiga si Agostina sufrió un ataque sexual. El informe de Andrea Valdivieso.
6: El entrecruzamiento de las señales de celular, rastros genéticos en el cadáver de Agostina Vega y muestras biológicas recolectadas en la casa del sindicado femicida Claudio Barrelier dan cuenta de un ataque sexual del que Agostina se defendió. Mientras una de las querellas pide 3 nuevas detenciones, Osvaldo Faceta y Soledad Andreani pidieron contar su verdad ante el fiscal Garzón. En tanto, tras la inhabilitación del bar prostíbulo en el que trabajaba la detenida, Ezequiel Ormaeche, titular del ente de fiscalización, denunció amenazas.
7: Es total intolerancia con la clandestinidad. Cuando hablo de amenazas, de llamados, del episodio de 2 balas en el escritorio, son 2 episodios distintos. Son episodios que hemos sufrido en mi persona y mis compañeros funcionarios del ente de fiscalización y control.
0: Encontraron sin vida a Guadalupe Ramos. El informe de Delia Lobo desde Radio Nacional Salta.
8: El cuerpo apareció este martes en un depósito de la vivienda que habitaba junto a su familia en la ciudad de Orán, al norte de la provincia. Sandro Santos, de la policía oranense, indicó que se investigan las causas de su muerte.
9: Aproximadamente la 1 de la mañana ingresó un llamado al 911, dando cuenta de la familia que había sido encontrada. La persona que estaba siendo buscada estaba en el domicilio donde ella residía, en la parte del fondo del domicilio, en una habitación que es usada como depósito. Ya estaba sin vida. Por eso es que se va a realizar también la autopsia.
0: Internacionales. Alerta por la ola de calor en Europa. El informe de Cecilia Diwan.
10: Una ola de calor continental sin precedentes golpea a Europa con temperaturas superiores a los 40 grados, exponiendo a casi 100 millones de personas a alertas máximas. Francia y España son los países más afectados, mientras que Alemania y Reino Unido prevén batir récords históricos. El fenómeno provoca el cierre de escuelas, fallas también en el transporte y alertas rojas en 15 ciudades de Italia y el oeste suizo, poniendo en jaque la infraestructura de un continente donde el calor causó más de 60.000 muertes anuales en 2023 y 2024.
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0: Nacional es mundial. Comienza la tercera fecha de la Copa del Mundo. El informe de Damián Zárate.
12: Hoy se cierran los primeros tres grupos del Mundial en Estados Unidos, México y Canadá, con partidos en simultáneo desde las 16, Suiza-Canadá, uno de los anfitriones, y Bosnia-Herzegovina contra Qatar. A las 7 de la tarde, el partido más importante, Brasil contra Escocia y Marruecos en simultáneo contra Haití, ya selección eliminada. Y a las 22, Sudáfrica con Corea y Chequia con México. Los seis partidos en tres bloques horarios que tendremos en la jornada de hoy.
0: El presidente Javier Milei viaja a España. El informe de Hernán Mundo desde Casa de Gobierno.
13: Javier Milei partirá a las 23 rumbo a Madrid, España, con el objetivo de desarrollar por aproximadamente 36 horas una agenda con empresarios, además de participar de actividades académicas. El presidente viajará acompañado de la secretaria general de la presidencia, Karina Milei, y en España se sumará la comitiva al canciller Pablo Quirnos. Y en esta oportunidad tampoco está prevista reunión alguna con funcionarios del gobierno que encabeza Pedro Sánchez. Uno de los principales compromisos del viaje será un encuentro con empresarios organizado por el embajador argentino en España, o en Cesla o Bunge. El día viernes, el presidente brindará una clase de economía en la Universidad CEU San Pablo, impulsada por el académico Javier Morillas Gómez.
0: El Senado debate la ley de sociedades. Se trata del proyecto que permite armar empresas limitando la participación estatal y con inteligencia artificial. El ministro de Desregulación y Transformación del Estado, Federico Sturzenegger, irá a la comisión para exponer los detalles de la iniciativa que modifica la ley vigente desde 1972. Modernización laboral. El gobierno convocó a empresarios y representantes gremiales para renegociar los convenios colectivos. El objetivo es analizar el nuevo marco legal y promover la actualización de las relaciones laborales. Los primeros convocados fueron los sindicatos de aceiteros, bancarios, camioneros, gastronómicos y de los sectores de la construcción, alimentación y aeronáutico. Un hombre fue apuñalado en la calle de Las Plata. El informe de Fernanda Germanier desde la capital bonaerense.
14: Un hombre de 42 años fue apuñalado en las calles de La Plata y su estado de salud es grave. El ataque se produjo de madrugada en el barrio Altos de San Lorenzo. La víctima denunció que el agresor lo abordó en la vía pública y al intentar robarle lo hirió con un arma blanca en el abdomen. Gravemente herido, el hombre fue trasladado de urgencia al Hospital San Martín de La Plata. Radio Nacional habló con los vecinos de la zona.
15: La ola de inseguridad que estamos sufriendo desde el año pasado nunca la hemos vivido. Somos familias muy trabajadoras desde toda la vida del barrio. Ante la ausencia de oficiales de policía, optamos por la opción de cuidarnos entre los vecinos.
0: Extraditan a los franceses acusados de exportar cocaína. Están acusados de montar un esquema de venta de drogas desde Argentina a Francia. Ambos fueron trasladados desde Uruguay para responder ante la justicia luego de que la aduana descubriera paquetes con 37 kilos de cocaína. Investigan la muerte de un niño de 2 años en Salta. La justicia ordenó la detención de la madre de Tiago Altamirano y de su pareja, mientras se aguarda el resultado preliminar de la autopsia para conocer los motivos del deceso. Los abuelos paternos ya habían denunciado a la mujer por violencia y afirmaron que ellos habían participado activamente de la crianza de la víctima y de su hermano de 10 meses. Fiscalización de las normas de tránsito. La Agencia Nacional de Seguridad Vial afirmó que los camiones y micros deberán respetar el carril derecho obligatorio en accesos claves a la ciudad de Buenos Aires. El objetivo es ordenar la circulación en los corredores críticos y disminuir la conducta de riesgo. Visita de León XIV a Argentina. El obispo castrense Santiago Olivera, que se encuentra en el Vaticano, afirmó que el Papa llegará en noviembre al país. Mencionó que se habla de una visita de 3 días a Argentina, 1 en Uruguay y 10 en Perú, donde el pontífice vivió la mitad de su vida sacerdotal. Hasta aquí el panorama federal de noticias. Nuestra próxima edición a las 18:45. Los dejamos ahora con un clásico de la radio, Pasión Nacional.
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0: Buenas tardes, ¿cómo les va? Bienvenidos a Pasión Nacional. Aquí estamos comenzando en esta jornada de miércoles, mucho frío en la ciudad autónoma de Buenos Aires, pero con el calor popular que el país le pone al cumpleaños número 39 de Lionel Messi, que ya recibió el saludo en la concentración allí en Kansas City de sus compañeros, de sus amigos Rodrigo De Paul, Nicolás Tagliafico, Leandro Paredes, Giovanni Lo Celso, que son los futbolistas más cercanos al número 10. Por supuesto que todo el mundo tiene muy buena relación. Supongo que serán todos amigos, algunos compañeros, pero los que les acabo de nombrar son los más cercanos, en definitiva, tanto Paredes como De Paul. De un futbolista que es inagotable y que nos sorprende día a día, y que más allá de estos dos partidos de la selección argentina, que no fueron extraordinarios tampoco, sí apareció la brillantez de Lionel Messi, que por quinta vez celebra, creo que de manera consecutiva, su cumpleaños, en este caso el número 39, en una concentración argentina. En este caso puntual, esperando el partido justamente frente a Jordania, del sábado a las 11 de la noche, hora de la Argentina, a las 21 de Dallas, allí en los Estados Unidos. Y un día que está muy ligado al deporte argentino, porque hoy cumple 48 años Juan Román Riquelme, el actual presidente de Boca, que la verdad con los cortos fue un futbolista excepcional. A mí me regocijó tanto su fútbol, su pausa, su estrategia y su manera de entender el juego, que desde la locura y desde la pasión que sentí por el fútbol de Riquelme, lo llegué a comparar, por supuesto, equivocadamente, con la figura de Maradona y de Messi. Riquelme fue un futbolista, como hubiera dicho el inolvidable Enzo Ardigó, en otros tiempos, un capo laboro adentro de la cancha. Como presidente es otra cosa, es todo lo contrario. Bueno, y nació Juan Manuel Fangio un día como hoy de 1911. Felices los que estamos en esta parte del continente por la victoria de Colombia, por la mínima diferencia frente a la República del Congo, 1-0, ganó nuevamente el equipo del técnico argentino Néstor Lorenzo. Ya están los 16avos de final la selección cafetera. Y la verdad que cuando uno ve los partidos, hoy les cuento que vamos a tener por el streaming de Radio Nacional el encuentro a las 7 de la tarde entre Escocia y Brasil, partido que va a relatar Luca de Jesús y que va a comentar Juan y Minotti. A las 4 de la tarde, Suiza-Canadá, poco atractivo. Bosnia-Qatar, nada de atractivo. Marruecos-Haití a las 7 de la tarde, poco atractivo. A las 10 de la noche, Sudáfrica-Corea, la verdad que hay que ir al teatro. Y República Checa-México. México me atrae justamente porque es el país que organiza uno de los mundiales. E insisto, vamos a estar con el streaming hoy de Radio Nacional de 6:30 de la tarde hasta las 9:30 de la noche. Y mañana vamos a estar con el partido entre Ecuador y Alemania. Hola, Damián.
1: ¿Cómo estamos, Nicolás? Lo atractivo de estos partidos, que son seis, es el día que más partidos tiene, es que se resuelven en tres grupos. Algunos ya están clasificados, además asegurando el primer puesto como México. En referencia a Messi, perdón, por ni siquiera es una autorreferencia, sino es una grupal referencia. Cuando uno estrictamente mira el DNI de Messi, los cuatro que estamos en esta mesa somos más grandes que Messi. ¿A dónde voy? Que a veces le demandás al deportista y en cuanto a edad calendario, son más chicos, 39 años.
0: Bueno, ahí estaba la foto.
1: En el caso
0: de
1: ustedes quedó bastante lejos con los 39, en el caso nuestro también, y el tipo parece más grande de lo que marca su DNI.
0: Bueno,
1: en cuanto a todo lo que consiguió, claro. A veces futbolísticamente parece que tiene 20.
0: No, por supuesto.
2: La verdad, discúlpame, Damián, pero no le dijiste ninguna novedad.
3: No sé por qué lo hice, yo tengo 24.
2: Un día también trascendente para este mundial de grandes figuras, sí. Nico.
0: Claro,
2: porque
0: con la aparición
2: Neymar
0: de Cristiano Ronaldo
2: va a estar en el banco de suplentes y muy posiblemente entre en algunos minutos del partido frente a Escocia.
0: Bueno, es la única figura que falta a mostrarse en esta Copa del Mundo.
3: Hoy es el partido que aparecen los ovnis, ¿no?
2: Así dicen.
0: Bueno, se molestó Cristiano Ronaldo cuando le preguntaron por Messi ayer. Muy mal por el portugués, que es muy grande.
3: Ah, le preguntó por Messi, Mbappé y Haaland.
0: Claro, pero se enojó porque le preguntaron por Messi, fundamentalmente.
2: Bien. Y otra cosa, mensaje para el Chacho Cudé. ¡Chacho! ¡Juanfer existe, eh!
0: Bueno.
2: No lo pusiste contra Belgrano. Ah, 5 minutos contra Belgrano.
0: Bueno.
2: Ayer fue clave en la victoria de Colombia.
0: Sí, está bien,
2: pase
0: pero
2: magistral para Muñoz entre millones de piernas de Gana.
0: Sí.
2: Maravilloso.
0: Está muy bien, pero nunca termina de acomodarse físicamente. Los saludo en la apertura de Pasión Nacional a José Luis Romero en el centro del país, ahí en Radio Nacional Córdoba. Negro, querido.
4: Hola, ¿qué tal, Nicolás? Fuerte abrazo para vos, los compañeros, la audiencia en todo el país, como ocurre en toda la geografía nacional. Frío, muy frío, el cielo cubierto, gris, plomizo, 11 grados, una décima la temperatura, la humedad 46%.
0: Bueno, ¿y qué viste de esta Copa del Mundo? Apareció Cristiano Ronaldo en su máximo esplendor, marcó dos goles, pudieron ser tres o cuatro en la goleada de Portugal.
4: Sí, naturalmente que enfrente tuvo un rival accesible. Yo suponía, presuponía, sospechaba que iba a marcar más goles. Es decir, ahí también puede establecerse la diferencia, digo, en la tabla de artilleros, como se decía antes, de goleadores, con un Messi impactante, con cinco goles en dos partidos, bueno, lo de Haaland, lo de Mbappé, cuatro por lado, digo, bueno, ahora será el turno de Cristiano Ronaldo, pero bueno, fueron dos goles, indudablemente sirve para la reivindicación personal, particular, por eso después también el fastidio, porque habrá que entenderlo también. Más allá de la descortesía con el colega, está harto ya de que le pregunten, y obviamente que le hace ruido. Si más allá que no lo diga, pero él sabe que compite con Messi, y que si al otro le va bien, y entonces recaen críticas contra él. Entonces, bueno, pero en líneas generales, yo esperaba más de este Mundial. Es decir, los equipos favoritos, las potencias, se van desperezando. Después de un comienzo titubeante, ya en la segunda presentación, mostraron credenciales.
0: Sí, yo creo que a partir de octavo de final vamos a tener un Mundial más atractivo con los equipos verdaderamente que tienen que disputar una Copa del Mundo.
1: En cuanto a Cristiano, entiendo que a los dos los mejoró estar en la misma era. Aunque Cristiano, debe decir, justo me tocó contra Messi. Pero alguna vez dijo Sabella, ni bien fue campeón en el 2010, compitió mano a mano con Vélez, ni bien va el cronista, el colega, y le dice a Alejandro la celebración, dijo, le quiero mandar un abrazo a Vélez porque Vélez nos mejoró. Cuando vos tenés un gran rival,
5: no cabe duda,
1: te mejora. Y yo creo que Cristiano lo mejoró a Messi y que Messi lo mejoró a Cristiano.
0: Yo discrepo con esa idea porque Cristiano se cree superior a Messi y Cristiano no cree que Messi lo haya mejorado. Yo creo que no.
1: Lo mejoró porque todo el tiempo espejarse en uno que es superior, o en todo caso que él entienda que es inferior, pero lo mejoró, de todas maneras, por haber compartido era.
2: Ese ego lo ha hecho grande a Cristiano, porque Cristiano no es producto del talento como Messi, es producto de mucho trabajo físico, futbolístico. Entonces yo creo que ese ego a Cristiano lo hizo mejorar muchísimo, ser más grande todavía de lo que es. Vos conociste al Loco Gatti, el ego era su principal motor como futbolista. Y un dato de Cristiano muy importante de ayer, porque ayer consiguió un récord que va a ser muy difícil de igualar.
0: Claro, que marcó en todos los mundiales.
2: Consiguió goles en los 6 mundiales en los que jugó.
0: Claro,
2: ya es récord.
0: A diferencia de Messi, que no marcó en Sudáfrica en el 2010.
1: Hay un dato sensacional de Messi, que metió 7 goles en los primeros 20 partidos que disputó el Mundial. Y 11 en el resto.
0: Quiero decir algo de Messi. Más allá del afecto de sus compañeros, de sus amigos, del cuerpo técnico, de los dirigentes, del mundo del fútbol y de los hinchas de la selección argentina en todo el país y en cada lugar del mundo, para mí el mejor regalo que puede recibir hoy Messi es que Scaloni le comunique que va a ser titular el sábado. En algún momento, el mariscal Roberto Perfumo, que trabajó con nosotros prácticamente una década, nos decía, nene, llega un determinado momento en la edad del futbolista, cuando entra en la barrera de los 35, 36 años, que el futbolista no puede salir, tiene que jugar siempre para no perder justamente la competencia, para no perder el ritmo.
2: Pero me parece que en este caso es al revés, porque el propio Scaloni lo confesó y bueno, después se tergiversó mucho sus declaraciones en aquella conferencia de prensa previa al Mundial. Acá el que decide es Messi.
1: Exactamente.
2: Messi va y le dice a Scaloni,
1: ¿Juego o no juego?
2: Claro.
1: ¿Juego 30, juego 45, inicio,
0: bien,
1: termino?
0: Pero lo creo a Scaloni, estoy de acuerdo con ese razonamiento, pero también digo, y lo comparto con el negro esto, que lo creo a Scaloni un tipo muy inteligente, pragmático y un ser superior a la hora de establecer una conversación con el futbolista. Y desde su bonanza, me parece que Scaloni es capaz de convencerlo y decirle, justamente, mira, Lionel, yo te necesito más que nada de 16 de final en adelante. Jugá un ratito. Y a lo mejor, quien te dice, lo logra compensar.
1: Eso sí, pero Messi no va a estar 15 días sin jugar, porque el partido fue ayer y el partido de 16avos es el viernes 3 de julio. Messi seguro que no va a estar 15 días sin jugar, jugará un rato, después decidirá si, reitero, inicia o culmina contra Jordania, pero va a jugar.
3: Va a arrancar.
0: Sí, yo estoy de acuerdo.
1: Es el capitán del equipo, además.
2: Va a jugar de titular, va a jugar todo el partido, olvídate.
3: No sé si todo, pero va a jugar de titular porque aparte él está de racha, no va a frenar un partido para cortar la racha.
1: Esto desde lo singular, aunque siempre los equipos están por encima de los nombres propios. Pero, ¿cuántos partidos le quedan a Messi?
3: Voy a eso.
1: También por eso.
3: Tomo la comparación que vos hacías de Messi y Ronaldo en algún momento de su carrera. Hoy es Messi y Mbappé.
0: Claro.
3: Peleando por ser el goleador histórico de la Copa del Mundo. Porque a Mbappé le quedan más mundiales, a Messi posiblemente no. Pero la realidad es que hoy mismo están peleando. Porque Mbappé viene atrás de Messi.
0: Ese es otro mundial que tiene Messi.
3: Está bien. Entonces Messi no quiere que Mbappé le gane en esta.
1: Ahora, ya lo
3: ganame en otro año.
1: Ya lo ponemos en duda, ¿eh? No soy el único que hace seis meses vengo diciendo, es el último mundial de Messi.
0: No, perdóname, yo no lo pongo en duda.
1: Ya se lo preguntan a él.
0: No, es el último mundial.
1: ¿Sabes qué?
0: No, hablemos en serio. Es el último mundial.
3: Para.
1: Se lo preguntó Marley.
3: Si Messi le gana de jugar, va a jugar, no porque vos digas no.
0: No va a llegar.
1: Pero Marley se lo preguntó y ya no lo descarta tan enfáticamente.
0: Ah, bueno, pero hablemos en serio. No va a llegar.
1: ¿Y cuántos tiene Cristiano?
5: 41.
1: ¿Y Messi va a llegar con 42, casi 43?
0: No, es mucho. No, yo creo que
1: con
0: no
1: la
0: llega.
1: Preparación que tiene.
0: No, yo creo que no llega y no creo que tenga ganas ya.
1: Pero
5: bueno, ganas parece que le sobra.
1: Vuelvo a decir, es difícil pensar.
3: Es un mundial que puede ser todo un grupo en Argentina.
1: ¿Cómo? Messi sigue jugando
2: aparte,
1: en Inter.
2: El dueño de la pelota lo va a tratar de convencer.
1: Pero Messi sigue jugando en Inter.
0: Eso seguro. A ver, yo
1: ¿cómo
0: creo
1: no lo convoca el entrenador?
0: Yo creo que el 10 de la selección argentina en el próximo mundial va a ser más Mastantuono. Estoy convencido.
3: ¿Modric con cuánto está jugando?
2: Con 41 también.
0: Pero una cosa es 41, otra cosa
2: pero
0: es 43.
2: Se retira después del Mundial.
0: Es verdad, le doy la bienvenida a nuestro amigo Rodolfo Lagos en una jornada muy fría en la Ciudad Autónoma de Buenos Aires. Rodo.
6: ¿Qué tal, Nico? ¿Qué tal a todos los integrantes de la mesa? Tenemos 11 grados 8 décimas de temperatura en este momento. El cielo está mayormente nublado. Se hablaba que la máxima iba a llegar a 12 grados. Seguramente la va a superar, pero no por mucho más.
0: Está muy bien. A ver, avanzó la vida. Hay gente que vive... Hemos visto en las redes una mujer de 100 años con una energía total que...
1: Lo fue a ver a Messi.
0: Que trabaja... No, pero no esa, una mujer argentina. Ah. Una mujer argentina que trabaja, que tiene una fábrica, que por supuesto se duerme a las 2:30, 3 de la mañana. Por supuesto que la vida ha avanzado y ustedes hacen bien en pensar. Yo creo que no.
1: No, falta mucho igual.
2: Roger Milá, que es el récord, el camerunés, jugó con 43 años un mundial.
3: Juan Camerún.
2: Claro. Sí. Juan Camerún y jugó bien.
1: A mí, lo que dice Sergio, igual estamos viviendo, vivamos más el presente y no tanto lo que viene.
0: El presente que tiene que ver con el cumpleaños presente. Número 39.
1: Está bien, pero que algunos partidos, y yo entiendo que la pulseada va a ser constante y denodada para que no solamente sea un partido en la Argentina. ¿Vos te imaginás Messi en su tierra jugando por lo menos un partido del Mundial?
0: Fíjate que River está remodelando el estadio con la idea de techarlo. Ya tiene el mejor estadio del país y del continente, pero aún así no alcanza. El otro día quedamos deslumbrados con el estadio en Dallas. Está bien, están todos sentados. Tiene capacidad para 70.000 personas, pero el de River tiene capacidad para casi 90.
3: Vos ves los estadios de la Copa del Mundo y decís, entran 150.000 personas, porque ves toda la estructura gigante. Y después decís, 70, 80, 60... Y vos ves River tiene más.
0: Claro.
2: Hablando de eso, empiezan a comentar los argentinos que están allí en Estados Unidos, seguramente después nuestros compañeros allí nos van a poder ratificar el tema, que vienen bastante saladitas las entradas de 16avos.
1: ¿Pero qué pensás? Que van
2: $5,000 la más barata.
3: La reventa está muy cara.
0: Muy bien, me da mucho gusto saludar al querido Daniel Moyo, que el próximo sábado por Radio Nacional y para todo el país va a transmitir el partido entre la Argentina y Jordania. Dani, en los Estados Unidos, un gran abrazo.
7: Nico, querido, ¿cómo te va? Muy buenas tardes para ustedes, buen día todavía para nosotros. 11:15 de la mañana, aquí estamos. Con la expectativa y el asombro que tenemos con 31 grados en Dallas, una tarde o una mañana soporífera que va a ser mucho más tensa durante la tarde, anuncian casi 36, 37 grados, ahora casi 70% de humedad aquí en Dallas. Decía sorprendido porque uno decía, bueno, está todo resuelto, es un partido más, el próximo sábado increíble la gente que está llegando. Con esto de que Aerolíneas Argentinas está sacando vuelo de $500, impresionante, el estadio va a estar repleto de vuelta el próximo sábado, Nico.
0: Sí, claro, imagino que con muchísimos argentinos, igualmente las entradas son caras. Digamos que Kovács de Rumania va a ser el árbitro del partido entre la Argentina y Jordania el sábado.
7: ¿Cómo se llama, por favor?
0: El árbitro se llama Itzvan Kovács, el rumano.
7: ¿Qué tal? ¿Qué tal tipo es? ¿Cómo es, este, Nico?
0: No, es un tipo de cerca de 40 años, la verdad que no lo vi
2: dirigir. Una gran experiencia en competencias internacionales, ¿eh? Claro. Ha dirigido mucho UEFA, mucha Champions, tiene un recorrido grande.
7: Bien, esperemos que se porte bien, no que no haya ninguna macana. Igual, es un partido que cualquier resultado nos viene bien, ¿no? Es decir, lo importante acá, ya empezamos a jugar el próximo viernes el partido de Miami, ¿no?
0: Sí, absolutamente. Vos sabés que decía, Dani, a vos te tocó estar en otra Copa del Mundo en el día del cumpleaños de Messi, que el mejor regalo que puede tener Lionel, más allá del cariño, del afecto de todo un pueblo, de sus compañeros y de los dirigentes y de la gente, es ser titular el próximo sábado allí en Dallas en el partido frente a Jordania. Él quiere jugar siempre.
7: Sí, yo digo... Yo lo guardaría. No coincido con Navarro Montoya también con lo que está diciendo. Digo, pero es una apreciación.
0: No, por supuesto.
7: Pero ¿sabes por qué te lo digo, Nico? Porque estoy haciendo un reflejo. Anoche lo hablábamos con Mariano Yudica en Polémica en el Bar. Agradezco a Mariano la gentileza de siempre que tiene. En Miami va a ser 6 de la tarde, 40 grados, claro. Y no hay aire acondicionado.
0: Vos lo marcaste en las últimas horas. Estás en todos lados, Dani, también en Polémica. Muy bien.
7: Ah, no sé, no sabe lo que fue ayer. Ayer hablé más que relatando el otro día. No sé,
0: claro, claro, hay que cuidar la gola para el sábado ahora.
7: Sí, para colmo, chiquito, me llevó a comer un restaurante argentino anoche.
0: No, comieron de primera.
7: Por fin. ¿Cómo se llamaba el dueño? Adrián. Adrián.
8: Argentino.
7: Por fin. Después nos recomendó que vayamos a tomar un café. ¿A dónde? A un bolichito cerquita, a una biblioteca, pero ya era chiquita, ya era tarde.
0: Bueno, convengamos que ese, más allá de lo que ven ustedes en cada uno de los estadios, ese es el verdadero mundial también.
7: Restaurante argentino, quiero decir esto, porque también está bueno, Nico, que podamos hablar, y saludo a toda la mesa, que fui respetuoso que no lo saludé antes.
0: Aquí estamos, digo, con Damián Zárate, Javier Vicente, Sergio Zarratea, la locución de Rodolfo Lagos, y en Córdoba está nuestro amigo el Negro Romero.
7: Un abrazo inmenso para todos, los quiero todos y muchísimo. Digo, un argentino que lleva 23 años acá en Dallas, triunfando. Le va muy bien con su empresa, le va muy bien con el restaurante, ya sus hijos son mayores, de 18 años, son de acá, nacieron acá. Le abrió un restaurante hace 3 años argentino, repleto estaba ayer, factura lo pavote. Y se sentó y nos dijo, el año que viene me vuelvo a la Argentina, no aguanto más. Lo que se extraña el país...
0: Sí, claro.
7: Digo, no es tan fácil irse de un país, no es tan fácil. Cuando estás en el extranjero siempre te hacen sentir de que vos sos extranjero, por más que tengas hijos, te lo digo yo que tengo familiares en Italia, ¿no? Y cada vez que voy a Italia te hace remarcar que yo soy el americano. Y con 60 años y sabiendo que acá tiene un pasar... que le va a dar tranquilidad hasta el resto de su vida, él se vuelve a Buenos Aires y se vuelve porque extraña mucho a la Argentina. Lo que es estar y lo que es lo que te transmite vivir en un país lejano, ¿no?
0: Bueno, mira, alguna vez Ana Belén en uno de los espectáculos junto a Víctor Manuel, ella hablaba de las bondades del mundo, de todo lo que les ofrecía España desde el punto de vista cultural, pero dijo, Buenos Aires me mata, en el buen sentido de la palabra, por todo el afecto que le daban.
7: Uy, dijiste Ana Belén y me acuerdo de La Puerta de Alcalá, por el amor de Dios, qué temazo es el de La Puerta de Alcalá, ¿no? Con su pareja, ¿cómo se llama,
0: claro,
7: su pareja?
0: Con Víctor Manuel, la versión en vivo ahí con todos los artistas españoles para ese disco en vivo que sacaron hace como 20 años.
7: Podemos buscarlo, ¿no? Un poquitito, ¿no? Como que extrañamos tantas cosas de Argentina, de España, La Puerta de Alcalá, Ana Belén, una mujer que me encanta, una morocha divina, que canta cada día mejor, como Gardel, ¿no? La Puerta de Alcalá es un tema extraordinario y es cierto lo que dijo ella, ¿no? Escucha.
0: Ahí está.
9: Una salida donde convivan pasado y presente.
7: Ahí está.
0: Bueno. Bueno, fíjate que ella con ese himno maravilloso de España, camisa blanca, de su esperanza también.
7: No, tremendo. A ver, subilo, escucha.

0: Y ahí va bien arriba.
1: Ahí va bien arriba.
0: Escucha. Ahí va bien arriba Ana Belén, Víctor Manuel y todos los artistas para ese disco inolvidable, ¿eh?
1: Y uno cada vez que va a Madrid tiene la oportunidad de pasar por allí y ver esta imagen de la Puerta de Alcalá que se ve reflejada en la guerra que le tocó vivir, también la guerra civil a los españoles, y mucho de las siluetas de lo que tuvieron que salir corriendo y quedaron ahí dibujadas esas siluetas, ¿no? Gracias por recordar este tema, Nico.
0: No, por favor, por favor. Bueno, va a haber modificaciones por lo que se sabe para el partido del sábado, más allá de que seguimos pensando con el Mono. Hay alguno en la mesa que está de acuerdo con tu opinión también, que Messi va a ser
1: quisiera
0: titular.
1: Quisiera saber quién, porque no me gusta estar solo. Quisiera saber quién.
0: Bueno, alguno de los muchachos.
1: Ah, bien. Pero a ver, vamos juntos. A ver, el Dibu, sacalo. Romero no puede jugar.
0: No.
1: Ya está.
0: Romero no.
1: ¿Qué hacemos con Lisandro Martínez? ¿Lo mantenemos o le damos descanso al Mini Pasarela?
0: No, yo lo mantendría en el equipo titular. Teniendo en cuenta bien. Que no está el Cuti Romero, ¿no? No se puede soslayar bueno, eso.
1: Pero Otamendi, Senesi puede ser una buena
0: también, central también, ¿no? Yo lo dejaría Lisandro, pero es una opinión.
1: Bien, también. ¿Qué hacemos con el marcador de punta por izquierda?
0: No, Tagliafico, ah, vos en las últimas horas dijiste que tiene una fina estampa que se nota que es el 3 titular de la selección.
1: Me encanta Tagliafico, quiero que lo sepa, me encanta.
0: A De Paul,
1: ¿en el medio?
0: A De Paul le daría descanso, corrió mucho, está cansado.
1: Muy bien, Nico. ¿Y ahí quién ponemos? ¿A Paredes?
0: Sí, a Paredes yo lo pondría por el medio, pero está bien, podría jugar Paredes por De Paul tranquilamente.
1: O quizás puede jugar Barco por De Paul y que juegue Paredes por McAllister, así descansa McAllister.
0: También, y por qué no pensar en Giovanni Lo Celso, que lamentablemente se perdió el Mundial pasado por lesión. Qué jugador Lo Celso, ¿no?
1: Sí, me dicen algunos informantes que tengo adentro que está jugando muy bien en las prácticas Lo Celso.
0: Bueno, entonces lo va a tener en cuenta Scaloni próximamente.
1: Vamos bien por ahí.
0: ¿Vos sabés que alguno... Si no juega... Escuché alguno por ahí, pero salvo mejor información tuya, probablemente buena en tu caso, que podría aparecer a partir de 16 de final Paredes como titular en lugar de Thiago Almada.
1: Puede ser, otra variante, puede ser. A ver, Thiago descanso, juega Nico el sábado, sería lo ideal.
0: A ver, Nico González tiene una virtud, cada vez que entra bien en el partido, por ende se gana un lugar, pero Thiago tiene que demostrar todavía, me parece.
1: Por eso, jugó bien el otro día.
0: Sí, yo esperaba más igual.
1: ¿Julián por Lautaro está bien?
0: No, Julián, en mi equipo y en el tuyo siempre Julián Álvarez de titular.
1: Bien, entonces ya ahí más o menos hay 8 o 9 cambios, queda saber qué hacemos con Messi, ¿está?
0: Ah, Messi siempre adentro, olvídate.
1: Por eso, pero 7, 8 cambios ya entre vos y yo... En este jueguito que hicimos,
0: claro,
1: coincidimos, ¿no?
0: En el juego periodístico. Después, más adelante, vamos a hablar del verdadero mundial, de ese que te mandé al WhatsApp.
1: Ah, no lo vi. ¿Para qué lo
0: quiero
1: ver?
0: Después lo chequeás, no te hagas problema.
1: Ajá. No, dejate de joder. Pero vamos a ir juntos.
0: Sí, claro. ¿Eh? Pero lo que pasa es que estás tan ocupado que yo...
1: Vamos a ir este equipo periodístico y vas a venir vos, y obviamente...
0: Sí, claro.
1: ...integrantes... a comer o a la brigada o a lo de Jesús.
0: Don Hugo ahí en San Telmo, el de bigote, que es el dueño, nos recibe con los brazos abiertos.
1: Exactamente, ahí en la brigada en San Telmo, muy hincha de Bochini e Independiente.
0: Lo bien que hace.
1: Con los brazos. Y lo de Jesús también, ¿no? Allí te reciben Martín.
0: Por supuesto.
1: Y Juan Pablo y la Malbequería, así que estamos bien. Tranquilos. Ahora, escúchame, con este frío que está haciendo, ¿te seguís acostando a las 4 de la mañana? O
0: No. Cuando no tenemos transmisión o no tengo tango a la noche, me acuesto tempranito.
1: ¿Y cuando tenés tango?
0: No, y cuando tengo tango, vuelvo a casa a 2, 3 de la mañana, ¿viste?
1: Qué locura.
0: Sí, bueno.
1: ¿Cómo es el país a las 2, 3 de la mañana volviendo? Porque yo conozco el país a las 3 de la mañana levantándome.
0: Claro, levantándote. No, a ver, sigue teniendo el ritmo de la noche, tal como diría Marcelo Tinelli. Es muy linda la noche de Buenos Aires, vos lo sabés, más allá que sos de Billings.
1: Claro. Sí, a pesar que... Bien, me encanta, es un crack.
0: Voy a hacer durante tu estadía en Radio Nacional que cambies de vida, ¿viste? Para que te acuestes más tarde y te levantes más tarde.
1: Bueno, vamos a ver si lo podemos... Pensá que estuve 20 años levantándome a las 3 de la mañana, y eso es jodido.
0: No, ¿qué te parece? Alguna vez viva Viñola y Magdalena también me dijeron que nunca te acostumbras a levantarte a esa hora. Después vamos a hablar con el Mono Navarro Montoya, estamos a 3 minutos del informativo. Déjame que Rodolfo Lagos lea mensajes que llegan. Rodo, ¿a qué número?
1: Sí, claro.
2: Al 11-3870-7485. Nos escribe Teófilo de Campo Quijano, provincia de Salta. Dice, feliz cumpleaños para el extraterrestre, que nos hace llorar y gritar sus goles. Es el único que nos da alegría. Teófilo de Quijano, Salta. También nos escribe Ángel desde Río Grande. Saludos, muy bueno el programa.
0: Negro en Córdoba, le pregunto al Negro Romero, ¿qué haces con Messi? ¿Lo pones de titular el sábado o no?
3: Es lógico que lo converse con Scaloni. Scaloni muchas veces ha dicho que Messi siempre quiere jugar, más allá de las razones, para que entienda que hay que cuidarlo, preservarlo para instancias decisivas, definitorias. Hace alusión también al Dibu Martínez. Pero si hay algo que ha logrado Scaloni, también esta galería de grandes figuras campeonas del mundo, es el respeto mutuo. Es decir, mirá que llega Scaloni a la selección siendo muy joven, sin experiencia, un novato, un rookie, dicen en la Fórmula 1, en la NBA. Ha sido contemporáneo, ha sido compañero de ellos. Sin embargo, saben respetar la autoridad y la condición de técnico, entonces es el que tiene la última palabra. No es fácil. Imagínense, técnico Arruabarrena, para mencionar el de Boca, el Chacho Coudet. ¿Qué diría Messi? ¿Qué diría, a ver, Enzo Fernández, Otamendi, el Cuti Romero? No es lo mismo tener adelante al Flaco Menotti, a Bilardo, a Ancelotti, a Guardiola, a Klopp, y sin embargo lo tienen Scaloni. Y fíjate vos, era titular, y hasta en los amistosos jugó Otamendi, lo dejó en el banco, arrancó con Paredes en Qatar, y después fue al banco. Y cuando salió campeón, la emoción por el logro y porque fue Paredes el primero en abrazarlo y ese llanto que es meme. Qué bueno que haya respeto de un lado y del otro.
0: Así es, muy bien, enmárcalo, Javier, y vuelvo con Daniel y voy al info.
4: Y a propósito de lo que charlábamos sobre la edad de los jugadores, me mostraba recién Rodolfo Lagos un dato que da a conocer Infobae. Es el primer mundial donde coinciden 8 jugadores con 40 años.
0: Buen dato. Dani, tengo el informativo. Te propongo que después de las noticias en Radio Nacional y en todo el país volvamos a los Estados Unidos contigo y con el Mono Navarro Montoya. ¿Te parece?
1: Me parece perfecto. Vamos a las noticias y aquí estamos, esperando la vuelta y esperando el partido del próximo sábado, que será transmisión de Radio Nacional.
0: Muy bien, con el relato de Daniel Moyo y el comentario del Mono Navarro Montoya. 1:30 de la tarde. Aquí están. Estas son las noticias en Nacional.
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6: 1:30 de la tarde en la República Argentina. La Cámara de Diputados aceptó la renuncia de Adrián Radier. El ex legislador asumirá como vocero de la presidencia. En tanto, juró su reemplazante, Martín Maskin, quien completará el mandato de la banca por la Libertad Avanza hasta diciembre de 2029. Casi 7.000 usuarios continúan sin luz. La interrupción, que es consecuencia de una falla en la red de distribución, afecta en estos momentos a más de 2.990 domicilios de Edesur y más de 3.980 de Edenor. Durante la madrugada, el corte de energía afectó a más de 32.000 usuarios en el sur del conurbano bonaerense. El precio del petróleo sigue en baja. El barril de crudo cotiza a menos de $75. Representa una caída del 2,2%, mientras espera un acuerdo definitivo entre Irán y Estados Unidos. En la ciudad de Buenos Aires, el cielo se encuentra mayormente nublado. Temperatura 11 grados, 8 décimas, humedad 60%.
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5: 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Río Negro. Existe una meseta llamada Desomoncurá en Río Negro, que fue una isla en los tiempos en que el mar cubría todo el territorio patagónico. Allí podemos encontrar restos fósiles de fauna marina y bosques de coníferas petrificadas. Somuncurá significa en lengua mapuche piedra que suena o habla. Es un área natural protegida de unos 13.000 a 15.000 kilómetros cuadrados, en la que podemos encontrar también pinturas rupestres, encantadores manantiales y escenarios lunares de imperdible belleza. 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
7: Muy bien, 1:35 en la continuidad de Pasión Nacional para todo el país a través de las 49 radios. Les cuento que vamos a estar hoy con el streaming, con el partido entre Escocia y Brasil, partido que va a relatar el Luca de Jesús y va a comentar Juan y Minotti. Y el sábado vamos a estar con Fútbol Show Nacional a partir de las 3 de la tarde y luego la transmisión de la Argentina frente a Jordania. Vuelvo a los Estados Unidos. Daniel Moyo, estás en el aire. Dani, querido.
8: Bien, esperando, claro, está las novedades que se van originando en torno a la selección argentina de fútbol. Te digo que el estadio en Dallas va a estar repleto, completo una vez más, lleno de argentinos que van a estar esperando, cualquiera fuese la presentación de los 11 titulares, y que están esperando por la presentación. Porque además sirve, Nico, para que muchos se muestren, teniendo en cuenta que este es un campeonato o un torneo mucho más largo de lo habitual, con temperaturas muy tórridas, con viajes de ida y vuelta, y que siempre hay oportunidad para mostrarse. Coincido e insisto que es una buena oportunidad para ver a Julián, es una buena oportunidad para ver a Nico, es una buena oportunidad para ver a Paredes, que el otro día jugó un par de minutitos y nada más, y es una buena oportunidad para seguir viéndolo a Otamendi, que cada vez que entra, juega y rinde. Y obviamente, lo que decíamos recién, Tagliafico, que demostró tener una personalidad asombrosa y que yo creo que es el indiscutible marcador de punta que tiene por la izquierda la selección nacional, ¿no?
7: Sí, sería bueno para charlar con el Mono y contigo las declaraciones que tuvieron rebote en la Argentina en ese streaming de Marcelo Tinelli con La Torre. La Torre no bajándole el precio de ninguna manera a la selección argentina, pero hablando sí de los méritos de Messi, pero que no es que tampoco la Argentina deslumbró en cada uno de los partidos. No sé cuál es tu punto de vista.
8: A ver, ¿tuvo durante los 90 minutos una supremacía absoluta sobre el rival? No. Los últimos 5 o 10 minutos del primer tiempo frente a Argelia no fue bueno, lo de Argentina, pero sí lo superó con totalidad en el segundo tiempo. ¿Fue muy superior a Austria durante los 90 minutos? No. Tuvo momentos irregulares, fundamentalmente después del penal que malogra Messi, pero tampoco es que estaba jugando un amistoso a la vuelta de la casa, ¿no? Y que ninguna selección en este Mundial demostró una supremacía absoluta sobre el rival a lo largo de todo el partido.
7: A ver, me acuerdo en la primera presentación, esa goleada de Estados Unidos frente a Paraguay, sin que el equipo norteamericano que dirige el argentino Mauricio Pochettino tenga una figura preponderante, pero fue la diferencia al máximo en cuanto al rendimiento físico y la dinámica que estuvo el equipo local en ese partido.
8: Sí, en el primer partido, pero en el segundo, yo no lo vi bien a Estados Unidos en el segundo tiempo, fue superior en los primeros 45 minutos, y en el segundo tiempo yo no lo vi tan seguro a Estados Unidos, yo no lo vi tan seguro.
7: Viste que se estaba volviendo Didier Deschamps a Francia, lamentablemente murió su madre. Vamos a ver si dirige o no el próximo partido de Francia, aparentemente no. Francia ya está clasificado a los 16avos de final, y no nos tenemos que poner colorados por esto que vamos a decir. Francia a la postre, por el plantel que tiene, por la figura notable de Mbappé, creo que es el gran candidato a ganar el Mundial.
8: Es uno de los dos grandes candidatos, sí, coincido con vos. Lo de Francia es superlativo, tiene un nivel y mantiene una base desde hace muchísimo tiempo, con una línea en la dirección técnica. Lamentamos lo de la mamá del director técnico de Francia, todas muertes siempre son dolorosas, por más que sea Francia un rival y que uno pueda decir, bueno, esto lo va a distraer, nunca hay que abusar de eso al director técnico. Yo creo que Francia es una gran candidata, ojalá se repita la final Argentina-Francia, ojalá, la verdad que sí. Una final de alto vuelo.
7: Vos sabés que pensaba en el prestigio de Didier Deschamps, que fue primero campeón del mundo como futbolista con Francia en 1998, recordarás cuando estuviste en París. Después consiguió el campeonato del mundo en el 2018 en Rusia, cuando, bueno, deja a la Argentina en fase de octavo de final, en un gran partido de fútbol. Y después, bueno, la mejor final de todos los tiempos, cuando la Argentina con Messi y con las proezas del Dibu Martínez le gana por penales a la Francia de Deschamps y de Mbappé.
8: Tal cual, ¿no? Qué carrera, ¿no? Tanto como jugador como director técnico. Y cómo olvidar esos partidos que vos decías, ¿no? La de la final de Francia, campeón del mundo, en París, en un día imposible de olvidar para uno de los mundiales más vistosos y más lindos que tuve la oportunidad de cubrir, y obviamente cómo olvidar la titánica final que Argentina le ganó hace 3 años y medio en Qatar a la selección de Francia, ¿no? Imposible de olvidar, y cómo olvidar el baile que nos pegó Francia en Rusia, ¿no? Con ese equipo que había armado Sampaoli y con unos problemas internos tremendo en el plantel nacional, ¿no?
7: La verdad que sí. Vos me dirás si lo podemos saludar al Mono Navarro Montoya, Dani.
8: Es amigo tuyo, yo no tengo nada que ver con él, es amigo tuyo.
7: Está muy bien. Hola, Fernando, bienvenido a Pasión Nacional, qué gusto saludarte. ¿Fernando?
8: Espera que lo saludo yo, porque... Fernando, querido, ¿cómo estás? Buenas tardes. No quiere salir. No quiere.
7: Bueno.
8: Que lo salude el Negro Romero, porque, viste, quizá él es así, viste, él que pretende que lo saludemos todos juntos.
7: A ver, Negro, en Córdoba, juntos. Si vos tenés más suerte con el Mono Navarro Montoya.
9: A ver si toco una fibra íntima de él. El papá del Mono Navarro Montoya es cordobés, el pan de azúcar. Hola, Fernando.
7: Bueno, ya vamos a hablar con el Mono, no hay problema. Bueno, Dani,
8: debe estar tomando agua mineral, un juguito de naranja.
7: Seguro, es muy temprano todavía ahí en Dallas esperando el partido del sábado. Bueno, después vamos a tener las novedades del equipo argentino.
8: 11:41 acá.
7: Claro,
8: 11:41,
7: acá. Con un calor tremendo.
8: Debe estar con un juguito de naranja hidratándose y un yogur descremado.
7: Seguro, todavía comenzando el día. Negro, ¿alguna pregunta para el ingeniero Daniel Moyo?
9: Ay, Daniel, con un abanico de metáforas, de figuras. A ver, Messi, te escucho decir en las transmisiones, a ver, vos has visto a Maradona, lo has relatado, no pretendo que establecer una comparación, digo, qué bueno que sean nuestros, pero digo, sobre Messi.
8: No tengo más adjetivos calificativos, creo que la vida nos premió a vos, a Nico, a los oyentes, de poder haber visto a Maradona y a Messi, ¿no? Yo no tengo ningún inconveniente en decirlo, porque además no voy a... Y me parece que lo bueno del periodista es comentarlo y decirlo. Lo de Messi es superlativo, es extraordinario, no tiene comentarios ya lo que está haciendo y lo que nos está entregando. Desearle un feliz cumpleaños en este día, y lo confirmo como el segundo mejor jugador de la historia que yo tuve oportunidad de ver. Yo soy de los que creen que lo de Diego es insuperable y que lo cuantitativo no hace lo cualitativo. Vos sos cordobés, y te lo digo con el mayor de los respetos, ¿no? Galván es campeón del mundo y Perfumo no. ¿Quién es el mejor dos que recuerda
7: claro,
8: la Argentina?
7: Perfumo, no hay dudas con eso, claro.
8: Por eso, digo, Ayrton Senna ganó 3 mundiales, y Schumacher ganó 7 y Hamilton ganó 7. Para toda la prensa mundial, ¿quién es el mejor piloto de todos los tiempos?
7: Michael Schumacher, sin lugar a dudas.
8: No, Ayrton
7: Senna. Ayrton Senna, tenés razón.
8: Ayrton Senna que ganó 3 y Schumacher que ganó 7. No, y digo, lo cuantitativo no te da, porque si no, yo que sostengo que el Mono Navarro Montoya es el mejor arquero que yo vi en mi vida, ¿cómo lo hago si voy a lo cuantitativo? Si resulta que Abbondanzieri ganó 2 Copas de América, Córdoba ganó 2 Copas de América, Gatti ganó, ¿y cómo puedo entonces decir que el Mono es el mejor? Digo, es decir, ¿o cómo hago hoy que cumpleaños Riquelme, feliz cumpleaños para Riquelme, para explicarle a la gente que Pasculi es campeón del mundo con la selección y Riquelme no?
7: Y Verón.
8: Para mí, Riquelme 10 veces mejor que Pasculi.
7: Estamos de acuerdo. ¿Entendés? Te va a saludar Damián Zárate, compañero, amigo, gran relator de fútbol, Damián.
10: Lo quiero saludar a...
8: Un crack.
10: A Dani, y preguntarle... Nico se enojó hace un rato, Dani, cuando le decimos, no somos los primeros, ¿no habrá un Mundial más, un conejo en la galera para Messi a los 42? ¿Cómo lo ves vos?
8: A mí me sorprende algo, primero te felicito y te admiro, y tenés un futuro como relator extraordinario, esto quiero que lo sepa, y como ser humano y periodista, así que un placer hablar con vos. Ojalá, Dios quiera, creo que la naturaleza y que la vida en esto es muy dura, ¿no? Pero cuando veo a Ronaldo con 40, cuando veo hoy un reel que sube TIC y veo el trabajo de Messi...

0: el gran relato que va a tener Martín Perazo de la presentación de los Países Bajos, y que cualquiera fuese el relator, cualquiera fuese el equipo que transmite por YouTube de Radio Nacional o a través de AM870, invitarlos, porque sin lugar a duda es una propuesta radial de primera línea.
1: Muy bien, la presencia del ingeniero Daniel Moyo allí de los Estados Unidos en la previa Argentina y Jordania. Dani, a disfrutar del día en Dallas.
0: Bien, vamos a ir, esto te va a gustar a vos, porque se lo pedí a Chiquito, a Sebastián. Yo tuve la oportunidad hace 24 años de hacerlo. Vamos a ir en el lugar donde asesinaron a Kennedy, ¿no? Para demostrar, yo estuve hace 24 años, es un lugar impresionante, porque te muestran cada una de las secuencias, cómo fue el descuido, que al mejor cazador se le puede escapar una liebre, y un lugar que cuando lo empezás a recorrer son varios pisos, y de dónde dispararon, se te eriza la piel. Y con Chiquito y con Sebastián, que no conocen, le propuse hacer esa recorrida, a pesar de la tórrida tarde que tenemos, así que mañana vamos a tener para comentar ese tipo de cosas que también te va dejando el Mundial.
1: No, por supuesto, y es el otro Mundial y también es muy interesante por el perfil y la manera en la que lo contás. Dani, te mandamos un gran abrazo y el respeto de siempre.
0: El saludo enorme para todos ustedes, para todos los integrantes de la mesa, y el saludo para el querido y prestigioso Negrito Romero allí en Córdoba. Un abrazo enorme.
1: Muy bien, Daniel Moyo, desde los Estados Unidos. Tenemos la pausa en Pasión Nacional.
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0: Muy bien, aquí estamos, 1:51 en Paseo Nacional. Rodolfo Lagos, nuestro locutor.
1: Mensajes que nos envían al 11-3870-7485. Alejandra dice, los estoy viendo desde el porvenir interior de Santiago del Estero.
2: Qué lindo Santiago.
1: Y nos está viendo por streaming, en directo. Y además dice, saludos a Martín Perazo.
0: Bueno, el muñeco. Le mandamos saludos a Martín, que mañana va a relatar el partido por la M. Países Bajos, Túnez, si no me falla la memoria. Después lo voy a corroborar. Son tantos partidos que se me va. Antes de ir a Santa Fe, lo quiero saludar a Sergio Zarratea. Es un lío total San Lorenzo con la renuncia de Gustavo Álvarez.
3: Sí, que los rumores dicen que podría ser el nuevo técnico de la selección de Chile.
0: Ah, mira.
3: Ayer le contaba a Eladio que en San Lorenzo tienen la teoría que todo lo que se generó este fin de semana con la salida de Álvarez lo genera el propio Álvarez porque tiene una oferta. El tiempo dirá, pero en San Lorenzo creían que estaba todo más o menos hablado, había diferencias entre los jugadores que
2: pero
3: quería...
2: ¿Pero pasó lo que dijo Gustavo Álvarez que sucedió? ¿Que él armó una lista y se la modificaron?
3: Él armó una... No.
2: Bueno, entonces ver, no
4: para, pero por ahí armó para. La lista a propósito.
3: Para. Para que se la modifique. Él armó una lista de 18,
0: sí.
3: Terminó siendo de 12, en esa lista de 18 estaba el Perrito Barrio, Matías Real y demás, le bajaron a 12 la lista, se comunica y se oficializa esa lista... Y durante el sábado, esa lista cambia, porque le empiezan a decir, che, creo yo, esto no lo tengo como información confirmada, pero creo yo que algunos representantes que tienen deudas de otros nombres, empezaron a llamar a decir, che, si me colgás a este,
2: no te llevo
3: te activo la deuda de este, okay. O no te traigo a este. Creo yo, Ahora, con esa lista de 12, cambió durante el fin de semana también. Le sacaban a uno y Álvarez ponía otro. Por ejemplo, en un momento estuvieron los dos hermanos Perruzzi. Y en la lista oficialmente estaba uno. El sábado cambiado. En un momento Álvarez dijo, hasta acá llegué porque pierdo yo presencia dentro del plantel.
2: Ahora, lo que es sensacional es que en San Lorenzo siempre hay inconvenientes. Esté Culota, Constantino, haya ganado, Moret, siempre hay problemas. Siempre hay problemas. Desde que lo cubrías
3: los
2: vos.
3: Los nombres que están sonando.
4: No,
3: los
4: Pipo,
3: nombres.
4: ¿No? Pipo.
3: Pipo aparece siempre porque le pone la prensa.
2: Alguna vez
3: pero...
2: tiene que volver, Pipo.
4: Es el momento.
3: El gallego Insúa.
4: Es el momento para que vuelva.
3: Lo llamaron a Pipi Romagnoli.
2: ¿Otra vez?
3: Lo tantearon a Pizzi.
2: ¿Otra vez?
0: Bueno, fue campeón.
3: El único fuera del mundo.
0: Fue campeón.
3: Es el técnico que sale campeón y lleva a San Lorenzo a jugar a Libertadores, okay. Que gana a Bauza. Y... ¿Hubo algún llamado para el Kili González?
0: El Kili que siempre candidato. Ya seguimos. Voy a Santa Fe. Pablo Barovero, qué gusto saludarte, Pablo.
5: ¿Cómo te va, Nico? Buenas tardes. Bueno, aquí las novedades más importantes en el marco de los mercados de pases, tanto de Unión como de Colón, tiene que ver con un par de salidas por el lado de Unión y con un nuevo refuerzo por el lado de Colón. Por el lado del equipo Tatengue puede en las próximas horas cerrar dos transferencias a Europa, dos jugadores que han tenido un muy buen semestre, uno es Rafael Profini, que seguiría al Metalist de Ucrania por una cifra cercana a los 3 millones de dólares y además Unión se quedaría con un porcentaje de pase en caso de una futura venta. Y el otro es Mateo del Blanco, este lateral volante izquierdo que con muy buen suceso, por lo menos el último año, desde la llegada de Leonardo Madelón, ha estado en la primera división rojiblanca, que tiene una oferta concreta del Racing de Estrasburgo, el equipo francés. Me parece que quizá en esta semana, sí, llegado el viernes, Unión pueda cerrar estas dos transferencias, convirtiéndose en un equipo que venía vendiendo mucho al mercado local, a veces a México, a Brasil, pero todavía no había llegado al fútbol europeo y serían un par de ventas importantes que rondarían entre las 12 en los 6 millones de dólares aproximadamente. Y por lado de Colón ya hay un refuerzo, estamos hablando de Franco García, es un extremo derecho de 27 años que pasó por San Martín de Tucumán, de última temporada en Newell's, y suenan dos nombres importantes. Uno, Jonathan Herrera, el delantero con pasado en Independiente, de último paso por Deportivo Riestra, y el otro es un conocido en el Colón que termina descendiendo, fue uno de las figuras o de los jugadores más destacados, hablamos de Rubén Botta, después de Colón fue a Talleres, hoy en Defensa y Justicia, y hay una alternativa que manejan ahí los dirigentes para ofertar por el retorno de Bota, que descendería una categoría, pasaría a jugar Primera Nacional, y es un jugador que a Colón, a ver, en buenas condiciones le vendría bárbaro, porque tiene reales pretensiones el equipo de Medrán de pelear el ascenso hasta el final.
0: Muy bien, Pablo, te mandamos un gran abrazo, muchas gracias.
5: Abrazo grande.
0: Pablo Barovero, desde Santa Fe, tomo la autopista vía directa para Córdoba, para el cierre del Negro Romero en esta primera hora de Pasión Nacional, Negrito.
6: Lo escuchaba Sergio hablar de la realidad, del escenario que tiene San Lorenzo Almagro, y el tema hace un rato, ¿no? El gusto nuestro, el disco de Ana Belén, Víctor Manuel, Miguel Ríos, y entre otros estaba Joan Manuel Serrat.
0: Claro, el niño Serrat.
6: Y esa célebre frase, entre otras, nunca es triste la verdad, lo que no tiene es remedio. Vaya que es grande San Lorenzo, vaya que es grande Independiente de Avellaneda, y por ahí los dirigentes, los hinchas, los socios, creen que, bueno, tienen posibilidades, quieren ganar campeonatos, tienen que traer grandes refuerzos, chocan con la realidad,
0: claro.
6: Inhibiciones, deudas y problemas institucionales, hasta que se reacomode, hasta que redireccionen el curso de unas maravillosas instituciones. Es decir, entonces viene el técnico y dice, no, voy a sacar tantos jugadores porque voy a traer refuerzos. Y no tenés plata, no tenés plata. Entonces, claro, ¿viste? ¿Qué es esa frustración? Entonces, yo no sé, el técnico viene y se cree que, bueno, hoy es San Lorenzo, hoy Independiente, pero no es lo mismo que otros tiempos dorados. Y bueno, pasan estas cuestiones. Y por ahí llega el técnico que lo ama, que lo quiere, la pertenencia, que quiere volver. Pero bueno, los recursos son escasos, es lo que hay. Es triste la realidad, pero bueno, no tiene remedio.
0: Lo que no tiene remedio. Ahí está con la letra de la canción. Negrito, a disfrutar de la jornada en Córdoba.
6: Sí, muy frío, ¿eh? Un abrazo grande para todos.
0: Muy bien, el Negro Romero de Córdoba. Rodo, también te agradecemos tu participación aquí en Pasión Nacional.
1: Es un gusto, como siempre. Un par de mensajes. Luis Benítez, desde Tartagal, dice, Colapinto va a ser campeón en 2028-2029. Recuerden esto. Un abrazo, aguante Nacional.
0: Bueno, tiene que cambiar de escudería, Rodo.
2: ¿Coincidís, Rodo?
1: Sin ninguna duda.
2: ¿Pero tiene potencialidad para ser campeón del mundo, Colapinto?
1: Sí, sí, sí. En esta Fórmula 1, sí. Lo que sí tiene que cambiar de equipo, como claro. Bien dice Nico.
0: ¿Y hay posibilidad de cambio de equipo?
3: Sí, subís una
1: Vamos
3: moto.
1: Vamos a ver, hay una parte de la temporada que se le llama la temporada tonta, la silly season, donde se habla que los pilotos van a ir a otros
3: momento, Álvarez,
0: si quiere decir. Está muy bien. Le mandamos un beso grande a Fernanda Carbonell, nos ha traído una ensaimada exquisita para degustar aquí con todos los integrantes del equipo deportivo, con el equipo de producción y nuestra técnica, nuestra operadora.
1: Un mensaje más, Miguel de Nogoyá, dice, a Messi lo hace feliz jugar al fútbol, es su vida, y sin duda Messi estará en el próximo
2: ¿Viste?
1: Mundial.
2: Ya empezamos, empieza ya una cuestión más colectiva, no es una locura pensar.
0: No, a ver, también de... había empezado aquí en el programa, no, Di María al Mundial, Di María al Mundial.
2: Y se cayó, de verdad.
0: Muchacho,
2: tenés razón.
0: Muchacho, hablemos en serio, Di María no estaba para el Mundial.
2: No, futbolísticamente sí.
0: No, yo creo que no.
2: Sí.
0: Pero bueno,
2: sí.
0: Yo creo que estaba para el Mundial Mastantuono.
2: También.
0: El 10 del próximo Mundial, sí, va a ser Franco Mastantuono.
3: Hablando de Mastantuono, dicen que Mourinho lo quiere.
0: Sí. Viste, cambió el escenario.
3: Ha decidido que lo quiere.
0: Y el que no llegaría es Nico Paz, entonces, Javo.
4: No,
0: ahora.
4: Nico Paz seguramente va a seguir en el cómo, si se arregla. Sí, sí.
2: ¿Cómo?
0: Bueno, ahí está. Estamos comiendo, estamos disfrutando la ensaimada, así que un beso grande para.
4: No sé dónde va a terminar a esta altura de las circunstancias, es Julián Álvarez.
0: Bueno, después lo contás.
4: Lo dinamitó todo. Este muchacho lo dinamitó todo.
0: Se quiere ir del Atlético, no quiere saber nada.
4: Ah, sí,
0: ya claro, ya seguimos, 2 de la tarde en la Argentina. Aquí están, estas son las noticias en Nacional.
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8: Las 2 de la tarde en la República Argentina. El volcán Neuquino Auca Mahuida entró en actividad. El gobierno de la provincia activó un protocolo de monitoreo. Es por la detección de una señal térmica inusual en mediaciones de la formación de origen volcánico, ubicada a más de 40 kilómetros de Rincón de los Sauces. Además, informaron que la anomalía no representa riesgo para la población ni para los yacimientos productivos cercanos. Lucha contra la sarna ovina. El informe de Raúl Carelo desde Radio Nacional Esquel.
9: El presidente de la Federación de Sociedades Rurales de Chubut, Osvaldo Luján, manifestó que las entidades trabajan junto a provincia y organismos nacionales en la detección de la enfermedad y soluciones alternativas hasta que aparezca la vacuna.
10: Trabajando a través de COAPROSA, que es la Comisión de Sanidad Animal, el día viernes de la semana pasada estuvimos reunidos con el gobernador, con la gente de SENASA. Por otro lado, también se están haciendo gestiones para que los laboratorios trabajen en la búsqueda de una vacuna, que ya se viene haciendo, pero hasta ahora sin resultado.
8: Confirman un caso de ébola en Francia. El informe de Diana Costanzo.
11: Francia confirmó el primer caso de ébola en el país. El Ministerio de Sanidad indicó que se trata de un médico que regresaba de una misión humanitaria en la República Democrática del Congo, donde hay un brote que ya suma 277 fallecidos y más de un millar de casos confirmados. El paciente, que había estado en una de las zonas donde circula el virus, está ingresado y aislado en un centro especializado y se encuentra estable. Francia informó que tiene capacidad para el manejo de este tipo de enfermedades infecciosas de alta transmisibilidad.
8: Alerta meteorológica rige para el centro y este de Neuquén, donde se esperan vientos del oeste con ráfagas que pueden alcanzar los 90 kilómetros por hora. En la ciudad de Santiago del Estero, donde nos podés escuchar por AM1130 y FM98.5, temperatura 17 grados 4 décimas, humedad 49%, cielo ligeramente nublado. En la ciudad de Buenos Aires, temperatura 11 grados 8 décimas, humedad 60%, cielo mayormente nublado.
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0: Muy bien, la segunda hora de Pasión Nacional, 4 minutos después de las 2 de la tarde, le doy la bienvenida a nuestra locutora, a Carla Ruiz. Carlita, la locutora de las transmisiones de fútbol de los partidos de la Argentina. ¿Cómo andas, Carlita?
1: Hola, Nico, querido, ¿cómo va? ¿Cómo les va a todos, a nuestros compañeros y a los oyentes? Es así, estamos viviendo en esta radio del Mundial con todo, ¿no?
0: Momentos, la verdad, que espectacular. Y venís de la calle con mucho frío en la ciudad de Buenos Aires.
1: Mucho frío, hace mucho frío, hay vientito, muy frío, y se nubló. Así que lo poco que calentaba el solcito ya no está.
0: Bueno, Luis Miguel dice cuando calienta el sol.
1: Sí, ahora es cuando no calienta.
0: Cuando no calienta. De la fría Buenos Aires nos vamos a la calurosa Dallas. Me da mucho placer saludar al querido Carlos Fernando Navarro Montoya. Monito querido, un gran abrazo.
2: Hola, Nico. ¿Cómo están? Abrazo para todos.
0: Bueno, si yo fuera malo, que no lo soy, diría ganó tu selección anoche, que es Colombia. Aunque vos sos argentino.
2: Sí, bueno, la selección de donde nació mi madre, donde nací yo, por supuesto, terminó de refrendar un buen inicio de Mundial y logró el objetivo de clasificar ya a la próxima ronda. El muy buen proceso de Néstor Lorenzo ha rendido su fruto y obtuvo la recompensa.
0: Vos sabés que alguna vez hablando con un periodista de lo más prestigioso que tiene el continente, como es Pache Andrade, la voz número uno de Colombia, me dio a entender que el proceso de Pekerman fue muy bueno, pero que no se había animado más el profesor y que Colombia podría haber llegado más lejos en el Mundial de Brasil.
2: Yo no conozco a nadie que no tenga la ambición de llegar lo más lejos posible. Yo creo que lo que sucedió es que hubo un rival que lo superó, circunstancias adversas que hicieron que Colombia no avanzara en aquel gran proceso de Néstor Pekerman, ¿no? Recordemos que Néstor Pekerman logró generar, al igual que Néstor Lorenzo, que alguna vez trabajaron juntos y fueron parte del cuerpo técnico, lograron conformar una selección con identidad.
3: Además, Mono, viendo lo decisivo que fue anoche Juanfer Quintero, ingresando en el segundo tiempo y ese pase genial para el gol de Muñoz, cada vez se entiende menos por qué el Chacho Coudet prácticamente no lo usó en la final frente a Belgrano, ¿no?
2: Bueno, está claro que para la idea que tiene Coudet, Juanfer Quintero no es un jugador titular. Lo tiene como opción, como variante. Coudet, a lo largo de la historia de sus equipos, siempre prefirió futbolistas de otra característica. Siempre hay una mirada prejuiciosa con el jugador talentoso, que se le piden realizar cosas que otros, a la inversa, no se le critica porque no la hacen. Entonces, esto hace claramente que Juanfer Quintero no sea una pieza principal de un River que, por lo que hemos visto en ese partido, necesitaba de alguien que pudiera generar un poco más de juego.
0: Fernando, en el día del cumpleaños de Lionel Messi, ¿lo ves como titular el sábado frente a Jordania?
2: A alguien que le gusta jugar tanto a la pelota es difícil poder sacarlo de un partido, ¿no? Seguramente en la confianza que tienen Scaloni y Messi lo hablarán, lo charlarán, pero yo no veo razones ni motivos por las cuales Messi no quiere estar como quiere estar siempre. Esta es la realidad. Después, bueno, uno no está en el día a día, Nico, y tal vez haya cosas que uno no desconoce y que sean un argumento para que Messi no juegue, pero en principio los antecedentes me hacen pensar que Messi va a jugar de titular.
0: Sí, por supuesto. Vos sabés que le decía a Daniel en la primera hora del programa que tuvieron repercusiones las declaraciones de Diego Latorre diciendo, hablando maravillas, por supuesto, de Messi con los 5 goles, pero que la Argentina todavía no demostró todo el potencial que tiene en este Mundial. ¿Estás de acuerdo?
2: Creo que hay cuestiones a mejorar, a resolver. Esto es evidente, Argentina no logró su punto máximo de rendimiento, eso está claro, pero me parece que lo que sí ha realizado la selección es poder adaptarse a las circunstancias, poder resolver los partidos. Está claro que la llave que abrió todas las puertas ha sido la de Messi, pero bueno, Argentina tiene la fortuna de tener al mejor jugador de todos los tiempos y él es capaz de hacer todo lo que hizo hasta ahora.
0: La verdad que sí, el Mundial de las Figuras, Messi, Mbappé, Harry Kane, Haaland, ayer Cristiano Ronaldo con los goles y hoy aparentemente bajó un par de minutos Neymar para Brasil.
2: Sí, bueno, el Mundial de los grandes futbolistas y un genio.
0: Ahí está.
2: Esa es la diferencia. Este Mundial de Estados Unidos hay un genio, que es Messi, y después hay grandes cracks como Ronaldo, como Neymar, como Mbappé, como...
0: Lamine Yamal también.
2: Exactamente, son todos grandísimos futbolistas, son todos cracks, pero genio hay uno solo.
0: Claro, y está muy bien lo que decís. A ver, se están despidiendo de la Copa del Mundo tanto, esto corre por cuenta mía, tanto Messi como Cristiano Ronaldo, y el que está asomando es Lamine Yamal, que debutó en la primera del Barcelona a los 15 y que está jugando su primer Mundial con 18 años.
2: Sí, y Mbappé, ¿no? Que, bueno, siendo muy joven también ya tiene un recorrido muy importante y seguramente entre los dos me imagino que reeditarán esa disputa que tuvimos la fortuna de ser contemporáneos entre Messi y Ronaldo y creo yo que la próxima disputa ahí arriba es entre Mbappé y Yamil Lamal.
0: Claro. Fernando, la última, más allá de las cuestiones profesionales que tienen que ver con la radio, ¿cómo es un día tuyo de lo que vos quieras contar ahí en los Estados Unidos, en Dallas?
2: Bueno, la verdad que hay, por suerte hay poco tiempo para despegarnos de la tarea que vinimos a hacer, porque uno lo hace con placer y lo disfruta. Pero bueno, vos me conocés, Nico, el tiempo que tengo libre, trato de aprovecharlo para entrenar un poquito, para leer otro tanto, para mirar mucho fútbol y compartir con Dani, con el chiquito y con Sebi, que somos los cuatro fantásticos de Radio Nacional que andamos por todos lados acá en Dallas, y antes en Kansas y después en Miami para disfrutar, ¿no? Ayer realmente fuimos a un, cuento una intimidad, fuimos a un restaurante argentino, sí, aquí en Dallas, Argentina 16-3, el nombre es por la 16 Copa América y por los tres mundiales que tiene Argentina, el dueño obviamente argentino, Adrián, nos trató muy bien y nos encontramos también con otra gente argentina y pudimos comer una rica milanesa napolitana, bien de bodegón argentino.
0: Claro.
2: Y lo disfrutamos y la pasamos. Viste que cuando uno está afuera, todos los vínculos que te vas encontrando lo saboreas de una manera especial, ¿no?
0: Sí, por supuesto, bueno, y más allá de disfrutar, seguro, más allá de disfrutar del lugar donde estás y de la tarea que estás haciendo, también uno piensa qué lindo que es vivir en Buenos Aires, ¿no?
2: No, Buenos Aires, bueno, este hombre lleva, Adrián, este hombre, el dueño del lugar, lleva, si no me equivoco, 27 años, si yo no me acuerdo, vino con 23, tiene 60. 27 años aquí y con una vida hecha y le va muy bien, pero me dijo que se vuelve. Me dijo que el año que viene tiene pensado a regresar. Él es de un pueblo Ferré, pequeño, y va a combinar entre vivir en Buenos Aires y su pueblo, porque como alguna vez alguien me dijo, pues yo también he vivido mucho tiempo afuera, por más que estemos como estemos y a donde nos ubiquemos, nosotros siempre vamos a ser extranjeros y siempre vamos a ser argentinos, y lo que nos genera la Argentina no lo reemplaza nadie ni nada.
0: No, por supuesto. La firma de Carlos Fernando Navarro Montoya, que el próximo sábado va a comentar por Radio Nacional y para todo el país el partido entre la Argentina y Jordania, será la tercera presentación del equipo de Scaloni en esta Copa del Mundo. Mono, te mandamos un gran abrazo y a disfrutar de la jornada allí en esa Dallas calurosa.
2: Muchas gracias, Nico. Un abrazo para todos ustedes.
0: Muy bien, el Mono Navarro Montoya. Recordamos las vías de comunicación, Carla, y voy a Córdoba nuevamente.
1: 11-3-870-7485.
0: Los saludo a Gerardo Murúa, allí en el centro del país. Gerard.
4: Nico, el gusto de saludarte. El gran abrazo para vos, los compañeros y toda la audiencia, por supuesto, escuchando atentamente al Mono Navarro Montoya. Indudablemente siempre pendiente de lo que suceda con la selección. Una jornada, como ya te habrá contado, del Negro Romero aquí en Córdoba, muy, pero muy fría, abajo de los 0 grados, con temperaturas en negativo, en varias jornadas que se esperan en Córdoba de mucho frío. En los cordobeses, mañana vuelve Belgrano a las prácticas, con todo el equipo se empezará a decidir quién sigue y quién sale a préstamo, hay algunas ofertas por jugadores importantes. Sampaoli llamó a Pablo Díaz le dijo que no quiere bajar el sueldo para venir a Córdoba. Lo más importante por aquí, por nuestros equipos, que van a jugar todos amistosos entre sí, pero ninguno con público y seguramente ninguno a puertas abiertas para que tenga acceso los hinchas. Es más o menos lo que han acordado cuando están terminando las pretemporadas.
3: Gerardo, yo vivo acá en Saavedra, un barrio bien calamar, y me chimentaron que han ofrecido a Lubita Fernández para Platense. ¿Puede ser que se vaya de Belgrano, Lubita?
4: De hecho, Javi querido, no es la única oferta que tiene Lubita Fernández, o no, en otros clubes en estos últimos días. Indudablemente Lubita, que vino desde atrás todo el campeonato con Pasarini sobre todo, quiere tener más minutos. Está el pibe también Lautaro Gutiérrez, que sobre todo en el comienzo del campeonato convirtió algunos goles. En Belgrano quieren que se quede, sobre todo por la doble competencia el año que viene, pero está claro que Lubita ha estado detrás de Lucas Pasarini a lo largo del campeonato. Hay otro detalle, en las últimas horas surgió aquí en Córdoba una posibilidad de que Independiente pretenda los servicios de Pasarini. Si Pasarini fuera el que sale de Belgrano, la historia con el Ubita sería distinta.
3: Se queda Lubita, claro.
0: Bien, ya vuelvo, Gerardo. Una línea del Mundial, y voy a la pausa.
4: Cómo no, la aparición ayer de Portugal con una victoria lógica y amplia sobre Uzbekistán como para levantar la mano, también Cristiano con dos goles, y una Colombia que gana, pero que no ha terminado de convencer, le falta gol, no tiene un James encendido, pero indudablemente que haya asegurado la clasificación no es poco, teniendo en cuenta lo complicado que está Uruguay, cómo le está yendo a Ecuador, que también la tiene muy difícil, y que Paraguay todavía está pendiente de poder pasar, Nico.
0: Muy bien, la pausa, nos quedamos hasta las 3 de la tarde en esta edición de Pasión Nacional. 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

0: Muy bien, gracias a Natalia Lubarov por estar con nosotros en la operación técnica. Voy al encuentro de Omar Sapienza, 2:19 p.m. Omar, querido.
1: Hola, Nico, qué gusto escucharte. Saludo para vos, para la masiva audiencia de Nacional en el país y, por supuesto, que en el mundo. Rosario, día nublado, gris. Esto es lo que se ve precisamente desde el balcón de Radio Nacional. 10 grados. La temperatura esta mañana estuvimos prácticamente bajo cero, 1 grado bajo cero, pero la verdad que la ciudad está contenta. Hoy, como bien vos lo marcaste, como lo hablamos con Nico Yacoy a la mañana muy pero muy temprano, no es un día más, es el número 39 de Leo Messi, y no es solamente el mejor jugador del mundo, cosa que con vos coincidimos, y la mayoría de los argentinos. Siempre hay algunos detractores, viste, que quiere que le vaya mal.
0: Ah, nunca faltan, claro, anti-selección, anti-Messi.
1: Sí, por supuesto, hay muchos. Yo veo cada vez menos en Rosario, y eso me viene muy, pero muy bien, porque además, no solamente Nico es una caricia al gran jugador, a ese jugador extraordinario, sino también es la constancia, la perseverancia, una vida sana en todo sentido, una vida familiar, como así tuvo a lo largo de su trayectoria y de su niñez en Rosario el apoyo muy pero muy grande de sus maestras. Vos sabés que Leo aquí fue a una escuela que se llama General Las Heras, y realmente, bueno, estuvo hasta que después comenzó con el fútbol, después de terminar la primaria, y realmente ha dejado un recuerdo extraordinario, ¿no? Y la lástima es que un presidente impresentable que tuvo Newell's allá por la década del 90, Eduardo López, le dijo que no a lo que era el tratamiento para su crecimiento.
0: Qué visionario, ¿no, López?
2: Bueno, River también le dijo que no.
0: River también, dice Javier, que le dijo que no, es verdad.
1: Efectivamente, tiene razón el Javi. Aunque, viste, por ahí Messi salió a decir que el de River se había venido porque extrañaba, pero yo tengo la misma información que dice
2: a Javi, propósito, ¿no? De eso, Omar, sí. Saquemos el tema Jorge Messi, del tema de salud y eso, ¿no es cierto?
1: No.
2: Se había hablado, o se estaba corriendo el comentario, de que la familia Messi, que actualmente tiene el Club Leones,
1: sí,
2: estaba muy interesada en una especie de gerenciamiento del fútbol de Newell's. ¿Qué hay de cierto de eso?
1: Bueno, lo mismo, son corrillos, se habla, no es absolutamente nada, pero nada confirmado. Si vos me preguntás a mí, yo creo que sería una solución para Newell's que venga y que le dé una mano. Pero también me parece que no va a suceder, por lo menos en lo inmediato, ¿no es cierto? Yo creo que por ahora no, pero por supuesto se habla, porque por el momento de Newell's, hoy Newell's, vos sabés que yo te hablaba hace un tiempo de una deuda de 30 millones, de 33 de dólares, ahora me dicen que es mucho más. Y como yo te dije, Newell's no va a entrar en quiebra precisamente porque hay confianza en su presidente, el señor Ignacio Boero, y en dos de sus colaboradores, que son gente de bien, que son gente solvente, que son empresarios que apuestan, ¿me entendés?, a la ciudad, y que intentan hacer un buen trabajo en Newell's, pero la verdad que no es creíble el nombre Newell's. Entonces, si no ponen ellos de la de ellos, y si a través de ellos no sale un crédito blando, Newell's va a estar complicado de incorporar. Por eso, esa problemática que te dicen que hablan y que son contratos especiales. Entonces, no va a venir nadie a trabajar por productividad. Vendría alguien que esté de última y que haya sido desechado de otras instituciones, pero está complicada la parte monetaria de Newell's, y te reitero, son solamente, por ahora, se habla, a ver, podríamos decir chimentos, nada confirmado, pero la verdad que si sucede en algún momento, le vendría muy, pero muy bien a Newell's.
0: Muy bien, Omar, te mandamos un gran abrazo y a celebrar el día del cumpleaños de Messi allí, sí, en Rosario.
1: Te robo un minutito más,
0: ¿cómo no?
1: Te digo que Rosario lo está celebrando de una muy buena manera, que se han hecho muchos actos culturales, principalmente los vecinos, las paredes de los barrios, toda pintada con los murales. Y te cuento algo que es el recorrido que se llama Leo. Tiene 4 puntos. Primero la bajada, que está ubicado en el Distrito Sur, es donde todo empezó con Messi, es el barrio de Messi, que te lleva a visitar incluso la calle natal. Después, el Punto dos, el club abanderado Grandoli, que es el club del barrio donde Leo dio sus primeros pasos bajo la mirada no solamente de su padre, sino principalmente de su abuela Celia, que es ahí donde te hablo de la familia que estaba alrededor de él. Después, el tercer punto, la escuela número 66, General Las Heras, donde el pequeño Lionel cursó los estudios primarios. Hoy en la fachada luce un mural extraordinario de Leo Messi. Y la cuarta parada, la cuarta estación, es precisamente el estadio de Newell's, pero donde que es un anexo que se llama Malvinas, que es donde Messi dio sus primeros pasos con la casaca rojinegra. Así que eso es algo de la cantidad de festejos que hay precisamente en Rosario por este cumpleaños número 39 del mejor jugador del mundo.
0: Muy bien, la firma de Omar Sapienza de Rosario. Gracias, Omar.
1: Abrazos para todos. Chau, hasta la próxima.
0: Muy bien, vamos a comenzar a escuchar las voces de los protagonistas del fútbol. En este caso, Juan Román Riquelme, que hoy cumple 48 años, el capitán de Boca. En el 2014, hace 12 años, había regresado a Argentinos Juniors formando parte del plantel que logró el ascenso a la primera división.
3: Hoy vinieron toda la cancha, están muy contentos, ¿no? Yo estoy, la verdad que muy tranquilo, he tenido la suerte de devolverle a Argentino todo lo que me enseñó de chico, creo que ahora estamos a mano, ¿no? Así que estoy agradecido al cariño que me da.
4: La ovación es para Juan Román Riquelme. Elvio Zapata, Román.
0: Muy bien, y ahora el deseo de Messi en el día del cumpleaños número 39. A ver qué decía Leo de muy jovencito.
5: A todos nos gustaría primero jugar en la selección y después ganar un mundial, ya sería lo máximo, ¿eh? Me encantaría. Y bueno, espero que con el trabajo y la humildad eso nos llegue a eso.
0: Bien, hasta ahí las voces de los protagonistas. Sergio, ¿y cómo sigue el capítulo San Lorenzo de Almagro? Me causó una muy buena impresión el día que hablamos en esa nota telefónica con Marcelo Culota. Por supuesto, recién está comenzando la gestión y hay que darle tiempo a él y a la comisión directiva.
6: Sí, pero la salida del entrenador le complica todos los planes, lo deja muy mal parado en el comienzo de una gestión. Yendo a lo que tiene que ver con la lista que hablábamos, que es la que termina desembocando la renuncia del técnico a horas del arranque de la pretemporada, porque el lunes empezaba a entrenar el equipo, yo creo que, y esta es una sensación que tiene el mundo San Lorenzo, que a un plantel que ya era corto y que no tenía muchas variantes, si vos le sacás 12 jugadores, por más que San Lorenzo puede incorporar algunos, que esté inhibido, pero vamos a suponer que levanta las inhibiciones, cosa que todos suponemos que va a ocurrir, ¿cuántos jugadores puede traerle? ¿Cuatro, cinco? ¿Cuánto le puede traer? A un plantel que ya era corto, le sacás 12, y no hablo de la calidad de los refuerzos, pero hablo de número. San Lorenzo no tenía variantes. Yo, si soy hincha de San Lorenzo, estaría muy preocupado en el proyecto futbolístico, pues San Lorenzo no tiene plata, tiene un montón de deudas, va a vender jugadores porque necesita con esa plata pagar deudas, y yo no sé qué plantel le va a quedar para pelear por algo en el campeonato.
0: Coincido con vos, a ver, y coincido también con el tema de que queda mal parado el presidente de San Lorenzo. Pero más allá de si le quisieron modificar la lista de futbolistas prescindibles o no, también me quedo con lo que vos contaste en la primera salida, que aparentemente Gustavo Álvarez tenía ese ofrecimiento de la selección de Chile Álvarez, antes de tomar la decisión.
6: Álvarez es uno de los candidatos para dirigir a Chile, eso lo podemos confirmar porque está en los medios chilenos.
0: Claro.
6: Ahora, lo que a mí me dijeron es que tuvo un llamado. No sé si para ofrecerle formalmente la dirección técnica de la selección o para ver cómo era su situación pensando en analizar candidatos.
0: Porque eso guarda, no nos quedemos con que le dieron salida a Gustavo Álvarez. A lo mejor Gustavo Álvarez tiene un ofrecimiento de Chile donde va a cobrar más dinero que en San Lorenzo, donde para él sería una oportunidad importante dirigir a una selección como la chilena, y acá quedaría como el malo de la película el presidente actual, Marcelo Culota, y yo no sé si es el malo de la película.
6: Es que muchos en San Lorenzo están convencidos que vos podés como entrenador tomar una decisión respecto a algunos jugadores. Ahora, en la situación que está San Lorenzo, si vos agarrás 12 jugadores, de los cuales la lista era más grande, ¿sí?, y vos tenés jugadores que podés intentar transferir y hacer caja, si vos los apartás, le bajás la cotización. Tipo, por ejemplo, en la lista original estaba Reali o el Perrito Barrios. Son jugadores que por un millón y algo, los podés transferir. Si vos los tirás a otro lado, le baja el precio.
0: Sí, absolutamente. Carla, ¿algún mensaje antes de las noticias de las 2:30 p.m?
7: Claro que sí, 113-870-7485. Jorge está en Recreo, provincia de Santa Fe. Hola, muchachos. Yo me juego que Messi, un año más, va a jugar un mundial. Pero bueno, el próximo mundial es en cuatro años.
0: Ah, en cuatro años. Así que, falta mucho para el 2030.
7: Hola, les muestro, dice Pablo, la gigantografía de Messi en Cutralcó. Hermosa imagen, gracias.
2: Hablando de eso, la próxima Copa América, que todavía no tiene sede, y se juega en el 2028.
0: No va a ser en Estados Unidos.
2: Parece que va a ser en Estados Unidos.
6: Bueno. Sí, todo en Estados Unidos.
2: ¿Por qué no ponen la FIFA en Estados Unidos y ya está?
0: Bueno.
2: ¿Qué querés te
0: voy a tener que sacar la...
2: Y la Conmebol,
0: la visa. Cuando tenga la visa, ahí no me van a mandar, vas a ver, ¿eh? Bueno, la
6: igual,
0: vida...
6: Igual
0: la
6: no
0: vida
6: te íbamos a mandar, ¿eh?
0: Claro. 2:30 p.m. Aquí están. Estas son las noticias en Nacional.
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7: Las 2:30 p.m. en la República Argentina. Desconocen la conducción del sindicato de gastronómicos. La justicia dejó sin reconocimiento legal a la conducción del gremio al no avalar las elecciones internas realizadas en diciembre último para un nuevo mandato hasta 2029. De este modo queda sin conducción la Unión de Trabajadores Hoteleros y Gastronómicos que encabeza desde hace 41 años Luis Barrio Nuevo. Nuevos robos en departamentos de La Plata. El informe de Fernanda Germanier desde la capital bonaerense.
9: Desvalijan departamentos en pleno centro platense. La modalidad se repite y esta vez la víctima fue una funcionaria judicial que vive en un edificio ubicado a metros de Plaza Italia, una de las zonas más transitadas de la ciudad de La Plata. Actuó una banda organizada que aprovechó la ausencia de la propietaria para concretar un robo millonario. Horas antes, también en el centro de La Plata y a plena luz del día, delincuentes violentaron la entrada principal de otro edificio y vaciaron 2 departamentos.
7: Recuperan más de 200 documentos históricos de próceres. Son más de 200 cartas, fotografías y archivos históricos de José de San Martín y Juan Manuel de Rosas, entre otros. El material era ofrecido en una casa de subastas del barrio porteño de Recoleta por un valor inicial de $100,000. En la ciudad de Buenos Aires, temperatura 11 grados 8 décimas, humedad 60%, cielo mayormente nublado.
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0: Muy bien, en la continuidad de Paseo Nacional, la última media hora, recordamos los datos del tiempo. Carla Ruiz en la Ciudad Autónoma de Buenos Aires.
1: 11 grados 8 décimas la temperatura actual, 57 el porcentaje de humedad y definitivamente el cielo ya está nublado.
0: Javier y Julián Álvarez, ¿qué pasa? Va a ser titular el sábado, pero ¿qué va a pasar con Julián Álvarez después del Mundial?
2: Yo creo que le vendría bien ser titular el sábado y empezar a concentrarse en lo que le toca, que es el Mundial, porque la verdad que sus declaraciones dinamitaron todo, absolutamente todo, porque lo puso al Atlético Madrid en una situación muy complicada. Imagínate que el titular, porque ahora tiene nuevos dueños el Atlético Madrid, pero quien gerencia a la institución, Miguel Ángel Marín, desde hace muchos años, ayer salió a decir claramente, no se vende, menos que menos, al Fútbol Club Barcelona y menos que menos al Real Madrid.
0: Bueno, el otro día el presidente del Atlético lo confundió con Julián López en una nota.
2: Sí, puede pasar. Pero lo cierto es que, claro, estas declaraciones...
3: Hizo a propósito.
2: Hizo a propósito. Cayeron muy mal estas declaraciones de Julián Álvarez, porque lo ponen un compromiso al Atlético Madrid con sus aficionados, con el contrato que tiene por 5 años más Julián Álvarez con la institución colchonera. Y porque además... venderle o mal venderle el jugador al Barcelona y al Real Madrid, que son
3: vale
2: sus
3: Julián
2: competidores.
3: Álvarez. ¿Cuánto vale Julián Álvarez?
2: Bueno, Julián Álvarez, por cláusula
3: no,
2: de
3: no. ¿Cuánto vale?
2: 150 palos.
3: ¿Y el Real Madrid ofreció 150 palos?
2: Sí, pero al Madrid no se lo va a vender.
3: Bueno, pero entonces no.
2: Al Madrid no se lo va a vender. Esto es lo mismo que vos me digas que Boca le vende a Aranda River. ¿Boca le vende a Aranda River si ofrece 50 millones de dólares?
3: Pero está bien, pero pará. Han ido... Al Barcelona fue Griezmann, por ejemplo.
2: Sí.
3: Y fue vino. Así han ido un montón de jugadores.
2: Es que iba a ir al Barcelona.
3: Por eso.
2: Iba a ir al Barcelona, pero estas declaraciones dinamitaron todo.
3: Pero porque ¿vos te pensás procesos? Que lo hace de inconsciente,
2: no,
3: lo
2: manda,
3: propósito.
2: Lo manda Fernando Hidalgo.
3: Claro, porque el Atlético de Madrid no le cumple al representante lo que habían acordado.
2: ¿Qué es lo que le tiene que cumplir? Si tiene un contrato
3: que lo iban
2: firmado,
3: a vender.
2: Que lo iban a vender siempre
0: ahí,
2: y cuando pusiera la plata que corresponde.
0: Ahí
2: el ofrecimiento
0: razón.
2: Del Barcelona fue de 100
3: perdón,
2: millones
3: de
2: euros.
3: Madrid,
0: Javier, perdóname.
2: De 150. Pero al Real Madrid no se lo va a
0: vender. Calmate porque no es por no es un bife chorizo que llega crudo al plato. No. Es un tema normal, a ver, tiene razón el Atlético de Madrid, tiene un contrato vigente y se tiene que quedar Julián. Ahora, si el Barcelona estaba dispuesto a poner 150 millones...
3: No, el Barcelona iba a poner menos plata y jugadores.
0: El Madrid.
2: Sí, el Madrid sí.
0: Bueno, acordate, fue la promesa de campaña de
2: Pero
0: Florentino Pérez.
2: Pero el Madrid no
0: se
2: lo va a vender. Porque esto es lo mismo, te vuelvo a hacer la comparación, es lo mismo que si River va y ofrece 50 millones de dólares por Aranda, que sería un buen ofrecimiento. ¿Boca se lo vende?
0: Yo creo que Julián no tiene nada contra el Atlético ni contra el entrenador. Lo que quiere Julián es ser campeón. Pero, y sabe que, sabe que en el Atlético no va a ser campeón.
2: Sí, pero él puede ser campeón en el Paris Saint-Germain, que también ofrece un muy buen dinero y él no quiere ir a Francia. Puede ser campeón en el Arsenal, que es campeón de Inglaterra, pero él no quiere ir a Inglaterra, quiere ir al Barcelona.
3: Pará, hay una diferencia en la comparación que vos
0: haces. No te enloquezca, que no es un tema para enloquecerse.
3: Hay una diferencia en la comparación que vos haces que puedo estar de acuerdo. River puede ofrecer 50 palos por Aranda.
2: Sí.
3: Boca no se lo va a vender.
2: Sí.
3: Pero supongamos que Riquelme se levantó un día, se rayó con Aranda y dice, me lo saco encima. Aranda no quiere jugar en River. Acá Julián Álvarez sí. Quiere irse.
2: Julián Álvarez quiere jugar en el Barcelona.
3: Es la suposición que todos tenemos.
2: No, no es ninguna suposición.
3: ¿Vos lo escuchaste, Julián?
0: Sí.
2: No lo sé de
0: primera
2: mano.
0: Apareció un video.
2: Yo lo sé de primera mano.
0: Apareció un video cuando Julián era chico, tenía 10, 12 años, diciendo que era hincha de River y del Barcelona.
3: Y Messi también,
2: no, porque
3: hincha
2: además,
3: de River, los 10 años.
2: Es lógica el pensamiento de Julián. En el Real Madrid va a estar atrás de Mbappé, va a estar atrás de Vinicius, va a estar atrás de Bellingham.
3: No.
2: Él en el Barcelona va a ser titular junto a Lamine Yamal, en la ofensiva,
3: ya
2: y Rafinha.
3: Mourinho ya dijo, viene Julián, nos sacamos a Vinicius y Mbappé va a jugar afuera.
2: Sí, claro, va a sacar a Vinicius, sí.
3: Lo venden, se lo quieren sacar encima el Real Madrid a Vinicius.
2: Tiene que tener quien lo compre.
3: Y
2: esto es lo mismo que con Julián Álvarez. Hoy sobre la mesa el Atlético Madrid tiene ofrecimientos mucho mayores en lo económico del Paris Saint-Germain y del Arsenal, pero el jugador no quiere ir. Ni a Francia, ni a Inglaterra, el jugador solo quiere irse al Barcelona, no quiere ir a otro lugar que al Barcelona. Y el Atlético de Madrid lo que está diciendo, yo no lo puedo vender al Barcelona, porque me está ofreciendo mucho menos que los otros clubes.
3: Eso
2: y otra cosa, el Atlético de Madrid hoy denunció ante la FIFA por inconducta al Fútbol Club Barcelona y al jugador, apelando al reglamento sobre el estatuto de las transferencias de jugadores de la Federación Internacional de Fútbol Asociado, que en este caso contempla sanciones al club, el denunciado, el Fútbol Club
3: Barcelona,
2: y al jugador por actuar indebidamente por actuar, ¿qué
0: es lo indebido? Claro, por convencerlo al futbolista, claro, de si, querer marcar si, la
3: si
0: salida.
3: El Barcelona hizo una oferta.
2: No, el Barcelona habló con el jugador fuera de los términos legales que corresponden.
3: ¿Y la oferta de menos plata y un jugador, de dónde salió?
2: Del Barcelona.
0: Bueno, acá lo concreto, perdóname, acá lo concreto es que nadie, ningún club del mundo va a pagar 500 millones de dólares por la salida de Julián Álvarez. Nadie lo va a pagar. Bueno, y también queda claro que Julián Álvarez termina el Mundial, vuelve al Atlético de Madrid, va a seguir en el Atlético, va a jugar a desgano, va a jugar descontento.
2: Seguramente.
0: Y va a recibir la reprobación de toda la afición, además.
2: Sí, seguramente, pero bueno, él también de alguna manera dinamitó todo. Yo creo que estas declaraciones fueron inoportunas. La gestión con el Barcelona se podía dar en términos no en los que el Barcelona proponía, que eran 100 millones de euros, que están muy por debajo del valor del mercado.
0: Me sorprende lo que vos contaste la otra vez, que él no quiere ir al Paris Saint-Germain, donde hay un entrenador bicampeón de la Champions. A mí me parece que es una muy buena oportunidad para que Julián sea titular y sea multicampeón ahí.
2: Y tampoco quiere ir al Arsenal, claro, que es el actual campeón de Inglaterra y que tiene un buen equipo y donde él podría lucirse.
0: No, está bien, me parece.
2: Él solo
0: de todas formas,
2: quiere ir al Barcelona.
0: De todas formas, me parece que es más importante jugar en el Barcelona que en el Arsenal.
2: Sí, pero volvemos a lo mismo. Su deseo es jugar en el Fútbol Club Barcelona. Ahora, en las condiciones en que se está planteando esta negociación, eso no es posible. Y no es posible porque el Barcelona actuó mal, y el jugador actuó mal también.
0: Bien, lo convoco a Gerardo Murúa, a ver qué pensá Gerardo al respecto de esta situación. Julián, que necesita volver a la titularidad en la selección y meter goles.
2: Un cordobés de Calchín.
4: Claro. Cordobés de Calchín, por supuesto, a unos 100 kilómetros de la capital de Córdoba. El detalle tiene que ver con que mientras ustedes charlaban y discutían, yo pensaba que Julián no tuvo una temporada para que alguien pague 150 millones de euros por él. Todos sabemos lo que vale, pero no jugó para que valga 150 millones esta temporada. ¿Será porque no se siente cómodo con lo que propone el Cholo Simeone? ¿Será porque no lo asisten bien? ¿Porque no juega los minutos que tiene que jugar? Pero la realidad es que si ustedes me preguntan justo en esta temporada, en este momento, no sé si vale los 150 que alguien debería pagar por él. Y el otro detalle es que, obviamente, revalorizarse lo puede hacer como pasó en el Mundial pasado, donde claro, terminó siendo gran figura en la segunda, tercera espada atrás de Messi y Di María. Lo puede hacer ahora en el Mundial, necesita jugar y hacer goles, como decís vos, Nico.
2: Es el problema, que no está jugando en este momento en la selección argentina.
0: Bueno, no está jugando como titular,
2: pero lo poquito que entró tampoco se lució.
0: Bueno,
4: jugó un rato. No la mandó a guardar, que es lo que debería hacer, ya que hace esa clase de declaraciones, lo tenés que respaldar con hechos, ¿no?
0: Está bien, pero dime una cosa, jugó un rato, es cierto lo que dice Javier, pero también contemos toda la película. En el Mundial, donde la Argentina sale campeón, más allá de Messi y del Diego Martínez, la revelación de la Copa del Mundo fue Julián Álvarez.
2: Y yo
0: junto
2: a Enzo
0: Fernández. Yo
4: en este Mundial, nadie lo discute, pero fue hace 4 años. Claro.
2: En este Mundial lo veo muy desenfocado, y yo creo que tiene que ver con esto.
0: Es probable.
2: Y tiene que ver con esto. Y bueno, hay que ver también cómo lo maneja Scaloni.
0: No debe dormir tranquilo, porque más allá del Mundial, que es lo más importante, él no sabe qué va a pasar con su futuro cuando termine la Copa del Mundo.
2: Exactamente. Fíjate qué distinto fue lo de Enzo Fernández. Porque Enzo Fernández, sabiendo que tiene una oferta concreta del Real Madrid, que Mourinho lo quiere, y que muy probablemente se dé el pase, porque están dadas las condiciones, Enzo Fernández le dijo a su representante, a Javier Pastore, no se habla de mi pase hasta que termine el Mundial. Y Enzo Fernández no emitió palabra alguna sobre su futuro hasta que termine el Mundial.
0: Lo que pasa es que tienen representantes diferentes. Pasa
2: claro,
0: por ahí.
2: El representante de Julián Álvarez, recordemos, es Fernando Hidalgo. Fernando Hidalgo es un personaje especial. Fue el socio durante muchos años de Gustavo Mascardi. Fue el representante de Juan Sebastián Verón.
0: Yo no tengo la información, pero no lo habrá recomendado también Messi a Julián Álvarez al Barcelona.
2: Sí, Messi hizo gestiones.
0: Bueno, entonces
2: Messi hizo gestiones. Lo que pasa que
0: tiene el respaldo Julián Álvarez de Messi.
2: Que nadie esperaba que hable y que diga lo que dijo.
4: Nico.
0: Sí, Gerardo.
4: Hay un factor más, lo que le cuesta incorporar al Barcelona por la cantidad de problemas económicos que ha tenido.
0: Bueno, es lo que viene denunciando Javier Vicente.
2: Es que el Barcelona no puede pagar 150, no solo porque no los tiene, sino porque no se lo permite su presupuesto.
0: Bueno, pero convengamos
2: se va
0: algo.
2: Del presupuesto.
0: Convengamos algo, acá la situación es muy difícil. Julián va a volver al Atlético de Madrid, no se lo banca más a Simeone, no quiere seguir ahí, quiere ser campeón, no se siente cómodo con la manera de jugar. Quiere ir al Barcelona, que no tiene la plata para pagar el pase. Real Madrid ofertó, pero el Atlético no se lo va a dar al Real Madrid. Tiene la oferta del Arsenal de Inglaterra, no quiere ir a Inglaterra. Puede ir a Francia para jugar en el Paris Saint-Germain, no quiere ir a París. Y bueno, es muy difícil.
2: Es una situación
0: más
2: muy
0: o menos
2: difícil.
0: Como lo
3: es. ¿Qué tienen que hacer el miércoles 8 de julio?
0: Por ahora nada.
3: Bueno, va a tener que hacer. El miércoles 8 de julio, Boca acaba de cerrar un amistoso con el Atlético Paranaense en Salta.
0: Ah, lindo, linda plaza, Salta.
3: Y luego, veremos si es antes o después, va a tener otro amistoso en la Bombonera.
0: Bien, le digo al amigo Fernando Subirat que el partido amistoso de Boca es tan importante como el de los del Mundial, ¿eh? Bueno, se va a Zarratea de
2: coincido,
0: la mesa.
2: Coincido con vos.
3: Levanten este programa.
0: No, el fútbol interno a mí me gusta muchísimo. A mí me gusta más la competencia local del domingo al domingo que el Mundial.
3: ¿Un partido amistoso en Salta con un partido del Mundial?
0: Bueno, es Boca.
2: Es que Boca se tiene que preparar.
0: Boca y River juegan todos los domingos.
2: Un partido amistoso. Es que, Sergio, Boca se tiene que preparar para los 16avos de final de la Sudamericana.
3: Son malos, ¿eh?
2: Está a la vuelta de la esquina.
0: No, claro.
3: Son malos, ¿eh?
2: ¿Por qué?
3: Son malos, ¿eh?
0: Mirá que hay mucha gente de Boca que está palpitando ese partido
2: julio,
0: Cauquín, más que los partidos argentinos en el Mundial,
2: ¿eh? Sí, el 8 de julio vas a estar a 10 días de ese partido, ¿eh?
3: Qué bárbaro.
0: Mirá que acá en la Argentina la gente más hincha de Boca y de River que de la selección, ¿eh? Ojo.
3: Sí, no sé porque había 7 millones de personas
0: no,
3: en la calle
0: hace
3: 3 años y medio.
0: Está bien, pero el hincha argentino más hincha de los equipos que de la selección.
3: Pero en cualquier lado
0: no,
3: pasa.
0: No pasa en cualquier lado. Sí. En Uruguay los hinchas son más hinchas de la selección que de Peñarol y de Nacional.
2: ¿Y qué sabrá Gerardo Murúa del futuro de Pablo Dybala que está en estos días allá en su pueblo en Córdoba?
4: Acá se dice, Javi querido, que va a renovar en la Roma. No, digo, ese pasado cercano o ese antecedente que lo acercaba mucho a Boca parece haber quedado en el otro, ¿no? Por lo menos lo que se maneja acá en Córdoba, estuve hablando con gente de instituto que siempre esa llegada a la gente cercana, al círculo cercano de Pablo Dybala, y por lo menos lo que se dice aquí es que va a renovar en la Roma, por menos
0: ¿tiene
4: dinero.
0: Oferta, ¿tiene posibilidad de ir al Napoli?
3: La información
4: también,
3: que tengo es...
4: Bien, sí, tenía otra alternativa, pero entiendo que no se va a mover de la capital de Italia.
3: Que a Dybala le encantó el llamado de Arruabarrena.
0: Lo motivó.
3: Está resolviendo temas familiares, no es ni sí ni no.
0: Pero que le movió la estantería el llamado del
3: pero
0: Vasco.
3: Pero que lo llame el Vasco y lo que le propone el Vasco en su idea futbolística y dónde entraría Dybala, a Dybala le gustó mucho.
0: Muy bien, tenemos la última pausa de Pasión Nacional.

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0: Muy bien, ahí está con la música de Shakira. Súbila, súbila un poquito más. Hoy en la continuidad del Mundial van a jugar Suiza-Canadá a partir de las 4 de la tarde, al igual que Bosnia y Qatar. 7 de la tarde, Escocia-Brasil, será transmisión del streaming de Radio Nacional. Marruecos-Haití, y a las 22, Sudáfrica-Corea y México. El local va a jugar frente a la República Checa.
1: Atención a la formación de Carleto Ancelotti para este partido por la tarde de Argentina, que se va a jugar en Miami. Alisson va a estar en el arco. Danilo, Marquinhos, Gabriel Magalhães y Douglas Santos. Casemiro, Bruno Guimarães y Lucas Paquetá. Rayán, que va a reemplazar al lesionado Rafinha. Vini Junior y Mateus Cunha, que viene de convertir 2 goles en el partido anterior. Neymar va al banco de suplentes y seguramente ingresará en el segundo tiempo.
0: Muy bien, volvemos a las voces de los protagonistas del fútbol, este muy buen trabajo que preparó nuestra querida María Suárez Araujo. En este caso vamos a escuchar a Diego. Diego es Maradona, hablando de Messi. En febrero del 2013, Diego le dejaba este mensaje a Lionel.
2: Bueno, Lío, solamente decirte que te quiero mucho, que la estás rompiendo, que dejá que los demás hablen, que vas a ser el mejor de toda la historia. Eso lo vamos a decidir nosotros cuando termines la carrera. Hoy divertite, hoy seguí haciendo lo que estás haciendo, ¿eh? Y que seas feliz con tu familia. Te quiero mucho, Leo.
0: Lindo mensaje de Diego para Messi. Ahora Cristiano Ronaldo y la respuesta sobre un posible cruce con la Argentina de Messi, particular el portugués.
3: Todo el mundo del fútbol poder ver un duelo Cristiano Ronaldo contra Lionel Messi para cerrar la carrera espectacular de todos ustedes.

0: ¿Qué nos puedes decir de este gran encuentro entre ustedes dos? Si se puede dar, si te gustaría, y felicitaciones por este partidazo y por tu gran carrera.
1: Bueno, no sé qué contestarte porque es una pregunta un poco... no tiene muy sentido, pero bien. Sería top, pero lo más importante era hoy. Ganar para pasar en el grupo y estar preparado para lo que viene. Sabemos que vamos a tener un partido duro contra Colombia, pero el objetivo principal era pasar del grupo y lo logramos. Jugué bien, marqué, ayudé al equipo. El equipo ha estado muy bien y seguimos.
2: Toda la buena onda del portugués, no lo quiere ni en figuritas a Messi. Realmente se molestó cada vez que le preguntaron por Lionel. Néstor Lorenzo, el técnico argentino que dirige la selección Colombia tras el triunfo frente a la República del Congo.
3: Les agradezco todo el esfuerzo porque la verdad que se mataron y siguieron el plan, ¿no? Creo que tendríamos que haber marcado con más diferencia, ¿no? Pero bueno, los partidos son así. Al final nos tiraron unos centros que nos complicaron un poco, pero creo que fuimos justo ganadores.
2: Bien, y ahora Juanfer Quintero. Javier lo pide para la primera de River, mediocampista de Colombia. Dice el colombiano que es un momento histórico.
4: No, la verdad que muy contento, creo que somos un gran equipo, lo demostramos hoy, manejamos bien los momentos del partido. Tuvimos en la última con Dani también, por ahí se lo metió después de tantas ocasiones que tuvimos en el primer tiempo. Bueno, creo que es el Mundial, creo que es muy difícil, la forma de ganar hoy para estar más tranquilo y cerrar el grupo de la mejor forma.
2: Bien, hasta ahí Juanfer Quintero. Más mensajes, Carlita Ruiz, nuestra locutora.
5: 11-3-870-7485. Elena dice, muy lindo el programa. Saludos a Nico Álvarez.
2: Beso grande, ¿eh? Elena, gracias por estar en la sintonía.
5: Desde Santo Tomé Corrientes, escribe ella. Y por aquí, hola pasión, coincido. Atlanta juega con Quilmes. El partidazo, más que varios partidos que se vieron en este Mundial de cuatro tiempos. Ahí manda una crítica, Ricardo de Florida.
6: Hablando de Uruguay, que se juega una finalísima frente a España en búsqueda de la clasificación a los 16avos, está pensando Marcelo Bielsa en la vuelta a la titularidad de Josema Gutiérrez, el gran defensor del Atlético Madrid, que estaba lesionado, que ya está entrenando a la par de sus compañeros, y una decisión que trae polémica, porque va a seguir Muslera en el arco uruguayo.
2: Bueno, a ver, para mí tuvo responsabilidad en todos los goles que le hicieron, pero aquí a ciencia cierta lo tenemos al Mono Navarro Montoya, que ha sido un arquero excepcional, y él cree que no hubo responsabilidad de Muslera. Así que veremos. Uruguay tiene una final realmente excepcional.
6: ¿Frente a España?
2: Sí, frente a España. A ver, yo soy bastante crítico de Marcelo Bielsa. De todas formas, pienso que Uruguay debió haber ganado los dos partidos. Fue más que el rival.
6: ¿Cómo? Para mí jugó bien Uruguay. Sí. Pero yo creo que ha sido gran parte responsable.
2: Lo que pasa que hace goles, pero también se hace los goles.
6: Se los hizo el arquero.
2: Sí, estoy de acuerdo.
6: El otro día se los hizo el arquero. Los dos goles contra Cabo Verde se los hizo el arquero.
2: Sí, sí. Y a mí me da la impresión, Muslera tuvo un año excepcional en el fútbol argentino, Javier, en el arco de Estudiantes. Bueno. Pero tengo la impresión de que cada vez que le patean al arco en el Mundial es gol.
6: Y eso es lo que parece.
2: Viste, porque le patearon 2-2 el 2-2 los dos partidos.
6: Sí, 2-2.
2: Bueno, cuatro veces le patearon al arco, cuatro goles.
6: Y todos con errores de él.
2: Claro, respetamos muchísimo, yo respeto particularmente la opinión de mi amigo Navarro Montoya, que él tiene...
6: Pero yo no lo vi al Mono, salía hasta la mitad de la cancha a tratar de cortar un ataque rival como hizo el otro día.
2: No, él dijo que estaba el defensor al lado y que el arquero salió para anticiparse un error del compañero. Bueno, veremos. Veremos. Vuelvo a
6: después
2: Córdoba.
6: No armó la barrera en el tiro libre de casi 35 metros.
2: La barrera se abrió de todas formas. Ahí también hay una cuota responsabilidad de la barrera.
6: Con dos hombres.
2: Gerardo, ¿cómo viste esas jugadas, esos goles que le hicieron a Uruguay? ¿Lo viste responsable a Muslera?
7: Vos sabés que todas sí y todas tienen un asterisco. Sé que no tenemos mucho tiempo. En el cabezazo da un rebote con Arabia en el 1-1. El cabezazo da un rebote muy corto, pero ninguno de sus compañeros llegó. Y en la barrera se abre totalmente. Cierto es que después él tiene tiempo de reaccionar y no lo hace. Creo que ese fue el de mayor responsabilidad. En el que sale a cortar el 2-2 de Cabo Verde, hay un defensor muy cerca. Y entiendo yo que lo más lógico hubiera sido quedarse en el arco y que el compañero trate de llegar. Así que estoy más cerca de tu postura de que tuvo mucho que ver que de la otra del Mono, al que nosotros tenemos la cara dura de discutir, ¿no?
2: Claro, no sé si hay polémica en Uruguay con este tema, con la decisión de continuar con Muslera.
6: Todo el mundo pensaba que iba a volver Rochette al arco.
2: Claro.
7: Bueno, pero Yo lo pongo de este lado. Imagínense cómo atajó Rochet el último tiempo para que Muslera fuera indiscutiblemente arquero titular en el comienzo del Mundial.
2: Está muy bien lo que marcás, porque en toda la eliminatoria sudamericana el titular fue Rochet.
7: Sí, claro. El tema es que realmente Muslera, por el momento que vivió en Estudiantes, pero por lo malo, por lo flojo que anduvo Rochet este último tiempo, termina siendo titular.
2: Claro, claro, claro. Se ganó ese lugar, de todas formas, Muslera, que fue un arquero histórico para Uruguay en varios mundiales, más allá de estas particularidades de Gerardo que estamos contando.
7: Sí, sí, indudablemente. Sí, tiene mucho que ver con la trayectoria, pero sobre todo por la falta de nivel de los que venían atrás, como Rochet y Mele. Si hubieran rendido un poco mejor, no, seguramente hubieran estado en el arco. Me parece que, de hecho, en algún momento Bielsa ni siquiera lo convocaba a Muslera, Nico.
2: Sí, seguro. Bueno, ¿cómo pinta la jornada en Córdoba?
7: Un frío tremendo, como seguramente ustedes están teniendo allí en Buenos Aires, 2.5 grados bajo cero esta mañana aquí en Córdoba. A esta hora otra vez nublado, poquito sol, y cuando sale realmente calienta poco y nada. Es una jornada para estar viendo los partidos bien tapado, tomando algo caliente, y los días que vienen van a ser muy parecidos, Nico.
2: Muy bien, a disfrutar de la jornada, Gerardo.
7: Dale, fuerte abrazo, nos reencontramos mañana.
2: Gerardo Murúa desde Córdoba. Javier, ahora que te calmaste con el tema de Julián Álvarez, lo mejor que le podría pasar a Julián es ser titular en el Mundial, hacer goles importantes para olvidarse, por lo menos durante la competencia del Atlético.
6: Y por lo menos postergar toda esta polémica hasta el final del Mundial. Porque tampoco se va a resolver antes. Y así como está planteada la cosa, difícilmente se resuelva antes del comienzo de la temporada. Yo veo muy difícil, hoy por hoy, como está dada la situación, que el Atlético Madrid acceda a una transferencia del jugador, salvo que él acepte irse de la Liga Española.
2: Claro, lo que pasa es que va a ser muy difícil también para el Atlético tener a un jugador a desgano. Cuando vos no querés estar en un lugar, es muy difícil seguir.
6: Sí, pero si vos te planteás ser un grande de España y pelearle mano a mano al Barcelona y al Real Madrid, lo que no podés hacer es venderle a tu principal figura a tus competidores.
2: Estamos de acuerdo. Bueno, hoy vamos a tener la expectativa con el partido de Brasil. Será la transmisión por streaming de Radio Nacional con el Luca de Jesús y Juan y Minotti, con Neymar en el banco de los suplentes.
6: Neymar en el banco de suplentes, posiblemente ingrese en el segundo tiempo. Esa es la gran novedad. La ausencia, por supuesto, de Rafinha, que en algún momento trascendió que él estaba con ganas de irse del Mundial por algunos problemas que tiene de índole financiero, pero ayer confirmó en declaraciones a la prensa que él se queda en el Mundial y que va a tratar de ponerse bien para estar en los 16avos de final.
2: Muy bien, todos los saludos del mundo del fútbol para Lionel Messi, del Inter de Miami, del Paris Saint-Germain, del Barcelona, de Newell's, bueno, de la Asociación del Fútbol Argentino, de la selección. Bueno, en definitiva, del mundo del fútbol, Carlita.
5: Así es, y también nuestros oyentes se suman desde todo el país para saludar a Messi en su cumpleaños número 39.
2: Muy bien, Carlita, muchas gracias.
5: Por favor.
2: Saludo también para Rodolfo Lagos, gracias a Javier Vicente, Damián Zárate, Sergio Zarratea, en la producción María Suárez Araujo, en la operación técnica Natalia Lugarov. A ver, mi nombre es Nicolás Álvarez, estamos en el final y Frank Sinatra se prepara y te dice...
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10: Las 3:00 p.m. en la República Argentina. La OEA condenó los bloqueos de ruta en Bolivia. El informe de Liliana Arias.
11: Los bloqueos de rutas en Bolivia es considerado como negativo y afectan los derechos humanos y la democracia del vecino país. Surgió así de una declaración conjunta firmada por 16 países miembros de la OEA, entre ellos la Argentina y los Estados Unidos. En este comunicado también se manifiesta preocupación por los efectos de lo que consideran bloqueos violentos, y es por esto que el canciller Pablo Kirchner señaló.
12: El presidente Rodrigo Paz fue elegido de manera legítima y democrática por el pueblo boliviano. Ese mandato expresó la decisión soberana de una sociedad que eligió abrir una nueva etapa política, institucional y económica para su país. La Argentina valora esa decisión soberana y acompaña y acompañará al gobierno boliviano en su esfuerzo por preservar el orden constitucional, proteger a sus ciudadanos y sostener el funcionamiento de sus instituciones.
10: Destacan el desarrollo del astroturismo en Jujuy. Desde Radio Nacional en la capital provincial informa Daniel Reynoso.
13: Desde el Colegio de Profesionales de Turismo de Jujuy se impulsan capacitaciones. Escuchamos a la licenciada Mariana Zambrano y conocemos algunos detalles.
14: Se vincula con el turismo astronómico y justamente lo hemos articulado con diferentes instituciones, pensada también como impulso desde el Colegio de Profesionales de Turismo y la Red de Turismo Científico de Argentina, que trabajan de manera con la Fundación Ciencia del Turismo y Sustentabilidad, también en articulación con lo que es la Secretaría de Turismo de la provincia, que está trabajando muy fuertemente en lo que es el turismo astronómico.
10: La información del tránsito con Ernesto Arriaga.
15: El puente Pordón con bastante tránsito, provincia máxima 40 en la bajada a Hipólito Yrigoyen. La General Paz, recordar que está ahora muy cargada hacia el puente La Noria. La ruta 23, hubo heladas, ahora ya pasaron sal el camión de Vialidad Nacional desde Dinahuapi, Bariloche hacia el ingeniero Jaco Valle. Surtes y trenes a esta hora a horario.
10: En Santa Rosa, La Pampa, donde nos escuchás por AM730, la temperatura es de 10 grados 8 décimas, el cielo está mayormente nublado. En la Ciudad Autónoma de Buenos Aires, cielo nublado, temperatura 11 grados 8 décimas, humedad 57%.
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17: Se ofrece persona para trabajar en el campo, en zona de Santa Cruz, con experiencia en alambrados, albañilería y carpintería para corrales y bretes. También posee carnet de conducir. Comunicarse con Héctor al 297-429-2958.
18: Se busca campo para alquilar o cuidar en zona provincia de Chubut. Interesados, comunicarse con José al 297-528-0176. Se vende prensa a crique y manijas de esquilar. Consultar al celular 2975-280176. Preguntar por el Paisa José. Gustavo se ofrece de chofer para remis, utilitarios y transporte de personal con categorías D1, D2 y D3. También B2 con carnet sanitario al día. Interesados, comunicarse, reitero, con Gustavo al 297-417-9138. Matías se ofrece como casero o cuidado de animales en zona Santa Cruz. Interesados, comunicarse al 297-504-9546. Se ofrece peón para trabajar en el campo por día o por mes para cualquier zona. Interesados, comunicarse con Germán al 280-420-5205.
17: Me ofrezco para trabajar en zona de Comodoro o en el campo. Tareas en general, tareas de cocina, limpieza o casero. Contactarse con Daniel al 297-423-2119.
18: Naila se ofrece para trabajar como cuidadora adultos mayores por hora, por día, por semana o por mes, de lunes a viernes full time. También como franquera. Tiene referencias Interesados comunicarse al 297-520-0215. Se ofrece cocinero por día para el campo. Interesados comunicarse con Juan al 297-514-8764.
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9: El estado de las rutas, Marcelo Yapuera nos informa desde el área prensa de Vialidad Nacional.
20: Este es el parte de rutas del miércoles 24 de junio en Chubut, en el marco del Plan Integral de Mantenimiento Invernal de Vialidad Nacional. En Ruta 3, inicio con calzada húmeda en el tramo Arroyo Verde, Puerto Madryn, Puerto Madryn, Trelew. También se registraban lloviznas aisladas durante esta mañana con cielo nublado. Lo mismo ocurre entre Trelew, Garayalde, también con calzada húmeda, banquinas inestables con humedad y barro y con lloviznas y neblina en varios sectores. Atención, a partir de Garayalde hacia Comodoro Rivadavia, la calzada está húmeda, pero estaba nevando durante esta mañana a partir de lo que es Malaspina, Salamanca, acceso norte a Comodoro Rivadavia, la calzada posee escarcha, nieve pisada. Están los equipos de Vialidad Nacional realizando despeje y distribución de sal. Transitar con extrema precaución. En ruta 26, entre Comodoro Rivadavia y Sarmiento también, la calzada está húmeda, pero a partir de la zona del Trébol hacia Cerro Dragón registrábamos nevadas. Durante esta mañana están los equipos viales trabajando en despeje y distribución de sal. Hay que circular con máxima precaución. Entre Sarmiento hacia el empalme con ruta nacional número 40 por la 26, y también la calzada está húmeda en todo el tramo. En ruta 40, en la cordillera, entre Esquele y Pusieron acceso al Bolsón, la calzada está húmeda. En todo el tramo también se registraban lloviznas. Durante esta mañana hay sectores con neblina. Agregamos en Río Negro, entre el Bolsón Bariloche, también la calzada está húmeda por lloviznas. Hay heladas y sectores con hielo en las partes altas. Transitar con mucha precaución. En Chubut, nuevamente, en ruta 40, entre Teca y Esquele, la calzada está húmeda con agua. En algunos sectores estaba lloviznando durante esta mañana. Neblina, lo mismo ocurre desde Teca hacia Gobernador Costa, también con calzada húmeda y con agua en algunos tramos. Hay equipos viales trabajando desde Costa hacia el sur por ruta 40, también con calzada húmeda. Mucha precaución en el desvío entre Facundo Tamarisco, allí desvío de Ripio, que hay que circular a baja velocidad, posee barro y humedad, hay que circular a baja velocidad. En ruta 40 hacia Río Mayo, también con calzada húmeda en todo ese sector, estaba lloviznando durante esta mañana. Lo mismo ocurre desde Río Mayo hacia el límite con Santa Cruz. En ruta 260 de Ripio, desde Palme con ruta 40 hacia Lago Blanco y Chile, calzada húmeda en todo el tramo. Bancos de niebla durante esta mañana, equipos viales trabajando en mantenimiento. En ruta 25, desde Rawson, Trelew, Sado Lavón y Las Plumas, con calzada húmeda, producto de las lloviznas, durante esta mañana, con cielo nublado. También entre Las Plumas y Los Altares, un desvío de Ripio que hay que circular a baja velocidad. Entre Los Altares, Paseo de Indios, también con calzada húmeda, con lloviznas. Pero, atención, entre Paseo de Indios, Teca, la calzada está húmeda y había comenzado a neviscar durante esta mañana, luego de las 8 horas, así que hay que circular con mucha precaución. En la ruta 259, entre Esquel y Trevelin, también la calzada está húmeda, hay que circular con precaución. Hay agua, en algunos tramos estaba lloviendo durante esta mañana. Para más información pueden visitar nuestra página web www.argentina.gov.ar/rutasnacionales.
9: Marcelo Yapura, muchas gracias.
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Muy buenas tardes, ¿cómo están? Aquí estamos comenzando la tarde de Radio Nacional hasta las 18:45 con la información, con buena música, con agenda cultural también, porque siempre vamos contando algo de lo que se viene en los próximos días para ir agendando, para ir teniendo en cuenta. Y también con la información, ¿por qué no?, del estado de las rutas, que comienzan a estar muy complicadas, ¿eh? La ruta hacia la zona de Sarmiento, bueno, con zonas nevadas en partes, transitables con precaución, ¿sí? Esa suerte de barro que se va haciendo con el deshielo en las rutas, bueno, esas son las condiciones para transitar. 11 minutos pasan de las 3 de la tarde y aquí estamos a través de LRA 11, Radio Nacional Comodoro Rivadavia, en la frecuencia de AM670. También estamos a través de LU4, Radio Patagonia Argentina, en la frecuencia de AM630. Y con cualquiera de las dos nos pueden encontrar en la página de Radio Nacional, que es www.radionacional.com.ar. Ahí van hacia abajo en la pantalla y van a encontrar todas las emisoras que componen Radio Nacional en todo el país, y ahí nos pueden sintonizar y escucharnos también a nosotros. Este gran equipo, José Pepe Romero en la musicalización, edición y puesta en el aire, en la planta transmisora Lucho Palacios, en la planta transmisora de AM. Aquí en los estudios de Radio Nacional, Alfredo Sadi, Carolina Paredes, Alberto Díaz, mi nombre Andrea Miranda, este equipo que más tarde, por supuesto, tiene nuevas incorporaciones, ¿sí? Pero les hacemos compañía con estas casi 4 horas de programación local. La temperatura en Comodoro Rivadavia, 6 grados 3 décimas, la sensación térmica 2 grados 5. Humedad 73%, viento del sur a 23 kilómetros por hora y la visibilidad es normal, es de 30 kilómetros. Nuestra vueltita soberana de todos los días por las Islas Malvinas. En Puerto Argentino la temperatura es de 8 décimas, la sensación térmica 3 grados bajo cero, humedad 85% y viento del oeste a 13 kilómetros por hora. Y nuestra vueltita antártica en la base Esperanza, provincia de Tierra del Fuego, Antártida, Islas del Atlántico Sur, 16 grados 9 bajo cero, sensación térmica 22.3 bajo cero. Y cómo está, por ejemplo, en Esquel, la temperatura es de 8 grados 9 décimas, lindo por Esquel, sensación térmica 6 grados 6. Humedad 54%, viento del este a 15 kilómetros por hora. Y vamos a ir con Lázaro Caballero, el indio Lucio Rojas y Alfredo Rojas con Salpicando Tradiciones.

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18 minutos pasan de las 3 y comenzamos a repasar la información más importante. Brutal ataque a la salida de un boliche. Dos hombres graves permanecieron internados con fracturas de cráneo y lesiones de gravedad y los autores continúan prófugos. Durante la madrugada del domingo, dos hombres de 33 y 35 resultaron gravemente heridos tras ser víctimas de un violento asalto en el centro de Comodoro. El hecho ocurrió entre las 6 y 7 de la mañana, cuando regresaban caminando de un local bailable y fueron interceptados por un grupo de delincuentes en la zona de Ameguino, entre las calles Italia y España. Según relataron familiares de las víctimas, los agresores actuaron de manera sorpresiva. Los atacaron por la espalda utilizando bloques de cemento y posteriormente continuaron golpeándolos. Tras dejarlos prácticamente inconscientes, les sustrajeron sus pertenencias y escaparon del lugar. Les robaron las billeteras, los teléfonos. A pesar de la gravedad de las heridas, ambos llegaron por sus propios medios al hospital regional, donde fueron asistidos de urgencia. Los estudios determinaron que uno de ellos sufrió una doble fractura de cráneo y múltiples cortes en el rostro, mientras que el otro presentó una fractura craneal, un severo traumatismo en la zona de la sien y coágulos cerebrales. De acuerdo con el testimonio de la familia, los profesionales advirtieron que las lesiones pudieron haber tenido consecuencias fatales. Ambos están bajo tratamiento y deberán afrontar un prolongado proceso de recuperación. Los familiares también cuestionaron la actuación policial en las primeras horas. Según indicaron, ante la falta de avances en la investigación, realizaron por su cuenta un relevamiento de cámaras de seguridad de los vecinos y comerciantes para reconstruir el recorrido de los sospechosos y aportar pruebas a la causa. Señalaron que lograron identificar las imágenes en las que se observa una persona que habría mantenido contacto con las víctimas momentos antes de la agresión. Desde el entorno de los heridos, descartaron que el hecho estuviera relacionado con una pelea previa dentro del boliche y sostuvieron que se trató de un ataque directo con fines de robo. Mientras tanto, la investigación continúa y no hay personas detenidas. La familia expresó su preocupación por la violencia empleada durante el asalto y reclamó avances en la identificación de los responsables, que están prófugos. Veintiún minutos pasan de las 3. Vamos ahora con Gustavo Cerati y esto es Adiós.

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Aquí estamos con más información en esta tarde de Radio Nacional, por supuesto, y también para compartir esta triste noticia de la partida de este árbitro de básquet de Radatili, que falleció en un accidente de tránsito. Viajaba junto a su esposa y su hija cuando impactó contra un camión en la zona de Chimpay, Río Negro. Estamos hablando de José Luis Boba, reconocido árbitro de básquet de Radatili, que fue identificado como la víctima fatal de este choque que ocurrió en la ruta 22 cerca de Chimpay. Su esposa y su hija están internadas con heridas de gravedad. Según trascendió, el hombre de 52 años murió en el acto cuando el Toyota Corolla en el que viajaba junto a su familia impactó contra un camión con semirremolque. La identidad de la víctima no había trascendido en las primeras horas. Sin embargo, con el correr de la jornada se confirmó que se trataba de él, una figura conocida dentro del ambiente del básquet patagónico por su extensa trayectoria como árbitro en competencias organizadas por la Federación de Básquetbol del Chubut y distintas asociaciones de la región. También, bueno, en las últimas horas comenzaron a conocerse detalles sobre cómo ocurrió el accidente que terminó de manera dramática para esta familia que viajaba desde Chubut. El accidente ocurrió cerca de las 22 del martes, cuando el camión Volkswagen intentó ingresar a la ruta 22. Había salido desde Centenario con destino a Chimpay, pero el chofer se pasó de largo en el ingreso a la localidad. A partir de allí se produjo la secuencia, que ahora es analizada. El camionero descendió por un camino rural ubicado junto al basural para retomar la circulación, y cuando subió nuevamente a la ruta 22, el Corolla en el que viajaba la familia impactó contra la parte trasera izquierda del semirremolque con una consecuencia devastadora. Su esposa de 58 años y su hija de 25 están heridas. Fueron trasladadas al hospital de Chimpay inicialmente, donde recibieron las primeras atenciones, y posteriormente derivadas al hospital de Chuelechuel, donde están internadas. La investigación está en manos de la fiscal Analía Álvarez, quien ordenó una serie de pericias para reconstruir cada movimiento realizado por los vehículos antes del impacto. Y ya estamos, esperamos noticias, que ya lleguen.

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3: 15:31 minutos en la República Argentina. Advierten sobre la llegada de una ciclogénesis al AMBA. El fenómeno combinará lluvias, ráfagas de viento y un marcado descenso de la temperatura en el centro y sur del país. El evento fue anticipado por el Servicio Meteorológico Nacional y la Organización Mundial del Clima a partir de un proceso de baja presión. Recordemos que el inicio del invierno dio señales con temperaturas bajo cero en el centro y norte de la Argentina y heladas que afectaron a amplias zonas de la región pampeana, de Cuyo y del noroeste argentino. Se reanudaron las audiencias por el caso Loan en Corrientes. La información con Nerina Álvarez.
4: Nos encontramos en la antesala de una nueva jornada de audiencias en el caso Loan. Las defensas plantearon numerosas nulidades y sostuvieron que no existe una descripción concreta de por qué sus asistidos están imputados. Según expresaron, al no estar detallada específicamente la participación atribuida a cada acusado, se ha afectado el ejercicio pleno del derecho de defensa. Mientras tanto, crece la expectativa por el inicio de las declaraciones indagatorias, instancia en que los imputados podrán responder preguntas si así lo deciden.
3: En la Ciudad Autónoma de Buenos Aires, cielo nublado, temperatura 11 grados 8 décimas, humedad 58%.
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aquí estamos con un cumpleañeros. Hoy, Kurt Smith, el cantante, bajista, tecladista y compositor inglés, está cumpliendo 65 años. Junto a Roland Orzabal, amigo de la infancia, formó Tears for Fears, uno de los grupos más relevantes de los años 80. Y porque siempre viene bien un ochentazo, vamos a escuchar a Tears for Fears con Todos Quieren Dominar al Mundo.

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Puerto Deseado volverá a recibir vuelos comerciales. La ministra de Producción, Nadia Ricci, junto al gobernador Claudio Vidal y al intendente de Puerto Deseado, Juan Raúl Martínez, firmaron el convenio para equipar el aeródromo de esa localidad. Implica una obra estratégica que demandará una inversión superior a los 1.037 millones de pesos provenientes del Fondo Fiduciario Público Unirse. El acuerdo fue firmado el martes y permite avanzar en la reparación integral de la infraestructura aeroportuaria local mediante la ejecución de tres componentes fundamentales: reconstrucción del cerco perimetral de seguridad, instalación de una planta fija de almacenamiento y despacho de combustible aeronáutico, y tercero, la incorporación de un escáner de rayos X para el control de pasajeros, equipajes y cargas. Ricci destacó que las obras permitirán que el aeródromo cuente con los requisitos necesarios para recibir operaciones comerciales. Además, esta iniciativa se enmarca en un esquema que también incluye a Perito Moreno y Puerto San Julián, localidades que forman parte de un proyecto provincial destinado a generar nuevas alternativas de transporte aéreo para residentes, trabajadores y visitantes. Por otra parte, la titular también remarcó que el objetivo no solo apunta a fortalecer la conectividad interna de Santa Cruz, sino también facilitar vuelos directos a Buenos Aires. El próximo 1 de julio comenzará a operar American Jet en Perito Moreno, un paso considerado clave dentro del plan de conectividad impulsado por el gobierno provincial. Y esperan poder terminar las obras en Puerto Deseado y continuar avanzando con Puerto San Julián para ampliar la red de conexiones que se está construyendo. Me imagino que es la cercanía con los proyectos mineros, ¿no? Lo que determina la conectividad y la puesta en valor de esos aeródromos como para que puedan realizar los vuelos comerciales.

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nos vamos a Santa Cruz con la información. Hoy comenzó, se reanudó, mejor dicho, la paritaria de gremios docentes. Las negociaciones salariales entre el gobierno de Santa Cruz y los representantes de los gremios docentes ADOSAC y AMET se reanudó a las 9:30 en Río Gallegos. La nueva mesa de paritaria se había comenzado ayer, extendiéndose hasta entrada la noche, cuando pasó un cuarto intermedio luego de la presentación de nuevas propuestas del gobierno. Mientras se desarrollaban las conversaciones, hubo vigilias de afiliados y afiliadas al principal gremio docente, ADOSAC, en diferentes localidades, y la de Caleta Olivia se llevó a cabo en la plazoleta del Gorosito. De acuerdo al informe difundido, la oferta contempla un incremento del 3% para junio y un 10% para julio. Además, incluye una suba del 2% en septiembre y otro 2% en noviembre. Otro de los puntos incorporados a la propuesta oficial es la devolución de los días descontados por medidas de fuerza durante los meses de agosto y octubre. Además, el gobierno propuso avanzar en la creación de cargos de preceptoras únicas para salas de 4 y 5 años del nivel inicial y de parejas pedagógicas en primer grado de educación primaria, medidas que comenzarían a implementarse desde el ciclo lectivo 2027. Según se señala en el documento, el Ministerio de Economía, el Consejo Provincial de Educación y ADOSAC conformarán una comisión técnica durante el segundo semestre del año para elaborar la propuesta de implementación y el marco normativo correspondiente. Llegan Calle 13 y Café Tacuba. No hay nadie como tú.

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0: 4 de la tarde, un minuto en la República Argentina. El oficialismo busca darle media sanción al superrige en diputados. La iniciativa propone captar mega inversiones en industrias de frontera tecnológica a partir de exenciones impositivas y beneficios aduaneros y cambiarios. Alcanzará a proyectos vinculados a actividades que aún no existen en Argentina o que están en etapa de experimentación. La información deportiva con Nicolás Álvarez.
1: En la continuidad de la Copa del Mundo ya juegan Suiza y Canadá y además en el otro partido Bosnia frente a Qatar. A las 7 de la tarde la presentación de Escocia frente a Brasil, Marruecos, Haití. Y a las 10 de la noche Sudáfrica, Corea del Sur y el local México va a recibir a la República Checa.
0: Laudelina Peña no va a declarar primero en la reanudación del juicio por el caso Loan, lo anticipó por Radio Nacional Mónica Chiribín, abogada de la tía de Loan, una de las imputadas en la causa.
2: Laudelina no va a declarar primero, declarará después con posterioridad, oportunamente y como corresponde, respondiendo preguntas. Entiendo que lo que aporte va a ser de interés a la causa.
0: En La Quiaca, donde nos escuchás por AM560, la temperatura es de 15 grados 9 décimas, cielo algo nublado. En la Ciudad Autónoma de Buenos Aires, el cielo se encuentra nublado, la temperatura 11 grados 8 décimas, humedad 58%.
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1: Y ahí lo tenemos, a el zorzal criollo, el morocho del abasto, Carlos Gardel, que hace 91 años fallecía en un trágico accidente en Colombia. Una de sus frases célebres que tomó el portal de La Nación para representarlo: cada vez que me enamoro creo que es la única ocasión en que verdaderamente he querido. Un grande de todos los tiempos, del que se dice que cada día canta mejor. El 24 de junio de 1935 fallecía Carlos Gardel en la ciudad de Medellín, en Colombia. Cada año se lo recuerda gracias a su legado y el aporte a la cultura nacional. Es una de las figuras más importantes de nuestro país, referente del tango en el mundo y dueño de clásicos que al día de hoy se siguen escuchando. El primer argentino famoso, dicen. Y fue tanto que en el año 1991 el Congreso de la Nación aprobó una ley que celebra el Día del Cantor Nacional cada 24 de junio, y por eso también nuestro saludo a todos los cantores, sí, que han pasado por aquí por esta Radio Nacional. Y también Gardel cuenta con otra efeméride en su honor, que es el 11 de diciembre, que se conmemora el Día del Tango, en recuerdo al morocho del abasto, como también a otro referente del género, que es Julio De Caro.
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1: Y claro, siempre está la disputa. Algunos documentos dicen que Carlos Gardel nació el 11 de diciembre de 1890 en Toulouse, Francia, y existen distintas teorías sobre el verdadero lugar de origen. Algunas sostienen que se trata de Argentina o de Uruguay. Sin embargo, pasó gran parte de su vida en Buenos Aires, donde se consolidó como una leyenda.
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1: Y claro, con semejante talento fue desde muy temprana edad que él demostró interés por la cultura, por la música, por el canto. Y muy joven conoció a José Razzano, este músico uruguayo con quien formó un dúo con el que ganó gran popularidad. Gardel se caracterizaba por su interpretación vocal, sin descuidar su técnica, y en 1923 obtuvo la nacionalidad argentina, país fundamental para su obra. Y además, muchas de sus piezas se inspiran en la vida porteña y en la cultura criolla.
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1: Grabó cientos de canciones y composiciones, entre las que se destacan Mi Buenos Aires Querido, Volver, El Día Que Me Quieras, Por Una Cabeza, Cuesta Abajo, Soledad. Y como les decía, fue el primer argentino famoso porque su éxito trascendió fronteras, ganó fama en Europa y en el resto de América, diversificó su arte cuando participó en películas como Melodía de Arrabal y El Tango de Broadway, obras que ayudaron a difundir el tango en todo el mundo.
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1: Y aparte, con esa estampa y con esa voz, actuando en una película de cine, ¿cómo no nos iba a representar y no iba a ser conocido en todo el mundo?
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1: Y se fue demasiado pronto. 44 años tenía cuando el avión en el que iba durante el despegue en el aeropuerto Olaya Herrera de Medellín, Colombia, se precipitó. Era el 24 de junio de 1935. Él tenía 44 años. Su corta carrera es recordada en la actualidad y se convirtió además en una leyenda del tango. Para nosotros, el mejor. Vamos a escucharlo. Carlos Gardel con Cuesta Abajo.

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Aquí estamos, en esta tarde de Radio Nacional, y hace unos días hablábamos del volcán chileno que estaba siendo monitoreado por alguna actividad, y ahora es el volcán neuquino Aucamahuida que entró en actividad y se inició un protocolo de monitoreo. El hallazgo de una irradiación de calor reabre debates científicos y comienza los mecanismos de prevención sobre un área estratégica para la biodiversidad y energía en el norte de la provincia. El gobierno de Neuquén confirmó la detección de una señal térmica inusual en inmediaciones del volcán Aucamahuida, una formación de origen volcánico ubicada a más de 40 kilómetros de Rincón de los Sauces. Esta anomalía, que fue identificada el domingo, no representa riesgo para la población ni para los yacimientos productivos cercanos, pero motivó un despliegue de estudios y medidas preventivas que reafirman la sensibilidad ambiental y geológica de la zona. Se observó actividad en escasas proporciones, con una irradiación de calor de 2 metros de ancho por 4 de largo en un único punto. El fenómeno permanece estable y no mostró variaciones. ¿De qué se trata esto? Bueno, esta señal térmica es una anomalía que fue detectada y activó protocolos de monitoreo y protección en una reserva natural de Neuquén. La noticia puso en alerta a las autoridades, que dispusieron una serie de acciones para garantizar la seguridad y avanzar con el conocimiento de este fenómeno. Entre ellas, la telemetría constante sobre el punto de origen, el establecimiento de un perímetro de seguridad de 2 kilómetros con control de acceso, consultas técnicas a especialistas y el inicio de un monitoreo sísmico a cargo del SEGEMAR, del Servicio Geológico Minero Argentino. Este retén preventivo será coordinado por Protección Civil de la provincia y Defensa Civil del municipio para evitar la circulación de particulares. La ubicación exacta del sitio no se va a difundir para preservar el ambiente y facilitar el estudio técnico. Claro, todos quieren ir a ver de qué se trata, ¿no? Esta anomalía térmica fue definida como una señal que debe estudiarse con precisión. Por las características que se observaron, no hay riesgo para la población ni para los yacimientos cercanos, y también aclararon que en la zona no se registra actividad hidrocarburífera no convencional. El monitoreo incluye la vigilancia de temperatura, análisis de gases, observación del terreno y consulta a expertos en geología y vulcanología. Así que está trabajando la gente del SEGEMAR a través de sus técnicas, supervisando la actividad del sector. Y este enfoque se justifica porque en regiones volcánicas antiguas pueden aparecer manifestaciones térmicas, procesos de combustión subterránea, emanaciones o fenómenos asociados a condiciones geológicas particulares. Este volcán, que forma parte del sistema de volcanismo de retroarco de La Payenia, una extensa provincia volcánica que abarca el sur de Mendoza y norte de Neuquén, que los estudios académicos describen como un centro eruptivo del Plioceno-Pleistoceno y que es relevante para la evolución geológica de la cuenca neuquina. Aún no se cuentan con registros de actividad eruptiva histórica reciente, su estructura conserva rasgos volcánicos que justifican la vigilancia técnica ante cualquier señal como esta. Y también, este volcán está dentro del área natural protegida, que tiene 70.020 hectáreas que abarcan ambientes de monte y estepa patagónica. Así es que ahí están, muy atentos a este volcán, al Aucamahuida, que tuvo una emisión de calor y lo están estudiando. Vamos con Tomás Lipán y Tucuta Gordillo con La Yapita.

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Y aquí estamos, 27 minutos pasan de las 4 y estábamos hablando fuera de aire. Hay una fundación internacional de Carlos Gardel, a propósito que es el aniversario de aquel día 24 de junio en que se fue de gira. Esta fundación internacional tiene una página web que es fundacioncarlosgardel.org. Bueno, hay videos, por supuesto, fragmentos de sus películas. Y esta fundación, organización sin fines de lucro, fue creada por los sucesores del artista bajo la premisa de resguardar, poner en valor el legado cultural y, como albacea, velar por su historia y mantener vivo el espíritu, para brindar a las actuales y futuras generaciones un mayor conocimiento de quien fuera el gran ícono de la cultura popular del siglo XX, cuya obra se ha incorporado como patrimonio mundial por la UNESCO en el año 2003, otorgando así un reconocimiento a su gesta. Y tiene esta página muy interesante, tiene, por ejemplo, te podés gardelizar. ¿Qué quiere decir esto? Todos los gardelianos del mundo pueden estar en esta comunidad porque te dan un certificado de gardeliano o gardeliana solamente por inscribirte y solicitarlo. Después, por ejemplo, hay una parte donde habla justamente de la fundación, ¿no? De cómo surgió la idea de crear esta fundación. Allí están, bueno, sus herederos, son Walter Santoro, que es el presidente, está Juan Fenoglio, Gustavo Segú, Edith Beraldi y Damián Herrera Siegel. Bueno, son algunos de los miembros de esta fundación. Luego también hay una parte muy, muy interesante, que es la biografía artística, discografía y cinematografía. Sí, esto está dentro del apartado de la pestañita de la vida artística. Hay una parte de mausoleo, por supuesto, que muestra el lugar donde está Carlos Gardel con una visita. Y también, por supuesto, está la parte de, ya les voy a decir, que me pareció más que interesante, que es los sucesos gardelianos, ¿sí? Lo más trascendente, ¿no? Así como en apartados, como en artículos. Así que, bueno, genial está esta página, la recomiendo, fundacioncarlosgardel.org.

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1: 16:31 minutos en la República Argentina. Este es un modelo liderado por las exportaciones. Lo destacó el ministro de Economía, Luis Caputo, durante el coloquio de acceso a la vivienda que se desarrolla en el predio rural de Palermo.
2: Que este es un modelo liderado por las exportaciones. Esto no ha pasado nunca en Argentina. Y rompe un poco el mito este de que en Argentina faltan dólares, de la famosa restricción externa. No es tal. Y no es solo por la energía y la minería, que sí, efectivamente, están rompiendo récords. También es la exportación de productos primarios, que en la tendencia ciclo está arriba 70% y estamos en niveles récord.
1: Alerta por actividad volcánica en Auca Mahuida. Desde Radio Nacional Zapala informa Nélida López.
3: Se detectó actividad en el volcán Auca Mahuida. Desde el gobierno se dispuso una serie de acciones preventivas y de análisis de la situación y se descarta riesgo para la población, ya que la actividad es de escasas proporciones. Se trata de un punto único de origen.
1: Abel Pintos le cantó el feliz cumpleaños a Lionel Messi junto a 5.000 chicos en Rosario. El cantante organizó una multitudinaria reunión en el Monumento a la Bandera en homenaje al crack, que le contestó a través de las redes. Messi agradeció emocionado la iniciativa del cantante a través de sus redes sociales. En la Ciudad Autónoma de Buenos Aires, cielo cubierto, temperatura 10 grados 9 décimas, humedad 59%.
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35 minutos pasan de las 4 de la tarde y al respecto de lo que sucedió en Playa Magaña con este ataque de un perro que terminó con la vida de una nena. Bueno, surgieron algunas deliberaciones, ¿sí? En principio, de si el perro que había atacado a la nena era el que efectivamente estaba en resguardo judicial. Se comprobó que sí. Luego también, bueno, ¿cuál va a ser el destino de ese perro? Y la fiscalía emitió un comunicado. Dijo que el perro que produjo la muerte de esta nena se encuentra en resguardo judicial, que es material probatorio de una investigación que está en curso y que no puede ser removido, trasladado ni sustraído por ninguna persona. Quien intente hacerlo comete un delito grave, ¿no? Con respecto a acá, sí, lo que confirmaron anteriormente de fiscalía es que no va a ser sacrificado, sí, pero que obviamente, como la causa todavía está abierta, sí, el perrito constituye una prueba. Entonces la fiscalía emitió este comunicado de prensa. La fiscal jefe de la unidad especializada en delitos ambientales, Florencia Gómez, dijo que el perro que produjo la muerte de una nena se encuentra en resguardo judicial y que es material probatorio en la causa en investigación. El texto enviado desde el Ministerio Público Fiscal remarcó que desde la unidad fiscal especializada en delitos ambientales y contra los animales se dispuso a la guardia judicial del perro que protagonizó el ataque fatal. El animal es material probatorio de la investigación y no puede ser removido, trasladado ni sustraído por ninguna persona, y quien intente hacerlo comete un delito grave. Producto de que algunas personas fueron vistas merodeando el lugar donde se encuentra en resguardo el animal, la UFE AIDA intervino y advirtió que cualquier intento de interferir con la guardia judicial constituye un delito grave y será procesado. Por lo tanto, la fiscal Florencia Gómez solicita una vez más a la comunidad respetar el proceso y adimensionar la gravedad de lo que ocurrió. Y para finalizar, remarcan que el Ministerio Público Fiscal de Chubut continúa trabajando en la investigación y va a mantener informado a través de sus canales oficiales cada uno de los pasos que se vayan dando. Vamos ahora con la sobrecarga, y esto es Viajando hacia el Este.

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estamos, 44 minutos pasan de las 4 y bueno, el debate siempre es ¿qué hacemos con la tecnología, por ejemplo, en el ámbito de la escuela, en el ámbito de la educación? ¿Sí? Hay diferentes propuestas, por supuesto, de digitalizar, esto de que bueno, los chicos tengan siempre estas habilidades y cada vez más habilidades que tienen que ver con el manejo de la tecnología. Y este aquí que Noruega, ¿sí?, está marcando un precedente porque prohíbe la inteligencia artificial en las escuelas y busca fortalecer la escritura a mano. Aquella que nos enseñaban, primero empezábamos dibujando los palotes y los círculos y después de a poco íbamos completando las letras, ¿sí? Después venía la caligrafía, algunos somos de la época donde tuvimos caligrafía con plumín y todo que tenía que ver con esto de la escritura, de la forma, de cierto ritmo en la escritura que pedagógicamente es muy importante. Bueno, el gobierno noruego implementó una medida inédita en Europa al restringir el uso de la inteligencia artificial en las escuelas primarias. ¿Por qué prohibieron el ChatGPT en la primaria? Bueno, esto tiene que ver con recuperar métodos tradicionales de enseñanza y revertir la caída de los resultados educativos. La medida va a regir desde el próximo ciclo académico y afecta a estudiantes de entre 6 y 13 años quienes no podrán utilizar herramientas digitales de inteligencia artificial ni en las aulas ni en sus casas. El gobierno busca que el aprendizaje vuelva a centrarse en la lectura de libros y la escritura manual ante la preocupación por el impacto de la tecnología en el rendimiento escolar. La decisión convierte a Noruega en el primer país europeo en aplicar una restricción explícita sobre el uso de la inteligencia artificial en la educación primaria. La medida surge en un contexto de debate sobre el rol de la tecnología en las aulas y responde a la necesidad de fortalecer las capacidades de lectura, escritura y concentración. El descenso en los resultados de evaluaciones internacionales como PISA motivó la revisión de las prácticas pedagógicas. Por ejemplo, ¿no?

El gobierno noruego impulsa este cambio para priorizar la lectura en papel y el aprendizaje activo ante la constatación de que los estudiantes pierden capacidad de concentración y razonamiento. Indicaron que el acceso temprano a dispositivos electrónicos generó una dependencia de las respuestas rápidas y superficiales sin el proceso de reflexión asociado a la lectura tradicional. Noruega otorgó dispositivos digitales gratuitos a los alumnos desde los 6 años, lo que llevó a que los alumnos pequeños no aprendían a escribir con la mano. El sistema educativo avanzó rápidamente en la adopción tecnológica, pero se ha olvidado lo más esencial, las destrezas de la lectura y de las escrituras. Por lo tanto, hay que volver a lo anterior. Libros, escritura manual, para recuperar la concentración y la creatividad. Y también hay que reforzar la capacidad crítica frente a la información disponible en las redes y herramientas digitales. Los cursos superiores, se ve que los estudiantes están acostumbrados a no pensar y que la IA les está haciendo los trabajos. La tarea de los docentes consiste en incentivar el análisis crítico y la autonomía intelectual. Así es que, bueno, Noruega, ¿no? Prohibiendo los dispositivos electrónicos y el uso de la IA en la primaria.

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Algunos minutos restan para las 5 de la tarde. Nación adeuda 150 millones a los bomberos de Chubut. El fondo destinado a todos los cuarteles se conforma con un porcentaje del monto que los ciudadanos pagan con los seguros. En total, el Estado Nacional adeuda 43 mil millones de pesos al sistema bomberil. Rubén Oliva, presidente de la Federación de Bomberos de Chubut, explicó que el gobierno no envió los fondos correspondientes al año 2025, que recauda a través de los seguros que abonan todos los ciudadanos. La deuda llega a 43 mil millones. También detalló que el monto adeudado se detectó revisando lo que son los números que corresponden al 2025. Es dinero que va recaudando por los seguros que abona la gente, todos los seguros hacen un aporte, menos los seguros de vida, o sea que no es un dinero que sale de las arcas del Estado, sino que es dinero que paga el usuario de alguna compañía de seguro. El Gobierno Nacional solo debe administrar esos fondos y por eso están reclamando que los 43 mil millones de pesos se vuelquen a todo el sistema nacional y sean repartidos en más de 1000 cuarteles en todo el país. Es lo que estaba establecido en el presupuesto del año 2025, que debería liquidarse ya a los cuarteles. El subsidio nacional se paga a todos los cuarteles, mientras tanto tengan los papeles en orden y hayan rendido subsidios anteriores. Así como Nación es un mero administrador de recibir y repartir esa plata, a su vez es el encargado de controlar en qué se gasta, cómo se gasta y que se gaste en tiempo y forma. Por la ley de federaciones bomberiles, la ley 2554, las federaciones reciben el dinero para funcionamiento y capacitación. Lo que se está adeudando para capacitación a la Federación de Chubut son 150 millones de pesos aproximadamente, y por eso este año no hubo capacitaciones porque todavía no se cobró, entonces están suspendidas. También Oliva contó que a principio de este año los cuarteles de bomberos, como un regalo, porque era un momento muy complicado por los incendios que había, se liquidó, entre otras provincias, a la provincia de Chubut para que los cuarteles tengan el dinero lo antes posible. Se salió a decir que era algo particular por los incendios, pero esos fondos ya están percibidos por el aporte que hace la gente al pagar los seguros. Sobre el costo que tiene un cuartel de bomberos, Oliva graficó al sostener que cualquier equipo de protección personal para cada bombero está entre los 6 y 8 millones de pesos. Vamos con Abel Pinto, y esto es Hielo al Vino.

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2: En qué momento del tiempo tomen que han salido de la pobreza.
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4: La selección argentina ya sabe quién la va a dirigir el próximo sábado frente a Jordania en Dallas. Será el árbitro rumano István Kovács quien impartirá justicia en el cierre del grupo J. El referí de 41 años ya estuvo a cargo del partido entre Japón y Túnez junto a sus compatriotas Mijaí Maricá y Fernet Tuñogui. Encuentro que representó el partido número 1000 en la historia de los mundiales. Mientras tanto, el grupo dirigido por Lionel Scaloni tendrá una práctica hoy en las últimas horas de la tarde en el complejo de Kansas City para empezar a confirmar el equipo titular.
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5: El paso Cristo Redentor en la ruta 7 Mendoza, hubo neviscas y se puede circular hasta las 21 horas del día de hoy, cierre nocturno. El paso Jama cierra a las 23 y el Cardenal Zamore de Villa Langostura hasta las 19:30 del día de hoy. Aeroparque y Ezeiza operan con normalidad a esta hora.
3: En Las Lomitas, provincia de Formosa, donde nos escuchás por AM 1270, la temperatura es de 20 grados 6 décimas y el cielo está despejado. Aquí en la ciudad de Buenos Aires, cielo cubierto, temperatura 10 grados 9 décimas, humedad 59%.
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6 minutos de la hora 17, tarde nacional, LRA11 Radio Nacional Comodoro Rivadavia, LU4 Radio Patagonia Argentina, las dos emisoras juntas para transitar esta tarde junto a José Romero en cabina técnica de esta LRA11 Radio Nacional. Andrea Miranda estuvo hasta hace un ratito ahora en producción. Amanda Kohler, también la gente de LU4 que se va a ir sumando de a poquito para el turno correspondiente, y Luis Palacio en... o Lucho está de licencia, está en la planta, ¿no? Bien, manejando allí el corazón de las radios, como decimos siempre. 17.7, datos del tiempo en la ciudad, 6 grados 2 décimos, 73% la humedad, viento sector sur, 25 kilómetros por hora. Cielo parcialmente nublado, visibilidad normal, 30 kilómetros, la presión en hectopascales, 1008.6, una sensación térmica de 2 grados 2 décimos. Abrimos musicalmente esta hora con Crystal Waters para 100% amor puro.

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0: Comenta el Mono Navarro Montoya. 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

0: 14 minutos de la hora 17, contacto desde Radio Nacional y LU4 con Fabián Vidal, hombre que hace muchos años que viene trabajando para lo que es lo solidario aquí en Comodoro Rivadavia, metido también en iglesias evangélicas fundamentalmente, ¿no? Y ahora preparando un festival solidario para el 1 de agosto con, bueno, muchas sorpresas y también la presencia de conjuntos musicales, todo para obviamente tener fondos para seguir con estas causas. Fabián, bienvenido a Radio Nacional LU4. ¿Cómo estás? Buenas tardes.
1: ¿Qué tal? Buenas tardes, Freddy. Un gusto de hablar con vos, con tu audiencia. La cual, bueno, sabemos que a través del medio Radio Nacional, LU4, es muy escuchada por muchos lugares. En ciertos rincones ahí donde llega nadie, llega, no sé. Así que, bueno, Freddy, te comento un poquito de lo que estamos organizando para el día sábado 1 de agosto en la vecindad del barrio Seferino, La Mucurana, Kennedy Rivadavia, al lado de los bomberos. A partir de las 19:30 horas, un gran festival cristiano evangélico con música tropical y también algo de rock va a haber, varios estilos. Confirmada la banda de Trelew que viene, el grupo Sana, muy conocida en el ámbito tropical, y bueno, las bandas locales que van a estar, confirmado León de Judas, y bueno, faltan otra más, y todavía no confirma.
0: Bien, esto por supuesto para seguir con las actividades que ustedes desarrollan en distintas iglesias, ¿no?
1: Yo en el caso, bueno, esto lo hacemos, nosotros si bien vamos a la iglesia evangélica, esto lo hacemos a nivel de familia, siempre lo hicimos con mi familia. Yo en este caso pertenezco a la iglesia Montesión, ahí en el Roque González, frente a la rotonda, mi hijo con mi hija, mis yernos son de la iglesia de Dios en la avenida Estados Unidos, casi llegando a ruta, y gente de diferentes iglesias que nos apoyan, tanto familiar como, bueno, hermanos, como decimos en las penas, ¿cierto? Todo lo que se va a recaudar en este evento va a ser para el mes de diciembre, vamos a traer una banda de Buenos Aires muy conocida, esa la vamos a confirmar, vamos a dar nombre, todo, bueno. Esperamos que para el 1 de agosto ya tengamos lugar, todo, para darle a conocer a la gente que va en los medios de comunicaciones. Todo lo que se haga en el buffet va a ser, bueno, para la banda esa, porque vamos a entregar en diciembre alimentos de Navidad y, bueno, algunas otras cosas más, ¿no es cierto?, a los barrios necesitados y comedores.
0: Bien, Fabián, ustedes todos los días están trabajando en las distintas iglesias. Sé que también vos particularmente también con tu grupo de gente para los más chicos, ¿no?, dando la copa de leche, también ayudando en lo que es el apoyo escolar, obviamente la contención, ropa, todo lo que los chiquitos van necesitando también todos los días, y fundamentalmente los fines de semana.
1: Así es, ahí en iglesia nosotros, Montesión, se hizo presente ahí en barrio Nación 15, pegando copa de leche, enseñando la palabra de Dios en primer lugar, y bueno, así como decís vos, copa de leche, comida, y bueno, ropa también, que nos recibimos a través de donaciones. El año pasado, para terminar, bueno, se le compró zapatillas nuevas al grupo de niños que habían, que son niños no de la iglesia, sino son del barrio. Y bueno, ahora se va a empezar a trabajar en barrio Máximo Ásolo, en la vecinal, con niños ahí de los barrios que quieran acercarse, ¿no es cierto?
0: Está muy bien, está muy bien. Por supuesto que tenemos tiempo como para seguir difundiendo, Fabi, pero sí, recordarle a la audiencia entonces esta idea para este festival solidario.
1: Freddy, es el 1 de agosto, sábado, de 19:30, bueno, hasta 1 de la mañana. Invito a la audiencia, bueno, ahí de los pueblos cercanos que quieran acercarse, siempre nos visitan de Sarmiento, de Puerto Deseado, Caleta, cuando hacemos evento esto. Nosotros tenemos esto por misericordia de Dios, bueno, nos da la oportunidad de poder traer bandas afuera, las cuales nos tienen el traslado nomás, la movilidad, y no cobran, entonces nosotros no somos de cobrar entrada, es todo gratis, se maneja todo en el buffet. Invito a la gente que vayan a escuchar música, a escuchar una palabra de Dios, y a comprar el buffet, que va a ser muy económico, accesible, porque bueno, como te decía en otro programa, no es para hacerse rico, sino para juntar el dinero y bueno, para que la gente vaya y pueda disfrutar un choripán, una salchicha, empanada, pizza, pollo, todo lo que vamos a tener. Van a haber sorteo también. Y bueno, gracias a Cultura, igual que me va a pasar el sonido, a la señora Liliana Peralta, estamos esperando confirmación del señor Ríos Ángel, igual que nos hace una donación. Agradezco a Nora, vecinalista del barrio Cepedino, y a la comisión, porque nos prestó la unión vecinal para ese día, y a ustedes que nos hacen el aguante, dando discusión, haciendo la entrevista.
0: Y a tu amigo Raúl Rivas, que le pone la voz.
1: Correcto,
0: a los distintos eventos,
1: sí,
0: también, ¿no?
1: Raulito, siempre, y bueno, cuando hago programas en la radio de la iglesia, igual siempre lo busco a él, porque bueno, no lo cobra nada, Raulito, Dios lo bendiga mucho a él, a vos, a toda la audiencia, como digo, ¿no? El amor de Dios es muy grande para todos, y bueno, sí, Raulito siempre presente, y siempre lo molestamos, bueno, él está ahí siempre está presente, Raulito Río.
0: Muy bien, muy bien. Dale, Fabi, seguimos en contacto y seguimos promocionando.
1: Bueno, Freddy, dale, ahí cuando haga más novedades yo me voy a comunicar con vos para hacértela saber, ¿vale?
0: Muy bien, dale, así le informamos a la audiencia. Abrazo,
1: buenísimo,
0: Fabián.
1: Freddy. Dale, gracias a otro favor, Freddy, chau.
0: Chau, Fabián Vidal, entonces, para esta idea, este, reitero, evento solidario para el sábado 1 de agosto, hora 19:30, en la Unión Vecinal del barrio Ceferino.
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0: Raúl Rivas, el cantor de las iglesias, ¿eh? Ha grabado todas las iglesias de Comodoro, Raulito. Y gran profesional que lo buscan, por supuesto. Sí, sí, uno recorre el dial y lo encuentra Raúl en... No sé, si Comodoro tiene 80 radios, por lo menos en 60 a Raúl, ¿eh? Y ni te digo Flanco Norte, Santacruceño, Sarmiento, en todos lados. Nuestro querido Raúl Rivas. Vamos aquí con Babasónicos para Tiempo Off.

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0: 32 minutos en la República Argentina. Javier Milei viaja nuevamente a España, el informe de Liliana Arias.
1: Esta noche a las 23 el presidente Javier Milei emprenderá en vuelo especial su visita a España para participar de encuentros con directivos de bancos de empresas, además de dar una conferencia en una universidad privada. El objetivo de esta visita obedece a promocionar inversiones ante empresarios europeos. Para el viernes está previsto que Milei dé una clase de economía en la Universidad CEU de San Pablo, promovida por el catedrático económico Javier Morillas Gómez. Milei estará acompañado por la secretaria general de la presidencia, Karina Milei, y en Madrid se encontrará con el canciller Pablo Quirno y la ministra de Capital Humano, Sandra Petovelo.
0: Aumento de suicidios en Mendoza, el informe de Rolando Brizuela.
2: De acuerdo con el Boletín Epidemiológico Nacional, los intentos de trastorno con resultado mortal presentan actualmente una tendencia que se ubica por encima de lo esperado. La licenciada Claudia Mota Bernique, referente y coordinadora problemática del suicidio en Mendoza, abordó esta situación en la provincia.
3: Las adolescencias es la primera causa de muerte a nivel estadístico. Las muertes autoinfligidas van creciendo. Estamos un poco por encima de la media nacional.
0: Conflicto en Medio Oriente. El viceministro de Relaciones Exteriores de Irán, Qasem Gharib Abadi, dijo que solo se permitirá el ingreso de miembros del Organismo Internacional de Energía Atómica cuando se haya llegado a un acuerdo final con Estados Unidos. Esto surge sobre los dichos del vicepresidente de Estados Unidos, James Vance, quien había asegurado que Irán había permitido el acceso a sus instalaciones militares. En la ciudad de Buenos Aires la temperatura es de 11 grados, humedad 59%, el cielo está cubierto.
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7, 5 grados 8 décimos la actual temperatura en la ciudad, 75% la humedad, viento sector sur, 17 kilómetros por hora, cielo parcialmente nublado, visibilidad normal 30 kilómetros, la presión en hectopascales 1009.8, una sensación térmica de 2 grados 5 décimos. Continuidad de esta tarde nacional. Aquí con Alma y Vida, el tema Hoy te queremos cantar.

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0: Hora 17:51 minutos. Algunos hechos de violencia en barrio Pietrobelli, aquí en nuestra ciudad. Con respecto a esto, se van a desplegar, en realidad se desplegaron, ¿no?, un operativo con más de 50 policías allí en barrio Pietrobelli. La prensa habló con el comisario Diego Silva, confirmando que se van a intensificar los controles preventivos en el sector.
1: Transmitir que hace unos días atrás tuvimos un incidente en una vivienda particular, una situación entre personas que ya tenemos identificada, reconocida, ¿no es cierto?, que ponen en riesgo a otros tantos vecinos acá, como es la zona alta del barrio Pietrobelli. Conforme a los lineamientos de la unidad regional y el trabajo mancomunado que se hace con el jefe de operaciones y otras fuerzas federales, bueno, se ha hecho un abordaje para llevar justamente, ¿no?, seguridad pública a esos vecinos. Hay muchos vecinos que, incluso ayer, el trabajo que hicimos a partir de las 17 horas y que abocó más de 50 efectivos policiales trabajando en punto estratégico, obviamente notamos que no solamente se puede llevar seguridad a los vecinos, sino que los mismos vecinos también, hay muchos que se encuentran atemorizados, no han manifestado circunstancias que pasan ahí, y obviamente el temor que ellos tienen de hacer denuncia o aportar información, ¿no? Pero bueno, ese es nuestro objetivo, nuestro norte, seguir trabajando en el barrio, que sepan que esta policía está presente y que sabemos que algunos pocos son los que están en la delincuencia y que ponen en riesgo a tantos vecinos del lugar, ¿no?
2: ¿Se han sumado otras divisiones también a estos operativos?
1: Sí, sí, tenemos obviamente que a través de la unidad regional, los grupos especiales, la división de CANES, se ha hecho un trabajo también con ellos. Los cuerpos que ya cuentan con, obviamente, con técnica y equipamiento antitumulto, como son infantería, y el GRIM, con su rápida respuesta motorizada, permite justamente abordaje en el lugar y brindar justamente lo que bien vengo mencionando, ¿no? Evitar estos enfrentamientos y, en caso que sucedan, tener una policía no solamente rápidamente poder hacer un abordaje, sino que se permitan también a otros tantos servicios de emergencia, como son bomberos, y ambulancias también, porque hubieron otros hechos donde los mismos vecinos nos han manifestado ayer que lamentaban que un grupito de menor, si se quiere, son los que, bueno, atacan a estos servicios de emergencia y no pueden actuar.
2: ¿A ustedes también los atacaron?
1: Tuvimos una situación ayer menor, obviamente, que no llegó a ninguna a lesionar ningún efectivo policial, pero bueno, justamente sabemos que hay grupos de gente que se ocupan un lugar allí y que tienen visual justamente por la geografía del lugar, y bueno, hacen estas cosas, ¿no? Tirar piedra a los efectivos policiales, tratando de evitar de que nosotros hagamos nuestra presencia, nuestro trabajo en el lugar, y obviamente que para eso estamos, ¿no? Para esos desafíos.
3: En esto también, instando por ahí al vecino a denunciar las situaciones que por ahí puedan llevar al uso de la justicia, ¿no?, que puedan tomar alguna resolución, ¿no?
1: Sí, justamente cuando pasan estos hechos, como pasó días anteriores, se dificulta, bien lo decía nuestra unidad regional, ¿no?, a través de nuestro jefe, recabar esa información o elementos valederos para llevar a la justicia y poder solicitar medidas complementarias o diligencias posteriores. Justamente dificulta eso, ¿no? Que el vecino no aporte información, o los testigos, incluso de las víctimas, se nieguen a aportar información. Eso dificulta muchas veces el trabajo que se hace inicial. Pero bueno, instamos a todos los vecinos también, del anonimato, de preservar su identidad, a que cualquier información que nos quiera brindar va a ser bien recibida y se va a preservar, obviamente. Lo pueden hacer esta comisaría o a través de nuestros canales oficiales, ¿no?
3: ¿Se pudo conocer por qué se inició este conflicto entre estos grupos? ¿Si tiene que ver con la venta de estos pacientes?
1: Bueno, sí, esa es una de las principales hipótesis, ¿no?, de lo que está pasando, el flagelo de la comercialización de estupefacientes en la zona. Es una de las principales hipótesis de lo que ha sucedido en estos días. Bueno, pretendemos, obviamente, con el trabajo que hacemos de prevención, evitar esta otros hechos que puedan ocurrir, ¿no?
2: ¿Cómo van a continuar?
1: Bien, se va a seguir trabajando en tarde-noche, o obviamente, y mancomunado de las fuerzas federales también, en días posteriores, y obviamente en las horas nocturnas, ¿no es cierto?, que es allí donde nuestra base de que tenemos de delito permite establecer que son las horas propicias que realizan estos actos, ¿no?
0: Comisario Diego Silva, confirmando que se van a intensificar los controles preventivos en el sector de Pietrobelli ante los recientes episodios de violencia.

Nacido en Monte Grande, Buenos Aires, guitarrista, cantante, compositor argentino, sigue tocando, sigue grabando, hoy incluso tocando con su hijo, que también es músico. Aquí lo compartimos a Luis, 69 años cumpliendo hoy, el tema Hay que seguir.

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2: Luis Caputo aseguró que debe haber más apertura hacia los mercados. El ministro de Economía realizó estas declaraciones durante un foro económico en la sociedad rural.
3: Buscamos una mayor apertura económica, porque eso es lo que va a hacer que haya más competencia. Y esa mayor competencia, en definitiva, lo que va a hacer es que la gente tenga acceso a productos de mejor calidad a mejor precio, que es, en definitiva, lo que nosotros buscamos para todos los argentinos.
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2: El tránsito con Ernesto Arriaga.
5: Ya está cerrado el paso Zamoré debido a que noche no hay neviscas en Neuquén a Chile. El paso Cristo Redentor abierto hasta las 21 horas de hoy. El paso de Clorinda a Asunción del Paraguay está habilitado. Hay demora de 30 minutos. Por favor, acatar las órdenes de Gendarmería Nacional. A los parques de Suiza, normal, y los subtes a horario.
2: En Alto Río Senguer, en donde nos escuchás por AM740, la temperatura es de 12 grados, con cielo algo nublado. Aquí en Buenos Aires, 10 grados 6 décimas, humedad 69%, cielo cubierto.
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0: Abriendo esta nueva hora, compartíamos a Daryl Hall John Oates para Educación Adulta.
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12 minutos de la hora 18, en el marco de la celebración por los 95 años del Club Unión San Martín Ascuénaga, se inauguraron la nueva tienda oficial, la sala de reuniones y los vestuarios de la institución, obras claves orientadas a fortalecer el desarrollo deportivo y sentido de pertenencia. Ayer, en horas de la noche, el intendente Otar Macharrasvili participó del acto realizado en el Club Unión San Martín Ascuénaga, donde, enmarcado en el 95º aniversario de la entidad, quedaron oficialmente inauguradas las nuevas instalaciones destinadas a fortalecer su desarrollo deportivo e institucional. La actividad contó con la presencia del presidente del ente Comodoro Deportes, Hernán Martínez, el presidente de USMA, Luis Ciade, los referentes de la empresa Tex, Luis Barrientos y Alberto Vázquez, integrantes de la Comisión Directiva de USMA, jugadores, socios y familias que forman parte de la vida cotidiana de la institución. Durante la jornada, las autoridades recorrieron las nuevas instalaciones y compartieron un encuentro con dirigentes y deportistas, destacando el trabajo sostenido que lleva adelante el club para consolidar espacios destinados a la práctica deportiva y al fortalecimiento del sentido de pertenencia de sus socios. En ese contexto, el intendente felicitó a la comisión directiva y a toda la familia de USMA por el nuevo aniversario de la institución, remarcando la importancia de continuar acompañando a los clubes de barrio que cumplen un rol fundamental en la formación de niños, jóvenes y adultos. A su vez, destacó la trayectoria de USMA y el refuerzo sostenido de quienes construyeron el crecimiento de la institución a lo largo de los años. Los que tuvimos la suerte de conocer este club de hace tiempo sabemos del enorme sacrificio que hicieron sus dirigentes para seguir creciendo, incluso hipotecándose para adquirir espacios que hoy disfrutan cientos de chicos. Siempre trabajaron con un objetivo claro: formar personas a través del deporte. Remarcó el valor central de esta institución, que son los chicos, los profesores y las familias, que colaboran todos los días para que el club siga avanzando, al tiempo que reconoció el aporte de dirigentes y colaboradores que con compromiso y sentido de pertenencia continúan impulsando nuevas obras y proyectos. Desde el Estado Municipal venimos acompañando a los clubes desde hace mucho tiempo, porque son espacios que contienen, forman y generan comunidad. Ver a las familias reunidas celebrando estos 95 años demuestra que ese camino vale la pena. En tanto, Hernán Martínez recordó los esfuerzos que realizaron históricos dirigentes para impulsar el crecimiento de USMA y destacó el compromiso de quienes hicieron posible el desarrollo de la institución al iniciar que, antes de contar con la cancha de césped sintético que hoy conocemos, hubo dirigentes que asumieron enormes sacrificios para comprar una pequeña cancha que marcó el inicio de un sueño. Ese esfuerzo nos enseñó que se podían construir proyectos propios a partir del trabajo, el compromiso y el amor por el club. Instituciones como USMA son el reflejo de décadas de trabajo, de familias comprometidas y de dirigentes que dedicaron gran parte de su vida a construir oportunidades para los demás. Por su parte, en este caso el presidente de USMA, Luis Ciade, agradeció el acompañamiento permanente del municipio y puso en valor la importancia del trabajo conjunto que permitió concretar el crecimiento de la institución. Muchas de las cosas que hemos logrado fueron posibles gracias al esfuerzo del club y a un estado siempre presente. En momentos difíciles nunca nos dejaron solos y cada vez que necesitamos algo encontramos respuesta y acompañamiento. Por eso estamos contentos con lo logrado. Recordamos también que el Club USMA fue epicentro de los vecinos, ¿no?, cuando tuvieron este problema con el Cerro Ermite. 95 años que cumplió la institución allí de kilómetro 5, Unión San Martín Ascuénaga. 15 minutos de la hora 18, vamos a compartir aquí a Max Linkopil para el tema Caminando.

0: Habíamos contado días atrás que dirigentes, representantes vecinales de la zona norte habían tenido reunión con gente del Hospital Alvear. Por supuesto, en lo que tiene que ver fundamentalmente temas de salud. Y ahora se ha conocido que el Hospital Alvear va a sumar consultorios pediátricos para reforzar precisamente la atención allí, en ese sector de zona norte. Se lo cuenta a la prensa la directora del Centro de Salud, Maite Muñoz.
1: ¿Novedades sobre, vos me consultás sobre los consultorios de pediatría?
2: Sí, justamente.
1: Nosotros tuvimos la reunión con los vecinalistas convocada desde el hospital porque por el requerimiento este que los vecinalistas hacían a la Secretaría de Salud, a los medios en general, y era una demanda de la comunidad sobre el hospital de zona norte. Entonces quisimos convocarlos para poder mostrarle las prestaciones que tenía el Hospital Alvear, y ahí surgió el pedido de ellos de pediatría, que ya estaba acordado con el doctor Whisky, y bueno, ya estaban las tratativas con las dos pediatras que van a comenzar el 1 de julio, así que el día de la reunión les dimos la novedad de que eso se incorporaría como consultorio de demanda espontánea.
2: Esto con horario, ¿no? Porque va a ser hasta las 18 horas.
1: ¿Tú? Claro, no es una guardia pediátrica, no tenemos la infraestructura para sostener una guardia pediátrica. Pero sí, lo que teníamos hasta el momento, nosotros hasta hace 3 meses tuvimos los consultorios de demanda espontánea de esta manera, y bueno, los pediatras por una u otro motivo no están más, y bueno, incorporamos dos pediatras nuevas, que son amorosas, y van a trabajar de lunes a viernes, y de lunes y martes de 8 a 14, y los miércoles, jueves y viernes de 8 a 18. Va a ser la demanda espontánea, significa que todo niño enfermo puede acercarse en esos horarios a atenderse, y el control sano se hace a través de turnos programados.
2: En esos meses donde hubo justamente, donde funcionaron estos consultorios de pediátricos, ¿se acercó gente aquí al Hospital Alvear?
1: Sí, varios. Tuvimos como dos, desde que fue el corte de ruta hasta hace 3 meses funcionaron los consultorios, y sí, más o menos 50, 55 nenes por día se acercaban a atenderse acá. Así que la demanda continuaba, y eso se le comunicó al doctor Whisky, para solucionarlo, y enseguida dijo que sí a la incorporación de los pediatras. Es verdad que los especialistas son difíciles de conseguir, es una especialidad muy demandada en Comodoro. Entonces, bueno, tuvimos un mes más o menos tratando de cerrar con las pediatras que van a empezar, y bueno, así como les cuento, a partir del 1 de julio se darán los turnos. Creería yo que hoy o mañana ya van a salir publicados en nuestras redes sociales y en nuestro canal de WhatsApp, para que la gente pueda tener los medios de comunicación para solicitar el turno, los que quieran, y si no, para tener la información de días y horarios.
3: Importante también sobre la demanda, ¿no?, que se da justo en esta época del año.
1: Sí, la verdad que es una época ideal para que implementemos esto, porque la gente acude. En realidad, todas las épocas del año tienen su demanda particular, porque al inicio de clase son las planillas que hay que presentar en los colegios, al final de clase los clubes que van de viaje, y siempre tienen... Es un servicio demandado, sin duda.
2: Bueno, ¿cuál era otra de las inquietudes de los vecinalistas? ¿Hicieron una recorrida aquí también por el hospital?
1: Sí, la verdad es que fue fructífera esa reunión, porque lo que escuchábamos nosotros era el reclamo de no tener un servicio de urgencia en la zona norte de la ciudad, y por eso fue la invitación para mostrarles sí la prestación que tenía el Hospital Alvear, y para mostrarles a ellos que cualquier persona de Comodoro puede acercarse a nuestro servicio de guardia, no tiene que tener obra social, no tiene que ser sí o sí beneficiario de PAMI como pensaban ellos, y además mostrarle el resto de las prestaciones que tiene el hospital, que hay servicio de kinesiología, odontología, diagnóstico por imágenes. Bueno, se llevaron una visión muy favorable del hospital. Ellos la verdad que no lo conocían, y había dos que lo conocían y que habían tenido familiares internados y hablaron muy bien del hospital, así que contento, fue una reunión favorable. Lo que sí entiendo es que bueno, la demanda es una guardia pediátrica de 24 horas, y eso tal vez no es tan fácil de sostener, pero se está trabajando para eso, y tanto el secretario de Salud como el gobernador están en escucha activa permanente del requerimiento de la comunidad para intentar resolver todos los pedidos.
2: Bueno, ha aumentado la demanda. ¿Se sabe cuántos pacientes en la guardia? ¿Cuántas atenciones han brindado hasta el día de hoy? ¿Hay algún número?
1: Más o menos 3.200 pacientes por mes pasan por nuestra guardia actualmente. Pero bueno, es como te digo, del año pasado a ahora se ha aumentado la demanda considerablemente por toda el contexto de la ciudad, ¿no? Con respecto a los hospitales públicos, se vuelca la gente por no tener cobertura social o por los coseguros altos, demandan a los y también por lo que está pasando con PAMI a nivel nacional. Así que tenemos una demanda creciente en el hospital.

los conceptos de Maite Muñoz, entonces directora del Hospital Alvear, y esta posibilidad de sumar consultorios pediátricos para reforzar la atención allí en zona norte. 25 minutos de la hora 18, recordamos 5.8 la temperatura, 75% la humedad, viento sector sur, 17 kilómetros por hora. Compartimos a los divididos aquí con ¿qué tal?

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Nos llega la información para difundir que la Fundación Arbolar retoma la forestación en Comodoro Rivadavia. Retoma sus actividades de forestación y educación ambiental en la ciudad con foco en instituciones deportivas. La Fundación Arbolar oficializó el inicio de una nueva etapa de actividades en Comodoro Rivadavia y la región patagónica, buscando retomar su labor comunitaria basada en la forestación y la educación ambiental. El regreso de la institución es impulsada por Facundo Álvarez Razo y Gabriel Sánchez. El objetivo principal es reactivar los proyectos de plantación que permitieron el desarrollo de espacios verdes en diversas localidades de la zona. Digamos que las acciones de la Fundación alcanzaron a las localidades de Radatili, Caleta Olivia y Río Mayo. Estos proyectos permitieron la mejora de espacios públicos e institucionales mediante la implantación de especies adaptadas al clima local. En estas iniciativas fue fundamental la colaboración de Nadia García, responsable del vivero Nativas del Sur. Su experiencia en la producción de especies autóctonas contribuyó a la sostenibilidad de los proyectos impulsados por la entidad. Uno de los hitos de la trayectoria institucional fue la organización de la primera corrida sustentable de la Patagonia. En dicho evento se plantaron 365 ejemplares en el predio del Club Calafate Rugby, vinculando el deporte con la conciencia ambiental. Lo recuerdo muy bien porque yo participé. Increíblemente corrí los 3K, Pepe, con mi esposa, y después plantamos un arbolito, que era un poco lo que, bueno, un poco el leitmotiv de la cosa, ¿no? Correr, divertirse un poco, y después todos los corredores plantando un arbolito allí en Calafate. Desde la organización señalaron que el crecimiento de los árboles representa el fortalecimiento de las comunidades. Buscan que cada ejemplar plantado funcione como un símbolo de responsabilidad y pertenencia por el lugar de residencia. Los vecinos, instituciones y empresas interesados en participar pueden seguir las novedades a través de los canales oficiales. La Fundación utiliza los perfiles @arbolarfundacion en Instagram y Fundación Arbolar en Facebook para coordinar sus proyectos comunitarios. Hora 18:32, llega aquí Christopher Cross, gran clásico, Corre como el viento.

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Hora 18:38 minutos con José Romero nos vamos, porque ya vienen gauchaditas, después por supuesto nuestro panorama nacional de noticias y luego Pasión Nacional. 5.8 la temperatura, 75% la humedad, viento sector sur 17 kilómetros por hora. Suena para el final un poco del Averizo con el tema Cansada. Pepe querido, gracias por todo, hasta mañana.

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2: Se ofrece persona para trabajar en el campo, en zona de Santa Cruz, con experiencia en alambrados, albañilería y carpintería para corrales y bretes. También posee carnet de conducir. Comunicarse con Héctor al 297-429-2958.
3: Se busca campo para alquilar o cuidar en zona provincia de Chubut. Interesados, comunicarse con José al 297-528-0176. Se vende prensa a crique y manijas de esquilar. Consultar al celular 2975-280176. Preguntar por el paisa José. Gustavo se ofrece de chofer para remis, utilitarios y transporte de personal con categorías D1, D2 y D3. También B2 con carnet sanitario al día. Interesados, comunicarse, reitero, con Gustavo al 297-417-9138. Matías se ofrece como casero o cuidado de animales en zona Santa Cruz. Interesados, comunicarse al 297-504-9546. Se ofrece peón para trabajar en el campo por día o por mes para cualquier zona. Interesados, comunicarse con Germán al 280-420-5205.
2: Me ofrezco para trabajar en zona de Comodoro o en el campo. Tareas en general, tareas de cocina, limpieza o casero. Contactarse con Daniel al 297-423-2119.
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6: 18:45 en la República Argentina.
7: 10 grados la temperatura en Buenos Aires. El cielo está cubierto.
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8: Como deseo de feliz cumpleaños, creo que lo único que te puedo desear y te falta es que llegue la nena, porque todo el resto de las cosas ya lo lograste.
9: Feliz cumpleaños, Leonel Messi, desde Abra Pampa, provincia de Jujuy, que Dios le proteja siempre.
10: Se merece todo, la verdad que nosotros no le podemos dar nada, se merece todo.
11: ¿Qué se merece de este regalo?
12: La copa. El doblete.
13: Le voy a desear que se le cumplan los 3 deseos que piense cuando sople la velita. Que andás a ver cuáles son, porque ya tiene todo. Pero bueno, feliz cumpleaños, Lío, te amo.

0: Y Argentina le cantó el feliz cumpleaños a Messi.
1: La celebración se dio en todo el país, en plazas, escuelas, oficinas, talleres o bares.
0: No importaba el lugar, todos querían saludar al crack argentino por sus 39 años con los mejores deseos.
1: En Rosario, su ciudad natal, Abel Pintos, a miles de niños de colegios primarios junto a ellos y frente al monumento a la bandera, hizo estallar la emoción.
2: ¿Qué les parece si lo cantamos todos juntos y se lo regalamos a Lionel? ¿Les parece bien?

0: Y en Misiones también se escuchó a los chicos cantar el feliz cumpleaños a Messi.
1: Estudiantes de instituciones educativas de la provincia de Misiones se unieron para saludar al capitán de la selección nacional, Messi, en su cumpleaños, dejándole mensajes de cariño. La Escuela General Manuel Belgrano 462 de Puerto Iguazú saludó a Messi en su cumpleaños.

0: Y en Buenos Aires el festejo reunirá fanáticos en el obelisco. Será a las 10 de la noche. En el lugar está Cristian Varela.
1: Está previsto que a las 10 de la noche hinchas de la selección se juntan.

0: Había Bochini, había Corbata, había muchos jugadores, pero como este no, fue un fenómeno.
1: Esperamos verlo en la próxima Copa bien.
2: Incluso en la próxima.
1: Exactamente, sí, creemos que tiene potencial para eso.
2: ¿Qué se merece de regalo de cumpleaños?
1: Creo que lo principal sería que su papá esté mejor, esté bien.
2: Ese sería el mejor regalo.
1: Sería el mejor regalo para Messi, sí.
2: ¿Qué dirían si tuvieran la oportunidad?
3: Que me hizo la persona más feliz de la vida. Que unió a todo un país cuando estábamos quebrados.
2: ¿Qué se merece de regalo?
3: Que sea eterno eso y que siga jugando hasta el próximo Mundial.
4: Y Radio Nacional es mundial, la información con Eladio Arregui. Buenas tardes, Eladio.
5: Hola, buenas tardes, Abel. Buenas tardes, Darío, a toda la gente en el panorama federal de noticias. Bueno, lógicamente que con los 39 años de Messi comenzó bien temprano el festejo en la concentración argentina. En los primeros minutos de hoy, en la madrugada, sus compañeros le regalaron una torta y con las velitas, sopló las velitas Messi, las velitas con el número 39. Messi subió la foto a sus redes sociales. Anoche empezamos con una linda sorpresa. Gracias, y estaban todos los futbolistas allí que les llevaron la torta. Además, el plantel argentino siguió de festejo en el día de hoy con unas remeras muy particulares que contenían en el pecho la foto del cumpleañero Messi y con el jugador que portaba esa remera. Entonces, pero la parte de atrás que no se veía tenía una frase muy especial en la parte de la espalda. Allí decía, por ejemplo, por parte de los compañeros de Messi: a vos que nos cambiaste la vida, que nos regalaste momentos inolvidables, que nos hiciste creer que los sueños son posibles, lo mejor no fue verlo, fue vivirlo con vos. Feliz cumpleaños, capitán. Te amamos, que seas inmensamente feliz. Cerraba el emotivo mensaje en el texto. Así están festejando en todo el día de hoy los compañeros junto con Lionel Messi. A nivel informativo, en la selección argentina es un día de jolgorio, más teniendo en cuenta que Argentina juega recién el sábado, hoy es miércoles, que ya está clasificada, que no interesa el resultado del partido contra Jordania, que no le va a cambiar. Lo cierto es que se dice que el Dibu Martínez y Lionel Messi serían titulares y después habría un montón de cambios. En un rato vuelvo para hablar de cómo está la cosa ahora en el Mundial, porque se están cerrando los grupos.
4: Te esperamos.
5: Hasta luego.
4: Hasta luego. Diputados debate el proyecto de Superrigi.
6: Se trata de la iniciativa que busca imponer un nuevo régimen de promoción destinado a captar inversiones de gran escala en sectores tecnológicos e industriales.
4: El objetivo es el de ampliar el esquema vigente del Rigi y concentrarse exclusivamente en actividades que hoy no tienen desarrollo comercial en el país o que permanecen en una etapa experimental.
6: El presidente Javier Milei viaja a España. El informe de Liliana Arias desde Casa de Gobierno.
7: Esta noche a las 23 el presidente Javier Milei emprenderá en vuelo especial su visita a España para participar de encuentros con directivos de bancos de empresas, además de dar una conferencia en una universidad privada. Este es el sexto viaje del mandatario argentino a España desde que asumió la presidencia. El objetivo de esta visita obedece a promocionar inversiones ante empresarios europeos. Es por eso que el embajador Wenceslao Bunge coordinó encuentros con directivos del Banco Santander, BBVA, Telefónica, Iberia, Indra y Día, entre otros referentes de empresas. Para el viernes está previsto que Milei dé una clase de economía en la Universidad CEU de San Pablo, promovida por el catedrático económico Javier Morillas Gómez. También el presidente será reconocido con una distinción honorífica y una medalla. Milei estará acompañado por la secretaria general de la presidencia, Karina Milei, y en Madrid se encontrará con el canciller Pablo Quirno y la ministra de Capital Humano, Sandra Petovelo. El regreso a la Argentina está previsto para el sábado.
4: Se reanudó el juicio por la desaparición de Loan Peña.
6: Tras un cuarto intermedio de 72 horas, la nueva audiencia comenzó en el Escuadrón 48 de Gendarmería Nacional.
4: Nos amplía la información Nerina Álvarez.
8: Nos encontramos en la antesala de una nueva jornada de audiencias en el caso Loan. Las defensas plantearon numerosas nulidades y sostuvieron que no existe una descripción concreta de por qué sus asistidos están imputados. Según expresaron, al no estar detallada específicamente la participación atribuida a cada acusado, se ha afectado el ejercicio pleno del derecho de defensa. Mientras tanto, crece la expectativa por el inicio de las declaraciones indagatorias

0: instancia en que los imputados podrán responder preguntas si así lo deciden.
1: El fiscal de la causa, Carlos Schäfer, celebró la reanudación del juicio.
2: Fue positivo hoy porque nosotros esperábamos, la defensa iban a hacer los planteos que hicieron y sobre todo la mayoría de esos planteos ya se hicieron anteriormente, así que ya han sido resueltos y ahora nosotros estamos contentos porque comenzó el debate. Ahora comienza el debate oral y público. Si bien algunos de los planteos incluso querían adelantar alguna teoría del caso, nosotros en los alegatos finales vamos a decir qué pasó y qué no pasó y las defensas dirán su parte, ¿no?
3: Por su parte, Mónica Chiribín, abogada de Laudelina López, confirmó que su defendida no declarará por ahora.
4: Laudelina no va a declarar primero, declarará después con posterioridad, oportunamente y como corresponde, respondiendo a preguntas. Entiendo que lo que aporte va a ser de interés a la causa.
1: Alertan por frío extremo en el área metropolitana de Buenos Aires y otras 15 provincias.
3: Rige una alerta amarilla para el área metropolitana y otras 15 provincias en donde las temperaturas llegan a los 10 grados bajo cero y posibles nevadas.
1: El avance de un frente frío asociado a un sistema de baja presión continuará generando nubosidad, mientras que un refuerzo de aire frío mantendrá las bajas temperaturas.
3: En diálogo con Radio Nacional, el meteorólogo Sebastián Pagliarino dio más precisiones sobre las condiciones climáticas.
5: Hoy fue una de las jornadas más frías en lo que va del año y mañana volveremos a tener condiciones muy similares. Recién entre viernes y sábado va a haber una recuperación en cuanto a temperaturas debido a la rotación del viento hacia el sector oeste-noroeste que permitirá un incremento leve de las marcas térmicas con valores cercanos a los 16 o 17 grados. Será momentáneo porque ya hacia el próximo domingo esperamos el ingreso de aire polar nuevamente, va a activar algunas lluvias, algunas tormentas, se va a desarrollar una ciclogénesis, un profundo sistema de bajas presiones, pero sobre todo será en el litoral de nuestro país, que va a afectar sin dudas a la región central y a el AMBA.
1: El gobierno ratificó que el objetivo es una mayor apertura económica.
3: El ministro de Economía, Luis Caputo, aseguró que con ese logro se consolidará el crecimiento, una mejor calidad de vida de los argentinos.
6: Buscamos una mayor apertura económica, porque eso es lo que va a hacer que haya más competencia. Y esa mayor competencia, en definitiva, lo que va a hacer es que la gente tenga acceso a productos de mejor calidad a mejor precio, que es, en definitiva, lo que nosotros buscamos para todos los argentinos.
1: Al disertar en la sociedad rural argentina, Caputo enumeró los índices macroeconómicos que indican el sendero por el que transita el país.
6: Tenemos superávit comercial récord, tenemos exportaciones en energía y minería récord, pero que además recién empieza, ¿sí? Porque si ustedes miran, comparan, por ejemplo, las exportaciones actuales en el 2026 de 19 mil millones con el 2030, ¿sí? Hay 30 mil millones de dólares de diferencia. Y créanme que estos números están totalmente subestimados, porque estos números no estamos teniendo en cuenta todos los últimos proyectos que han entrado al RIGI.
3: En ese contexto, el ministro de Economía destacó el enorme trabajo que se realizó para bajar la inflación.
6: Lejos de donde quisiéramos estar, pero la tendencia, claramente cuando uno mira este gráfico, ve que el trabajo que se ha hecho es impresionante. No tenemos ninguna duda que siguiendo la ortodoxia fiscal y monetaria que estamos siguiendo, efectivamente vamos a converger a inflaciones internacionales en los próximos meses.
1: Y se suma los saludos por el cumpleaños de Leo Messi.
3: Mariel Ríos recorrió las calles porteñas y la gente expresó su emoción y los mejores deseos para el 10.
7: Y en el día del cumpleaños del capitán de la selección, los argentinos le desean un muy feliz cumpleaños.
8: Bueno, Leo, feliz cumpleaños. Te deseamos siempre, siempre, siempre lo mejor y ojalá que tus deseos se cumplan y el de todos los argentinos y que seas feliz, por sobre todas las cosas.
9: Leo, querido, como deseo de feliz cumpleaños, creo que lo único que te puedo desear y te falta es que llegue la nena, porque todo el resto de las cosas ya lo lograste, ya lo tenés, así que ese es mi deseo para vos.
10: Le deseo que sea muy feliz y nada, lo mejor.
8: Lionel, feliz cumpleaños, papá. Si te tuviera acá, te daría un abrazo. Feliz cumpleaños, Pulga. Ojalá que se cumplan todos tus deseos y que seas muy feliz siempre. Aguante Argentina. que sea feliz. Te amamos, Lionel.
11: Bueno, este es un saludo para Messi. Feliz cumpleaños para el enano. Desearle que gane la cuarta sería lo fácil, aunque es un deseo que siento de corazón. Pero le voy a desear que se le cumplan los tres deseos que piense cuando sople la velita. Que andás a ver cuáles son, porque ya tiene todo. Pero bueno, feliz cumpleaños, Lío, te amo.
1: Nuevo contacto con Eladio Arrey.
12: Bueno, está por empezar la definición del grupo, en este caso C. Van a jugar Escocia y Brasil. Dentro de minutos nada más, 7:00 p.m. comienza el partido. Brasil tiene 4 puntos. Marruecos es el otro encuentro que se va a jugar a la misma hora con Haití. También tiene la misma cantidad de puntos. Escocia 3 y Haití sin puntos. Hasta el momento ya está eliminado. Y a las 22 cierran el grupo A, Sudáfrica, Corea del Sur, República Checa, enfrentando en este caso para cerrar el grupo ya de esta Copa del Mundo. Al conjunto de México. Lógicamente veremos allí quién se queda con el segundo puesto y el tercer puesto de este grupo. Gracias, por favor.
3: La información de tránsito con Ernesto Arriaga.
13: La bajada del puente Pordón y Hipólito Yrigoyen del 0 al 1600, precaución, porque un apagón eléctrico y los semáforos están intermitentes. Se está recuperando el sistema. Por otra parte, el puente Uriburu totalmente habilitado a Valentina Alsina. La ruta 3 habilitada a Bahía Blanca y la ruta 22 de Neuquén Capital hacia Bahía Blanca, máximo 80 para camiones.
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0: Hola, hola, hola, pero ¿cómo les va? Qué gusto saludarlos. Muy, pero muy buenas noches, ya porque estamos en invierno y ya a esta altura en todo el país ya es de noche. Puede haber algún lugar excepcionalmente que a lo mejor esté en la oración en el crepúsculo, pero creo que no. Ya a 7 de la tarde, pleno invierno, ya es de noche y el mundial que se sigue jugando y en este día tan, pero tan especial, con el cumpleaños número 39 de Lionel Messi. Estaba pensando para preguntar a los oyentes que siempre están interactuando en el programa, que nos mandan mensajes al WhatsApp Nacional al 11-38-70-74-85. Bueno, ¿qué le regalarías hoy a Messi? ¿Qué le hubieses regalado a Messi hoy? Porque se habló de los deseos, se habló de cantarle el feliz cumpleaños. Si querés podemos poner el feliz cumpleaños ahí, Chelo, para Lionel Messi, que seguramente va a estar escuchándonos. Mentira, pero es una forma que lleguen las buenas vibras. Siempre es bueno que lleguen las buenas vibras. Pero más allá de eso, ¿qué le regalarías a Messi? Lo que vos quieras, ¿eh? Por plata lo de menos, si tenés que hacer un regalo material. Pero vos, ¿qué le regalarías, eh? ¿Qué le hubieses regalado a Messi? ¿Qué le regalarías en este día tan especial? Teniendo en cuenta que tiene todo, ¿no? Porque como han dicho algunos por allí, dando vuelta, hasta los futbolistas mismos no saben qué hacer con Lionel Messi. Bueno, estamos comenzando aquí Pasión Nacional, segundo tiempo en esta definición del grupo C de la Copa del Mundo. Lo veo aquí a mi lado Sergio Serratea, muy concentrado como siempre. También está jugando Brasil con Escocia, lindo partido. Tengo una tela acá a mi derecha y aquí a mi izquierda tengo Marruecos-Haití. Al frente lo tengo al Chelo Marín y me salió un versito ya. En diagonal a Pato Sulzi y Patricia Brañeiro en la producción. Y allá en Córdoba al negro José Luis Romero. Hola negro, bienvenido, mi nombre es Eladio Arregui. Estamos comenzando Pasión Nacional con toda la fuerza de Nacional, la más grande del país.
1: Me empecé a persignar, digo, allá torcido no tengo a Romero. ¿Cómo anda, querido? Hola, Sergio, a los compañeros, a la audiencia. Muy bien, muy bien. 11 grados la temperatura, friazo, 50% la humedad. Acá vienen los partidos.
0: Che, un frío, frío tremendo hoy, ¿eh? Hoy un tornillo eso de aquello, ¿eh?
1: Frío, frío como nariz de perro, decíamos allá el pueblo.
0: Claro, exactamente, sí.
1: Pero depende de qué perro, yo a un Rottweiler no le voy a tocar la nariz para hacer frío. No,
0: acá tenemos 9 grados y medio y bajando.
1: ¡Oh!
0: Sí, 9 grados. Menos mal que le puse vidrio a la moto.
1: ¡Qué jugador!
2: ¡Qué jugador! Pará, la de Poncharello tenía vidrio adelante, ¿eh?
0: Ahí lo tenés al muchacho.
1: Le sacó el vidrio del auto y se lo puso a la moto.
0: Claro, el tipo. Bueno, ¿cómo anda? ¿Qué te pareció hoy? Hoy le adelantamos a la gente ya para aquellos que están esperando que nosotros les demos información de la Copa del Mundo y no le estamos dando. Le decimos, Suiza por el grupo B le ganó a Canadá 2-1 y lo desplazó a Canadá de su país para jugar los 16avos de final. Lo mandó a Los Ángeles porque Suiza ganó el grupo y Bosnia quedó como tercero con el mismo puntaje que Canadá, con 4 unidades, porque derrotó a Qatar 3-1, y Qatar, del equipo que dirige el español Lopetegui, se quedó fuera de la Copa del Mundo. Se suma a los ya equipos que han quedado eliminados, que son unos cuantos. Entre ellos Haití, que está jugando en este momento con Marruecos. Está jugando Escocia-Brasil, como les decíamos, Marruecos-Haití, y luego a las 22 se define el grupo A. Sudáfrica, Corea del Sur y República Checa, México. República Checa, México. México ya ganó el grupo, pero bueno, tiene la posibilidad Corea del Sur de ser segundo y veremos quién es el tercero. Usted está viendo atentamente Brasil, Serratea, ¿qué me tiene para contar?
2: Por ahora no pasa demasiado, pero lo noto nervioso a Brasil, Escocia manejándole la pelota. Hay que recordar que este grupo puede terminar con empate en puntos en el primer puesto. ¡Ah! El error de Escocia. ¡Ah! Vinicio,
0: gol. ¿Gol de quién?
2: No, gol de Brasil. Vinicio. Vini. El horror de la defensa dentro de la...
0: Ahí lo tenés al arquero.
2: Vos el defensor, ¿eh?
0: Pero vos querés comer asado y tenés hígado. en la heladera. Viejo, si no sabés sacar la pelota del fondo, no salgas jugando. ¿Qué te crees que son España? ¿Que sos increíble. Barcelona de Guardiola?
2: Está pasando mucho en esta Copa del Mundo.
0: ¿Y por qué quieren imitar y no tienen las herramientas? ¿Querés clavar un clavo con un martillo de goma en la pared? No, vas a renegar.
2: Una vez probado. Bueno, gana Brasil 1-0. Lo que iba a decir es que uno calcula que...
0: ¿Tú dijiste que estaba mejor Escocia?
2: Es que estaba tocando tocando la pelota a Escocia y la tocó dentro del área donde no la tenía que tocar. Pero yendo al tema puntual que quería plantear, porque la lógica es que gane Brasil este partido y Marruecos que le gane a Haití, los dos van a terminar iguales.
0: Claro.
2: Ahí empieza a tallar la diferencia de gol para ver quién es primero en el grupo, porque empataron el partido entre ellos, por lo cual el sistema olímpico no cuenta. Uno dice, ¿cuánto le hace Brasil? Marruecos está 2 goles abajo, ¿no?
0: Sí.
2: Pero ¿cuánto le puede hacer Marruecos a Haití? Si se lo propone, ¿cuánto le puede hacer? Porque si hace lo que tiene que hacer o que creemos que puede hacerle, puede terminar Marruecos puntero del grupo, ¿eh?
0: Bueno, veremos. Veremos, claro, pero ya está ganando Brasil y Marruecos está 0-0 en 8 minutos y medio. ¿Qué estás viendo vos, negro, Brasil?
1: Estoy viendo Brasil, y bueno, obviamente hago zapping con el partido de Marruecos con Haití, ¿viste?
0: Claro.
1: Pero, yo no sé si jugará así, seleccionado de Ancelotti en el Mundial, porque también contra Marruecos lo dominaba Marruecos y llegó una vez gol. Digo, por ahí es una virtud o es, digamos, una idea de juego. Que la tengan ellos, que la toqueteen un rato y cuando tengamos una, pumba adentro. Porque recordarán que Marruecos en el primer tiempo lo dominaba de manera amplia a Brasil. Llegó una vez Vinicius y le clavó un gol. Es decir, ganaban los marroquíes, pero después llegó Brasil una vez gol. Y ahora pasa lo mismo.
0: Sí, sí, sí. Es como que quiere, no le importa tener mucha tenencia, que era lo que se caracterizaba a Brasil, el jogo bonito, ¿no? En este caso es un equipo vertical. Bueno, como son los equipos de Ancelotti también, me parece a mí, ¿no? Bueno, dice acá 11-38-70-74-85, los oyentes, Daniel de Mendoza dice, genio, lo único que no se compra es la salud. Yo le regalaría a Messi una mejora de su papá, estaría más feliz, lógicamente, ni hablar, y le estamos deseando a Jorge Messi que se ponga bien, sin ninguna duda. Más oyentes, hola, a Lionel le regalo un ramo de rosas de todos los colores que existen, y por supuesto pintaría una celeste, ya que blancas hay. Saludos, dice Ariel Giara, de La Furia, Alcorta. Bien, Miriam de Quilmes, buenas y gélidas noches. Eladio, un fuerte abrazo a la distancia y felicidades y muchos éxitos al gran Leo. Se merece todo lo mejor. Y también un beso para Florencia, que ayer cumplió años. Bueno, sí, gracias a todos los oyentes que se van comunicando al 11-38-70-74-85. Hay... ¿Eh? Gol de Haití.
2: No.
0: Gol de Haití. Gol de Haití. De taco. Haití le está ganando 1-0 a Marruecos.
2: Este rompe el prode.
0: Y está rompiendo el prode. Atención a los que juegan al prode. Estamos en la década del 70, 80, jugando al prode nosotros.
2: Sí.
0: Pero el prode,
2: no pegó una.
0: La palabra prode quedó, ¿viste? Ya es ¿sí? Haces una compulsa y se vamos a jugar al prode. La palabra quedó, ahora el prode no murió.
1: Sí, sí, no, nosotros los viejos nos acordamos, obviamente, de Paco Manrique.
0: Claro, que fue el impulsor.
1: Claro, y de Negrete, el paraguayo que ganó el pro y dejó a la mujer y se tomó el palo.
0: Claro.
1: ¿Verdad?
0: Sí, Fabiana López era la mujer.
1: Sí.
0: qué tremendo, qué viejo estamos, ¿eh? Bueno, 11-38-70-74-85. 11-38-70-74-85. Reiteramos, está ganando Brasil 1-0, gol de Vinicius, error en la salida de Escocia, y está ganando 1-0 Haití a Marruecos, que se va con todo en busca del empate. Salva el empate el arquero de Haití. En 12 minutos gana Haití 1-0. Bueno, Sergio, ¿qué tiene para entregarme antes que se vaya?
2: Bueno, le hablo de San Lorenzo cortito. Mañana seguramente esté todo el plantel.
0: ¿Quién va a ser el técnico?
2: No tienen ni idea.
0: Ah, me quedo más tranquilo.
2: Entonces. ¿Ofrecieron a Pizzi, que fue campeón con San Lorenzo?
0: A Juan Antonio, sí.
2: Hubo una charla con el Pipi Romagnoli, de parte de San Lorenzo. Está el gallego Insúa dando vueltas.
0: Y Pipo Grosito no lo...
2: Alguno lo nombra, yo no sé esta dirigencia qué decisión tiene con Pipo Grosito.
0: Pero mirá que han cambiado presidente, ninguno lo quiere a Pipo.
2: Por eso.
0: Pero no tiene menos suerte que Charles Ingalls.
2: Igual creo que ninguno de los técnicos que le estoy nombrando le cambia la ecuación a esta situación en San Lorenzo, ¿no?
0: No, seguro.
2: Y está dando vueltas el nombre del Kili González.
0: Ah, el Kili González, sí.
2: Pero después son todos hombres que han pasado por San Lorenzo. Yo creo que ninguno... O sea, si vos me decís de todos estos, ¿qué intentaría si yo iría por el gallego Insúa? Que vos sabés que con poco se ha arreglado.
0: Claro, sí.
2: Pero
0: sí,
2: la
0: sí.
2: realidad es que no sabés ni con qué plantel va a contar. La idea es que mañana entrene todo el plantel completo.
0: Y sí.
2: Con los jugadores vetados, por decirlo de alguna manera. Y que...
0: Los jugadores vetados ya no están más vetados. Porque
2: por eso.
0: Fueron futbolistas vetados por el técnico que ya no está.
2: Pero no estaban
0: salvo que San Lorenzo los deje de lado.
2: Pero no estaban entrenando todos. El único que no va a entrenar es Vietto. Vietto se habló con la dirigencia y la dirigencia le planteó que está licenciado hasta resolver su situación, que en realidad su situación es su salida.
0: A Vietto no lo quiere la comisión directiva tampoco.
2: Vietto entienden que físicamente... Lo que muchos decían en Racing...
0: Lo mismo.
2: Le pasó en San Lorenzo.
0: No le da al físico.
2: Eso es lo que plantean. Es el único que no va a entrenar y a partir de la semana que viene se van a tomar nuevas decisiones respecto a algunos jugadores.
0: Bueno.
2: Veremos si las toma Perazzo o si las empieza a tomar...
0: ¿Que
2: si
0: Martín Perazzo también es técnico?
2: Sí, obvio,
0: papá. No, Walter Perazzo.
2: Walter Perazzo, que está haciendo la BC de técnico... Yo no lo descarto de que siga como entrenador, ¿eh? Bueno, yo no lo descarto. En esta situación,
0: eso no está mal que sea. Lo que pasa es que cuando vos te contratan para una determinada área, función,
2: sí,
0: y después salís haciendo otra función, no, ¿viste?
2: No nos olvidemos que Perazzo ha dirigido mucho, especialmente en el fútbol de ascenso.
0: Sí.
2: Y ha tenido campañas buenas y no tanto.
0: Es un buen entrenador.
2: Pero del fútbol de ascenso, ¿sí? Ahora bien...
0: Y en primera dirigió también.
2: Sí, pero me parece que muy cortito.
0: Olimpo de Bahía Blanca no lo dirigió en primera.
2: Puede ser, pero me parece que cortito que le fue mal.
0: Es más, me parece que, mira, te voy a decir más. A Olimpo de Bahía Blanca lo dirigió cuando tenía a Cuero y a Borja.
2: No, mira, puede ser.
0: Y es más, fuimos a relatar un partido Olimpo-Boca en Bahía Blanca con el amigo Rodrigo Ruiz un día. Me parece que Borja se manda la macana apenas empieza el partido y lo expulsan.
2: Ustedes saben los gustos en vida.
0: Bueno, ¿qué va a hacer?
2: Está muy bien.
0: Fuimos a Bahía Blanca. Eran otros tiempos, ¿no? Así que estoy hablando de muchos años, ¿eh?
2: Yo paré frente al casino otra vez.
0: No me acuerdo dónde paramos nosotros.
2: Pero cruzar en la tentación.
0: No me pregunte porque no me acuerdo. Pero sí, ahí cerca del centro. Ahí.
2: Sí.
0: Bueno,
2: esas son las novedades en San Lorenzo. Veremos si hay avance con respecto a algún entrenador. Por ahora, ninguno que haya tenido un contacto serio para ser un nuevo técnico de San Lorenzo.
0: Perfecto. ¿Qué opinás de todo esto, negro, José Luis Romero en Córdoba?
1: Es muy difícil, porque, San Lorenzo es muy grande y obviamente tiene que traer un técnico de nivel, de categoría, pero te va a pedir mucha plata y te va a pedir refuerzos y no hay plata. Entonces, se tiene que arreglar con lo que hay y todo el mundo exige, porque es lógico que gane campeonatos, que sea protagonista, que traiga figuras, y vienen nuevos dirigentes, nuevas comisiones directivas, y lo primero que tienen que hacer, y se le va toda la gestión tratando, como decimos vulgarmente, levantar muertos, es decir, pagar inhibiciones, pagar deuda, juicio, y se le va la vida y no pudieron hacer nada. Entonces tienen que acudir a técnicos que, como lo quieren a San Lorenzo, se arreglan con lo que tiene, y después se tienen que ir porque también se les exige a ellos, y es muy difícil. Este recambio no se logra de un día para el otro. Y lleva su tiempo, hasta que alguna vez alguna comisión directiva sumado a la paciencia y a la comprensión de la gente, con dirigentes honestos, que no se choreen nada, que al menos la gente valore eso, que le dan oportunidades a los pibes, y bueno, viste, que después se los mantenga, y bueno, pero todo eso lleva uno, dos, tres, cuatro, cinco años, lo mismo digo hoy por hoy en Independiente.
0: Sí, claro, lógico, Negro. Sí, la verdad que sí, es un tema largo, ¿no? Ahí estaba mirando, dirigió entre el 2012 y el 2015, Perazo, Olimpo y Bahía Blanca. El uno descendió y después ascendió, y finalmente, y ahí estuvo Borja y Cuero, me acordaba bien entonces. Gracias a los oyentes, ¿qué le regalarías a Messi? A Messi y familia, un gran abrazo y agradecería por todos los hermosos momentos que nos dio, que nos hizo, hace y hará por el país futbolero que somos. Feliz cumpleaños, Lío, dice Julio César, de Caleta, Olivia. Se comunicó al 11-38-70-74-85. Bueno, sigue ganando Brasil 1-0 Escocia en 18 minutos. Sigue ganando Haití 1-0 Marruecos en el mismo tiempo, 18 minutos de la etapa inicial. Estamos aquí en Pasión Nacional. Ya vamos a hablar de la selección argentina, ya vamos a hablar, sabemos que la selección juega el sábado, que transmite Radio Nacional, así que va a ser un sábado distinto aquí por Radio Nacional, y vamos ahora a saber las novedades de Boca, porque, mira, José Luis, y le digo también a la gente, porque la gente nos pide acá, nos pregunta qué pasa con los clubes argentinos, con toda esta cantidad de mundial, de que la gente está todo con el mundial y la mayoría están todos con el mundial, también pasan cosas en los clubes de acá. Por eso nosotros tratamos humildemente con una pequeña síntesis de lo más importante que ocurre, porque los clubes ya volvieron al trabajo, hay algunas transferencias, ya le voy a hablar de la Copa Argentina, por ejemplo, que Boca va a estar jugando con Sarmiento en la cancha de Newell's, allí va a comenzar el ciclo de Arrobarrena, pero qué mejor que nos diga Damián Zárate las novedades de Boca y de todo lo que está ocurriendo. Dale, Damián.
3: ¿Qué haces, Eladio? Abrazo enorme este segundo tiempo de Pasión Nacional, aquí en el aire de la radio más grande de la Argentina, con algunos datos confirmados, a diferencia de ayer, en el día del cumpleaños 48 de Juan Román Riquelme, de su presidente, pero es indispensable e inevitable, además de hoy ser el primer mandatario del club Xeneize, recordar su tiempo como futbolista, no solo en Boca, sino también en el seleccionado argentino. Firmó su contrato y ya entrenó Leandro Lozano, el ex marcador de punta de Argentinos Juniors. Se convierte en el primer rostro nuevo en entrenar con el vasco Rodolfo Arruebarrena. Y algunas cuestiones confirmadas en cuanto al calendario. Boca va a jugar un partido amistoso, televisado, el próximo miércoles 8 de julio en Salta, contra Atlético Paranaense, contra el equipo brasileño. Y también algunas confirmaciones en cuanto a Copa Argentina. Va a jugar el próximo jueves 16 de julio, todavía en plena competencia mundialista. Puede ser la previa, ojalá, de Argentina esperando la final el domingo 19. Bueno, Boca va a jugar el jueves 16 de julio a las 21:45 en el estadio Marcelo Bielsa. Puede estar todavía Uruguay definiendo el mundial en Rosario contra Sarmiento por 16avos de final. Ese será formalmente el comienzo del segundo ciclo del vasco Rodolfo Arruebarrena. Eladio, cualquier novedad volvemos. Te mando un abrazo enorme.
0: Abrazo enorme, Damián Zárate, con todas las novedades. Bueno, ya están, se están definiendo los grupos. Vos sabés que la FIFA tiene un problema, Negro.
1: Diga.
0: ¿Sabés cuál es el problema? El problema es el tema de definir los grupos con los terceros. Porque ahora, vos sabés que, por ejemplo, Paraguay y Australia, si empatan, se clasifican los dos. ¿Me entendés? Sí. Todos los equipos que tienen 3 puntos con un empate clasifican como mejor tercero. Y de esa forma lo dejan afuera, por ejemplo, a Uruguay. Si empata Uruguay, por decir un ejemplo, ¿no? Estamos hablando de Uruguay puede ganar, puede empatar, puede perder porque juega el próximo viernes a las 21 con España, partido que vamos a estar haciendo por el streaming aquí de Radio Nacional. Ya le voy a dar todos los partidos que vamos a hacer por streaming, pero a eso voy. Entonces, ¿qué está pensando la FIFA para el próximo Mundial? Agarrar y subir la apuesta, hacer el doble de equipos. Entonces directamente hacemos, clasificamos los dos primeros de todos los grupos y hacemos 32 avos, 16 avos, octavos, cuartos, y empezamos en junio y terminamos a la Nochebuena, más o menos, se le dio.
1: Hay otro gol de Brasil, Eladio, ¿viste?
0: No lo vi, ahí está, lo estoy viendo. Segundo gol de Brasil.
1: Vinicius otra vez.
0: Sí, se le fue al defensor, sale el arquero, toque suave entre las piernas, le pasó la pelota, y 2-0. Y Brasil yo no lo estaba viendo el partido, decime cómo venía la mano, José Luis.
1: No, obviamente, la macana que se mandaron en el amanecer del partido hizo que, bueno, sí, Escocia, yo creo que más que todo, Escocia no juega tan mal, yo pensaba que tenía mucho menos. Sinceramente, dentro de todo, el medio pelo de Europa, pero dentro de todo viene haciendo un buen mundial. Ahora, aprovecha Brasil los errores que cometen, los otros, situaciones muy increíbles de explicar, y bueno, esto no te perdona.
0: No, seguro, ¿no? No sé, seguro sí. Hay una revisión, ¿no? ¿La revisión del gol?
1: No, se fueron a tomar agua.
0: No, porque yo estoy viendo acá, dice... Lo estoy viendo al árbitro en el VAR, Estoy viendo al árbitro en el VAR, en este momento.
1: Ahora sí.
0: Me parece que le comete falta a Vinicius al marcador central. Me parece que le comete falta. Sí, le comete falta, lo va a anular. Me parece que lo va a anular al gol, creo que le comete falta, le toca la pierna de apoyo, y ahí está hablando el árbitro, dice, bueno, en cordobés, dice, mira, negro, el Vinicius le tocó la pierna, lo anuló. Así que, anulado el gol de Brasil, sigue ganando 1-0, negro. Te lo dije en cordobés para que...
1: No, está excelente.
0: Hola, amigos de Nacional, los escucho cada vez que puedo. Muy feliz cumpleaños para nuestro capitán presente, para Juan Román, gracias por ser argentino como yo. Saluda a Damián Iñiguez desde Las Lomitas, Formosa, seguramente es hincha de Boca el amigo Damián Iñiguez. Está cumpleaños años también de Juan Román Riquelme, que nació un día antes de que Argentina fuese campeón del mundo, ¿no? Fíjate vos, ¿no? En 1978, me refiero a Riquelme. Un día muy especial con todos las efemérides que tienen que ver. Hoy se cumplen 36 años de uno de los goles más gritados por el hincha futbolero. El gol de Caniggia a Brasil en Turín el 24 de junio de 1990. ¿Te acordás de ese partido, negro? Que lo peloteó Brasil. ¡Ah, qué manera!
1: El baile que nos metió Brasil ese día.
0: El primer tiempo fue tremendo.
1: Sí, 20.000 tiros en los palos, ¿no?
0: Sí,
1: no.
0: Sí, tremendo, tremendo. Y bueno, con el gol de Caniggia, 1-0 ganó Argentina ese partido. Va, con la jugada de Maradona, ¿no? Pues eso está de más decirlo, pero... con el gol de Maradona. Bueno, hoy también es el natalicio de Juan Manuel Fangio, entre otras efemérides. Y después, bueno, están las malas, el fallecimiento de Gardel, el fallecimiento con el siniestro vial de Rodrigo, en fin. Pero bueno.
1: Hay otro gol también, el de Maxi Rodríguez a México en el alargue.
0: Claro.
1: En Alemania 2006, golazo de Maxi.
0: Exactamente. Partido que relaté yo acá, ese mundial lo relatamos desde acá nosotros. Fue en el 2010.
1: 2006.
0: Claro, que era la Argentina de Pekerman, claro, exactamente. Sí, recuerdo ese partido, un golazo de Maxi Rodríguez.
1: Sí, lo agarró, volea, cruzado, un golazo. Como siempre, ¿viste? Se le gana a México, pero nos hace sufrir México, siempre. Cortamos clavo por una cosa u otra, pero... Y bueno.
0: Otro detalle entonces, bueno, el grupo A ya lo ganó, mejor dicho, el grupo B lo ganó Suiza, segundo Canadá, tercero Bosnia, así quedó Qatar eliminado. Estaba ganando Brasil 1-0, le anularon el segundo gol, Marruecos pierde 1-0, así que habrá que ver cómo sigue la, la historia. Sobre 27 minutos continúa perdiendo Marruecos 1-0, un partido que no lo esperaba nadie. Bueno, más oyentes que se están comunicando al 11-38-70-74-85. ¿Qué cobra el árbitro? Eso no fue foul. Brasil-Escocia, encima nadie reclamó, Ricardo, dice de Neuquén. Bueno, Ricardo, no, para mí lo toca a Vinicius y lo hace caer. Le toca el pie, y el con el pie que le toca le pega al otro pie del jugador escocés y entonces se cae. Es falta, es así. Es una faltita, pero es falta. Y más si viene el gol. Bueno, gracias a todos los oyentes. Que muchachos, le pido por favor, en este caso a Carlos, que estamos en el programa de la tira deportiva, así que hablemos de deportes, ¿eh? Hablemos de deportes, yo me escriban otras cosas porque no la voy a leer. Les digo así, sinceramente. Yo los respeto, respeten también al programa. 11-38-70-74-85. Estamos aquí en Pasión Nacional en este segundo tiempo. Vamos a continuar escuchando los diferentes compañeros que nos mandan los informes. Rubén Santos, ¿qué novedades hay en Independiente? Queremos saber porque el rojo parece que por lo menos se sacó de encima un pase que venía de tantos años, una deuda vieja, ¿no? Contanos, por favor.
4: Hola, Eladio, ¿cómo te va? Un abrazo grande. Aquí estamos para hablar de Independiente, que como noticia más importante en este día ha salido de las inhibiciones luego de saldar su pago con Fernando Gaibor, el jugador que llegó a Independiente en el año 2018, con lo cual ya el equipo de Avellaneda deja de estar inhibido. Esta es la noticia que esperaban desde el club para pensar en el tema de refuerzos. Pensando en Ezequiel Barco, comenzó la pretemporada con su equipo, el Spartak de Moscú. Seguirá negociando él con su representante a ver si logra convencer a los directivos. Acá el tema importante es que él renueve su contrato, que se termina en junio del próximo año. Así que habrá que ver cómo avanza esa negociación. Se espera una nueva oferta del Krasnodar, el equipo también ruso que quiere a Maximiliano Gutiérrez. La primera fue de 8, rechazada por Independiente, y habrá que ver si se estiran un poco más los rusos para llevarse al volante extremo chileno, que apenas jugó 6 partidos en Independiente, y ya sería una salida tremenda para el rojo, pensando en la cuestión económica, más allá de perder un jugador importante. Se sigue entrenando en Villa Domínico, y también hay que decir, Eladio, que la salida de Godoy, Leonardo Godoy, el lateral derecho de Argentinos Juniors, ha entrado en un impasse, porque parece que el ex hombre de Estudiantes no termina de cerrar su contrato con el equipo de la Paternal, así que habrá que ver, qué sucede con esta, una nueva de las historias y novelas que nos presenta el fútbol argentino. Por ahí pasa la información de Independiente, que mañana tendrá un solo turno, hoy entrenó en doble turno en Villa Domínico, mañana será solamente uno, la semana que viene tiene 3 doble turnos pensado Gustavo Quinteros para el plantel, y la idea de tener al menos 3 amistosos cada sábado desde aquí hasta que comience la Liga de Fútbol Argentino. Abrazo grande, Ladio.
0: Abrazo grande, Rubén Santos, novedades de Independiente. Marcador y tiempo en Brasil con Escocia, José Luis.
1: 30:39 del primer tiempo, gol de Vinicius a los 7. Brasil está ganando a Escocia 1-0.
0: 31. Iba a decir que 31 minutos, en este caso Marruecos pierde con Haití 1-0 en el otro partido. Recordamos a la gente, por aquellos que están y no se dan cuenta, que están jugándose los partidos a la misma hora porque se definen las posiciones, en este caso. Porque, ¿qué pasó? Cuando jugaron Alemania y Austria en el Mundial del 82, lo dejaron afuera, porque Alemania le ganó 1-0 a Austria, clasificaron los dos y lo dejaron afuera a Argelia. Era la última fecha. Entonces, de esa manera, la FIFA dijo que se juega la última fecha a partir de ese momento al mismo horario. Pero ahora agregaron los terceros, y entonces, al agregar los terceros, empezamos con un problema de nuevo, porque hay equipos que, empatando, dejan afuera a otros. y no juegan el partido como tienen que jugar. Así que no sé cómo la van a llevar con este tema. Bueno, aquí un oyente me dice, en este caso, Damián de las Lomitas Formosa, qué recuerdo ese de Italia 90. Amigos, gracias por llevarme a ese momento. Yo lo miré en una tele en blanco y negro y con una batería del tractor, el gol de Cani. Un abrazo, qué grande, qué grande.
1: Qué lindo, ¿no?
0: Bueno, ahora me voy a Dallas, no me privo de nada, ¿eh? Me voy a Dallas.
1: Qué jugador.
0: Qué nivel, papá, qué nivel nacional. La radio del Mundial, allí está Sebastián Vera en Dallas. Hola, Seba, ¿dónde andás, Seba?
5: ¿Cómo estás, Eladio? ¿Cómo está todo el equipo? Saludos a todos acá desde el FanFest de Dallas. Estamos en el Fair Park, donde se transmiten los partidos de manera gratuita en pantalla gigante. En estos momentos, obviamente, a doble pantalla se encuentra el anfiteatro, obviamente, viviendo ambos partidos. Más tarde, dentro de un rato, juega México. Por eso estamos acá rodeados de camisetas de México, de la verde. Estamos esperando que comience el partido. A pesar de que el FanFest es un evento gratuito, hay que reservar entrada porque obviamente hay un cupo limitado, no es un parque infinito, y es un anfiteatro que tiene su capacidad máxima. Entonces, según lo que me dijeron de la organización, hoy las entradas están prácticamente todas vendidas, así que todo el mundo estará viviendo hoy un poco del poder hoy mexicano. ¿Te puedo molestar, amigo?
0: Sí.
5: Acá de Radio Nacional Argentina. Acá tengo un compañero mexicano que tiene obviamente su sombrero tan característico, increíble. Te pregunto un poquito, ¿cómo ven a México en el Mundial? ¿Qué posibilidades tienen de llegar al famoso quinto partido?
6: Al quinto partido tenemos fe. Es lo que es. Tenemos fe que México llegue lejos. Esperemos que sí.
5: ¿Y si no llega a México, quién crees que gane el Mundial?
6: Ah, pues nuestro Messi.
5: ¿Messi?
6: Argentina, claro.
5: Usted sabe, amigo, que se cree que en redes sociales, sobre todo, que hay una pica entre los mexicanos y los argentinos por el tema futbolístico, sobre todo por las eliminaciones de los mundiales, también entre distintos clubes. ¿Vos qué pensás de eso? ¿Qué pensás de Argentina?
6: Argentina, siempre ha habido ese rival. Creo que nosotros los mexicanos vemos como que los argentinos son más, se creen más dioses que el mexicano.
5: El tema del ego, ¿no?
6: El ego, así es. Pero igual, el chiste es pasarlo bien, estemos contentos todos. Y preferimos que gane la Copa Mundial, que sea de Latinoamérica.
5: Ahí va, muy bien el amigo mexicano. Suerte hoy para hoy a la noche. Así que seguimos acá en el FanFest dando vueltas, porque como les digo, se va llenando poco a poco de una marea verde.
0: Qué grande. Gracias al amigo mexicano por tenerlos en cuenta, siempre es bueno. Sí, hay la pica la tienen ellos con nosotros. Nosotros en México no lo registramos, porque no tiene identidad futbolera México a nivel mundial. Es así, es la verdad. Pero bueno, es como dijo el otro día alguien por allí, que si México llegaba a la final de la Copa del Mundo, salía campeón. Puede salir campeón, pero lo que pasa es que no tiene futbolistas a nivel mundial, tantos como tienen Brasil, Argentina y tantas otras selecciones, ni hablar de las selecciones europeas, ¿no? Así que bueno, son opiniones. Seba, ¿cuánto se cotiza la reventa de entradas para ver Argentina el próximo sábado, partido que están aguardando para ver si juega Messi o no, ¿no?
5: Bueno, estuve hablando con un par de argentinos que siguen dando vuelta en la ciudad de Dallas en busca de la tan ansiada entrada. Y no, siguen bajando los precios. La verdad que siguen subiendo, 2.800, 2.500. Hoy a la tarde, hablando de entradas, me acabas de hacer acordar. Apareció una entrada oficial a $500, que es la entrada normal, sin reventa.
0: Sí. ¿Cómo
5: si yo
0: apareció?
5: Si tuviese para eso, no estaría hablando con vos, Eladio, pero estuvo muy complicado el tema. Mucha gente trató de entrar todos al mismo tiempo. Se informaron por distintos grupos. Obviamente voló. En menos de 2 minutos ya había volado esa entrada. Siguen los precios de reventa, ¿no? Siguen los precios de $2.500, $2.800, como te digo. Muy complicado el tema de los accesos y mucho hincha argentino enojado con el público que estuvo presente el otro día en Dallas, porque dicen, son todos turistas, no hay ningún argentino, son todos gente de otros países que quieren ver a Messi.
0: Claro, sí, el viejo truco. Bueno, Seba, pasala lindo, gracias por este aporte.
5: No, cuando quieran, estamos acá sufriendo el calor, pero bancando acá a todo el equipo de Radio Nacional.
0: Te mandamos un poquito de frío de acá, así equiparamos las cosas.
5: Por favor, por favor.
0: Así decía mi vieja cuando yo era chico. No, ahora que hace frío vamos a embolsar un poquito, y cuando hace calor embolsamos un poquito de calor, así equilibramos las cuentas. Te mando un abrazo.
5: Abrazo enorme.
0: Ahí está Sebastián Vera desde Dallas para esta jornada y esperando lo que será Argentina-Jordania el próximo fin de semana, el próximo sábado, con transmisión de Moyo, y comenta Navarro Montoya aquí en la Radio Nacional, la más grande del país. Bueno, hay más, en este caso Julio de Gualeguay. Buenas noches, soy Julio de Gualeguay. A Messi le haría un regalo, un buen locro, bien potoco y sabroso, por el fresquete que hace. Buen programa. La verdad es que estuvo bien, Julio, ¿eh? Le compro, ¿eh? Que lo, mirá, lo tenés a Messi, José Luis, hacete la idea. Messi comiendo locro.
1: Yo estoy ofendido con vos, Eladio.
0: ¿Te ofendí?
1: Sí, porque no me preguntaste qué le regalaría yo a Messi.
0: Ah, ¿cómo se ve? Tenés razón.
1: ¿Cómo sabés que estoy seco? No, vos sabés que, mirá.
0: Digo, mañana vas a tener buenas noticias,
1: Sí. Más que extrañar el partido de 16 avos, estoy más ansioso por el aguinaldo. yo lo llevaría a mi pueblo, y más o menos como el amigo Julio. Yo le haría un guiso ahí, claro. En disco, juntando leña, obviamente Messi, un muchacho que no nació millonario, uno sabe que es un muchacho de clase media,
0: claro, familia.
1: De panaderos, que le gusta la milanesa de la madre, el dulce de leche.
0: Tipo muy simple.
1: Sí. Y después le haría tomar un vino, qué sé yo, de vino común de mesa, como decíamos, el vino de Amajuana o botella de vidrio. Y si tuviera plata con la tarjeta, le pagaría un viaje a las cataratas del Iguazú, porque él siempre dice que le gustaría conocerla y que nunca ha podido ir.
0: Mirá vos, qué bueno, ¿eh? Está bien, ¿eh? Muy bien, negro, ¿eh? La verdad que te pongo un 10 en la noche.
1: Vamos,
0: José Luis, viejo nomás.
1: Vamos, todavía.
0: No le afloje. Bueno, gracias a todos los oyentes que se comunican. Hola, muchachos, buenas noches y felicitaciones por el programa. Los saludos del Calafate. Soy Marcelo el Cabezón. Los mejores deseos y feliz cumpleaños para Juan Román y Leonel, dos distintos, dicen. Bueno, gracias. Buenas tardes, gente de Nacional. Un feliz cumple para Messi. Gracias por darnos tantas alegrías. Y gracias a Dios que es argentino. Soy Julio de Chosmalal. Hola, festejo el pago de Gaibor, se entiende, Daniel de Rosario, gracias, Daniel. Claro, el pago de Gaibor de la gente independiente, no le deben nada más al ecuatoriano. Lo tuvieron que pagar en 150 cuotas. Buenas noches, no saben si Zenón va a Vélez, Jorge de Santa Fe. No creemos, pero todo puede ser. Hasta el momento no hay ninguna información al respecto. Pero, bueno, ¿cómo va Brasil, negro?
1: Brasil en 39 minutos 53 del primer tiempo, gol de Vinicius a los 7 minutos, le está ganando a Escocia 1-0. Y yo como director de cámara me canto de hambre, porque cada vez que voy pasando veo un gol de los otros. No agarro una, no pesco una.
0: Bueno, hola muchachos, le haría un lechón gratis a la pulga si nos da el segundo mundial, Juan de Santa Fe.
1: Y no, ¡vamos!
0: Yo lo llevaría a Nuetinge y le hago un lechón a la estaca.
1: ¡Qué lindo, qué rico!
0: Lechón a la estaca y después que sea lo que Dios quiera. Un buen vino, sí. Vino de Damajuana, 5 litros. Bueno, no. Mi amigo, vamos a la pausa, ¿le parece? Pará, que me dice la producción que está Ernesto Fernández. Ernesto, bienvenido. ¿Cómo estás, Ernesto, en Santa Fe? Contanos, por favor.
7: ¿Cómo les va? ¿Cómo andan? El placer de saludarlos. Por el lado de Unión, se conoció en las últimas horas un interés por parte de Talleres de Córdoba y también de Belgrano de Córdoba por el defensor Valentín Fassendini. Pertenece a Unión el jugador, tiene una cláusula de salida de $1.300.000. En el último campeonato, Fassendini comenzó siendo titular. Una tonta expulsión frente a Lanús lo postergó y a partir de ahí Ludueña empezó a ser titular en la saga central junto con Maison Rodríguez. Fassendini vería con buenos ojos poder salir de Unión si es que pagan ese dinero, pero insisto en el detalle, hay que hacer efectiva la cláusula de salida de $1.300.000. Es un jugador pretendido tanto por el técnico de Belgrano, Ricardo Zielinski, como por el actual técnico de Talleres, el recientemente llegado Jorge Sampaoli. A propósito de Unión, una nueva inhibición en el equipo rojiblanco, esto ya es moneda corriente en Unión, todos los mercados de pases, Unión aparece inhibido, tendrá que levantar la inhibición, no se conoce el motivo. Unión ya tenía anteriormente una inhibición por parte de Angulo, un jugador que estuvo el campeonato pasado, incluso inscripto para jugar la Copa Sudamericana, pero jugó muy poquitos minutos con el Kili González, se fue con una deuda e inhibió a Unión. Bueno, ahora hay otra inhibición, y si Unión quiere incorporar jugadores y quiere habilitarlo para jugar, deberá levantar esa inhibición en lo inmediato. Por el lado de Colón, oficializó la llegada de Franco García, este delantero que viene de jugar la última temporada en Newell's, con pasado en San Martín de Tucumán y también en Instituto. Ya se hizo la revisación médica en Colón y firmó un contrato por 18 meses. Se esperan también la llegada de un mediocampista creativo, de otro volante mixto y también de un defensor. Y por el lado de Atlético de Rafaela, ayer resistió en Mataderos, empató 0-0, no fue un buen partido de la crema, que fue a buscar decididamente el punto, aguantó con Bergi al arquero, que fue claramente la figura del partido. No tuvo ambición Rafaela frente a un Chicago que venía golpeado después de una derrota por 4-0 en el norte del país. Sacó un punto, me parece lo más destacable de Rafaela, que sumó una unidad y que sigue cuarto en el campeonato con 27 unidades. Desde lo futbolístico me parece un paso atrás. Lo mejor, el arquero Bergia, que fue figura. Ponce se retiró lesionado, podría tener un desgarro y se esperará entonces en las próximas horas un parte médico oficial. Abrazo grande, hasta la próxima.
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0: Bien amigos, 19:48 minutos, estamos haciendo Pasión Nacional junto al Chelo Marín en los controles, Pato Zulce y Patricia Brañeiro en la

0: vamos hasta los 51, ya van 48 Vinicius por 2, Brasil 2, Escocia 0.
1: Este partido se está jugando en el Hard Rock de Miami, en tanto un partidazo están disputando en Atlanta, Marruecos y Haití están empatando 2-2 sobre 4 minutos de los 5 que adicionó el árbitro en este primer tiempo que ya se va. Tiene muchos problemas para defender Escocia, ¿no? Pero muchísimos problemas. Entre el arquero y la defensa no sabes con cuál quedarte, ¿eh? La verdad, no sabes con cuál quedarte.
0: Pues sabés que, a ver, no sé, puede ser campeón del mundo Brasil.
1: Sí,
0: en otros
1: seguro.
0: Tiempos te acordás que iba de menor a mayor y después te mataba Brasil. Pero digo, no me convence Brasil, al margen de que está ganando, que puede ser líder en su zona, pero no me atrae mucho Brasil. Ojalá que siga así, ¿eh? Puede perder con cualquiera de los grandes Brasil.
1: Seguro eso. Bueno, estamos en Pasión Nacional agradeciendo a todos los oyentes. ¿Qué le regalarías a Messi en su cumpleaños número 39? Le mando un abrazo a Fito Frati, que también está escuchando, novedades de Platense. Bueno, está de pretemporada el Calamar. Le están reclamando que pague lo que le debe a Colón por Leonel Pico, son las últimas novedades, futbolistas que todavía no, transferencias que no se han hecho. Así que bueno, está dando vuelta Platense, que está clasificado para los octavos de final de la Copa Libertadores de América. Vamos ahora con Nacho Sansó a Rosario en la parte final. Ha terminado el primer tiempo, en este caso en Atlanta, están empatando Marruecos y Haití en un partidazo 2-2. Mientras tanto que en Miami, ¿cuánto falta, negro? Falta un minuto, ¿no? Falta un minuto de los 6 que adicionó.
0: Ahí te digo, justo estaba viendo el otro. Ya está tiempo cumplido. No, falta un minuto, faltan 50 segundos.
1: 50 segundos. Bueno, gana Brasil 2-0. Parece que Brasil no tendría inconvenientes de quedarse y Brasil va a ganar el grupo, porque salvo una catástrofe que le haga 4 o 5 goles ahora a Marruecos, Haití, cosa que puede ocurrir, pero bueno, le costó mucho el primer tiempo a Marruecos, pero bueno, aguardaremos a ver cómo se define este grupo C. Luego se va a cerrar el grupo A, esto será más tarde. Ahora voy a Rosario, Nacho Sansó, bienvenido.
2: El saludo de siempre, compañeros, el abrazo grande para todo el equipo del segundo tiempo de Pasión Nacional, nuevamente con la información del fútbol de la ciudad de Rosario. Arrancamos con Newell's Old Boys, que realizó averiguaciones por la situación del defensor Agustín García Basso, el hombre de Racing, con el objetivo de conocer sus condiciones de salida en este mercado de pases del club académico. El interés surge en el medio de la búsqueda del club por reforzar la última línea de cara a la próxima temporada. La defensa ha sido un claro déficit en el último periodo en el Parque de la Independencia y es por ello que el primer objetivo de Frank Darío Kudelka es sumar un nombre importante en la saga, y allí aparece Agustín García Basso. Todo indica que su salida de Racing no será tortuosa. Recordemos que Newell's está inhibido por la FIFA, no puede incorporar hasta que se levante esta caución, pero no está inhabilitado a negociar. Desde la tesorería del club informaron al respecto que la situación se solucionaría para los primeros días de julio. Si cruzamos la vereda, nos vamos para el Gigante de Arroyito para hablar de Rosario Central, sin muchas novedades todavía. El plantel se encuentra de vacaciones. La fecha para el inicio de las actividades es el 29 de junio, cuando regrese los entrenamientos de la mano de Jorge Almirón. A priori, como comentábamos ayer, la prioridad de la comisión directiva es renovar el vínculo con el colombiano Hamilton Campas, que en estos momentos está con su selección. Ayer fue suplente y no ingresó en el juego que Colombia le ganó al Congo. Compañeros, la seguimos. El abrazo grande desde la cuna de la bandera con la información del fútbol rosarino, Nacho Sansó.
1: Excelente, Nacho. Bueno, terminó el primer tiempo nomás en Miami, negro.
0: Sí, terminó el primer tiempo. 2 goles de Vinicius. Brasil 2, Escocia 0.
1: Bueno, Brasil tiene 7 puntos, Marruecos 5, Escocia 3. Escocia puede clasificar como mejor tercero, porque hay que ver, en este momento, hay que ver después cómo van saliendo los demás grupos. Por ejemplo, el grupo A, que se va a definir luego de este partido, de estos partidos, son los que van a jugar ahora en un ratito a las 22, Sudáfrica, Corea del Sur y República Checa, México. Allí está, si México le gana a República Checa y Corea

0: le gana a Sudáfrica, acá no va a haber, este grupo queda sin mejores terceros. ¿Por qué? Porque el tercero y el cuarto quedan con un punto cada uno. Entonces acá este grupo no tendría mejores terceros, porque ya hay en otros puestos, en otros grupos hay ya con 4 puntos. Por ejemplo, Bosnia es tercero con 4 puntos, el grupo B que se jugó a primera hora. Así que bueno, y el grupo C, Escocia queda con 3 puntos. Para que ustedes vayan, en el grupo D, que es donde está Paraguay, Australia y Paraguay, los dos segundos tienen 3 puntos. Paraguay está tercero por diferencia de goles. En el grupo E, el tercero es Ecuador y Curazao con 1 punto, pero Ecuador juega con Alemania. Ahí tenés un problema grande. Si Ecuador no logra, aunque sea sacar 1 punto, la va a pasar mal. No sé si va a clasificar. Lo mismo le pasa a Uruguay. Pero ahora vamos a, en la parte final del programa, vamos con Gerardo Murúa y las novedades de los equipos de Córdoba. Hola, Gerard, bienvenido.
1: Buenas tardes, Eladio. Gran abrazo para vos, los compañeros y la audiencia de Pasión Nacional Segundo Tiempo. Arrancamos el repaso por el campeón que volverá mañana a las prácticas en Villa Esquiú. Todo el plantel a disposición. El primero que va a salir va a ser Julián Mavilla, que sería préstamo a Atlanta, que está peleando en la B Nacional. Hay interés de Independiente por Lucas Pacerini y de Platense por Lovita Fernández. Algunos otros equipos ya habían preguntado por el ex delantero de Defensa y Justicia. La realidad que el que menos minutos tuvo fue Ovita Fernández, que si continúa Pacerini querría o no vería con malos ojos una salida para tener mayor continuidad más allá de haber sido el héroe del campeón en la final. También destacar que se reprogramó la fiesta que tenía Belgrano para mañana por cuestiones de organización, todavía no tiene fecha de disputa. La final de la Copa Córdoba, que se viene jugando del año pasado, un torneo amistoso aquí en la provincia, la van a jugar Instituto de Belgrano el 12 de julio, pero seguramente con planteles juveniles. Por el lado de Talleres, lo más importante, Jorge Sampaoli llamó a Pablo Díaz, pero finalmente el hombre de River, el chileno de River, se va a ir a jugar al fútbol de los Estados Unidos. Busca 2 zagueros centrales Talleres, uno sería Román Riquelme, el hombre de Argentino Junior, por el que está negociando. También preguntó condiciones por Manuel Inzarrable, el volante central de San Lorenzo de Almagro. Pero en las próximas horas será oficial la llegada de Ezequiel Unzain. También va a buscar un delantero que podría ser, que en algún momento sonó Alexis Cuello, pero no hay ninguna negociación formal. Ulises Ortegoza, cerca de irse a Racing de Avellaneda, preguntó, están negociando los clubes y la realidad es que Jorge Sampaoli no lo va a tener en cuenta. En el caso de Instituto, se espera una oferta del fútbol del exterior por Alex Luna. Se negó totalmente de parte de tanto de Instituto como de Talleres la posibilidad de que Alex Luna vaya al conjunto de Barrio Jardín. Se confirmó en los últimos días que todos los equipos cordobeses van a jugar amistosos de pretemporada entre sí, pero no será con público y no serán amistosos oficiales, se jugará de manera informal en los predios o en los lugares de pretemporada de cada uno de ellos y habrá enfrentamientos entre Instituto, Estudiantes de Río Cuarto, Instituto con Belgrano y con Talleres y Estudiantes de Río Cuarto con Talleres y con Belgrano. Esto está confirmado en las últimas horas, aunque todavía no se ha definido el momento en que lo van a hacer.
0: Excelente, Gerardo. Bueno, Negro, hasta el momento, mira, yo tengo acá Alemania, Paraguay, en este momento. Francia, Suecia. Corea del Sur, Canadá. Holanda, Marruecos. Portugal, Ghana. España, Austria. Estados Unidos, Argelia. Egipto, República Checa. Brasil, Japón. Costa de Marfil, Noruega. México con Escocia. Inglaterra, Cabo Verde, Argentina, Uruguay, Australia, Irán, Canadá, Bélgica, Colombia, Croacia. Esto es hasta este momento, pero puede modificarse teniendo en cuenta los resultados que se van dando, ¿no? De los mejores terceros, de los recordamos que son 16 partidos, por eso es 16avos, ¿no? Bueno, nos queda 1 minuto, Negro, todo tuyo para lo que quieras agregar al respecto.
2: No, digo, ni los partidos. Es la foto de ahora, falta más.
0: Claro, es la foto de ahora, pero es lo que en este momento estamos viendo, ¿no?
2: A ver, no quiero decir que pensar mal, pero qué sé yo, Paraguay, Australia.
0: Y el empate los pasa a los dos, el empate los clasifica a los dos.
2: Sí. Me parece que esto de tantos equipos, me parece que la FIFA está en el sorteo, le pidió. Porque recordarás que ya la FIFA no sé si lo dijo abiertamente, oficialmente, pero no quería que se juntaran Argentina y España tempranamente.
0: Sí, sí. No, Argentina-Francia, Argentina-Francia.
2: Claro, pero viste, porque lo seleccionaba para que llegaran lejos.
0: Claro, negro, bueno, nos vamos. La seguimos mañana. Mejor dicho, mañana no, porque hay transmisión. La seguimos el día viernes. Gracias, ¿eh?
2: Dale, abrazo, gracias.
0: Chau a todos, gracias. Hasta el viernes. Mañana hay transmisión. Túnez-Holanda, aquí por Nacional. Chau.
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4: Las 8 de la noche en la República Argentina.
5: El nuevo vocero presidencial asume el viernes.
4: El diputado libertario Adrián Rabier renunció a su banca en diputados para tomar el cargo en el Ejecutivo.
5: Lo confirmó en la red social X, a la vez que agradeció a sus comprovincianos por la confianza.
4: Rabier adelantó que el viernes a las 11 será su presentación en Casa Rosada y dará su primer conferencia de prensa como vocero presidencial.
5: Diputados, sigue el debate por el superrigi para grandes proyectos de inversión.
4: El diputado Lisandro Almirón, por Corrientes, remarcó que el gobierno presenta un cambio de paradigma.
6: Esto que genera el superrigi, que es una inversión tecnológica, que es innovación, que son semiconductores, como dijo acá, han desarrollado potencias a nivel mundial. Si ustedes miran el mercado de semiconductores y piensan en una potencia mundial en semiconductores, como es un pueblo tan chiquito como Taiwán, no pueden entender cómo alguien con nada de suelo, con nada de territorio, genera riqueza. Está en eso, y está en la responsabilidad de asumir que somos diputados de un cambio de paradigma en la Argentina.
5: Desde la coalición cívica, Maximiliano Ferraro adelantó en el recinto el rechazo a la iniciativa.
7: Esta ley que hoy estamos tratando no puede ser analizada sin tener presente el contexto de otras leyes que ya se han votado o que se intentan votar, como lo que fue la modificación totalmente regresiva a la ley de glaciares, lo que está haciendo la ley de sociedades en el Senado y ahora este régimen de grandes inversiones. El RIGI, estamos convencidos desde la coalición cívica, que nos está empujando a un modelo en el que determinados poderes económicos tengan la capacidad de condicionar las decisiones dentro del Estado.
4: La información del tránsito con Ernesto Arriaga.
8: A esta hora se normaliza la General Paz, mano a Puente La Noria, máxima 40 kilómetros por hora en estos momentos. Por otra parte, toda la autopista Buenos Aires-La Plata con bastante tránsito y sin demoras a La Plata, Quilmes y Bernal. Aeroparque de Seis opera con normalidad, subtes a horario.
5: En Salta, donde nos escuchás por AM690, la temperatura 9 grados 5 décimos, el cielo está ligeramente nublado.
4: En la ciudad de Buenos Aires esperan 6 grados de mínima y vientos del oeste.
5: A esta hora el cielo está parcialmente nublado, la temperatura 9 grados 5 décimos, humedad 66%.
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0: Hola, ¿qué tal? ¿Cómo están? Muy, pero muy buenas noches. Bienvenidos a La Muralla y los Libros, el programa de la Biblioteca Nacional. Mi nombre es Ana da Costa y me acompaña, como cada semana, Gastón Francese. ¿Qué tal, Gastón? ¿Cómo estás? Buenas noches.
1: Hola, buenas noches para todos. Bienvenidos.
0: Y saludamos a Cristian Blanco en la coordinación de aire y en la producción de La Muralla y los Libros. Nacho Guglielmi en la operación técnica. ¿Cómo estás, Nachito?
1: Nacho, querido.
0: Y saludamos a todos nuestros oyentes del país y desde donde nos escuchan.
1: ¿A dónde nos pueden contactar? Porque vos creo que tenés una dirección especial para esto.
0: La Muralla y los Libros, @bn.gov.ar. Nos pueden escuchar, nos pueden escribir ahí y nos pueden escuchar en Spotify una vez que el programa haya sido emitido. Así que ahí están todos los programas. Y se inauguró la Feria del Libro, estuvimos ahí en la inauguración, estuvimos recorriendo las diferentes editoriales, los stand, el stand de la Biblioteca Nacional. Y también les quiero contar que Perú fue el país invitado. Uh-huh. Es la claro. primera vez que se modifica de una ciudad a un país Exacto. como invitado. Y la Biblioteca Nacional se pone en sintonía con esta invitación de Perú a la Feria del Libro. ¿Por qué? Porque en la Biblioteca Nacional se inauguró la exposición Letras Peruanas en la sala, en dos salas, en la sala Leopoldo Lugones y en la sala María Elena Walsh. Las letras peruanas han sido siempre un faro para la cultura del uh-huh. subcontinente americano. Es heredera de la alta cultura de los incas. La literatura del Perú ha sabido también articular las sucesivas oleadas civilizatorias con gesto soberano. Pensemos en estos grandes nombres de proyección latinoamericana y universal que van desde el Inca Garcilaso de la Vega, uh-huh. pasando por César Vallejo,
1: también
0: José Carlos Mariátegui.
1: Mariátegui, qué groso.
0: Y también figuras como Víctor Raúl Haya de la Torre y el premio Nobel Mario Vargas Llosa, configurando un arco que, bueno, que alberga como un espectro muy amplio, ¿no?, de la literatura peruana. Acá hay una relación con la literatura argentina, ¿no?, porque sus vínculos con la cultura argentina brilla también su presencia y es notoria, ¿no? Y pensemos también, también uno puede ver claves, ¿no?, de la literatura argentina en las letras peruanas, el arte y la antropología también, a través de obras, por ejemplo, como Juana Manuela Gorriti, Arturo Capdevila, Ricardo Rojas. Letras Peruanas, entonces, es una manera también de homenajear al Perú, como les decía, el país invitado por la Feria del Libro, y esta exposición se puede visitar hasta el 10 de julio, de lunes a viernes, de 9 a 21 horas, y los sábados y domingos de 12 a 19. Con entrada libre gratuita. ¿Dónde están estas salas, la María Elena Walsh y la Leopoldo Lugones? Cuando uno ingresa en planta baja de la Biblioteca Nacional, ahí están las dos salas.
1: Me gusta también la idea de hospedar a Perú en la Biblioteca Nacional.
0: Es muy linda esa idea.
1: Vamos con, yo tengo por ejemplo para contarles a ustedes que salió un nuevo número de la revista Cuaderno, el número 47 en este caso, donde se repasa las exposiciones que se presentan y las actividades. Algunas que destacamos. Letras Peruanas, que acabas de comentarlo vos.
0: Sí.
1: El Trazo que no pide permiso, un programa de tutorías para historietistas sobre temáticas de diversidad, género e inclusión en el cómic. ¿Te acordás que lo hicimos?
0: Sí.
1: Con Joma. Los que escribieron primero, las que escribieron primero, perdón, Eduarda Mancilla y Ada Eflein, pioneras de la literatura infantil en Argentina, y algunas, estas son algunas de los temas que aborda Cuaderno número 47.
0: ¿Sabes lo que me gusta de Cuaderno? Que uno cuando ingresa a la Biblioteca Nacional y va a recorrer las salas o va a estudiar al quinto piso o al sexto piso, puede pasar y ahí están los tótems donde sí. se puede retirar la revista Cuaderno de manera gratuita.
1: 47 el número, en tres números lo convocamos a Diego Manso,
0: sí,
1: pues, y celebramos todo.
0: Sí,
1: parece?
0: Y que nos cuente un poco la historia de Cuaderno, ¿no? Una gran revista de la Biblioteca Nacional. Entonces no se olviden, si pasan por ahí, van a la hemeroteca, alguna sala, la pueden retirar de manera gratuita. Y les quiero contar, hablando de salas y exposiciones, la ISECA, el iniciado, hemos hablado y hemos hecho programas especiales
1: Total.
0: Sobre la ISECA. Esta exposición organizada por la Biblioteca Nacional que plantea un recorrido doble sobre la obra y los saberes esotéricos del gran Alberto Laiseca, Lai, como muchos sí, de sus discípulos lo llamaban así, a la Iseca. Esta muestra va a estar hasta el 28 de junio, no se la pierdan. Está en el tercer piso de la Biblioteca Nacional, en la sala Juan L. Ortiz, con entrada libre y gratuita. Y ahí el visitante, ¿qué puede hacer? Va a reconstruir la literatura de este autor, que es un autor inclasificable, un escritor genial, ¿no? Que se sumerge uno cuando lo va recorriendo en este imaginario delirante y a la vez inusitado, ¿no? Esta exposición invita a conocer la narrativa laicequiana a través de fragmentos que pueden hallarse en el acervo de la Biblioteca Nacional. Hay mucho material de Laiseca en la biblioteca. Ahí uno se encuentra con libros, revistas, cartas. Hay fotos, manuscritos y también testimonios audiovisuales que se consiguieron reunir, grabar y están exhibidos en los monitores que están en la muestra, ¿no? Uh-huh. Así que Laiseca, el iniciado, hasta el 28 de junio, no se la pierdan, en la sala Juan L. Ortiz.
1: ¿Con qué venimos ahora?
0: Vamos a la música y después una invitada, una escritora.
1: Eso te quería escuchar, a ver.
0: Sí,
1: ¿a quién
0: hace
1: traemos
0: mucho
1: hoy?
0: Tiempo la queríamos entrevistar con Gastón y vamos a hablar de su última novela, Yo Murí. Estamos hablando de Cynthia Rimsky. En La Muralla de hoy nos damos el lujo entonces en minutos de conversar con la autora.

0: Volver a los 17 de Violeta Parra, interpretada nada menos que por Mercedes Sosa, Caetano Veloso, Gal Costa, miren qué elenco, Milton Nascimento y Chico Buarque. Tenemos ahí a toda América Latina en una canción. Y vamos a presentarla entonces a nuestra invitada, que es Cintia Rimsky. Vamos a hablar de Yomurí. Cintia nació en Santiago de Chile, vive en Ascuénaga, en Buenos Aires, ha publicado los libros de narrativa Poste y Restante, la novela De Otro, Los Perplejos, Ramal, El Futuro es un Lugar Extraño, y además la obra La Revolución a Dedo, La Vuelta al Perro. Su novela Clara y Confusa recibió el premio Ralde 2024 y el galardón a la mejor obra literaria del año, que otorga el Ministerio de las Culturas y las Artes en Chile, premio que también recibió Yomurí. Y la saludamos, es un placer enorme, era un gusto que nos queríamos dar en la Muralla de los Libros, Cintia Rimsky. Hola Cintia, Ana y Gastón te saludan, ¿cómo estás?
1: Hola Ana, hola Gastón, logré comunicarme.
2: Qué bueno.
0: Es un placer enorme, yo te fui a ver a la librería del Pasaje cuando presentaste Clara y Confusa.
1: Claro.
0: Y desde entonces que teníamos ganas de conversar con vos, y Yomurí es una buena excusa.
2: La excusa perfecta.
0: Yomurí obtuvo el galardón, como decía recién, a la mejor obra literaria del año, que otorga el Ministerio de las Culturas y las Artes en Chile, premio que, como decíamos, también recibió Clara y Confusa. Y Cintia, vos desde el año 2012 que vivís en la Argentina, ¿no? Y 2 años antes, como para tener una referencia, en 2010, comenzaste la escritura de Yomurí, ¿no?, en Chile, y fue un proceso de escritura que te llevó a terminarla en Argentina en el año 2022.
1: Y fue un poco rebelde.
0: Así es, y tu literatura es, entre otras cosas, también una literatura de viaje, lo pensaba desde ese lugar. Un tránsito entre la crónica de viajes, pensemos en Posta Restante, por ejemplo, ese texto inspirado en tu travesía por Europa, ¿no? Después de haber encontrado ese álbum de fotografías sobre tu familia. Pienso también en la crónica de viajes, pero también en la autobiografía, en la autoficción, el ensayo. ¿Cómo fue ese viaje de escritura de Yomurí, ¿no?, que se publica en 2025, pero tuvo un recorrido de 15 años?
1: Sí, yo me acuerdo que fue un periodo muy difícil porque mi papá estaba en un hogar de ancianos, estaba muy deteriorado, y yo iba a verlo y me quedaba así. Me acuerdo que después iba a la parada del bondi y me quedaba sin energía para levantar el dedo. Y justo después él murió y yo me vine a Argentina y postulé a un concurso, a un fondo concursable para que me dieran una beca. Y entonces lo único que tenía eran esas 50 páginas de Yomurí que había escrito sobre el hogar de ancianos. Y cuando la leí, me dio horror. O sea, lo encontraba una tristeza, una melancolía. Y yo dije, no puede ser esto, ¿no? Y entonces me acuerdo que mandé el proyecto con esas 50 páginas y en la página 51 puse, y la novela da un salto hacia otra cosa y hacia la aventura. Y no sabía qué, y bueno, me gané el fondo. Y cuando ya estaba en Argentina, boté esas 50 páginas y pensé, ¿qué es lo que nunca hice con mi viejo? Y irme de aventura. Entonces, por supuesto, inventé un padre, que no es el mío, que es el padre de una amiga, que era un ex diplomático, y empecé la novela esta de aventuras, ¿no? Y eso fue como, por eso me demoré tanto. Y después ya venía, porque en Chile estaba muy espinoso el tema de los mapuches, y como Cadena, recuperación de terreno, el mayor desafío de la novela era que no se me fuera a lo real, ¿no? Que no fuera realista, que estuviera siempre en el campo de lo literario. Y eso fue lo que más me costó.
2: Estamos hablando con Cintia Rimsky, estamos presentando Yomurí. Hablaste de aventura, vamos a contextualizar un poco a nuestros oyentes la historia de Lisa, que debe dejar a Kovacs, su padre, en un asilo de ancianos. Está viejo, su quinta mujer lo echa, ya no aguanta más, no lo soporta más, ni quiere hacerse cargo. Hay un llamado de otra hija, una media hermana de Lisa, y deciden emprender esta aventura. Kovacs zafa del asilo, por decirlo de alguna manera, y emprenden una aventura. Paralelamente hay otro viaje que también se está sucediendo y que van a confluir en un territorio incierto, que es la de Verde Hilo o Carri, con una agrupación indígena. Este es el contexto. Ahora, si yo les digo esto a los oyentes, Cintia, es una cosa, es narrarles más o menos cómo está planteado el conflicto. Ahora, yo les puedo decir que es una novela antiesencialista, donde se pone en cuestión el Estado-Nación, las identidades, certezas, valores, y todo con humor, con mucha ternura también, con fantasía y con mucha crítica. ¿Cómo hiciste esta mezcla?
1: Oh, fue tremendo. Es que justamente creo que como que Yomurí ya en el futuro había empezado, pero como que en Yomurí vi como este vuelco, encontré como este humor, este tono irónico para tratar las cosas, y básicamente lo que quería era como correrme de todos los lugares comunes, en torno a todo, en torno a la identidad, en torno a las causas de los pueblos indígenas, de las recuperaciones de tierra, de la diplomática, de la diplomacia, de la historia de los tratados de paz. Cada vez que me aparecía algo, el desafío era correrme del lugar común. Eso era lo más difícil. Ese fue como el desafío de mí, que porque quería encontrar otras maneras de mirar los mismos viejos problemas de siempre.
0: Y pienso, mira, en el lenguaje, que ya te voy a preguntar sobre eso, pero sabes que me quise detener también en los sueños, ¿no? Porque Yomurí, como dice Gastón, tiene muchos hilos, muchas capas, y a mí me gustaría comenzar con la idea de los sueños, porque Elisa, una de las hijas de Kovacs, llega a este edificio, así comienza la novela, donde vive su padre con Cristiana, la quinta mujer y el quinto sueño de Kovacs, ¿no? También me quiero detener ahí, con esta idea de la aventura que planteas vos cuando dijiste que tuve que botar estas 50 páginas, ¿no? Y repensar la historia y pensarla desde la aventura, donde hay un cruce ahí de géneros también. Uh-huh. Quiero detenerme en los sueños porque es el quinto sueño de Kovacs. Para llevárselo, ¿no? Como decíamos, porque hace 3 meses que Cristiana le exige a Lisa, a su hija, a sacar a Kovacs del departamento. Hay una realidad, también está la mezcla, te quisiste correr de la realidad, pero también se mezcla mucho realidad y ficción.
2: Claro.
0: ¿No? Y ficción, pero desde la literatura. Y hay una realidad que es la de encontrarle un hogar a Kovacs, y otra realidad paralela que es la que vive Kovacs, ¿no? Que parece que vive en un estado de aventura, y ahí uno piensa en el género de lo fantástico. Quisiera como explorar por ahí, cómo trabajaste esa idea.
1: Bueno, quería como trabajar, como conocí a este padre, esta amiga, que era como un ex diplomático, tremendo lector y gran charlista y aventurero, y quería como volver a traer ese mundo de esos personajes que existieron, ¿no? Donde el trabajo no era la productividad, donde el trabajo era como conversar con otros, armar contubernio. Todo ese mundo, como en el fondo creo que en Yomurí confluyen como muchas utopías. Y quería como volver a reponer la idea de la utopía, de que cada uno tiene una utopía y ver qué va pasando con su utopía, pero también desde un lado como más irónico, como más, pero también como tú decías, como dulce, ¿no? O sea, como dándole valor a su utopía, pero también riéndote un poco de eso. Entonces Kovacs me parecía que era como esos viejos diplomáticos que todavía creen en la palabra. Porque me sorprendió mucho. Yo estudié para hacer este libro, leí bastante y leí los tratados de paz entre el gobierno de Chile y antes entre el Estado de Chile y el Estado español con los indígenas, con los mapuches. Y era impresionante, se firmaron, no sé, 40 tratados de paz, cada tratado de paz tardaba 5 años. Se firmaba el tratado de paz, las páginas se perdían, nunca se llevaba a efecto, y después se volvía a firmar otro tratado de paz. La gente volvía a creer en la palabra. Y entonces me interesó esto, ¿no? Como esa utopía por la palabra, y creo que Kovacs como que trabaja esta idea.
0: Exacto, sí.
2: Estamos hablando con Cintia Rimsky, estamos hablando de Yomurí, su novela. Vos sabés que acá tengo que recurrir a un teórico que es Derrida, porque me parece que hay mucho de esto en tu novela, y quiero preguntártelo, y que tiene que ver la verdad como una coartada, ¿no? Pero en este sentido lo digo. Hay una gran y una profunda reflexión, o una invitación a la reflexión en la novela, Frente a esa obsesión que tenemos de clasificaciones precisas, certeras, rígidas, a las definiciones, que es de nuestra época, hay toda una poética del desvío, hay un indecidible que la novela nos propone. No hay nada cierto, ni siquiera Yomuri es un territorio fijo, estable. A Yomuri vamos, pero no sabemos dónde está. Estamos, pero va... En ese juego me parece que hay algo... Ana habló del viaje, del movimiento, de la errancia que está en tu letra, pero me gusta mucho más también pensarlo, así como el viaje, es el movimiento, es lo no rígido, la no cristalización del sentido.
1: Claro, que si te fijas, es como que todos los lugares de llegada están como, de la utopía, están como destruidos, ¿no? Claro. La revolución, el cooperativismo, está todo destruido. Entonces, lo que quería era como que no desaparecieran esas utopías, pero que simplemente fuera el movimiento de acercarse o alejarse de ella, pero estar en esa búsqueda, dijeron. O sea, como no hay dónde llegar, pero uh-huh. Nos movemos, ¿no?
2: Claro.
0: Y ahí, en ese tránsito, en ese camino, también está el lenguaje. Hay algo muy lúdico en la novela, ¿no? Tenés un oído para encontrar particularidades del habla. Uno lo encuentra en Clara y Confusa y en otras de tus novelas. Te detenés ahí. Y a la vez, en Yomuri hay un desplazamiento del lenguaje, ¿no? Aparecen términos chilenos como botar, chuñuca, la palabra benzina, que acá es nafta, chicotear. Comenzamos la entrevista y hablaste de la palabra bondi, ¿no? Que es bien argentina. Y hay un momento de quiebre, ¿no? En la novela, en Yomuri, cuando llega a la caverna. Me gustaría detenerme ahí, porque vos jugás con la lengua, ¿no? Cambiando incluso el nombre de Yomuri. Y ahí también hay movimiento, está la movilidad del lenguaje. Y este juego entre la escritura, entre lo real y lo ficcional. Me gustaría que cuentes esto, cómo llegás también a este quiebre, ¿no? Que tiene que ver con la caverna.
1: Bueno, yo vivo en un pueblito y bueno, hemos plantado árboles, que se dio flores, todo, pero de repente me empecé a dar cuenta que empiezan a crecer flores que tú no has plantado y que seguramente la traen las abejas, los pájaros, las semillas. Y una de esas florcitas es una flor blanca, preciosa, como un palito muy delgado, como son los yuyos del campo, ¿no? Un palito muy delgado que termina en una flor blanca. Y cuando estaba escribiendo esto de la caverna, que en realidad está basado en un mapuche, en un libro precioso de un mapuche que está escrito con un alemán, que el alemán lo traduce, y que es como una especie como de Biblia, donde están todas las historias, palabras, costumbres, ¿no? De los mapuches, y entonces toda esa parte está trabajada en base a estas cosas como totalmente oníricas de este escritor mapuche, y me pareció que ahí era lo que me pasó a mí cuando me cambié a Argentina. Cuando es como vengo del realismo chileno, que es una corriente muy pesada en Chile, el realismo social, vengo de ahí y de repente llego a la caverna, me encuentro con una florcita argentina y dice, pasá. Y lo que pasa al otro lado ya es la distorsión, ¿no? Que esa cosa tan argentina que a mí me encanta, que venía pensando hoy día el caos. Y que también como yo desde chica sentí, siempre quizás porque viví toda mi juventud en dictadura, que las palabras no tenían ninguna relación con la realidad. Por ejemplo, Pinochet o mis padres decían, no hay desaparecido. Y uno sabía que habían desaparecido. Entonces siempre me quedó esa idea de que el lenguaje también miente, ¿no? De que el lenguaje también distorsiona. Que no siempre nombra, sino que tiene muchas otras posibilidades además de nombrar.
0: Y también hay un juego con la letra K, ¿no? Que haces con todos los apellidos y demás, que es muy divertido, hablando del humor que hablaba Gastón antes.
1: Y, sí, y dije, ¿cómo no voy a tomar la letra K? Me la están dando, ¿no? Me la están regalando. Si yo me entretengo mucho, quizás lo que me pasa es que me desvío mucho también de la trama. Por ejemplo, después me cuesta mucho volver y ahí está cómo saber caber las cosas porque me voy entreteniendo mucho. Entonces me van saliendo como diversiones, como juegos, ¿no? Como juego y me voy subiendo a todos estos juegos. y de repente, bueno, se me pierde y tengo que volver, porque eso me gusta en la literatura. Ayer charlé con un grupo de lectura, entonces me dijeron que habían estado 2 sesiones pensando por qué en Clara y Confusa yo había puesto el tenedor de madera, de plástico con cine en madera, y que eso significaba que ella creía que él era menos que ella y que era un ser como menor. Y yo le dije, nada, que ese era el último cubierto que había quedado de los cubiertos antiguos de mi familia. Entonces creo que la gente le da como significado. Lo divertido es cuando uno escribe desde otro lugar, ¿no?
2: Uh-huh. Y agrego a esto que están señalando, que bien señaló Ana, con respecto al desplazamiento, a este pasaje de una lengua a la otra. Es el propio viaje que hace la novela, la que hace Elisa, la que haces vos, Cintia, de alguna manera, pero que la propia novela hace ese, empieza en Chile, se publica, la firma está en Chile en el inicio y el final en Argentina, y ese viaje, ese movimiento de alguna manera también lo hacen los protagonistas, es como que todo es el movimiento.
1: Claro, y además eso también fueron mis lecturas del realismo en Chile, a leer por ejemplo esas 3 primeras novelas de Aira sobre los Ranqueles, uh-huh, a leer a Mancilla también,
2: claro,
1: ¿no?
2: Sí.
1: Entonces también hay un desplazamiento, uh-huh, ahí como de las ideas, ¿no?
2: Total.
0: Estamos conversando en esta noche con Cintia Rimsky sobre Yomurí. Y Cintia, ¿nos esperás unos minutos? Vamos a la tanda, la música. Elegimos Gracias a la Vida, en una versión bellísima, Mercedes Sosa y Joan Baez. Y luego seguimos conversando sobre Yomurí, ¿te parece?
1: Claro.

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0: Continuamos en La Muralla y los Libros, el programa de la Biblioteca Nacional. Esta noche en conversación con Cintia Rimsky, hablando de Yo Murí, la última novela. Cintia, pienso en este personaje de Kovacs, este padre, ¿no?
1: Mujeriego.
0: Que, mujeriego. Pero también quiere él ir por la paz, ¿no?
1: Sí, es una, y la paz familiar. A la familia,
0: exacto.
1: Claro.
0: Y sabes que pienso también en cuántos elementos se le cruzan también a Elisa, ¿no? La hija que es la que se ocupa de ir a buscarlo a Kovacs, que tiene este marido Peters, una especie de personaje fantasma, también, pero está claro. Presente ahí en la novela, después vamos a hablar de él. Pero quiero detenerme en ella, porque también está en juego su rol como hija, ¿no? Y la culpa. Dice, Elisa no sabía calcular el tamaño de su amor por Kovacs, y cuando llega a uno de los hogares que visita, ahí hay una compañera de ella, de Elisa, Esmeraldita Coraza, y que está a cargo de ese hogar, ¿no? Entonces, en un momento le dice, ¿segura de que tu padre está mejor en su casa? No es su casa, ¿no? Le dice Elisa, porque es la casa de Cristiana, el quinto sueño de Kovacs, este hombre tan mujeriego. Y dice, sinceramente, ¿cuál de las dos vidas crees que preferiría tu padre? El ensueño de todas maneras, ¿no? Dice, la sensación está y la idea de culpa. Dice, no hay día en el que no te preguntes si él estará recibiendo los cuidados adecuados, ¿no? Cuando está en el hogar. Dice, a ti no te voy a mentir, le dice Esmeraldita Coraza en un momento. El hogar no reemplaza la casa de una hija, pero de todos los lugares en los que trabajé, este es el que más se acerca a una familia, ¿no? Uh-huh. Y también está la idea de resistencia a dejarlos a los padres ahí, ¿no? Y esta relación padre-hija, y la hija que también termina siendo madre de ese padre, un padre que de alguna manera huye de esta situación de ir al hogar. ¿Cómo pensar también? Ahí se juega lo autobiográfico, ¿no? Supongo. Pero también está como muchas cosas en cuestión, ¿no? La culpa, la idea de dejarlo y dejarlo en el mejor lugar. ¿Cómo trabajaste esta idea, Cintia?
2: Justamente cada vez que como que llegaba la culpa, me corría de eso, para buscar otra cosa que no fuera la culpa, ¿no? Nunca quise hacer como una novela psicológica entre un hijo y o sea, entre un padre y una hija. Entonces, cada vez que llegaba como a un tópico como eso, la culpa, o que ella fuera la madre de su padre, me corría, y poco a poco, a medida que viajan, ella se va desentendiendo en realidad si se toma o no se toma los remedios, si cuando van a ir, están yendo a un lugar donde no va a haber ni siquiera una salita. Y ella poco a poco, pues yo creo que va como cayendo en el ensueño de él, en que nada de eso importa, y lo único que tienen es avanzar para adelante, porque ya no pueden retroceder, ya no hay buses, no hay nada para retroceder. Entonces me interesaba como ella, que siempre había sido una chica miedosa. De hecho, me gusta mucho esa parte cuando ella se prueba la chaqueta de cuero, y la chaqueta de cuero, sí, la campera de cuero, le da poder, ¿no?
0: Exacto.
2: Y
0: papás,
2: eso. Y entonces me interesaba cómo el trayecto de Elisa es como desentenderse como de todos esos lastres, de la culpa, de la responsabilidad, y realmente dejarte llevar. Eso era lo que quería con Elisa.
1: Estamos hablando con Cintia Rimsky en La Muralla y los Libros. Estamos presentando Yo Murí, su novela. Me quiero quedar con esta frase que ya la mencioné, pero ahora quiero reparar en ella y detenerme, y que tiene que ver con algo que dice la heredera, que es, no llegamos, pero estamos. Me interesa esta idea de invertir y prestar atención en el estar, en el desvío, en esos vínculos que vamos construyendo mientras que no llegamos. Es muy poético, hay una poética del desvío, digo, porque frente a esta idea del lugar ideal, la tierra a recuperar, la familia a formar, la identidad por conseguir, el origen por descubrir, lo importante está en los intentos, hasta los intentos fallidos. Me parece que ahí hay una riqueza que hasta incluso el humor permite también desmontar esos grandes discursos, hasta incluso el en vez de los grandes discursos de la revolución, que está tan bien corroído por ese humor tan inteligente.
2: Justamente eso que tú dices, o sea, de repente empecé a, todos son como descubrimientos a partir de la escritura, empecé como a descubrir cuál es como lo que tensa la utopía, y es como estar ahí, y creo que ese es uno de los grandes problemas de la izquierda, ¿no? Que siempre te propone como un futuro, pero nunca un presente, ¿no? Nunca se valora como el presente. Entonces, justamente lo que quería, lo que Lisa va descubriendo es que puede estar ahí, puede caminar, perderse, que la vida es como establecer conexiones con las demás personas, reírse, que es ahí donde se va armando o haciéndose un tejido. Justamente eso es lo que quería. Y para mí el final es esto, que ella logra estar, ¿no?
1: Qué lindo.
0: Hablábamos al comienzo de las capas, y recién mencionaste la chaqueta de cuero, ¿no? Yo ahí me anoté este bar, que es el bar Insomnio, es un bar de solitarios, y esta es una de las capas para mí de la novela, de algunas, de almas perdidas, de personajes sin nombre y sin dinero, ahí aparece la propietaria, su hermano, el poeta de Suspensores Rojos, el pintor, el psicólogo, el ingeniero, el jugador de pool, el rucio, ¿no? Que es el personaje que habla con Elisa, y ahí le describe algunos libros, ¿no? La colección de Sandokan que él leyó en su vida y que los tiene en esa habitación, ¿no? Los libros de historia, la menciona Carmen Balcells, también hay un guiño a una de las grandes editoras. Y este rucio como organizador dice, ¿cómo organizar el odio, no? Por la coartada que le hicieron en el trabajo. Ahí también hay una capa, ¿no? Donde se despliegan todos estos personajes que no tienen nombre, que son como estas almas perdidas en este bar, que nadie tiene plata para pagar lo que el trago que piden. Y esta chaqueta, ¿no? Del rucio que a Elisa le da la potencia, la fuerza y el coraje. Me gustaría detenerme un poco en este bar, que lo describís muy bien y que me da la sensación de un típico bar chileno también.
2: Sí, totalmente. El Insomnio fue un bar muy insigne, que fue como del principio de la democracia, que abría a las 12 de la noche y cerraba a las 7 de la mañana. Y ahí pasaba de todo, dijeron. Y esos personajes existieron en ese bar. Y era eso, era un bar como de solitarios, y también era muy curioso porque era como que tú llegabas al día siguiente como que la conversación estaba ahí guardada y se volvía a continuar y se volvía a repetir, ¿no? Fue un bar muy muy emblemático para todos nosotros, y sí, esos personajes son muy chilenos también, esos personajes como abandonados de la utopía, abandonados por la utopía, ¿no? Cuando la utopía se deja de poner de moda, son sí. Personajes que quedan como huérfanos de la utopía también. Todos iban a ser o campeones de algo o poetas publicados por la Balcells, y todo eso como queda flotando en la nada, ¿no?
0: ¿Y dónde estaba ese bar, Cintia?
2: Quedaba en Bellavista, entre Loreto y Siglo XX, una calle. Es al otro lado del río de Mapocho.
0: Ah, y me gusta esto de que no le pusiste nombre a ninguno de estos personajes, ¿no? Como que uno tiene, como que queda flotando un poco el espíritu de ese grupo, ¿no? De esos personajes que van entrando y saliendo de ese bar, y Elisa se asoma de alguna forma a ese mundo.
2: Sí, bueno, yo trabajo muchísimo con los nombres, o sea, hasta que no tengo los nombres, no, la novela no se arma. A mí, para mí es muy importante los nombres, me demoré muchísimo. En cada nombre que está puesto ahí, está puesto por algo, por un descubrimiento, tiene que ver con el personaje. Y también me gusta mucho no poner nombres, sino poner los oficios, porque me gusta mucho observar a la gente en sus oficios, cómo hace, porque creo que ahí también, en vez de psicología, está la personalidad, cómo te relaciona con tu oficio.
0: Como el plomero de Clara y Confusa, ¿no? Me hiciste pensar en eso.
1: Estamos hablando con Cintia Rimsky, estamos presentando a Yomuri. Cintia, quiero poner ahora dos frases en relación, porque me parece que esto que yo digo, que la novela nos invita a reflexionar, a dudar, a cuestionar, Una es, ¿quieres ver con tus ojos o quieres creer o creer? Y la quiero poner en relación con el epígrafe de Leonidas Lamborghini, no hay vida más allá de la creencia. ¿Por qué quiero destacar esto? Porque la creencia, las ideologías, los valores, son creencias. Está muy bien esta idea. Y a veces vemos con creencias y no con los ojos. Y me parece que la novela juega también con ese desenmascaramiento. Nos permite extrañarnos de ciertos discursos a los que nos montamos. Y que cuando rascamos un poquito, esto que esa épica en el fondo es que se han barrido ciertos detalles que son cotidianos. Esto de Vladimir Ilich hace referencia a Vladimir Ilich Ulyanov, Lenin. Claro, cuando uno lo ve a Vladimir Ilich, no está viendo a Lenin. Quiero jugar con esto un poco. Y que vos lo señalás y que me parece que sos muy precisa en convidarnos a reflexionar.
2: Sí, de eso se trataba. Por eso la novela fue muy difícil. Y en Chile también fue muy difícil, fue difícil que entrara la novela, porque es como también ahí hay una crítica, o más bien un desarmar lo que te propone la ideología izquierda, sin volverte a la derecha, sin pasarte a la derecha, pero sí cuestionar un montón de cosas y básicamente la ideología, ¿no? La ideología es como esta cosa dada, por ejemplo, para hacerlo de la recuperación de terreno, yo vi un montón de videos de recuperaciones de terreno.

0: de terreno. Y claro, y me pregunté, pero bueno, están 6 meses hasta que llega la policía. La noticia es que llegan y después que la policía los echa. Y me pregunté, ¿y cómo se vive adentro? ¿Qué se hace todos los días? ¿Se hace pan? ¿Se come? Entonces dije, ¿por qué eso nunca aparece?
1: Tiene
0: que
1: haber odios, amores. Claro, claro.
0: O sea, pero te das cuenta que eso no aparece, entonces como que nos tienen acostumbrada como a la gran historia, que es la historia ideológica, pero no a lo que a las pequeñas cosas que ocurren. Por ejemplo, toda la parte de los indígenas en el hogar, se me ocurrió porque hay un libro muy bueno sobre la rebelión de los jóvenes mapuche. Entonces el autor dice, bueno, y fundaron un hogar estudiantil en Temuco, porque estaban estudiando ahí, y ahí en la cocina hacían las reuniones y decidían y tomaban las decisiones. Y yo como novelista o como escritora, lo primero que pregunto, ¿y qué estaban comiendo? ¿Y cómo compraban? ¿Y cómo se organizaban? ¿Me entiendes? Había uno que tomaba las cosas de los demás, ¿o no? O sea, eso era lo que yo me preguntaba. Entonces iba leyendo libros, que fue un poco también lo que hice con Los Perplejos, voy leyendo libros, y lo que voy haciendo es interrumpiéndolo y haciéndome preguntas, y abriendo como momentos que en esos libros de historia no tienen ninguna importancia, y esos son los momentos que yo trabajo para escribir.
2: Y ahí está la historia de Carrie, la verde, ¿no? Porque la historia de Elisa y de Kovacs es interrumpida por esta otra historia que decía Gastón al comienzo. Es la historia de Carrie, la verde, ¿no? Que vive con sus padres, que en un acto del colegio de graduación, su mejor amiga le dijo a toda la escuela que ella era una falsa blanca, ¿no? Claro. Y quiere conocer su origen, el linaje familiar, el origen territorial, esto que estábamos hablando, su apellido es Creupil. Cursa en la Facultad de Filosofía y Letras Mito y Realidad, ¿no? Y ella dice, siempre pensé que soy croata a pesar de que mis rasgos indígenas son evidentes. Y esta idea de que toda su vida se sintió que algo no encajaba, ¿no? Y también ahí aparece el chico que le gusta, que se siente fuera de lugar, ¿no? Todo lo que está al margen.
0: Y, claro, yo pensé en ese hogar de ancianos que eran todos guerrilleros y querían ser guerreros mapuche, y dije, ¿no hay alguno que vive? Eso, entonces, claro, sí. Y ahí me puse a leer de nuevo El desierto de los tártaros. Y dije, bueno, por acá hay algo, ¿no? Juntar lo mapuche, por ejemplo, con El desierto de los tártaros, con la idea de la espera. Y así fui como encontrando cositas, justamente para correrme de los lugares comunes y de la ideología, ¿no?
2: Hablábamos del viaje y también hiciste un viaje por las lecturas, ¿no? Mira cuántos libros y cuántos títulos y autores fuiste mencionando a lo largo de esta conversación, que fueron de alguna forma trazando la trama de Yomurí. Cintia, pensamos también en compartir un fragmento de Yomurí con los oyentes. No sé si tenés ganas de leer y si querés leernos algún fragmento. Pensaba también en esta idea de esa imagen cuando escribís en Yomurí sobre esa mesita de luz, ¿no? Con ese gabinete de curiosidades que aparece en la novela, ¿no? En la mesita de luz de Kovacs. Pienso en los géneros literarios que en su momento habíamos hablado con María Negroni, ¿no? Como esta línea difusa entre los géneros, y los géneros también me parecen a mí en tu obra aparecen como un gabinete de curiosidades. Me dio esa sensación.
0: Sí, como que me tomo la libertad de, o sea, esta aparentemente es una novela, pero tiene de todo, o sea, ningún género que haya quedado afuera, ¿no? Como lo único es que como que dejó de importarme, ¿no? Como yo vengo del periodismo y tuve una experiencia bien frustrante, porque en ese tiempo no existía el periodismo narrativo. Entonces me censuraban todo el tiempo, todo, cualquier cosa. Y me acuerdo que una vez le llevé un reportaje al Diario de la Nación, a la editora, que ahora es como una Dalit de los derechos humanos, que una señora así trofeo, y salía de la redacción con mi texto completamente en rojo, rayado y todo, no había nada que pasara a la censura todo, de la izquierda, ¿no?
1: Todo como ficción.
0: Sí, entonces como que desde ahí un momento que me rebelé cuando escribí Poste Restante y dije a la mierda, escribo así y listo. Entonces como que no me preocupé más, y creo que eso es como, se siente como esa libertad, ¿no? No estoy ahí como que se note que me voy del género, ¿no?
1: ¿Nos lees?
0: Bueno, saqué un pedazo.

0: pedacito del hogar. Cuando Elisa llega al hogar,
1: sí,
0: dice: un arco blanco brillante de medio punto da la bienvenida a Villacá. En las piedras del camino están pintados los principios de la institución: deber, optimismo, fraternidad. Elisa lee los nombres de los benefactores. Claver donó la galería. Kovensky, los asientos. Kibliski, el auditorium. Kosarinski, los pabellones. Kupchnik, la fuente de agua. Knight, el comedor. Las raíces pasan por encima de las baldosas donadas por Kaspi y resquebrajan el camino hacia los paraísos plantados por Conis. A través del ventanal donado por la herrería de Kichilov, Elisa observa una columna de refugiados que parece haber atravesado 40 años por el desierto para llegar al vestíbulo. Los que todavía caminan solos se dejan seducir por la suavidad del sofá en forma de L donado por la señora de Kibliski y se hunden hasta el fondo, patalean un poco por si consiguen levantarse y el cansancio los rinde. Los que pueden caminar con un bastón ocupan la línea de sillas con respaldo firme que mira hacia los náufragos del sillón en L. Más atrás vienen las cuidadoras trayendo a los que están en silla de ruedas. Para aprovechar el viaje se cuelgan del cuerpo al que camina con andador, al que se les agarra de la cintura con las manos rígidas, habiendo encontrado todos asiento, el movimiento general se congela.
1: Cynthia Rimsky, un fragmento de Yo morí, y sabes que estaba pensando que hablábamos del viaje, de los traslados, de la escritura, ¿no? Y también de la idea de Yo morí, que nació en Cuba, ¿no? En un viaje, y con una idea de un mito también.
0: Sí.
2: De una creencia, mira.
1: De una creencia.
2: Pero jugando con esa creencia.
0: Sí, eso fue... bien loco, porque ¿quieren que les cuente o
1: sí,
0: ya?
1: Sí, contanos.
0: Yo estaba en Cuba, bueno, y te tratan de vender tours a cualquier cosa, ¿no? Para sacarte un poco de dinero, y yo tenía re poco plata, así que me hice media amiga del día, qué sé yo, y embarcamos a otros turistas para que ellos pagaran, y entonces era un viaje en bote, pero ni siquiera tenía gasolina, bueno, y el botero en un momento era un río con unos parayones muy altos. Y el botero en un momento nos cuenta la historia de ese lugar. Y dice que cuando los españoles llegaron, no encontraron oro, no encontraron nada. Entonces dijeron, ¿qué hacemos? Tenemos que conseguir algún tipo de riqueza. Y los indígenas eran muy bravos, muy gallardos, esas son las palabras. Y entonces los españoles dijeron, los vamos a hacer trabajar. Y cuando los indígenas escucharon esto, entonces pescaron. Por arriba iban hasta el acantilado y se tiraban y gritaban, ya morí, creo que era. Y así se murieron todos, cosa que es imposible, porque si no, no habrían cubanos. Pero me impresionó, estaba ahí en Cuba y pensaba que era como, ¿qué daría ahora uno por la libertad? Cada uno de nosotros, ¿qué está dispuesto a entregar o arriesgar por la libertad? Y esa idea fue bien motor de la novela.
1: Con esta idea cerramos la entrevista, una conversación hermosa. Muchísimas gracias.
2: Gracias.
1: Cynthia, le quiero agradecer a Gustavo Cohen, que nos acercó Yo morí, de Cynthia Rimsky. Gracias, un placer enorme.
0: Gracias a ustedes.
1: Un beso grande.
0: Chao.
1: Pasó por la muralla de los libros Cynthia Rimsky, que se trasladó de Ascuénaga, ¿no?, para poder conversar con nosotros.
2: No debía
1: esta
2: tener
1: noche.
2: Buena señal, me parece.
1: Así que le agradecemos muchísimo. Uh-huh. Qué lindo, ¿no? Qué linda entrevista.
2: Sí, precioso.
1: Y uno va viendo ahí, como decía, el entramado, ¿no?, del trabajo de la escritura, ¿no?
2: Igual es
1: ¿y
2: una lectura
1: libros?
2: Compleja, ¿eh?
1: Sí.
2: Hay que aclarar, es una lectura compleja. No es fácil entrar a algo que se desarma y se arma y se vuelve a armar todo el tiempo.
1: Así es, pero es sobre todo una novela de aventuras, como decía ella. Uh-huh. Y ahí está también el lenguaje como una aventura, ¿no? En la escritura, el humor, muchas capas para leer en Yo morí. Llegamos al final del programa. Muchísimas gracias a todos ustedes por la compañía, por estar del otro lado, por acompañarnos. Todas las actividades de la Biblioteca Nacional en www.bn.gov.ar. Que tengan...
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